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2: 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Alejandro Fernández y Cristina Aguilera cantan Hoy Tengo Ganas de Ti.
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0: 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Qué respuesta tan inmadura.
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3: Marcó nuestras vidas en octubre del 2013. Alejandro Fernández y Cristina Aguilera cantan Hoy Tengo Ganas de Ti.
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0: Tienes que decirnos que moriremos como perros.
1: Morirán como perros.
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0: bienvenido.
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2: 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Alejandro Fernández.

0: y Cristina Aguilera cantan Hoy Tengo Ganas de Ti.
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0: Sí, unas palabras atrás. Muy bien, nada, este me ha gustado mucho. Perfecto.
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0: ¿Qué tal, amigos? Les habla Ilse del Grupo Flans.
1: Nada más para recordarles que quieran mucho a sus abuelitas y que les pidan que les platiquen sus anécdotas, que seguramente han de ser muy buenas. Yo eso hago, me sale muy bien, gracias.
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0: puedo creerlo, es como un sueño. ¿Qué pasa?
1: Acabo de pensar algo horrible. ¿Qué tal si es un sueño?
0: Entonces bésame rápido antes de que despierta.

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2: 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Alejandro Fernández y Cristina Aguilera cantan Hoy Tengo Ganas de Ti.
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0: mañana.
1: ¿Por qué? 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
2: 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Alejandro Fernández y Cristina Aguilera cantan Hoy Tengo Ganas de Ti.
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0: Amigos, les saluda a mí y del grupo Flans para mandarles un saludo y un beso con todo cariño. 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
1: ¡Qué payaso eres! Me agradas. Y por eso voy a hacerte talco. ¿Recuerdas cuando prometí hacerte talco?
2: Sí, pero no lo harás, ¿verdad?
1: No, mentí. ¡Ah!

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2: 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Alejandro Fernández y Cristina Aguilera cantan Hoy Tengo Ganas de Ti.
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voces identificativas de Meet y Chica Migraña. Extremos en Sol Frecuencia Primera Radio, donde la emoción de la radio está la señal de la nueva era. En nuestro 50 aniversario. He aquí los titulares de este episodio. Titulares en extremos, episodio 921, semana de 50 aniversario de La Señal de la Nueva Era, Sol Frecuencia Primera Radio. Ahora sí va en serio. Exdirector de Anthropic renuncia y denuncia públicamente que la inteligencia artificial a modo de superhumanos matará a la humanidad en menos de 10 años. Elon Musk y Dario Amodei, director de Anthropic, así como los principales directores de OpenAI y otros, respaldan la desaceleración inmediata de la inteligencia artificial. Histórico Carl Malamud, el primero en transmitir por internet en todo el mundo en 1993, activista de los derechos de difusión digital y creador de contenidos de radio alternativos, visita Extremos en nuestro 50 aniversario desde Estados Unidos. Empieza el 50 aniversario de Sol Frecuencia Primera, 50 años de historias, aprendizaje y mucho más. Esto y más hoy en Extremos, episodio número 921, que ya empieza en La Señal de la Nueva Era, la voz de la noticia. 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Bienvenidos.

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0: Señoras y señores, bienvenidos. Esto es Extremos, programa noticioso de Sol Frecuencia Primera, transmitiendo desde Lima, Perú, desde el histórico distrito de Chorrillos. Soy Sandro Parodi, productor y director general, fundador de Sol Frecuencia Primera, quien les saluda en los micrófonos en este episodio especial, episodio número 921, en el que conmemoramos los 50 años de la señal de la nueva era, Sol Frecuencia Primera. 50 años de historia, 50 años de diferentes hechos, pero un solo propósito: el llevar comunicación alternativa, el comunicarnos, el difundir el conocimiento que tenemos. Bienvenidos, tengo mucho gusto en acompañarles en este episodio. De hecho, en la repetición de este jueves 17 de septiembre, hoy estamos todavía lunes 14, en la repetición del día 17 de septiembre a las 16 horas, ya estaremos en la fecha misma del 17 aniversario, 50 años de Sol Frecuencia Primera. Ana Rosaliendo en este histórico momento, en este histórico episodio, en el que por fin llegamos a la meta, los 50 años de Sol Frecuencia Primera.
1: Los 50 años, efectivamente, estamos en la semana de aniversario, la semana especial por aniversario de Sol Frecuencia Primera. Esta es otra semana especial, no tenemos otro día especial. Y son 50 años, efectivamente. Como dices, es una meta, no todo el mundo logra mantener firmemente un proyecto que nace prácticamente en la infancia. A veces se va perdiendo en el camino, se toman otros rumbos, se cuenta lo que alguna vez se hizo, pero en este caso se está manteniendo. Y eso es muy, pero muy especial, definitivamente, sobre todo para quienes estamos y o hemos formado parte de Sol Frecuencia Primera. Yo creo que todos en algún momento, cuando han pasado por Sol Frecuencia Primera, se han llevado algo especial y tienen un recuerdo especial. Ha pasado algo importante en sus vidas. Muchos lo comentan, muchos lo dicen, lo expresan, otros quizás no los hemos visto, no nos hemos reencontrado. Pero a lo largo de los años, cuando va pasando el tiempo, por ahí aparece alguien que ha estado en alguno de los programas, o incluso público, ¿no? Público que ha escuchado los programas que teníamos en los 90, por ejemplo, lo más destacado. Y nos recuerdan precisamente porque seguimos aquí.
0: Bueno, y hay que decir que cuando tú llegaste ya existía Frecuencia claro. Primera. Uh-huh. Ya había una historia donde había participado mucha gente, especialmente en los 80s. Tú llegaste en 1990 a Frecuencia Primera. Jorquito Carvajal en su tinta está muy feliz porque también este 17 de septiembre es su onomástico. Bienvenido, querido Jorquito.
2: Hola, ¿qué tal a todos? No me voy a olvidar, al finalizar este programa voy a dejar mi número de cuenta, como dije. Sí, ha sido unas semanas cansadísimo.
0: Bueno, pero has estado en un goce tremendo, ha estado tu grupo coreano favorito, te has reunido con ellas, y en fin, sí. ¿No? Y has ido a sus conciertos, has estado ahí de organizador, prácticamente de manager, de anfitrión peruano.
2: No, es que...
0: El elegido,
2: o sea, hay cosas hay cosas que no puedo contar.
0: Ya, claro, íntimas.
2: Pero... No, literalmente hay cosas que no se pueden
0: contar. Literal, muy bien.
2: Sí,
0: Pero habla al micrófono para que te escuchen.
2: Pero No, es que a ver... ¿Cómo...? Es que es una cosa bien loca. Porque justo, o sea, todo es culpa de mi prima. Ajá. Eso sí, aclaro desde un inicio, porque ese día o sea, ya había escuchado por ahí uno que otro grupo de K-pop, pero como que y ella cuando una vez, bien, no, sí, fue acá, que ya viene, y le muestra primero a mi madre, a BTS. A mí también me muestra y es como que, lo digo muy abiertamente, o sea, vi a, creo que son seis, a seis chibolos bailando y es como que, genial.
0: ¿Te impactó?
2: No, es como que, genial.
0: ¿Te enamoraste?
1: No. En ese momento no.
2: No, es como, no, o sea, con BTS es como que, genial, o sea, chévere que los huevones bailen.
0: Ya.
2: O sea, no, chévere, o sea, cantan bien, eso sí, no les puedo decir, no sé, pero chévere que bailen, chévere que canten, o sea, genial. Y después me muestra a Blackpink.
0: Uh-huh.
2: Y este, Blackpink sí me gustó, ¿no? Este, sí, o sea, Rosé y Jennie son preciosas, ¿no? Jisoo es sumamente bonita. Lisa solamente me gusta en Blackpink porque por afuera no.
0: Uh-huh.
2: O sea, de hecho, Jennie, o sea, tiene canciones bestias. Y ya. De ahí pasa el tiempo, nos hemos vuelto a reencontrar. Y justamente anuncian el tema del concierto de BTS. Entonces, para esto, mi madre, mi prima y mis dos tías ya se habían hecho fanáticas.
0: Seguidoras.
2: Sí, ya técnicamente se consideran. No, técnicamente no. Son ARMYs las cuatro. Pero son
0: Army.
2: Son ARMYs conscientes.
0: Ya.
2: No, porque hay señoras que son bien bestias. Hay señoras de que tienen 50, 60 años que siguen a BTS y cuando sale alguna noticia, por ejemplo, como en el caso de ahorita de aespa con Winter, que hay rumores de que ellos dos están saliendo, Jungkook y Winter.
0: Uh-huh.
2: Le han terminado amenazando al perro.
0: Al perro.
2: Al perro de Winter lo han terminado amenazando, diciendo que lo van a matar todo.
0: Ya.
2: ¿No? O sea, de esa forma tan agresiva han mandado camiones todo afuera de la empresa.
0: ¿Y a ti te parece que eso está bien?
2: No sé si estás entendiendo lo que estoy diciendo, Sandro. Estoy hablando de a qué grado de enfermedad están llegando las personas. Y eso en realidad es una cosa seria porque ese es
0: por eso tema. Te preguntaba si a ti te parece que está bien o me estás diciendo que no.
2: Sandro, estoy hablando como una crítica a eso. O sea, no es desde si me parece bien. No, o sea, qué clase de persona llega a ese punto. O sea, estamos hablando de relaciones parasociales. No, que de hecho hay mucha gente en la vida que tiene relaciones parasociales con mucha gente.
0: Y no solamente con los grupos coreanos, ¿eh?
2: Sí, es que no sabes el fanatismo. No, es que eso es, eso es lo que te digo.
0: Hay fanatismo en el fútbol también.
2: No, sí, pero me refiero. No, es que es muy, muy distinto. O sea, en verdad es muy distinto. O sea, hay gente que de verdad cree que están casados con ellos. O sea, es más, si alguno de estos cantantes sube una foto con alguna chica, ellas se sienten de verdad traicionadas.
0: Lo que le pasó a esta mujer que era la asistente de Selena, ¿no? Que había sido su admiradora. Terminó matándola.
2: Claro, por eso. O sea, ese es el tema. O sea, las relaciones parasociales se dicen, son bien bestias. Pero bueno, la cosa es que mi prima me muestra esto y pasa el tiempo. Para esto, para cuando anuncian lo de BTS, yo ya había conocido el grupo de Spam. A diferencia de Twice, a diferencia de Red Velvet, Girls' Generation y ¿cómo se me está viendo? Y Blackpink, que todas tienen como que la base del K-pop tradicional y ya. Me llama más la atención el tema de aespa porque agarran distintos géneros. O sea, en el último disco que es de Lemonade, que justamente es para la gira, o sea, tienen desde canciones mezcladas con house, tienen canciones mezcladas con electrónica, hasta han agarrado ritmos como de ritmos latinos como el reggaetón para construir como base melódica. Tienen rap, tienen rock, tienen baladas, ¿no? R&B sinfónico, o sea, es una pasada de géneros musicales bien interesantes. O sea, dentro de un solo disco exploran demasiados géneros. Y aún así, tienen una identidad propia que no se pierde, fuera de todo el lore que construyen, ¿no? Pero entonces, justo mi prima me dice como que venía BTS y me dice, ¿por qué no vas? Y yo le digo, literalmente le dije, no sé, ¿para qué voy a ir a ver a un grupo de brothers que están bailando? Que nunca, no la oigo. Si iría a un grupo, le digo, sería solamente el Despa. Pasaron 2 semanas y confirman que venían acá, ¿no? Y justamente cuando me dicen, le digo, mira, ese grupo yo voy a ir porque voy a ir, o sea, no, o sea, si no consigo la entrada más cara, pues no sé, me voy afuera y recompro lo que me vendan, o sea, pago el capricho que me dieron. Y abren la preventa y Teleticket en su mejor pick de programación tienen caídas en su en su software, todo, no se pudo comprar la entrada. O sea, no compré mi entrada en ese momento incluso. No, porque me sale... Y eso que entré al segundo y me salí en la cola que ya era el 1125, una cosa así. Uh-huh. Y las entradas, digamos, el Pits and Off, que era la entrada más cara, costaba casi 2000 soles. Y solamente eran 250. Uh-huh. Entonces dije, como ya, la perdí. Entonces, yo de despecho he comprado otra, no, un platín. Y dije, cualquier cosa, me voy, llego a la puerta, sí. El que me dice que me vende Pits and Off, yo paso. Si paso, le pago. Si no, ya por despecho iba a platino. No como... Pero bueno, en fin. Y a los finales, no sé cómo... Buscando otras cosas, porque mi madre, como ya se había ido al concierto de BTS, y me dice como que... O sea, si iba a ir a un concierto...
0: ¿Pero tu mamá también fue?
2: Al de BTS, sí fue.
0: Oh, carambas.
2: No, se fueron a España. Oh. Entonces, me dice, si vas a ir a un concierto de eso, o sea, ve con todo, porque ellas fueron y fueron comprando merch, fueron comprando los light sticks, que son unos palitos para que estés en pleno concierto y como que... Uh-huh. Bueno. Y me dice, mira, aquí con todo. Mi prima también me dice, mis tías también me dicen, y es como que, ok, me puse a buscar y me salió como que 260 soles, 270 más o menos, el light stick. Y es como que... No sé si pagar eso. Iba al club de fans y en el club de fans me salía 215. Uh-huh. Y es como que, bueno, no son como son como 50 soles menos, así que lo compro.
0: Muy bien.
2: Y nada, espera, porque eso sí es una cosa. O sea, de acá lo que se va a pasar. O sea, por eso te digo, o sea, eso sí es una cosa. O sea, si ahorita me ves cansado es por toda esta seguidilla de cosas.
0: Sí,
2: o sea,
0: bastante, bastante.
2: No, entonces pasa eso. Me meto al club de fans. Había un chat donde estaban los chicos de Send Off. Uh-huh. Que eran poquísimos en ese momento, eran como 80. Y. Bueno, he estado conversando con ellos y justamente en este grupo empiezan a hablar acerca de vendedores y revendedores. Yo sabía que había revendedores, o sea, literal yo me iba a Rebeca. Ah, si no conseguía la entrada, pero ya para ese entonces ya había conseguido, o sea, tenía ya dos entradas. Y ahí entraba el tema de los vendedores de cola. Entonces yo digo, ok, si yo voy adelante, no sé, digamos, llego al puesto 1 de la cola, yo no quiero que de la nada 30 puntas más aparezcan diciendo que están llegando a ocupar ese lugar, o sea, ni fregando. Entonces, a todos les he dicho como que, ok, posteen en todas las redes sociales para empezar a todos los que vayan haciendo y métanlos al chat, como sea. Y la gente empezó a publicar. Metieron. Llegamos a 232. De 232 filtramos que 6 eran vendedores y revendedores. Expulsados. No podía entrar nadie más al grupo porque ya sabíamos, y tengo la base de datos de los 232, ¿no? De los peruanos de Lima, de los peruanos del interior, de gente que ha venido de Chile, gente que ha venido de Argentina, de Colombia, de Ecuador. Tengo también de. Vinieron en donde yo estaba, dos chinas, una coreana, hay dos japoneses, ¿no? que han llegado acá. Entonces, ya, yo tenía todos y dije, ya, ok, vamos a coordinar. Así que empezamos a hablar, cómo iba a ser todo. Me reuní principalmente con 6 chicos y con esos chicos le dije, ok. Y eso es algo que yo no sabía. Que a diferencia de otros conciertos, no sé, por ejemplo, el de Luis Miguel, tú vas al concierto, haces tu cola, termina y te vas. En los conciertos de K-pop existe algo que se llaman freebies. Que yo no sabía qué cosa eran. ¿Y qué es un freebies? Es un regalo gratuito. ¿Que quién te da ese regalo gratuito? La misma gente que va al concierto. Y llevan cosas interesantes. O sea, a mí me han regalado llaveros, me han regalado...
1: O sea, se intercambian, algo así.
2: El que quiere intercambiar, intercambia. Y el que no, te lo regala. A mí me han regalado un montón de cosas. Y te regalan desde caramelitos, cosas, galletas. Y gente que manda hacer, no sé, pines. Que manda hacer... ¿cómo se llama? O sea, me han regalado un DNI. No, con el nombre de una de las cantantes, con su fecha de nacimiento, todo, dice cómo se llama República del Perú, toda esta nota. Me regalaron dos llaveros, me regalaron stickers, me han regalado tarjetas, cartas, cosas que han mandado a hacer, o sea, me han mandado una que ha sido modificada con la IA en la que sale una de las cantantes comiendo su pollito a la brasa. No, que incluso cuando uno de los chicos le hizo firmar una de esas tarjetas, ella misma, o sea, la mira y es como que ¿cuándo pasó esto? ¿No? Entonces hace un mate de risa. Entonces eso yo no sabía que existía. O sea, literalmente he llegado a mi casa trayendo una bolsa llena de regalos. A ese punto. Entonces coordino con ellos y les digo, o sea, yo no quiero que hayan vendedores de cola. Si están todos de acuerdo, vamos a hacer algo, ¿no? Y yo voy a mandar a hacer, les dije, 250 lanyards con 250 gafetes. Los 250 van a ser tanto lanyard y gafetes con diseños exclusivos. Esos diseños los voy a tener solamente yo. Y los voy a mandar a hacer con un material especial. Para que nadie, absolutamente nadie, pueda copiarlo. Y si alguien quiere copiarlo, va a tener que ir hasta el último infierno para poder hacerlo igual. ¿No? Entonces, todos dijeron, ya. Todo el mundo aceptó de que nadie iba a comprar cola y que todo era por llegada, que nadie podía...
0: Y Jorgito, ¿y fue mucha gente? ¿Fue gente en el concierto?
2: Hay un señor que hemos apodado el Maisaurio o el Richman, que es un señor de más o menos 70 años. Uh-huh. A la final es... O sea, ese es un tema de producción y de mala publicidad y comunicación con la misma empresa. ¿No? Porque la empresa coloca multiespacio, pero tampoco anuncia cuál es el aforo. O sea, las finales han sido un concierto para 6.000 personas uh-huh. en su primera gira de ellas en Perú. Uh-huh. ¿No? Y digamos, eso comparado con la media de mercado que ha sido en otros países, o sea, en Chile fue por 3.400 en la primera, ¿no? En esta que es la segunda, ha llegado por más o menos 15.000. En el caso de Brasil fueron por casi 5.000 en la primera y en esta ocasión han sido cerca de 21.000, ¿no? Y así, ¿no? Bueno, México, está lo de Estados Unidos, casi siempre llegan ahí, ¿no? Entonces eso como que medio que no cuenta. Entonces, la cosa ha sido así. O sea, en todos los países, salvo en Brasil, no se ha hecho sold out, ¿no? Pero también es otro factor. O sea, hay una gran cantidad de grupos coreanos que están viniendo. Y no son baratos. O sea, una entrada al grupo 5, un concierto, creo que te cuesta 50 soles.
0: 50 soles.
2: Más o menos. O sea, la más básica, ¿no? Y la más cara, en realidad, que te cuesta como 3.000 soles, es un paquete en el que entran 12 personas a un box y tienes bebidas, todo, ¿no? Se te dan, o sea, ya te viene... Acá el concierto más... Digo, la entrada más básica era 269 soles. Con descuento, si no era un poco más, ¿no? Y eso era dirigido para el... O sea, su público más directo es el público que tiene más o menos sus 14 años a 25 años. Una persona de 14 años no te va a pagar cerca de 300 soles. Es muy difícil, ¿no? Y las entradas más caras, en Perú en específico, han estado al doble que en Chile, ¿no? Y la entrada más cara acá costaba cerca de $670, ¿no? Entonces, para un chico de 14, 15 años, eso era muy complicado también de pagar. Pero a pesar de eso, digamos, se ha hecho ese sold out, se ha llegado. O sea, al momento incluso del concierto hubieron varias zonas que no estaban programadas, ¿no? Que uh-huh. Terminó apodando zona A, que es de afuera, la zona playa, la zona de Puente Oriente y Occidente en Costa 21 y la zona cerro, que es el malecón, ¿no? Que la gente se ha ido ahí, o sea, en esos lugares a escuchar.
0: Y o puedes escucharlo desde un barco, ¿no? Un yate en alta mar.
2: Hablando de paras sociales, pero bueno, en fin.
0: No, o sea, pero sí, Costa 21 está en la orilla.
2: Es que Sandro, si, en la playa. Si tienes para pagar un yate, de sobra tienes el dinero para ir a ese concierto, cueste lo que cueste.
0: Pero quieres verlo en privacidad, pues no.
1: Pues no lo vería.
2: No estás viendo el concierto. O sea, no sé si tú estás a 30 kilómetros al fondo, no vas a ver nada.
0: Un dron. Pero bueno, el tema es que estuvo
2: Si yo fui el papá de Sandro, hace rato le hubiera metido una cachetada. Pero... A ver, eso es lo que va ahí. ¿Cómo se llama? El tema de eso. No sé, conseguí los 232, les dije. Los organicé, de hecho. O sea, sabía quiénes venían. Sí, guarda. Todos mis amigos.
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con ustedes Extremos, El Sol, Frecuencia Primera Radio, con Jorge Carvajal, Ana Rosa Liendo y Sandro Parodi, junto a las voces identificativas de MIT y Chica Migraña. Extremos, en Sol Frecuencia Primera, en el 50 aniversario de Sol Frecuencia Primera. He aquí los titulares de este episodio. Titulares en Extremos, episodio 922, en Sol Frecuencia Primera, donde la emoción de la radio está. Brutal violación masiva por parte de sus compañeros de aula dentro de un bus contra estudiante de Liceo Naval Almirante Guise en San Borja, Lima, Perú, genera escándalo y pone al fresco el extremo al que el bullying puede llegar hoy en día en el Perú. A partir de la curiosa escena de la declaratoria de amor rechazada de la teleserie Primetime Al Fondo Hay Sitio, entre los personajes Maripaz y Steven, analizamos y desmenuzamos el controversial proceso de un rechazo amoroso. Fundación. Hoy nos acompaña en Extremos, episodio 922, Gisela Vargas Ochoa, cofundadora de Frecuencia Primera Empresa. Tirano. El tiempo es un tirano. El gran actor Jorge Rodríguez Paz, recordado por diversos films y teleseries peruanas de los 70s y 80s, es grabado en 1992 mientras hacía taxi y vendía golosinas para sobrevivir. Hoy está casi olvidado por las nuevas generaciones. Y Sol Frecuencia Primera ya empezó las celebraciones por su 50 aniversario. 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

0: Hola, ¿qué tal? Bienvenidos. Esto es Extremos, episodio número 922 en Sol Frecuencia Primera Radio. Son ustedes muy amables de estar con nosotros, acompañándonos en esta parte del camino, aquí en la señal de la nueva era. Soy Sandro Parodi, ¿qué tal? Bueno, bienvenidos. Estamos ya en la semana del 50 aniversario de Sol Frecuencia Primera. Hay muchas noticias para hoy. De hecho, muchas noticias picantes, como dice Meet, que vamos a dar a conocer. De igual manera, vamos a estar muy honrados de estar hoy en un reencuentro como parte, pues, de todas las celebraciones del 50 aniversario de Sol Frecuencia Primera con Gisela Vargas Ochoa. Ella es periodista peruana y ella fue precisamente la que trajo la revolución a Frecuencia Primera en 1990. Sí, dije bien, dije Frecuencia Primera y no solo Frecuencia Primera, porque en aquella época era solamente Frecuencia Primera. Recién en el 2009 se consolidó y se unió con Sol Comunicaciones para hacer lo que es hoy Sol Frecuencia Primera. Pero en fin, vamos a hablar con ella muchas cosas, muchos recuerdos, muchas cosas interesantes y también proyecciones de lo que se viene en Sol Frecuencia Primera. Bienvenidos, esto es Extremo, servicio de noticias de Sol Frecuencia Primera.
1: Hola, ¿qué tal? Querido público, bienvenidos nuevamente a este episodio de Extremos, este nuevo episodio de Extremos y mes de aniversario de Sol Frecuencia Primera. Sí, esta semana han pasado cosas muy, muy fuertes también en el país. Noticias que tienen, en este caso, más que ver con nuestra sociedad. Bueno, de refilón también está la política y todos los temas de seguridad que tenemos en el país, porque también en el caso de policial, pues hay una periodista que ha sido asesinada y se están en investigaciones para saber cuál fue el móvil. Hay videos de ella siempre confrontando a aquellos políticos o personajes a los cuales se están investigando, y ciertamente publicó, ¿no?, un video previamente donde afirmaba que estaba recibiendo amenazas de muerte con mucha frecuencia y que si le pasaba algo ya sabían quiénes eran, ¿no? O sea, eran parte de la investigación que ella estaba realizando. Pero bueno, eso la policía tendrá que investigarlo, pero es lamentable, muy lamentable que en estos tiempos estemos viviendo situaciones de esa naturaleza. Y otros más que vamos a comentar durante el programa.
0: Jorgito Carvajal, en su tinta. 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
2: Hola, ¿qué tal a todos? Espero tengan un... Bueno, espero que tengan una buena semana. Ahora que se acercan momentos críticos, oscuros. Creo que lo más alarmante ha sucedido en las últimas 12 horas, y no es algo en el país, sino son ciertas declaraciones que ha dado Vladimir Putin y ciertas acciones que también ha tomado Donald Trump, ¿no? Después de que Volodymyr Zelensky haga quizás el movimiento más grande en muchos años con respecto a un ataque con drones, usando más de 1000, ha atacado justamente una refinería dentro de Moscú, una refinería de petróleo, quizás la más grande y la más resguardada, ¿no?, con una intención básica de poder reducir justamente el tema económico en Rusia, ¿no? Afectarlo gravemente para que puedan justamente retroceder con el tema de los ataques a Ucrania. Y pues eso ha llevado a que el día sábado Vladimir Putin salga a dar un mensaje diciendo que tal parece que la OTAN y los países europeos se están armando, ¿no?, frente a Rusia, ¿no?, y que eso para él es una declaración de guerra. A ver, eso tampoco no es tanto un misterio. Hace 8 meses atrás, creo, incluso lo mencionaba en un programa acá, en el que tal más donde Suiza básicamente había dado a entender que por primera vez, no por primera vez en su historia, pero mucho tiempo sí, estaba tomando partido por un lado, ¿no? Básicamente decía que, justo cuando explotó todo ese tema de Groenlandia, que Suiza decía, entre ir con Rusia e ir con la Unión Europea, prefería ir con la Unión Europea. Por otro lado, Alemania, que había dejado justamente de producir carros últimamente, se ha dedicado principalmente en lo que viene a ser producción de armamento, vehículos blindados y todo. Putin, la mañana del domingo, siendo en Perú, más o menos ordenado la, no el cierre, pero sí, como quien dice, la retención de todas las empresas que no sean rusas, ¿no? Todos los activos, todo va directamente a, por parte del Estado. Estados Unidos, por otro lado, también ha dado una ordenanza que ahora si uno entra a Estados Unidos, pues quieras o no, si quieres ingresar, pues básicamente vas a tener que entregarle tu teléfono al servicio de inteligencia y ellos van a poder acceder a toda tu información. Toda. Si tú dices que no, bueno, te vas, ¿no? Y si...
0: Entonces eso es si quieres entrar.
2: Claro.
0: No, si quieres entrar, esa es una condición. No quieres, perfecto. Sí. Regrésate, nadie te obliga.
2: No, claro, o sea, no te están obligando. Pero sí está eso, o sea, indiferente. Tú puedes, pero tú dices, no, sí, igual voy a pasar. Ok, igual, te van a quitar el teléfono y lo van a automáticamente escanear todo.
0: ¿No? Salvo que ya no lleves el teléfono que normalmente usas.
2: Sí, pero igual vas con un número, si es que quieres ese número, o si vas a empezar de cero, bueno, el teléfono es comprado dentro de la misma...
0: Claro, puedes hacer eso también, no llevar teléfono, dejarlo en casa, en tu país de origen, porque sabes que va a ocurrir eso.
2: Sí, pero igual, cuando agarres el teléfono te vas a conectar ya sea a Apple, a Google, y ya.
0: ¿Cómo ya? No, pero estás abriéndolo de cero.
2: Sí, se va, pero tú vas a querer entrar con tu cuenta de Google, con tu cuenta de Apple, porque tienes tus cosas. O sea, yo en mi cuenta de Apple tengo todas las compras que he hecho en iTunes, por ejemplo.
0: Claro, pero en este caso vas a abrir una cuenta nueva, todo nuevo.
2: No, porque todo lo que tienes en el otro lado lo pierdes, pues.
0: No lo pierdes, lo dejaste en casa simplemente.
2: No, pero cuando necesito, por ejemplo, guarda, yo tengo Google Ones. Uh-huh. Y yo uso Google One. Perfecto. Para poder trabajar.
0: Correcto, muy sí, bien, yo... te felicito. Pero la cosa es que cuando llegas al aeropuerto, en ese momento no vas a estar queriendo usar, pero igual, todo eso.
2: Cuando tú ingresas,
0: ya ingreses,
2: te ingresas, compras otro teléfono, ya. En el momento que lo activas, igual la información es jalada.
0: ¿Cómo es que jalada?
2: Activas el teléfono y automáticamente la NSA se lleva la información.
0: Ya, pero ya estás adentro, pues ya entraste.
2: No, claro, pues, pero, o sea, ya estás automáticamente en ese momento. O sea, quieras o no, estás accediendo a que Estados Unidos recopile tus datos. En este caso, sí es toda tu información.
0: ¿Y qué crees que no lo hace cuando estás fuera del país, como ahora mismo?
2: Es una manera distinta en la que se recopila la información cuando estás afuera que en este caso. Porque lo que normalmente se hace no es lo que la gente dice, ay, me están espiando, que no es que te espían, solamente identifican palabras clave. En este caso es bajar toda la información para un estudio directamente de esa persona. Para saber que no hay espías, cosas por el estilo.
0: Un estudio a Jorgito Carvajal. A ver, pero, ¿qué habla? ¿Qué hace Jorgito Carvajal?
2: Pero es que ese es...
0: ¿Por qué se queda hasta tan tarde jugando?
2: No juega hace mucho tiempo.
0: Ya.
2: Pero eso es a lo que se está llegando en este momento, ¿no? O sea, en Dinamarca, en
0: meditando,
2: Francia, entonces, ahí
0: meditando o leyendo, ahí está.
2: Leo, sí. Me informo, sí.
0: Muy bien.
2: Pero es que son esas cosas lo que está llamando mucho más la atención. O sea, en realidad a la gente ni siquiera le debería importar si es que yo me amanezco. O sea, personalmente le debe dar igual. Uh-huh. ¿No? Pero sí hay cosas, ¿no? El hecho de que varios países europeos han dictaminado que las personas tienen que tener conciencia, tienen que tener ubicaciones de dónde tienen que llegar en caso de ataques nucleares, biológicos, terroristas. Y de todo. O sea, en este momento la Unión Europea está entrando en una etapa crítica. Y el problema es que nosotros tampoco estamos tan alejados de lo mismo, ¿no? Entonces sí hay que estar como que un poco atentos a cómo se va a mover. Porque también hay una... un movimiento del petróleo muy, muy drástico. Se está yendo en gran parte a Estados Unidos en este momento. Muchas empresas están haciendo retención de productos porque saben que se puede acercar una posible, ahora sí parece, tercera guerra mundial.
0: Ahora sí parece.
2: Uh-huh. No, este mensaje ha alarmado más que a otros, que las otras ocasiones, pero esperemos si no suceda nada.
0: Muy bien, eso es Extremos, episodio número 922 en Sol Frecuencia Primera Radio. Tenemos mucho gusto de estar con ustedes en este episodio del programa. Este 23 empieza la primavera 2026, pero nosotros continuamos con las celebraciones del 50 aniversario de Sol Frecuencia Primera. Iliana Cáceres es miembro de Sol Frecuencia Primera, la famosa ILS, estará de onomástico el día miércoles 23. Mi amiga Helenita de Troya va a estar de cumpleaños luego. Al día siguiente, nada más, el jueves 24 de septiembre, empezando la primavera 2026. Eso es Extremos en Sol Frecuencia Primera. Bueno, justamente va a estar Giselita Vargas hoy va a estar en un rato más acá en el programa. Y justamente me hizo recordar cómo el tiempo es un tremendo tirano, siempre lo digo. Es un maldito tirano el tiempo. Porque genera a su vez, carambas, que... A ver, tú puedes ser muy celebrado, muy famoso, te pueden levantar en brazos la población, muy querido o muy odiado. Pero pasa el tiempo, pasan los días, semanas, meses, años, décadas, generaciones, y resulta que después o no se sabe quién es este personaje, o simple y llanamente tienes una visión, digamos, muy particular o deformada o muy, muy básica de quién fue. Por ejemplo, la visión del gran almirante Miguel Grau Seminario hoy se sabe por los estudios del colegio, por los medios de comunicación, por el mismo gobierno que se esfuerza en perdurar su recuerdo y su imagen y su homenaje por su heroica hazaña en el combate de Angamos, en lo que hoy es Chile y que en su momento fue Perú. Pero no se tiene la misma imagen de él de la que se tuvo en su momento. De hecho, seguramente no tuvo tanta difusión como lo tiene ahora. Vamos a ver acá un caso muy particular, y yo le invito a Ana Rosa que revise con cuidado esto. Veamos, el actor peruano Jorge Rodríguez Paz, fallecido hace poco, por cierto, un gran actor peruano de teatro, pero también de cine. Especialmente trabajó con Lombardi en varias películas, e inclusive yo recuerdo mucho una en particular, una muy divertida, que es una serie de comedias, medio comedia negra o comedia satírica, que se hizo en 1977, llamada Cuentos Inmorales, Immoral Tales, que consistía en 5 microhistorias. No tenían conexión aparentemente una con la otra, donde ocurrían diferentes circunstancias de la vida, ¿no? De la vida misma. En una de ellas participó él como el famoso Don Jorge. Esta era una escena donde eran 4 amigos de colegio que se reencontraban en una cantina a partir de que uno de ellos, un morenito, había salido en el programa de Trampolín a la Fama, parece, un programa parecido en televisión, cantando música criolla. Entonces, como que se hizo famoso, y a partir de ahí, uno de ellos, Don Jorge, precisamente, que era, digamos, el que mejor le había ido de los 4, porque tenía una tienda de electrodomésticos, entonces decidió tratar de ubicarlos y convocarlos, pues, ¿no?, para un reencuentro de los 4. Pero allí, precisamente,

0: investigar a ver estos actores, y esto lo hizo en 1992, a estos actores, y ahora qué están haciendo, a qué se dedican, y descubrió que varios de ellos se dedicaban a taxear, a hacer taxi, entre ellos Jorge Rodríguez Paz, y decidió grabarlos, ¿no? O sea que lo que vamos a apreciar a continuación de don Jorge Rodríguez Paz, que en paz descanse, valga la redundancia, no es una actuación de parte de él. Dramáticamente es la verdad. Y lo más duro es que mucha gente dirá, ¿y ese pata quién es? Eso es lo curioso. Pero yo sí sé quién es. Escuchemos.
1: Mire, quería decirle algo, no sé... Por favor, no lo vaya usted a tomar a mal. Pero usted sabe que la situación está tan difícil ahora. Hay recesión, problemas, falta de empleo. Y yo en realidad quería... A ver si usted me... Perdón un ratito. Quería ofrecerle estos lapiceros que están aquí. Miren, no son Parker, pero escriben igualito.
2: Son... Tengo un montón de lapiceros
1: ya. Ah, caramba. Bueno.
2: Como 8 o 9. Sí.
1: Perdón, acá tengo unos. Estos son unos alfajores que son la muerte. Maravillosos son, mire. Estos alfajores los hace mi señora. Uy. Con manjar blanco. Mi mujer los hace con manjar blanco, pero del firme, ¿eh? No es bamba. Del firme.
2: Uy, mi dulce preferido. Sí. ¿Cuánto cuesta?
1: No, no se preocupe, al fin podemos arreglar toda la cuenta, ¿no?
2: Con cheque ejecutivo.
1: Con cheque. Caramba. Casi da...
2: Sí,
1: da,
2: iba a comprar.
1: Casi da vergüenza, ¿no? Pero, ¿qué se va a hacer? Yo comparto la profesión de taxista con la de actor. Yo soy actor.
2: ¿Actor?
1: ¿De
2: qué
1: sí, cosa? Soy. Yo he hecho cine, televisión.
2: Sí.
1: Sí.
2: Somos de otros colegas.
1: Sí, claro, por supuesto que sí.
2: No, no le creo.
1: Sí. Hecho. ¿Usted conoce a Lombardi?
2: Lombardi, claro.
1: Pancho, Francisco, Pancho, sí. Pancho Lombardi, sí.
2: Francisco, me ha visto una película suya.
1: Yo he hecho con él Muerte al Amanecer, donde soy director del penal del Frontón. No sé si usted la vio.
2: Ese no la he visto.
1: No la viste. Después hicimos Cuentos Inmorales, donde soy Jorge Velarde, el que tiene una tienda de artefactos eléctricos. Y se avisa a los compañeros con Felipe de Gregori que se trata de los guerrilleros y yo soy un general, Eudocio Parra. El general Eudocio militar. Parra, sí, exacto.
2: ¿Se siente bien como militar?
1: Bueno, casi parece que fuera un estereotipo, ¿no? Me han tomado como general, porque en Gamboa, que es una serie de televisión que tuvo mucho éxito, era el general Peralta, el director de la Policía de Investigaciones. He hecho después de, precisamente de taxista, Maruja en el Infierno. Después hemos hecho otra película que no sé si usted la habrá visto, se llama La Ciudad y los Perros.
2: ¿Basada en la novela de Llosa?
1: De Vargas Llosa, la hizo Pancho Lombardi, sí, también, sí. Sí, la vio, ¿no?
2: Ahí.
1: Yo era el padre del esclavo, el cadete que le cae un balazo.
2: Ah, sí.
1: En esa serie, en esa parte... Yo voy a buscar a mi hijo a la enfermería y hablo de que cómo no le han enseñado a usar armas. Yo pensé que usaban armas. ¿Cómo podía haber habido un accidente? Y le pido al cadete, al poeta, que se llama el poeta, Pablo Serra, que me lleve a tomar un café en algún sitio. Vamos a tomar un café. Y ahí me pongo a llorar. Así como está, en esta forma. Pongo a llorar con mis... anteojitos así. Lloro. Apesadumbrado, mi hijo. Le ha caído una bala. Su madre tiene la culpa.
2: ¿Llora de verdad o con lágrimas?
1: No, de verdad, de verdad. Me concentro siempre para poder llorar. Y hablo de mi hijo. Que su madre tenía la costumbre de tratarlo como una mujercita.

0: le compraba muñequitas y todo. Yo quería que se haga hombre. Y precisamente en este colegio lo puse. Una desgracia. ¿Sí la de padre? Es el padre de él.
1: Se puso que se llorara ahora.
0: De repente. ¿Qué le parece? Pues así que somos colegas.
2: Bueno, qué lujo de haber tenido ocasión de entrevistar de esa manera, ¿no? Espontánea a don Jorge Rodríguez Paz. Me da mucha pena que haya tenido que finalmente dedicarse solamente a ser taxista, sin el desmérito, por supuesto, que tiene eso. Y además de tener que vender algunas cosas, caramelo, dulces, en fin, de alguna manera para sobrevivir siendo un gran y talentosísimo actor. De verdad que me hubiera encantado tratar de entrevistarlo. Lo íbamos a entrevistar todavía porque me recomendaron y me dieron su contacto, pero desventuradamente ya al poco tiempo falleció. Ya estaba bastante, bastante avanzado de edad, aunque muy lúcido todavía. Pero cuántas cosas, cuántas anécdotas, cuántas experiencias, cuánto conocimiento habrá tenido este hombre, pues, y que lamentablemente ya no la podremos, no lo podremos saber, porque ya pasó a mejor vida.
3: Sí, efectivamente hay muchísimos actores en el país, hablando pues de los tiempos de los 70s, 80s, que muy pocos de ellos se han mantenido. Es que mantenerse en el ambiente artístico es realmente una proeza. El artista, aunque mucha gente no lo entienda, no lo sepa, para poder dedicarse al arte prácticamente tienes que dedicar el íntegro de tu vida y de tus horas. Si tienes la suerte, bueno, digámoslo suerte en este espacio, porque es como que casi al azar, hay muy poca oferta para una gran demanda, o al revés, ¿cómo es? Mucha oferta para una demanda, tenemos muy pocas producciones, digamos, si hablamos de lo audiovisual, tenemos muy pocas producciones, y en lo teatral hay muy pocas salas de teatro y muy limitadas facilidades para acceder a estas salas de teatro. Entonces, si llegas a tenerlo, una persona para grabar, incluso un personaje corto, puede pasarse todo un día grabando, y si son más participaciones, tienes varios días en los cuales vas a estar todo el día grabando. Puede ser varios días seguidos, pueden ser salteados, digámoslo así, un lunes y te citan nuevamente el martes. Entonces tienes que estar disponible las 24 horas de tu vida para que en el momento en que te llamen estés y puedas cumplir con todo y tengas la posibilidad y la oportunidad de quedarte o de hacer más cosas, de generar contactos, en fin, ¿no? Lo mismo pasa con el teatro, que digamos que en tiempos puedes manejarlo un poco más, pero igual lo que no haces lo que haces en la televisión, que vas, grabas de frente en un día, en el teatro te implica mucho más tiempo de preparación de un personaje para poder llevarlo a escena, ¿no? Días de ensayos, luego fotografías, hacer la publicidad del mismo, ¿no? De promocionarlo por todas partes para la titánica labor de hacer que el público peruano, no muy acostumbrado a ello, asista al teatro. Y en estos tiempos en los cuales las redes ayudan muchísimo, porque sí considero que es una gran fortuna en ese aspecto el internet y las redes, porque antes te limitabas únicamente a la posibilidad de que un medio de comunicación te diera la posibilidad de promocionar tu obra en un programa, en una entrevista, ¿no? Ni qué decir de que vayan a poner pues una publicidad en el canal, en los comerciales, porque eso era impagable. y muchas veces también el colocar la publicidad en los medios impresos, recuerdo todavía, ¿no? En el comercio, las notas grandes de las salas de teatro grandes, de las que están muy bien financiadas, y el resto en cuadraditos chiquititos de los grupos independientes, ¿no? Que tenían su obrita, yo me incluyo, ¿no? Con una notita, un cuadradito chiquito. En el mejor de los casos, ¿no? En el que pudieras tener la posibilidad de contar con un presupuesto para poder pagar una publicidad. Si no, era pues el boca a boca, era volantear, era si tienes algún amigo, algo que logre sacarte una entrevista en un programa, en la radio, en fin, una notita en los medios con tu foto, ¿no? Eso era pues ya un gran logro. Y por eso es que muchos actores, y lo vemos incluso en las series, no solo de acá, sino norteamericanas, cuando vemos personajes que se supone se van a dedicar a la actuación, están trabajando de meseros, de meseras, ¿no? En cualquier otro trabajo así. Porque efectivamente, o sea, si tienes que tomar una decisión, dices, quiero ser artista, entonces me la juego con todas. Y no puedes tener un trabajo que te obligue a tener disponibilidad comprometida, ¿no? O con ese trabajo, es decir, un horario de oficina. Porque, a ver, ¿qué pasa si un actor que trabaja en un lugar donde marca tarjeta es convocado para un personaje muy importante que le podría realmente abrir las puertas a más? ¿Pedirá permiso en el trabajo para poder hacer ese día de grabación? Pero ¿qué pasa si este personaje va a tener más capítulos? Y de eso depende también que las oportunidades que puedan surgir en adelante. ¿Tendrá que pedir, en el mejor de los casos, a ver si es que le dan vacaciones adelantadas? Y si no se las quieren dar, ¿tendrá que decidir si renuncia al trabajo y apuesta por su vocación o renuncia a sus sueños y se mantiene en ese trabajo? Y muchos actores no están solos, a veces ya tienen familia, a veces ya tienen hijos. Generalmente ese riesgo lo pueden correr aquellos que no han formado una familia, por decirlo así, o que no tienen algún gasto muy, muy urgente, o que vivan en casa de sus padres, no, por no tengan que pagar un alquiler. Ese es el tipo de actores que tienen, que se las pueden jugar. No significa que los que están en esos momentos o en pantalla y lo hayan logrado es porque se le hayan jugado. Así es, hay diferentes maneras de llegar a ello, ¿no? Pero en esos tiempos, en los tiempos en los cuales estaban los actores como quien hemos mencionado, Jorge Rodríguez Paz. Jorge Rodríguez Paz.
2: ¿En cuál? ¿En Cuentos y Morales?
3: Me refiero a la época en la cual
2: Eduardo Chiste,
3: claro, ¿no? Pues estaban mucho más, digamos, limitados también por lo de siempre, o sea, la limitación acá de la producción, ¿no? En los tiempos en los cuales comenzó a hacerse mucho más
2: Ramón producción. García, uno de los que todavía está vivo, ¿eh?
3: Sí, ¿no? Entonces, algunos se mantienen.
2: Antonio Rué también está vivo, que en paz descanse Jorge García Bustamante.
3: Falleció también.
2: Sí, sí, sí.
3: No, es como que pregúntenle a Ramón García si es que le ha sido fácil mantenerse y lograr lo que ha logrado hasta ahora. O sea, estoy segura que Ramón también ha pasado seguro por momentos en los cuales la mayoría de actores se ha cuestionado si es que debe continuar o dar un paso al costado, dedicarse a otra cosa. No, eso le pasa a la mayoría de actores.
2: Y yo pensé primero que esto era una actuación, algún tipo de no sé, de corto o algo, pero no, era real. El hombre hacía taxi.
3: Mira, hay muchísimos artistas, no solamente actores, cantantes y otras profesiones, que de pronto te los encuentras haciendo taxi, efectivamente.
2: Pero ya había salido en cine, en películas.
3: Claro, pero no te garantiza nada. Pues acaso acá en el Perú grabamos películas como en Hollywood, o tienes un agente.
2: Bueno, también en Hollywood también, muchas veces, bueno, ya les va mal, a veces por las drogas, y los terminas
3: claro, pero si es que
2: viviendo
3: en la
2: calle.
3: Si es que hay un actor que logra entrar a una película y es talentoso y tiene un buen agente, por lo menos como que algún trabajillo va a tener por ahí, le sacan en una serie, porque la gente se mueve. Acá los actores no tenemos agente. Mm. O sea, un actor se las ve por sí mismo, va solito a su casting, busca al jefe de casting, trata de contactarse, o ve ahí que tenga la suerte de ser llamado, ¿no? O que alguien vaya a verlo al teatro y diga, uy, ya te pido tu número, te llamo porque justo encajas en un personaje, una cosa así. En cambio, en otros sitios, los actores, hasta el extra, tiene un agente, ¿no? El agente va y le busca trabajo. Esa es su chamba, conseguirles trabajo, porque obviamente tiene una comisión también de eso, ¿no? Por eso es su agente. Entonces ahí, porque hay más producción, entonces tienes muchas posibilidades de poder entrar a varias proyectos de audiovisual, ¿no? Ahora, en estos tiempos actuales, se está dando mucho también. Ya no es tan difícil, digamos, hacer un proyecto audiovisual. Ahora, que ya veamos si la calidad es buena en cuanto a guión, actuación, en cuanto a lo audiovisual, ¿no? Eso es otra cosa. Pero vemos que muchísima gente a través de las redes y de su celular comienza a grabar cosas, ¿no? Uh-huh. Comienza a hacerlo. Y también es un poco más, o tienes la posibilidad de mantenerte un poco más en el medio, porque también puedes usar tus redes para seguir contactándote con tu público, para seguir digamos, publicando cosas para que no se olviden. Pero también ahí viene otro tema, ¿no? La mayoría de actores, la mayoría de artistas no se caracterizan precisamente, aunque el público no les parezca así, no se caracterizan por ser tan extrovertidos. O sea, te dan un guión, te dan un libreto, preparas un personaje, te subes a un escenario, grabas ante las cámaras y genial, estás viviendo el sueño, eres feliz. Pero ponte una cámara para que hables tú como tú y te pongas a conversar, a hacer cosas. Algunos lo hacen y lo hacen muy bien y qué chévere, pero a la mayoría de actores nos cuesta. No es como que queremos estar permanentemente en nuestra vida real también actuando, ¿no? Lo podemos hacer si ya le encontramos el gancho, el secretillo, no sé, de hacerlo más agradable, qué sé yo, lo continúas haciendo. Pero en la mayoría de los casos, los actores somos más introvertidos. Somos más del trabajo, del personaje, de la escena, de disfrutar en comunidad íntima, de tu familia teatral y esas cosas, que de ponerte a grabar para el público en general y estar contando toda tu vida las 24 horas del día, ¿no? Como mucho hacen, en este caso, influencers, o hay gente que no son artistas para nada, pero tienen una gran llegada a través de las redes porque todos los días se graban, ¿no? Contando lo que hicieron en el día, contando anécdotas, la ropa que se compraron, dónde fueron, no sé, ¿no? O sea, y bacán, ¿no? Bacán que les guste y que lo disfruten y que estén sacando muchas oportunidades a partir de eso. Pero a la mayoría de artistas les cuesta un poco ello, ¿no? Justo la otra vez veía una entrevista con Marco Zunino. Y él hace, pues, ¿no? Tiene unas grabaciones que suben en su Instagram. Bueno, y ahorita él está en grabando, entonces tiene bastante exposición, ¿no? Pero hubo un periodo de tiempo en el que no tenía exposición. Y era necesario para un artista mantenerse en vigencia. Y no sabía qué hacer, porque le decían, graba para las redes. Y él, no le salía, no le nacía, no sabía cómo hacerlo. No solo que no sabía, sino lo que pasa, pues, o sea, no sueles hacer eso porque eres más no es tan extrovertido como la gente piensa, los actores, o sea, como cuando te subes a un escenario, uy, ya pues eres así de hablar con todo el mundo. No, o sea, tenemos un mundo aparte. Y ¿qué terminas haciendo en esos casos? Terminas que alguien externo te lo propone y te ayuda a grabar eso, ¿no? Es alguien que viene de fuera y te dice, yo te voy a grabar, y le prepara el guión, le prepara todas las cosas que van a ir haciendo, para hasta encontrar en cuál se siente más cómodo, ¿no? Entonces él contaba, ¿no? De que en algún momento él había grabado con con una persona que trabaja con él, a quien él estima muchísimo, quiere muchísimo, ¿no? Que trabaja en su casa, que le cocina, y tiene toda su casa en orden y tienen un gran cariño, ¿no? Mutuamente. Y habían grabado algo así, o de casualidad habían hecho algo así, que fue muy chistoso, gracioso. Entonces, a raíz de eso, esta tercera persona dijo, te grabo todos te preparo las situaciones y las graban, ¿no? Y así lo pudo hacer, porque si él dependía de él así hacerlo, él mismo no lo iba a hacer. Y es verdad, yo misma a veces digo, voy a grabar cosas para subir a mis redes, y se queda en mi pensamiento nomás, ¿no? Y digo, escucha, ¿cómo lo hago? ¿No? O lo hago y lo comienzo a ver, porque eso también es una cosa muy propia de los artistas, ¿no? Cuando hacemos una obra de teatro, o en la misma televisión, y la televisión ya está grabado, ¿no? Pero una obra de teatro y te graban, nos cuesta vernos, porque nos vamos a ver y vamos a pensar en todos los defectos y todas las cosas que debimos haber hecho, ¿no? Cuando no es así, o sea, no tienes que pensar, y sabemos que no es así, sabemos que que es un trabajo orgánico, pero siempre piensas que pudiste haberlo hecho mejor. Entonces nos cuesta mucho eso, ¿no? O sea, tiene que haber a un tercero que se encargue de eso y se sople ese peso para poder realizarlo. Y regreso a este punto, ¿no? De los actores de ese tiempo que no tenían esta posibilidad y que de haberla tenido, efectivamente seguro alguien habría tenido que ayudarlos para poder mantenerse en vigencia. Y que la producción cinematográfica pues no es tan continua ni tampoco son tantos tantas películas preparándose, y tuvo él la fortuna de hacer varias, ¿no? En algún momento ha tenido que parar, muy probablemente por un tema económico, por decisión de qué es lo que le rendía más, pero el actor siempre quiere seguir actuando, ¿no? Entonces el señor era un actor permanentemente, y seguro pensando y durante mucho tiempo en cómo regresar y cómo retomar su carrera. Pero es complicado. Los actores, en realidad, todos acá en el Perú deberíamos de tener un agente, porque esa es la forma profesional como se debe trabajar, y aún lamentablemente no llegamos a ese punto.
2: Acá algunas escenas donde sale precisamente don Jorge Paz, que en paz descanse ya, de Cuentos Inmorales, ¿cómo se llama? Los Amigos. Escuchemos.
4: Esto es vida. Caballeros, mi Sambo lindo,
5: ¿cómo estás? Qué gusto verte, hermano.
6: Qué lindo está mi Sambo.
5: Y qué hermoso se te ve, hermano.
6: Mira, qué lindo. Mi Subito, caramba. ¿Cómo está, hermano? ¿Qué dice la literatura?
7: Qué gusto, hombre, de verte.
6: ¿Y mi mudo?
5: Aquí me tienes al leoncito.
6: Mi mudito. ¿Cómo está, mi mudo? ¿Eh? Aquí está su padrino, pues. ¿Te acuerdas de mi hijo, Huguito? Claro. ¿Eh? Qué lindo, mi mudo, caramba.
5: Siéntate, hermano.
6: ¿A qué hora llegaron?
5: Oye, ¿pero qué? Ahora sí me siento más contento.
6: Recién ahorita hemos llegado. Qué bien, oye, caramba. Así que Huguito escritor, el mudo aduanero y el Sambo González en la televisión.
5: Una vez que uno sale, don Jorge.
6: No, Sambo, sí, no. Canta, compadre. Oye, ¿cantas, ah? Por mi madre. Bueno, tú sabes que justo a partir de que te vi en la televisión y que te había visto acá, Huguito, que salió la idea de volvernos a encontrar.
8: O sea que yo soy el causante. Yo soy la voz de esta jaranda.
6: Usted lo ha dicho, mi querido Sambito.
9: Sí, Jorge.
8: ¿Maricón?
10: Uy, lo casa conocida.
8: Y yo estaba abrazándolo como a un amigo. Y para qué asco, qué asco.
11: ¿Qué pasó, hermano?
8: ¿Cómo son las cosas, Hugo?
11: ¿Qué cosa?
8: ¿Quién iba a creerlo, hermano? ¿Cómo nos ha estado ensartando este Sambo miserable? ¿Qué puta, qué asco? Y lo hemos estado abrazando, carajo. ¡Abre la puerta, negro, maricón! ¡Abre inmediatamente, carajo!

0: ¡Pero tú y yo tenemos que hablar! ¡Abre! Cálmate. ¡Abre, carajo!
1: Cálmate, hermano, hombre, cálmate.
0: ¿Qué te pasa, Hugo? ¿Qué te pasa, carajo? ¡Cállate, voy! ¿Qué es esto? ¿Qué pasa acá, carajo? ¡Vamos, venga, pego, maricones!
2: Bueno, escenas de Los Amigos, de Cuentos Inmorales, donde precisamente sale don Jorge Rodríguez Paz, ahí en el personaje de don Jorge Velarde. Esto es Extremos en Sol Frecuencia Primera.
3: Me recuerdo en realidad haberlo visto en una de las películas hace mucho tiempo. Y cuando digo mucho, me estoy refiriendo a casi 12 años atrás.
2: 12 años.
3: Atrás. Pero...
2: adelante.
3: No, atrás. Pero claro, justo lo que comenta también Ana Rosa, ¿no? De los actores por lo general sí quieren actuar, buscan dónde poder también darse a mostrar. Cambia también el panorama, como es a veces aquí en el país, cómo es en otros lados, ¿no? El tema de, por ejemplo, efectivamente, de tener tu representante, ¿no? En el caso de Perú, que me ha tocado mucho más, es gente que de golpe quiere ganar como que una buena cantidad a veces de dinero, hasta por el pequeño papel. Mientras que en otros lados, que me ha tocado, sí, gente que decide apoyarlo. Incluso en otros lados he visto que hay gente que también es como que así, mucho más por el arte, ¿no? O sea, quizás acá, y porque no estoy tan metido en el tema netamente de actuación, no conozco muchos que apoyen directamente como que nuevos proyectos o cosas por el estilo, pero sí hay personas de ciertas generaciones para atrás que cuando les ofreces un proyecto, muchos dicen como que, oye, sí, le entro porque, a ver, de repente es algo interesante, de repente sale, de repente me liga para algo más y cosas por el estilo, ¿no? Pero al menos en las generaciones un poco más jóvenes, y quizás tiene mucho que ver también el tema de cómo las redes sociales han ido modificando el tema de los influencers y todo, va cambiando un poco. Pero lo cierto es que hay una gran cantidad de actores, no solo actores en realidad, también porque también hay músicos, compositores, que a veces te los encuentras donde menos piensas y quieres. Recuerdo que una vez estaba yendo incluso a... era Más Allá de la Molina. ¿Manchay
2: en Pachacamac?
3: Sí, pero estaba entrando yo por la Molina.
2: Sí.
3: Y es
2: ahí empieza Pachacamac.
3: La que también puede ser por Villa El Salvador.
2: Sí, también.
3: Por eso.
2: Por Luín, en realidad.
3: Sí. Entonces,
2: y por Villa María del Triunfo.
3: Ahí por ahí no he llegado. Pero por los otros dos lados sí he llegado.
2: Ya. Yeah.
3: Y justamente al carro subió. No he podido comprobarlo, pero me pareció una de las cosas, porque una de las canciones que me gusta muchísimo acá en Perú es Balicha. Y justamente subió un señor con el que terminé conversando por azares del destino, ¿no? En el carro en el que iba. Y me comenta que él era uno de los nietos o tataranietos, creo que, de la persona que había escrito la canción de Balicha. Y justamente me estaba contando la historia de cómo había escrito la historia, la canción y todo, ¿no? Y él mismo decía que también era músico, pero como quien diría más, digamos, que independiente, ¿no? Porque acá casi básicamente cualquier género que no esté dentro de la escala de búsqueda, que podría ser cumbia o cosas por el estilo, casi salen un poco más al tema independiente, ¿no? Que también estaba por ahí como que buscando dónde encontrar, digamos, un escenario en el que él pueda salir, ¿no? Y en esto sí me voy un poco para afuera, con, por ejemplo, con México, con Jorge Negrete, que allá, por ejemplo, es muy querido, que uno de los más grandes trabajos que pudo hacer en su vida fue justamente ser el gremio de actores, ¿no? Y dar la facilidad a todos los actores mexicanos de que tengan un lugar donde poder ser representados y cómo, digamos, donde pedir ayuda en caso sucediera algo, ¿no? Que no estoy seguro si en Perú existe un gremio de actores o qué tan formal lo sea, ¿no? Porque en el caso de México es... o sea, es formal.
4: Bueno, acá tenemos un gremio de actores que, déjame decirte, yo quise...
3: son actores.
4: Quise ponerme... No, no son actores, es lo peor.
3: No, me refiero...
4: O sea,
3: están actuando que hay un gremio.
4: Sí, los que están a la cabeza del gremio no son necesariamente actores, y están enquistados ahí durante varios años. Y los actores queremos entrar ahí. Fuimos rechazados hace un año. Ya, porque bueno, hay algunos que han estado antes en el gremio y denunciaron malos manejos de la, del presupuesto, qué sé yo, ¿no? Uh-huh. Ya, y parece que eso hizo que
3: se tomaran ciertas represalias.
4: Sí, y bueno, el punto es de que hace un mes más o menos creo que quise entrar, o sea, entré a la página, vi, envié mi solicitud para ver si es que podía entrar y me dijeron que estaban cerrados hasta el otro año. Cosa que por el grupo de actores dicen que eso es imposible, o sea, la asociación tiene que tener las puertas abiertas durante todo el año, o sea, un actor puede ingresar en cualquier momento del año a la asociación. Ahora, nos pusieron una serie de requisitos que no sé si seguirán siendo los mismos. Yo hasta ese momento los cumplía así arañando, ¿no? Los cumplía arañando. Y al otro año capaz yo no lo cumplo, ¿no? Porque uno de ellos era que tenías que haber estado en no sé cuántas producciones en los últimos 3 años, una cosa así, ¿no? Ya, y lo cual era también un poco inverosímil porque, o sea, te ponía una cantidad de producciones. Entonces decíamos, o sea que, por ejemplo, Ivonne Freycinet, que tiene varios años trabajando en El Fondo y Sitio y obviamente no ha hecho otra producción durante ese tiempo, no cumplía los requisitos, porque tendría que haber estado en 2 o 3 series al mismo tiempo, ¿no? Entonces era inverosímil. Así como esa, habían hecho otras cosas que en realidad lo que más hacía sentir era como que postule pero no vas a entrar, ¿no?
3: Claro.
4: Una cosa así. ¿Ya? Y y bueno, no sé cómo estarán ahorita los requisitos, si ya los habrán modificado o no, porque se envió una carta notarial también de parte de los actores, que como no dejan entrar, ingresar el resto, ¿no? Era un poco inverosímil porque, por ejemplo, en mi caso, yo pertenezco a Interartis, que es otra institución que vela más bien por los derechos no laborales, sino de las regalías, ¿no? Son los que cobran las regalías de las producciones audiovisuales donde hemos estado. La asociación de actores es, ya va más allá de eso, es como lo que mencionas en México, ¿no? Claro. Que va a velar por los derechos laborales, si tienes algún problema con una productora, ellos deben salir en tu defensa, abogados, claro. En fin, ¿no? Ya,
3: que también lo que ocurre en Estados Unidos, por ejemplo.
4: Claro, entonces, y también pertenezco a Rentoca. Rentoca es una, el Estado te reconoce oficialmente como artista. Entonces yo decía, si estoy en Rentoca, si estoy en Interartis, ¿cómo no puedo estar en la asociación de actores? O sea, obvio soy actriz.
3: Claro.
4: ¿No? Y así muchos otros, ¿no? O sea, si estás en Rentoca, si el Estado te está reconociendo como actor, como actriz, además estás en Interartis, o sea, donde recibes regalías por el trabajo actoral que haces, ¿cómo es que la asociación no te considera actor porque no cumples sus requisitos puestos a última hora, ¿no? En determinado momento? Que me imagino que ya deben haberlos modificado, pero muy pocos, por ejemplo, sabían que ya te podías porque habían puesto ahí, habían cerrado diciendo que estaban en reestructuración, entonces no aceptaban ingresos nuevos. Sin embargo, habían estudiantes de actuación que estaban ingresando a la asociación, estudiantes de actuación de los talleres de estos señores, ¿no? De los que dirigen la asociación. Entonces, ese es una, por ejemplo, un tema que está súper pendiente desde hace muchísimo tiempo, muchísimos años, por no decirlo así, que tenemos los actores porque nuestra asociación no funciona como debería de funcionar. Es más, se pensó en crear una nueva, pero ya anteriormente habían querido hacerlo y siempre ahí entrabas, en fin, ¿no? Un montón de inconvenientes. O sea, y esta asociación ya tiene años, tiene incluso representación internacional. O sea, si yo ingreso a esa asociación y viajo a otro país, estoy agremiada y tengo ciertas facilidades por ello, ¿no?
3: Claro, porque tiene cierta representación,
4: claro.
3: Cierto peso.
4: Ajá, ¿no? Pero es increíble que la mayoría de actores no están en la asociación.
3: Sí, me imagino. O sea, claro, con lo que vas contando, con lo que vas diciendo, me imagino que no es algo como que tan fácil en el caso de Perú. Y eso es algo que, o sea, en parte da pena y problemas porque, claro, o sea, como justamente comentaba, ¿no? Que muchos actores terminan siendo taxistas o cosas, no porque no quieran, no es porque no tengan talento, sino que efectivamente es más complicado el panorama porque también según uno va envejeciendo, también va cambiando en algunos casos, ya sea los dotes actorales o cosas, y los papeles en los que uno puede acceder, ¿no?
4: Claro. O sea, la actuación tiene, o sea, por ese lado, por ejemplo, tiene sus pros y sus contras. Los pros son que una producción de ficción siempre puede requerir actores de todo tipo de edad. Sí. Puedes requerir un bebé, puedes requerir un anciano, un adolescente, una mujer adulta, mayor, ¿no? Puedes requerir. Entonces, se supone que como actor podrías encajar en cualquier personaje. El problema es que no hay mucha producción audiovisual y cuando la hay a veces se repite el mismo esquema en todas, ¿no? O sí, sea, como el mismo estilo de todas. Ah, vamos a hacer programa juvenil, ya puro chibolo, ¿no? Cosas así, ¿no?
3: Sí, y también para la persona de la tercera edad también es como que un perfil muy en específico, sí, de la madre muy en específico.
4: Claro, ¿no? Entonces no hay mucha variedad en ello. Claro. Entonces ahí comienza a limitar, claro, ¿no?
3: Aparte que también muchos de los guiones que escriben son la de... Para todos mis amigos de la Universidad de Lima, les voy a tirar piedras, pero es el típico guión de alumno de la Universidad de Lima, ¿no? Familia acomodada medianamente para rica o rica.
4: Disfuncional.
3: Disfuncional, claro, ¿no? Que se enamora de la persona de escasos recursos, empleada, una cosa por así. María la del barrio en todo, ¿no? Y es como que, y por generalmente hay violencia intrafamiliar, drogas y algo, ¿no? Pero esos son como que los tópicos que ellos suelen tocar, ¿no? Y para eso también eligen como que ciertos actores que muchas veces son repetidos. Y no digo que esté mal que un actor pueda actuar en varias cosas, ¿no? En varios papeles. Pero si uno se da cuenta, más pareciera que hay como que un círculo muy cerradito donde o entras o no te dejan.
2: Esto es Extremos en Sol Frecuencia Primera. Vamos a regresar, vamos a un corte. Volvemos con Abraham Levy, comentarista de Sol Frecuencia Primera, el famoso El Hombre del Tiempo. Va a explicar qué es lo que realmente se viene con el Super Niño, porque se habla de que va a ser muy contundente, muy agudo, inclusive a nivel mundial. Y que eso ya se viene, de hecho sí, estamos sintiendo anomalías en las noches, en el día, en fin, hay momentos que se pone un poco frío y hay momentos que se pone bastante cálido, en fin, bastante anómalo. Y también la fauna está siendo alterada, la fauna marina, la fauna terrestre, son cosas que no necesariamente se están diciendo. Las enfermedades que se están dando producto también de esta interacción, todo esto vamos a escuchar a Abraham Levy en las siguientes partes de Extremos. Pero Gisela Vargas ya va a estar en unos pocos minutos luego del corte con nosotros, recordando viejos tiempos. Esto es Extremos en Sol Frecuencia Primera. Un corte y regresamos.
5: Ana Sofía, vente, nos vamos. ¿Cuántas veces te he dicho que no te quiero con ese muchacho?
6: Papi, tú siempre con lo mismo, nunca me vas a entender. Pero papi, es un buen muchacho.
5: ¿Tú crees que yo soy bobo? Si se te ven los ojos que estás enamorada de él.
6: Escúchame, por favor.
5: Mira, madura.

0: ¿Dónde está? ¿Está todo bien?
1: Está todo bien, Gallego.
0: Mira, ¿qué le pasa conmigo? Él me odia.
1: No te odio.
0: Pero entonces, ¿qué es lo que le pasa?
1: No, yo soy tu bebé.
0: Ya tú no eres una bebé. Voy para allá ahora.
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0: para allá ahora. 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
0: Sí, le voy a decir que mi única intención es quererte y cuidarte. 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

0: Estamos de vuelta en Extremos, episodio número 922 en Sol Frecuencia Primera. En unos segundos vamos a tener el gran gusto de estar con Gisela Vargas Ochoa. Ella fue mi brazo principal, mi asistente de producción, pero también quien revolucionó a Sol Frecuencia Primera allá por 1990. En realidad han pasado... El tiempo es un tirano, lo sigo diciendo, lo dije al comienzo del programa y lo reitero, 36 años y un poquito más, y acá estamos dándola lucha en Sol Frecuencia Primera. Cuando Gisela nos conoció en aquel entonces, éramos todavía Frecuencia Primera, hoy somos más, hoy somos Sol Frecuencia Primera. Bueno, antes de presentar a Giselita, que ya me dicen que ya está interno con nosotros, quiero presentarle al público este recuerdo que lo tenemos con mucho cariño. En 1990, finalmente, gracias a Gisela Vargas y gracias también al esfuerzo que mucha gente hicimos a lo largo de muchos años, antes del año 90, antes de octubre de 1990, a pesar de dos fortísimos paquetazos económicos, a pesar del terrorismo, a pesar de ser bastante jóvenes en aquel entonces, logramos hacer la inauguración de Frecuencia Primera Producciones Sociedad Anónima y lanzar por primera vez la señal de Frecuencia Primera de manera embebida, es decir, una radio dentro de otra, en Radio La Crónica, perteneciente al grupo de emisoras del Estado de Radio Nacional, y entonces RTP, Radio Televisión Peruana, que hoy se conoce como el Instituto Nacional de Radio y Televisión Peruana, y RTP. Muy bien, vamos a escuchar brevemente eso y de ahí vamos directamente con Giselita, que ya está en línea con nosotros. Escuchemos lo que fue precisamente brevemente este momento histórico en el auditorio de Radio Nacional, la inauguración de Frecuencia Primera Transmisiones, Frecuencia Primera Programa, Frecuencia Primera Programación Embebida y Frecuencia Primera en su nueva etapa. Adelante.
1: Presentada Frecuencia Primera, un nuevo programa radial sobre los clásicos ingredientes de entretenimiento, cultura e información, pero con un estado sumamente joven, pretende convertirse en una opción diferente en el día de hoy.
2: Nuestro programa es netamente cultural, periodístico y juvenil, y lo vamos a transmitir de 4 a 6 de la tarde los días lunes, miércoles y viernes a través de 1320 de Radio La Crónica. Frecuencia Primera tiene diversas secciones, como son El Viajero, que es un programa turístico. También tenemos lo que es el ranking de la Primera, que son los 12 temas musicales preferidos de la juventud. Luego tenemos lo que es radioteatro, con temas de controversia juvenil, problemática juvenil. Tenemos lo que es Agenda Primera los lunes, que les dice a todo el público oyente los eventos culturales que se van a llevar a cabo durante esta semana.
1: Así de diversos otras cosas más.
2: Hemos visto mucha gente joven en el elenco. ¿Cómo han hecho para reunir todo ese talento ustedes?
1: Mira, todo esto se originó hace muchos años con el creador Sandro Parodi Serna, y él creó realmente los programas. Pero ¿qué sucede? Que poco a poco hemos ido llegando porque alguien le presentaba a esta persona. Entonces así se formó el grupo, no porque nadie los haya contratado, porque todos hemos venido trabajando ad honorem, sin ganar ni un céntimo, ¿no? Entonces, en realidad, lo que nos aboca a este trabajo es el sentimiento de hacer llegar a los jóvenes un poco de lo que es cultura joven también, ¿no?
2: Ahora, ¿cómo es que este grupo de jóvenes talentosos logran formar una productora y así incursionar en el mundo de la radio?
1: Bueno, todo esto por el esfuerzo. Yo pienso que la perseverancia, porque de repente, sin perseverancia no habíamos hecho nada de esto. A veces llegaban días en que tocábamos las puertas de los auspiciadores y nos decían, sí, mañana. Regresábamos al día siguiente y nos decían nunca. Entonces, tantos golpes, pero sin embargo hemos perseverado. Entonces hemos seguido adelante, como quien dice, ¿no? ¿Y por qué nos hemos consolidado como empresa? Porque creo que si no tuviéramos una empresa, de nada valdría, porque de repente todo eso seguiría abajo. Y el que nos ayudó muchísimo es el señor padre Sandro Parodi, el señor Jorge Parodi, que nos ayudó bastante a formar la empresa.
0: Bueno, eso fue en octubre de 1990, así es, ¿no? Finalmente se logró lo que tanto queríamos, lo que tanto históricamente se buscaba. salir realmente al aire. Algo que quien les habla, Sandro Parodi, venía persiguiendo en realidad desde los 7 años, ¿no? Entonces poco a poco se iba armando. Yo estoy aquí ahora sí con una de las leyendas vivas de Sol Frecuencia Primera, que es mi queridísima Giselita Vargas. Gisela, bienvenida a tu casa, en realidad, acá en el 50 aniversario, que es Sol Frecuencia Primera.
3: Hola, ¿cómo estás, Sandro? Ante todo, felicitaciones por este nuevo aniversario.
0: Felicitaciones mutuas, en realidad.
3: Felicitaciones para ti, también para los oyentes, para la gente que sigue tu frecuencia. Primera, que siempre con está radiante con ese sol que siempre te ilumina, y que espero que Dios siempre ilumine tus pasos, guíe tus decisiones, igual que las decisiones del equipo que hoy conforman Frecuencia Primera. Yo creo que cuando Dios está siempre guiando los pasos, de una u otra forma se abren puertas, se abren ventanas y las cosas salen bien, ¿no? Entonces, por eso ante todo lo menciono y expreso mi gratitud siempre, porque Dios es el que nos da la energía, ¿no? Nos da la energía, la vida, la salud para salir adelante, y me alegra muchísimo que tú, Anita Liendo y otros chicos del equipo estén siempre con tanto entusiasmo de sacar adelante Frecuencia.
0: Bueno, recuerdo aquella vez, es que siempre lo menciono, ¿no? Algunos me dicen, no, ¿alguna vez realmente pasó? Justo decía al comienzo, el tiempo es un tirano. Entonces, hoy las nuevas generaciones lo escuchan esto como, ¿alguna vez ocurrió? Érase una vez. Y érase una vez también, yo te conté la historia, cuando llegaste a la casa Parodi, la casa entonces de mis padres, lugar donde ya habían pasado muchas cosas. Ya había pasado toda la etapa de los 80s, que fue bastante agitada, y el comienzo, de los años 70 ya había pasado, y estábamos entrando pues a la parte de los 90. Ahora, había ya una generación que debió haber salido con el programa, que es donde estuvo Jorge Caloyero, Mónica Pajares y varias personas más. Tuvo un elenco bastante grande, pero no se logró finalmente, ¿no? Pero luego ahí fue donde tú llegaste, ¿no? Y te conté en una noche de, y no es algo romántico lo que digo, porque en realidad sí fue así, una noche de penumbra, ¿no? Llegaste, era como las 8 de la noche, y era pues una todavía no había asumido Alberto Fujimori la presidencia. Estábamos, digamos, en los últimos días del nefasto primer gobierno de Alan García, pero ya Fujimori había sido electo, pero todavía no había asumido el poder. Y entonces habían estos que ya se había hecho rutina, esos famosos apagones, los miembros de Sendero Luminoso haciendo atentados, volándose una torre de alta tensión, y Lima principalmente se quedaba sin energía eléctrica, un gran problema. Entonces, ya
3: sí, es verdad.
0: Se nos hizo costumbre, y en medio de todo eso, porque la cita contigo era a las 8 o 7 y media de la noche, llegaste con Jessica Obregón, ¿no? Yo no las conocía ninguna de las dos, ¿no? Quien me habló de ustedes, no de ti, sino de Jessica, fue Jorge Caloyero, que en esa época era compañero mío del Colegio San Julián. Habíamos estudiado juntos la secundaria. Entonces, y yo lo había involucrado un poco en el tema de los medios. Él también formó parte de Solo Frecuencia Primera entre 1986, más o menos, y 1992, 93. ¿No? Entonces él, y recuerdo muy bien que le dije, mira, ya creo que todo está perdido, porque tantas cosas duras nos habían pasado. Y ahí está donde cito tus palabras, donde tú dices, pues, la mano de Dios, ¿no? Como que nos tiene preparado más cosas de lo que tú no expectas. Tú dices, ya se acabó, ya la miércoles, sí. Ya, ¿no? Pero no, joder, ¿no? Todavía había más esto. Aún hay más, como decía Raúl Velasco, que en paz descanse el gran presentador de Televisa, ¿no? De Siempre en Domingo. Y entonces me dice, no, pero ahora aquí me vas a poner, no te pases, le dije, ya tú qué vas a conseguir a alguien, no, ya, ya fue. No, no, no, me dice, yo tengo una amiga, déjame ver, me dice, tengo una amiga que estudia, pero tú estás en otra cosa, ¿no? Y estudia en la Garcilaso, me dice, comunicaciones. A ver, pues, vamos a ver, ¿no? Ya, bueno, a ver, ya. Y él ni siquiera fue a la reunión. Creo que no fue, o sí fue, no recuerdo. Y entonces, y de repente, y entonces le digo, ¿y qué tal están? ¿Está buenas o no? ¿Está buena ella o no? Sí, más o menos, me dice. Bueno, y luego me llama y me dice, va a ir con una amiga más. Ah, mejor, le digo, ¿y qué tal? Bien, bueno, la cosa es que finalmente llegan ustedes dos y veo sus siluetas nada más y me tuve que imaginar cómo eran sus rostros porque no las veía, no veía claramente quiénes eran.
3: ¡Qué machista!
0: Pero te estoy diciendo de todo, de tal cual lo vi, entonces yo no sabía quiénes eran.
3: Pégale un cocacho, pégale un cocacho, Anita, ya que estás ahí.
0: Bueno, la cosa es que yo veía las formas nada más con las luces de los vehículos que pasaban por la calle porque había apagón, no podía verlas. Entonces dije, ¿quiénes son? No, ah, bueno, ya pase, y escuchaba sus voces, ¿no? Entonces, por algo más o menos.
3: Oye, nosotras bien valientes para estar ahí en pleno apagón, ¿ah?
0: Oh, sí, era la boca del lobo, ¿no? Bueno, la cosa es que llegaron, les hice pasar y todo, y estábamos con velas, y a las justas podía ver algunas facciones, ¿no? Pero no sabía quién ir, y eso lo hacía más emocionante, ¿no? Entonces, seguramente tú me debes haber visto, pues, esbelto, atlético, pero no sabías, pues, ¿no? Con quién hablabas, ¿no? Entonces, eso era una especie de cita a ciegas.
4: La voz que engañaba, ¿no? Dice.
3: Oye, no, pero realmente hay una cosa que es interesante, porque cómo es, ¿no?, que uno cuando es joven, es como que tienes como el corazón más valiente, ¿no? Como que no le temes a nada, o sea, imagínate, hoy en día, si hubiera algo así, yo le hubiera dicho a mi hija, ni hablar, tú no vas, ¿no? Pero eran otras épocas, quizá, en la que, o quizá uno cuando es joven es menos consciente del peligro, ¿no? De andar así por la calle con estos peligros de los apagones que podían ocurrir en cualquier momento, ¿no? En este contexto quiero agradecerle a tu papá y a tu mamá.
0: Siempre descanse.
3: Yo creo que tu papá y tu mamá realmente han sido tus ángeles cuando en vida. Siempre apoyaron tus iniciativas, siempre apoyaron a Frecuencia Primera.
0: Apoyaron, y disculpa que te interrumpa, gracias a ti, porque no estaban de acuerdo, no les caía en gracia esto, ¿eh? No les caía en gracia para nada. Tuvo que llegar Gisela Vargas para que de repente, wow, todo cambió. O sea, llegó Gisela Vargas y todo cambió, hasta Ana Rosa trajo, que todavía sigue acá. Acá está tu legado. Para bien o mal, ¿eh? Para bien o mal.
3: Sí. Para bien más que para mal. Para bien, de hecho, para bien. Yo creo que es muy importante honrar a los padres, ¿no? Los padres han sido tus padres. En principio han sido siempre... Ay, no solamente tus padres. Paulita.
0: La nana.
3: La señora Paulita.
0: Que ya la vas a ver en la cena de reencuentro que vamos a tener, ¿eh? La vas a ver.
3: ¡Ay, qué lindo! Entonces, ella también, me acuerdo mucho del cariño con el que siempre nos saludaba, siempre con una tacita de agua o de tecito. O sea, realmente... era una familia, ¿no? Nos sentíamos como en familia en tu casa cuando hacíamos el proyecto, cuando hacíamos el programa o cuando... Hay algo que nunca me voy a olvidar, cuando nosotros empezamos a buscar radio para emitir el programa.
0: Sí.
3: Me acuerdo que había... hazme recordar qué radio había en la torre del centro cívico.
0: Ninguna. Estaba Radio Éxito, pero no nunca en el centro.
5: Entonces
0: cívico,
5: era radio.
0: En el centro cívico lo que hubo fue un radioteatro. Fue un radioteatro que
5: se... No, olvídate de eso. Uh-huh. Acuérdate que cuando estábamos buscando dónde salir al aire, ya tuvimos que ir al centro cívico, ya. Y hubo apagón, si no me equivoco. Algo pasaba y teníamos una cita en el último piso.
0: Ah, carambas.
5: Y tú con un por eso te digo, no recuerdo si era un potencial auspiciador o era de una radio que teníamos que visitar y teníamos la cita, y en uno de esos apagones

0: corazón les conté todo lo que se había pasado hasta ese momento, toda la historia, la leyenda que había ocurrido hasta ese entonces y que necesitaba realmente concretarse y nacer del mundo, digamos, imaginario o del mundo virtual al mundo real, ¿no? Y eso fue lo que ocurrió finalmente. O sea, pusiste en orden y yo dije, bueno, pues, pero así vienen y van y no se logra nada, pero no, joder. Esta vez creo que aquí, no creo, estoy convencido que tu coraje y tu persistencia se de alguna manera se amalgamó con mi deseo de hacer las cosas y con todo lo que había pasado y se logró llevar las cosas a buen cauce, ¿no? De hecho, todavía no teníamos dónde salir al aire, es decir, ya habían pasado varios años antes que llegaras con ese intento de querer salir al aire en Radio El Sol, recuerdo, con don Emilio García Lara, que en paz descanse, y no se podía, no nos rechazaban. Claro,
1: yo recuerdo que tú ya habías avanzado algunos segmentos radiales interesantes, y tenías varias propuestas, pero las tenías, como se podría decir, desarticuladas, y lo que tú querías de alguna manera era tener un equipo de producción que mejore las cosas, ¿no? Uh-huh. Y yo creo que ahí el aporte que tuvimos, ese nuevo grupo que entró, fue apoyarte en reorganizar un poco todo eso que tú ya con toda tu creatividad habías avanzado y darle un plus de repente, agregarle cosas, ¿no? Nosotros empezamos a agregar también, gracias a que tú nos diste la libertad también de poder crear contigo, co-crear y avanzar, y eso tiene mucho valor porque soltaste, ¿no? Soltaste algo que era tuyo, que era solo tuyo, y lo compartiste, y eso es muy lindo porque al compartirlo permitió que otros pudieran sumar su creatividad al equipo, y yo sí recuerdo que me puse a ordenar, ¿no?
0: Sí, en la famosa salita
1: que estaban sin etiquetar, me acuerdo, y empezamos a
0: documentos, los famosos papeles, ¿no? Todo, que no había todavía computadora en esa época, toda la máquina de escribir, los papeles, los cassettes, había que volverles a poner código y los todo. Cassettes. Pero qué tal pasión, Giselita, de verdad. Y sí tengo que decir una cosa, y si no fuera así lo diría, jamás Gisela y yo tuvimos algo más allá que una buena amistad y una muy buena química de trabajo. Eso sí lo puedo decir. Pero sí nos amanecíamos, dormíamos cabeza a cabeza en el sillón, eso sí, sí lo recuerdo y con mucho cariño. También se nos unió ahí en un bonito trío nuestro querido Juan Carlos Estremadoiro, con quien yo ya había estudiado en el colegio San Julián, pero que no sabía que estaba vinculado a las comunicaciones, y que bueno, con él se hicieron también cosas muy muy simpáticas.
1: Ay, sí, bueno, Juanca es un melómano, es un especialista del sonido, es músico, hoy en día ya es director incluso de una escuela de música, si no me equivoco, él sigue en la UCIL, y luego de haber pasado por lo que sé, extraordinario sonidista, y quién se iba a imaginar, ¿no? O sea, yo recuerdo que él tenía muchísimo talento para el sonido y poco a poco se fue especializando, y también fue extraordinario trabajar con él en esa primera etapa del proyecto de Frecuencia, que tuvo muchas muchos muchos

0: ¿cómo se podría decir? Muchos ángeles también, porque de alguna manera también pudimos conseguir algunos auspiciadores, que no eran pues tremendos auspiciadores, pero eran auspiciadores, y por no hay auspiciador chico, no hay auspiciador
1: chico. Yo siento que cuando hay la buena energía, la buena vibra, se comienzan a aparecer lo que antes se consideraba imposible. De hecho, como decía, inclusive hasta grabamos en el estudio, un estudio profesional, porque antes era todo bastante empírico. De hecho, comenzamos por mucho tiempo, fue con una grabadora monoural National Panasonic, muy sencilla, pero ya las cosas comenzaron a evolucionar bien rápido, muy rápido, como que te hubieran metido acá una inyección de inteligencia artificial. Y de repente, primero que las convenciste a mis padres, que eso fue un batacazo tremendo, y de ahí una cosa trajo a la otra, y apareció, bueno, ya Fujimori estaba en el poder, y mi madre, no creas que era una fujimorista acérrima, no, al contrario, era muy crítica, si hasta lo metió a Fujimori, a su imagen, en un congelador para hacerle macumba. No, dijo, no, este chino macaco, no puede ser. Y al final, uy, mi chinito adorado. Bueno, la cosa es que ahí ocurrió una escena que lo hemos contado acá en el programa también, muy memorable. Yo no sé finalmente qué fue de él. Y eso lo hemos vivido tú y yo, juntos. Donde de repente sale la posibilidad tan esperada, ¿no? De que de Radio La Crónica, que es lo que queríamos, que era del grupo RTP, podamos sacar el programa al aire sin que nadie nos pida plata ni nos moleste, ¿no? Y nos dejen en paz hacer lo que queremos, tal cual, sin decir ni pío, ¿no? Entonces, y ahí es donde mi madre, creo que hasta te fue a buscar a la universidad y todo, y dijo, no, que ya tienen la reunión con el famoso Ricardo Shinzato, el presidente del directorio de RTP, ¿no? Hoy TV Perú, ¿no? Que era pues el mandamás allí, puesto pues por la presidencia del Consejo de Ministros, entiendo. Entonces, y tú y yo fuimos a esa reunión, a la reunión con el mandamás, ¿no? Llegamos, tú lo recordarás, y don Ricardo Shinzato, a quien no conocíamos, y él había sido referido por la esposa de Máximo San Román, entonces, vicepresidente de la República. Entonces, pero Shinzato, a diferencia de otras gentes como Emilio García Lara, que, bueno, trabajaba con los Miro Quesada, el Comercio y otros más, Shinzato ya estaba predispuesto, ¿no? Él, atrás de su escritorio, un escritorio enorme, ¿no? Que tenían allí, o al menos así lo recuerdo, pues estaba con una sonrisa de oreja a oreja recibiéndonos a los dos, y nosotros le llevamos a mucho esfuerzo, porque era todo un logro imprimir. ¿Te acuerdas? Imprimir lo de la computadora, que usábamos la computadora de mi tío, que había que ir hasta altas horas de la noche a robarle un poquito de computadora, que no trabajaban a esa hora, y poder trabajar el famoso brochure de frecuencia primera. Yo no sabía lo que era un brochure. La presentación, ¿no? Imprimirla y llevarla ese día, y él casi ni lo leyó, ¿no? Dijo, bueno, chicos, ¿qué quieren? A ver, o sea, es como el genio, ¿no? De la botella, ¿no? A ver, chicos, pidan y les daré. Y nosotros, me incluyo, yo sé que cometí ahí el error, simplemente le dije, bueno, yo lo que quiero es el programa en Radio La Crónica, que era la emisora olvidada para ellos, era lo último. No, quiero a esta hora y que nadie nos moleste el programa y hacer todo eso que está ahí. O sea, él no, ni siquiera revisó el programa, no sabía qué era. Ya, okay, está bien, ¿qué más quieren? Eso. Ya, listo, nada más. Yo digo, joder, hubiéramos pedido algo más que nos permita afianzarnos mejor, un cargo, qué sé yo, ¿no? Pero creo que ahí nos faltó un poco más de audacia, ¿no? Que ahora obviamente ya con los años uno lo tiene. Y de ahí listo, dijo, perfecto, vayan, hablé con el gerente central de radio, te acuerdas que fuimos, y ya estaba todo aceitado, ya, listo, ¿cuándo empieza? No lo podíamos creer. Se logró, es como que alguien que siempre te chotea, finalmente te dice, ya, listo, ya está, se dio, y no te has dado cuenta de la implicancia de eso, ¿no? Y ya luego nos fuimos dando cuenta, y logramos nuestro auspiciador de canje, ¿te acuerdas los bocaditos de esta casa de novios? No, el Danubio Azul, ¿no? Que llevó ahí sus bizcotelas, su champancito, algo muy
0: era humilde. Era una compañera, el dueño del... Claro, era una compañera maestra de la universidad. Sí,
1: yo tengo mucho gusto que para muchos de los que fueron ese día, de los miembros de Frecuencia Primera, era pues como la presentación de tu tesis o de algo muy importante que estaba ocurriendo dentro de tu carrera, ¿no? Entonces, de hecho, fueron nuestras familias a vernos en esa presentación y en esa inauguración tan emotiva, donde por primera vez el identificativo de Frecuencia Primera, que siempre cambia a lo largo del tiempo, y que en esa época tocó creo el de primavera 1990, hoy estamos ya en el de aniversario de Frecuencia Primera, ya viene el de primavera 2026, siempre cambia, esa es una costumbre que tenemos desde antes de la época del aire, sale precisamente al aire por primera vez, ¿no? Y por primera vez con toda la personalidad de la radio. Por una cosa característica que recordarás, es que Frecuencia Primera siempre era un poco impermeable a la programación de las emisoras donde estaba. De hecho, bueno, tú solamente estuviste en Crónica, pero entraba Frecuencia Primera y entraba con sus voces, su personalidad, su forma de hacer la de radio y todo lo demás, ¿no? No era lo mismo que la emisora.
0: Claro, aparte, ¿qué es lo que ocurría con Frecuencia Primera? Que era como era un programa con varios segmentos bastante originales para ese momento, ¿no? Porque era un formato que rompía un poco con lo tradicional, que era el típico programa en el que salía la gente dando las noticias o entrevistando a una persona, ¿no? Entonces, en nuestro caso, llegábamos con radioteatro, llegábamos con mezcla de música, mezcla de noticias, del magazine. Entonces era un programa con un formato diferente, ¿no? Y eso creo que también fue algo muy simpático porque nos acogieron con mucho cariño en la radio, la gente de la misma radio les gustó el programa, les gustaba el programa, ¿no? Entonces eso creo que también fue algo importante, ¿no? Porque no era que ya llegan con el programa y cómo será, ¿no? Me gustaba mucho, incluso había un señor que no recuerdo su nombre que hacía la presentación del programa antes de que nosotros
1: entráramos. El señor Bueno.
0: Siempre,
1: que en paz descanse.
0: El señor Bueno. Sí. Y siempre con una gran sonrisa. Entonces, creo que para los jóvenes de esta época, que tienen prácticamente todo al alcance de la mano, ni se imaginan todo lo que hemos tenido que pasar, ¿no? O sea, hemos tenido que pasar semanas, meses buscando que alguna radio nos abra la puerta, tocar las puertas de alguien que publicite, que alguien que crea y confíe en el proyecto. Fue lindo tener en los radioteatros a actores como, ¿no? Me acuerdo de Oscar Carrillo,
1: que si
0: no me
1: equivoco.
0: Y que en paz descanse, y tantas cosas que en tan poco y al mismo tiempo tan tarde, o sea, vivimos muchos momentos como que de hitos, y que dos jovencitos estén de 18 años, yo tenía 18 en esa época, creo.
1: Yo tenía 21, tú tenías 18.
0: Yo tenía 17, wow. Por ahí. Entonces, 17 tenía,
2: me acuerdo que cumplimos 18 estando ya en la Crónica.
0: Claro, porque yo soy del 72.
2: Claro, yo también, pues. Entonces cuando estábamos, claro, en la Crónica, y me acuerdo mucho, porque estábamos en el pasillo de la Crónica y no me acuerdo a quién habíamos entrevistado y nos preguntado, ¿y ustedes cuántos años tienen? Y acabábamos de cumplir nosotras 18. Y nos dijo, ¿qué?
0: Imagínate, pues. Claro, o sea, éramos chibolazas y ya estábamos en todo ese recorrido, ¿no? Tratando de sacar adelante un proyecto. Y por más que haya sido yo creo que algo que es muy importante destacar es que todo lo que se hizo, el esfuerzo de tiempo que se invirtió en tiempo, en energía, y tiene que ver mucho con la importancia de soñar. Yo creo que hace poquito justo lo escuché a Ricardo Montaner, que decía que él había escuchado, me parece, a una psicóloga, pero él repitió estas palabras, ¿no? Más hay que llenarnos de proyectos que de recuerdos, porque el proyecto te mantiene en movimiento, el proyecto te mantiene con ganas de seguir viviendo, de seguir adelante. Entonces, a todos estos jóvenes que son de la nueva generación de comunicadores, invitarlos a seguir soñando, a seguir creando, a no copiar, a olvidarse de estarle preguntando las cosas a la IA para que les resuelva su vida. Más bien, leer más, escuchar la música atentamente de Beethoven, de Chopin, de Chabuca Granda, de Fito Páez, de gente que ha logrado realmente un recorrido muy importante en la historia de la música, porque escuchar música te ayuda a mejorar tu raciocinio, tu creatividad, tus propios talentos. Leer también es muy importante. Llenarnos de cultura, no llenarnos de tonterías, ¿no? Sino llenarnos de cultura, de contenido que sea realmente valioso, para luego nosotros poder crear cosas valiosas también para el resto de las personas. Y yo creo que ese es un rol fundamental del comunicador, ¿no? Basta de copy paste, no se subestimen. La IA está ahí, si quieren en algún momento utilizarla, utilícenla con cautela, pero yo sugeriría mantenernos al margen de eso y crear desde lo humano, desde el corazón, desde la mente, porque eso es lo que te va formando como ser humano. O sea, si ahora, imagínate, tenemos 50, yo tengo 54, en esa época yo tenía 18, y tú, como dices bien, o sea, qué difícil era sacar una fotocopia en esa época, qué difícil era, o sea, todo lo hacíamos a máquina, yo me acuerdo
1: hacer que un brochure, ¿no? Con la máquina. O sea, el brochure era claro. Un lío todavía, en cambio ahora con la IA, ya me hago ya el todo, una canción.
0: Oye, yo me acuerdo que yo poco después, cuando yo estaba en la universidad, tuve que hacer un fanzine, tuve que hacer una revista, ¿no? Y la hacíamos con Canson, y hacía sí. Yo el dibujo a mano, ¿no? Hacíamos el dibujo a mano, no existía el Corel Draw. El Corel Draw fue el primer programa de diseño, ¿te acuerdan? Uh-huh. No existía nada de eso. Y tengo los machotes hechos con mis dibujos hechos a mano, y con esos machotes teníamos que ir a la imprenta para que la imprenta saque la impresión y que salga algo aceptable, ¿no? Entonces, no el joven de los noventas, el joven de la época de los apagones, de los cochebombas, esos jóvenes somos nosotros, ¿no? Entonces, se supone que los jóvenes que vienen después de nosotros tienen que ser mejores que nosotros. Y hay mucha creatividad, hay mucho joven con mucho talento que está aportando a los medios, a las comunicaciones. Veo jóvenes muy valientes, pero también jóvenes que están en otra onda, están distraídos, están desconcentrados, y esos son los que más me preocupan, porque necesitamos que haya profesionales de todo tipo y bien concentrados para que podamos sacar el mundo adelante y la sociedad sea mucho más pacífica. Necesitamos una sociedad pacífica, pacífica, muy pacífica.
1: Ana Rosa, adelante.
0: Y eso es lo que hay que promover también a través de los medios, ¿no?
2: Así paz es. Y amor, mucha paz y amor. Una de las cosas que nos caracterizaba, creo, y nos sigue caracterizando, creo que es parte de nuestra forma de ser, en, y que se confluyó precisamente en ese tiempo en Sol Frecuencia Primera, era esta ganas de innovar también, ¿no? No era solamente el crear uh-huh. algo, sino de hacer algo distinto, algo nuevo, algo que no hubiera era una cosa, como te digo, que nos salía del alma, porque no era ni siquiera una cuestión estratégica. Recién habíamos entrado a la universidad, es decir, era más una intuición uh-huh. que el haber aprendido en el camino de la carrera cómo preparas un proyecto, ¿no?
1: Era un tema de desaprender, ¿no? Era decir, no, okay, a mí me han enseñado que hacer radio es esto y aquello, no. Vamos, ¿y qué pasa si vamos más allá de lo que nunca nadie ha hecho o experimentado, ¿no? ¿Por qué no?
2: Eso es algo que, por ejemplo, yo siempre cuestiono mucho en nuestra sociedad, en Perú sobre todo, que no haya la capacidad de digamos, a nivel de Estado, ¿no? Que, de las universidades que propongan, el investigar en comunicaciones, ¿no? Por lo general en las universidades se nos prepara para ya salir a trabajar para otros, ¿no? A seguir los mismos esquemas que ya se están trabajando. Pero ¿qué pasa cuando, qué es lo que nosotros hicimos? Porque tuvimos la oportunidad, afortunadamente, de hacerlo, como dijo Sandro, de estar en un horario en el que no te dijeran nada, de que tienes que traer publicidad, que ya te vas con el temor, sino que se estuvo durante ese tiempo, que se nos permitió precisamente eso, innovar a través de una investigación medio empírica, ¿no? Que hacíamos de probar cosas, ¿no? Vamos a probar esto. ¿Por qué no retomamos la radioteatro? ¿Por qué no en los radioteatros hablamos de estos temas? ¿Por qué no hacemos secuencias en las cuales entrevistemos a determinados personajes que por lo general no entrevistan en otros sitios? ¿Por qué no hacemos un programa de música con este estilo, ¿no? O sea, comenzamos a jugar con ello, en el buen sentido de la palabra. Pero era una investigación que lamentablemente en la actualidad muy poco se da, porque hay mucha inmediatez y los medios están preocupados en que ingrese dinero. No le interesa lo que lleves, sino que es con plata, ¿no? Entonces los comunicadores, los chicos que salen y que tienen ese deseo de poder hacer algo nuevo, a veces se sienten un poco, digamos, con las manos atadas por ese lado. Pero por otro lado, el internet ahora nos da la posibilidad de un espacio en el cual se puede investigar, ¿no? Se puede tomarse el tiempo de decir, bueno, me voy a equivocar, voy a hacerlo, pero evidentemente eso también implica dedicación, constancia y probablemente incluso, ¿no? Un piso económico para que el quien quiera hacerlo pueda sentirse tranquilo de hacerlo, ¿no? O sea, la inmediatez de estos tiempos, que no está solamente ligada a las comunicaciones, hace que muchas veces las personas estén muy, muy preocupadas desde temprana edad, desde muy jóvenes, en conseguir dinero, ¿no? En poder estar tranquilos con ello, para poder tener un respaldo. De pronto todo les cuesta más que antes, ¿no? Y cuando no debería de ser así, ¿no? Cuando, como tú misma dices, la guía, ¿no? El internet.
3: Dentro es del amplio.
2: Que nos debería de ayudar, pero yo creo que es muy importante apoyar esa perseverancia que puedan tener algunos de querer crear e innovar algo nuevo en comunicaciones, y darles la posibilidad de que tengan el tiempo para equivocarse, para mejorar, para reestructurar. Y conseguir y lograr lo que están buscando.
0: Sí, yo creo, comparto contigo eso, y creo que solo para agregar, yo creo, confío y tengo fe en las nuevas generaciones de comunicadores. Veo que hay chicos que saben trabajar muy bien en equipo. Mi propia hija es comunicadora audiovisual, por ejemplo, y la veo que, o sea, me encanta cuando los he visto trabajar, o cuando me ha contado sus anécdotas, sus experiencias, y me ha encantado porque ella, por ejemplo, estudió en dos universidades diferentes por la pandemia, y ella se convirtió como en una bisagra entre dos equipos de dos universidades distintas, que luego hasta se han apoyado mutuamente gracias a que ella era como la articuladora, ¿no? Entonces, y ver sus guiones y ver sus propuestas, eso con mensajes de mensajes de unidad, mensajes de amor, mensajes de familia, o sea, varios mensajes interesantes. He estado viendo documentales de nuevos jóvenes audiovisuales gracias a ella también, porque ella también está metida en todo este mundo, y me he quedado gratamente sorprendida al ver guiones y cortos y propuestas tan tan valiosas que están preocupándose por temas sociales de diverso tipo, ¿no? Entonces, y eso es justamente, la idea es que el comunicador proponga soluciones a los problemas de existentes, ¿no? Entonces, y por eso te digo que tengo mucha fe en que los nuevos comunicadores de audiovisuales, radiales, X, estén en ahora que tienen todo al alcance de la mano, a diferencia de nosotros, la generación de los 90, pueden hacer muchas mejores cosas, ¿no? Entonces, bienvenidas todas las ideas y felicitaciones a ustedes nuevamente por seguir con frecuencia y haberle dado tanta oportunidad a tanta gente joven también, que yo sé que constantemente ha estado rotando ahí en frecuencia, y es súper súper bueno para los chicos, ¿no?
1: De hecho, algo que hay que mencionar es que cuando llegaste hubo un encuentro de criterios de hacer mediática, ¿no? Gisela tenía y tiene un criterio más conservador, y el mío era más y es más liberal, ¿no? Entonces a veces chocábamos en ese criterio, pero siempre llegábamos de alguna manera a buen puerto para hacer las cosas bien y para la audiencia de la señal de la nueva era. Antes de que te vaya, Giselita, te quiero agradecer muchísimo por estos minutos. Espero podernos ver presencialmente en esta cena de 50 aniversario que está organizando Solo Frecuencia Primera, y que por supuesto seas invitada. Y te quiero preguntar, Gisela querida, cuando llegaste a Frecuencia Primera en 1990, ¿sentiste que esto era una cosa más o que era algo realmente especial?
0: A ver, cuando tú nos empezaste a contar de la idea, del proyecto, de todo lo que tú ya habías avanzado, a mí me pareció súper interesante, ¿no? Porque era, como bien dijo Anita, ¿no? Era algo innovador que tú, como te mencioné hace un rato, abriste tu cofre, ¿no? Tu tesoro, porque era tu tesoro, y lo quisiste compartir con estos nuevos amigos. Más bien, yo creo que tú fuiste muy valiente, porque dejaste entrar a tu casa, ni siquiera era una oficina, era tu casa, ¿no? Uh-huh. En pleno apagón, a dos desconocidas. ¿No? En serio, o sea, mirándolo desde el otro lado, imagínate tú, tus padres confiando en que llegan estas universitarias, ¿no? De chibolas, ¿no? Entonces comprenderás que también ha sido muy valiente de tu parte abrir tu cofre y tu tesoro y compartirlo. Eso creo que dice mucho de ti, y creo que tú siempre has sido un soñador y no lo dejes de ser, no lo dejes de ser, porque justamente eso es lo que nos mantiene vivos,
1: aunque la vida es dura, ¿no? Lo fue antes de que llegaras, durante tu estancia y después. Ahora, algo interesante para ir concluyendo, ¿qué fue de Gisela Vargas después? Entiendo que entraste a Radio América, de Frecuencia Modulada con el gran Quique Cano Alba, que lo hemos tenido acá también, y también que te dedicaste a cantar y luego entraste al Diario del Comercio también. Cuéntame un poco, y te casaste, tuviste tus hijas, en fin, cuéntanos un poco.
0: Bueno, luego de Frecuencia Primera, pasé a Radio América, como tuve mi programa Escápate con Gisela, uh-huh, y la otra se llamaba La Historia en Música, La Historia en Música, que narraba la historia, la vida, ¿no?, la biografía, digamos, del personaje, y iba poniendo su música. Y bueno, fue una experiencia linda en América. Luego pasé a otras radios, a Radio Red, a otras radios, pero donde FM1 también, ahí tuve otro programa que se llamaba ahí me fue gracioso porque me cambiaron el nombre, uh-huh, porque coincidía con la hora de Gisela Valcarce, y a mí me dijeron que ya tenía que ser Lali Vargas. Lali. Y bueno, eso fue en FM1,
1: Antena 1,
0: y, ¿no? FM1 era, creo que luego se convirtió en Antena 1,
1: no siempre fue Antena 1, luego fue CPN.
0: No, este era FM1.
1: Bueno.
0: Estaba ubicada, la antena estaba en plena, en pleno corazón de San Isidro.
1: Ya. Radio 1, bueno. Radio 1, claro.
0: Ajá, Radio 1. Entonces, luego estuve, ya luego sí me vino. Yo quería hacer ya más prensa, ¿no? Quería hacer más periodismo. Lo de la música y todo esto me gustaba, me llenaba, pero yo quería algo más. Entonces quería investigación, quería meterme más a temas políticos, y ahí es donde me fui a trabajar a Diario Expreso. Trabajé varios años en investigación, en política, sobre todo en política, y luego pasé ya al Diario El Comercio, a trabajar como periodista especializada en temas. Primero pasé como periodista especializada en economía, y luego, como ellos sabían que yo tenía experiencia en política, y justo empezaron los problemas de la reelección del Chino, uh-huh, que necesitaban refuerzos en el equipo de política, pasé a política y estuve ahí varios años hasta que luego me pasaron de nuevo a economía, y cuando ya Toledo entró al gobierno, ¿no? Uh-huh. Ya el Chino sale, se termina la vorágine política, digamos, del Chino. Y mi jefe de economía me pide para volver, porque necesitaban alguien que viera todo lo que era Congreso y la parte económica, ¿no? Entonces yo era cronista, iba al Congreso, veía todo lo que eran las leyes económicas, y luego también hacía análisis económico. Me dediqué a liderar la página, una página agraria, luego lideré la página de ejecutivos, a la par que seguía haciendo economía y negocios, y luego un día me dijeron, ¿sabes qué? No estamos vendiendo publicidad los lunes, hay que reforzarlo, ¿qué podemos hacer? Y con mi jefe Luis Segarra, empezamos a armar el proyecto de ejecutivos, que era una página nada más para hablar de temas de interés para los ejecutivos. La página gustó tanto que ampliamos a 2 y luego a 3, y luego dijeron, oye, esto está vendiendo. Entonces y logramos que de ejecutivos se convirtiera en la raíz de día uno, lo que luego se convirtió en el suplemento famoso día uno de economía y negocios, ¿no? Entonces, digamos que yo soy como la tía de día uno, y y allí, porque imagínate, de una página que era una página empresarial, luego todo esto se convirtió en un suplemento que ya aparte, con que llegó a tener hasta no sé si 50 páginas, pero era bastante, y con bastante publicidad. Encontramos un filón ahí. Claro que el comercio no me pagaba ni un real extra. y bueno, el tema es que ya después como que yo siempre tengo mis ciclos, ¿no? De satisfacción, se podría decir, laboral. Y entonces ahí es donde llegó un momento en que ya dije, necesito hacer más. Y entonces fue cuando di el salto a la comunicación corporativa. Uh-huh. Y ya me fui del comercio, pasé al otro lado, ¿no? Ya no ser periodista.
1: Porque estuviste en 1160 también, ¿eh?
0: En 1160 sí, también, eso fue después, pero ya era un proyecto que me invitó Alejandro Chang. Uh-huh. Alejandro Chang me invitó a Conexión Empresarial y nos fue súper bien, o sea, no te imaginas que ese programa, Conexión Empresarial, era un programa económico, pero lo convertimos en un programa de didáctica económica, sobre todo. Entonces le orientábamos mucho a la población sobre diversos temas, con decirte que había gente que no estaba enterada de que podía entrar a la página web de la Superintendencia de Banca y Seguros para poder ver la comparación de las tasas de intereses de todos los bancos. La gente no sabía que ahí podía, o sea, no necesitabas ir de banco en banco, llamar de banco en banco para ver sus tasas de intereses, sino simplemente entrar al portal y ver qué banco te ofrece una mejor tasa de interés.
1: Y aparte de eso, ha sido asesora gestora de comunicación y consultora de importantes entidades, ¿no? Como el Jurado Nacional de Elecciones, el Ministerio de Trabajo, OSIPTEL, la Municipalidad de Lima, FONCODES, ha sido docente en la Bausati Mesa, y luego has estado también coordinando comunicaciones en el Ministerio de Energía y Minas, ha sido inclusive subgerenta de comunicación del Banco de la Nación. Muy importante, hasta antes de la pandemia.
0: He estado como especialista de comunicación también en el Ministerio de Educación por unos 5 años, más o menos. Sí, o sea, realmente cuando te dije que me decidí por pasar a hacer más, era, quiero hacer más por mi país, ¿no? Uh-huh. Y entonces ahí es donde empecé a trabajar, primero en Fondebosque, pues, promoviendo todo lo que era el cuidado de los bosques y el desarrollo forestal sostenible. Luego me dediqué he trabajado en diferentes ámbitos públicos al servicio de la comunidad, al servicio del país, y de verdad que ha sido muy satisfactorio. Agotador, sí, muy agotador, te digo. Muy agotador, porque muchas veces en el sector público faltan manos, ¿ya? Y hay otro problema en el sector público. Por ejemplo, si tú llegas, o sea, yo llego como jefa, ¿ya? Tú te puedes encontrar con dos tipos de funcionarios. Te puedes encontrar con el funcionario que ya tiene años y que está de carrera ahí, y te puedes encontrar con alguien que está como tercero, ¿no? Que recibo por honorarios, y otro que está con CAS, ¿ya? Pero ¿qué pasa con el que está en planilla? El que está, ese es el trabajador fijo. El trabajador fijo sale a las 5:30 de la tarde y no se quiere quedar ni un minuto más. Entonces tú, que eres el jefe supuestamente, o el coordinador, o lo que sea, puedes llegar hasta quedarte solo en tu oficina, sin nadie, porque todos se fueron a las 5:30 en punto y nadie más se va a quedar un minuto a trabajar. Esa es una realidad que hay ahorita en el sector público. Y tienes gente de tercera, o sea, que recibe recibo, o sea, que le pagan por recibo de honorario, que esos que ganan menos o que están en condiciones laborales de menor rango, se podría decir, ellos a veces tienen que quedarse para cubrir las horas del otro que no se puede quedar. Y ahí hay un problema en las áreas de comunicaciones. ¿Por qué? Porque el área de comunicación es un área muy sensible y no puedes, el área de comunicación no trabaja hasta las 5:30, pues es falso. Uh-huh. Puede surgir una crisis a la justo a la hora que te vas a ir. Puede surgir una crisis en cualquier momento y tienes que esperar, o que de repente, oye, ¿sabes qué? A las 8 van a entrevistar al jefe y para que dé, ¿no?, orientación, explicación, lo que fuera, y hay que esperar o hay que acompañar a la persona a la entrevista, o hay que monitorear, en fin. Pero tiene que hacerse cargo alguien, ¿no? Entonces, si no tienes al personal rotativo o en horarios diferenciados, entonces eso se hace más complicado. Entonces, eso es algo en la administración pública que todavía no se ha resuelto y que sí debería resolverse por el bien del equipo, por el bien del clima laboral de los equipos de comunicaciones.
1: Y finalmente, sí.
0: Sí.
1: Disculpa. ¿Y comunicaciones, me dices?
0: No, es algo que hay que sanar, en el sector público, porque si no, quien llegue de jefe, quien llegue de coordinador a esas áreas va a estar pataleando, ¿no?
1: Claro que sí.
0: O se va a quedar solo, trabajando solo hasta las 12 de la noche. Muchas veces me ha pasado a mí.
1: Muy bien. Sí, no, yo lo sé. Y finalmente decía, tienes ahora tu consultora, que es Conectados Global Media. Comunicación consciente para el bienestar, sana convivencia y desarrollo sostenible, ¿no? Que es un poco la dedicación.
0: Básicamente es una iniciativa personal que lo vengo promoviendo con la finalidad de promover conciencia, de promover comunicación pacífica, comunicación consciente para el beneficio de cualquier equipo, ¿no? O sea, cualquier equipo que necesite tener un trabajo interno más estrecho, donde haya mejor comunicación entre los líderes y los miembros del equipo, o de repente en cualquier tipo de organización, que se pueda trabajar la comunicación de una manera más articulada, más horizontal, sin menos sesgos, ¿no? sin discriminaciones. Entonces, en ese sentido va, ¿no? Después.
1: Muy bien, Iselita, muchísimas gracias por habernos acompañado. Ana Rosa, que te ha estado escuchando y ha participado. Jorgito Carvajal está acá al fondo, solamente te va a saludar, creo, nada más.
3: Sí, hola, ¿qué tal?
0: Sí. Bendiciones para todos.
1: Sí, Jorgito, adelante.
0: Gracias.
1: Perdón, no te vayas.
3: Sí, te quería saludar. Justamente estaba escuchando atentamente todo el paso que has tenido a través de la radio, justamente desde los inicios, y cada uno de los pasos que has ido dando a través de tu vida, ¿no? Como justamente demuestras ese cariño por la carrera, principalmente, como has ido tú mismo investigando, buscando, cambiando e incluso pasando de ámbitos que pueden ser muy distintos, como puede ser el periodístico, el tema de la comunicación corporativa, ¿no? Que digamos, en cierto panorama son trabajos muy, muy, muy distintos, ¿no? Pero uh-huh. En verdad sí, me ha agradado mucho todos los pasos que has ido dando, cómo lo has ido contando con el cariño con el que has ido tomando cada uno de esos momentos.
1: Muy bien. Giselita,
0: gracias.
1: Muchas gracias.
0: Todo ahora sí. Gracias a Dios. Todo gracias a Dios. Todo
1: muy bien. A Dios, esperamos verte muy pronto en la cena de aniversario de Sol Frecuencia Primera y siempre mantener el contacto. Muchísimas gracias. Saludos para tu linda familia y hasta muy pronto.
2: Gracias, Gisela. Nos
0: bendiciones. Vemos, ha sido muy lindo recordar con ustedes. Cuídense mucho. Bendiciones y que Dios siempre guíe sus pasos.
1: Gracias. Muchas gracias. Ahí nos vemos. Hasta muy pronto. Ha sido con nosotros Gisela Vargas Ochoa. Hemos estado más de una hora en contacto con ella y en línea aquí en Extremos en Sol Frecuencia Primera Radio. Regresamos con Abraham Levy y también lo que ha ocurrido en el Liceo Naval Almirante Guise. Se fueron al Chifa después de violar a este pobre muchacho. Terrible, terrible. Regresamos en Extremos, en Sol, Frecuencia Primera. Volvemos.

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0: Estamos de vuelta en Extremos, episodio número 922. Hemos estado en el bloque anterior con la gratísima compañía y reencuentro con Gisela Vargas Ochoa, ex miembro de Sol Frecuencia Primera. Bueno, es miembro, es un decir, porque nadie se va de Sol Frecuencia Primera al fin y al cabo, pero quien estuvo compartiendo con nosotros entre 1990 y 1991 y logró pues esta revolución de Sol Frecuencia Primera. Bueno, entonces solamente Frecuencia Primera. Bien, vamos ahora con Abraham Levy Spack, el famoso hombre del tiempo. ¿Qué es lo que nos dice sobre lo que nos espera para el famoso niño o el super niño? ¿Qué es lo que se viene? Adelante.
1: Uno de a pie no sabe qué cosa es eso. Pero en la parte medular ha subido de 43 a 48% la probabilidad.
2: El ENFEM ha elevado de 75% a 85% las probabilidades de un niño extraordinario, extendiendo los efectos hasta otoño del próximo año.
1: Así es. Pero en la parte medular ha subido de 43 a 48% la probabilidad de que en el verano, entre diciembre y marzo, sea un evento extraordinario y 45% de que sea un evento fuerte. La pregunta es, ¿alguien sabe qué cosa es eso? La respuesta es no. No, nadie sabe qué es eso. ¿Qué cosa es? Yo te pregunto a ti, ¿qué cosa es un evento fuerte? ¿Qué cosa es un evento extraordinario? El peruano de a pie no sabe qué cosa es eso. Entonces, el ENFEN, que es el Estudio Nacional del Fenómeno del Niño, ha ido decayendo en sus funciones, en sus prerrogativas. Es el ente encargado de decirle al Estado peruano cuál es el pronóstico oficial. Entonces, pero no estamos... ¿cómo se constituye el ENFEN? Hay que ir a la historia, porque yo soy un poco crítico de todo esto. El ENFEN se constituye hace más de 30 años, y en el niño del 97-98, a fin del año 97, el presidente Fujimori, como escuchaba que el Marte le decía una cosa, y el Cenami le decía otra cosa, y el otro señor le decía otra cosa, entonces dijo, yo ya estoy cansado de escuchar opiniones distintas, quiero una opinión colegiada. Y ahí surge el nuevo ENFEN. Y este nuevo ENFEN ha ido desarrollándose, ha ido desarrollando una cultura de pronóstico en base a los organismos científicos del Estado. Pero es una cofradía de científicos que hacen informes que solo ellos los entienden, y al público no le sirve de nada. Si tú lees el informe del ENFEN, el último, aquí está, voy a leerlo, en lo relevante, dice lo siguiente, en el último comunicado, que es el comunicado 16, tiene una hojita que es para que el público la entienda. Dice, el ENFEN sostiene que el niño costero continuaría hasta mediados de otoño del 2027. Con la más alta probabilidad de una magnitud extraordinaria de septiembre a enero. El niño ha alcanzado magnitud extraordinaria desde julio. De manera que... ¿Pero qué cosa es magnitud extraordinaria? Nadie sabe qué cosa es magnitud extraordinaria. Es cruzar un valor. ¿Valor? ¿Qué valor? Valor de la temperatura del mar en la región Niño 1 más 2. Nadie sabe lo que es la temperatura del mar en la región Niño 1 más 2. ¿No? Y el niño... Región Niño 3.4, que es el que están evaluando las principales agencias climáticas internacionales, presentaría una magnitud muy fuerte de septiembre del 2026 a enero del 2027. Entre febrero y marzo cambiaría fuerte para continuar debilitándose durante el otoño hacia una condición neutra. ¿Y qué cosa es el Niño en la Región Niño 3.4? Nadie sabe. El 99.9% de los peruanos no entiende de esto. Tampoco lo entienden las altas autoridades de los gobiernos locales, de los gobiernos regionales y del gobierno nacional, porque no existe educación respecto al fenómeno del niño. Nadie sabe lo que es un niño. Entonces, el común de los peruanos pensamos, el niño es que llueve muy fuerte. ¿Dónde? Donde llueva. Es el ENFEN que nos está advirtiendo de un riesgo, y aquí sí es un titular, que no tenemos desde 1997-1998, donde esencialmente la costa norte del Perú fue arrasada por el niño, de aquel entonces, hoy vemos un pronóstico en esa línea. Entonces, ¿y eso significa qué cosa? Lluvias torrenciales, en Tumbes, en Piura, en Lambaye, eso no dice acá. Eso no dice acá. Lluvias por encima de lo normal. ¿Qué cosa es lo normal? Entonces, estos comunicados han terminado siendo unos comunicados tibios, ¿no? Que no...
2: ¿No grafican la realidad?
1: No sirven. No sirven. O sea, me sirve a mí, porque yo puedo entender, tiene unos informes técnicos súper complejos que solo los entienden quienes los hacen, ¿no? Pero yo tengo que llevar esto al lenguaje de la gente.
2: ¿Podríamos decir que es un niño catastrófico?
1: Un evento sea o no catastrófico depende de la vulnerabilidad. El nivel de desastre está vinculado a la vulnerabilidad, ¿no? Hoy en Japón, que es un país súper sísmico como el Perú, hay una cultura. Entonces, para yo construir en Japón, no me van a pedir las cosas que me pide acá Inves, y que la señalización, que la luz, que esto. Me van a pedir parámetros muy rígidos respecto de la solidez de la estructura que voy a construir. ¿Para qué? Para que aguante terremotos. Entonces, si hay un terremoto de grado 7 en Japón, va a salir en la página 3 del Asahi Shimbun, del periódico japonés, ¿no? Pero no van a haber muertos, no van a haber heridos, y si los hay, serán mínimos, ¿no? Aquí nosotros estamos muy lejos de eso, ¿no? A mí la verdad que no me conmueve mucho el pronóstico del ENFE. Me interesa mucho más la opinión de los pronosticadores del Cenami. Una cosa es ser un científico atmosférico, y en el Perú los tenemos del mejor nivel del mundo. Pero otra cosa es ser un pronosticador de lluvias y de tiempo. Y eso es el Cenami. Yo creo que el Perú tiene que darle al Cenami un mucho mayor peso, ¿no? Y al Cenami hay que adelgazarlo también. El Cenami es una institución que tiene entre 1.500 y 2.000 trabajadores. Es una locura, ¿no? Necesitamos un Cenami mucho más moderno, ¿no? Mandar a nuestros meteorólogos a capacitarse en los principales centros de investigación mundial. Necesitamos adoptar la inteligencia artificial. Necesitamos automatizar nuestras estaciones de medición. Necesitamos poner radares. El ANIN pone... ¿Qué cosa es un radar? Es un sistema de monitoreo de lluvias en tiempo real. Es la mejor herramienta que hay. Perú recién tiene dos. Uno que va a funcionar en Piura y otro que va a funcionar en Ica, que van a servir de alerta temprana, ¿no? El ANIN los hace, los termina y se los tira al Cenami. Acá los tienes. Yo no sé si tienes presupuesto para seguro, yo no sé si tienes presupuesto para mantenimiento, yo no sé. Entonces, hay que hacer una reestructuración a fondo del Estado. Y yo tengo Senepred, tengo Autoridad del Agua, tengo IMARPE, tengo INDESI, tengo Instituto Geofísico del Perú, tengo Dirección de Hidrografía y Navegación, tengo Servicio Nacional de Meteorología, tengo Instituto del Mar del Perú. Todo eso tengo metido en el ENFEN. ¿Qué va a salir de eso? El consenso de eso. Y los científicos preparan un informe, y el texto tiene que después ser discutido y aprobado por el jefe del IMARPE, que no ha participado en las reuniones. Y yo te digo que los científicos que tenemos son de primer nivel, pero lo que sucedió en 1997, 30 años después, es distinto. Quizás sea mejor tener un pronóstico del IGP y otro pronóstico del Cenami, ¿no? Como es en Estados Unidos. En Estados Unidos, la NOAA tiene su pronóstico, el Centro de Predicción Climática. Ese es el pronóstico oficial, aquí lo debería dar el Cenami, ¿no? Uh-huh. Pero hay pronósticos muy importantes hechos por distintas instituciones norteamericanas muy reputadas, ¿no? Y hay el pronóstico del Centro Europeo, y hay el pronóstico de la Oficina de Meteorología de Australia, y hay el pronóstico de la Oficina Meteorológica Inglesa, y hay el pronóstico francés, y hay el coreano. Nosotros no tenemos capacidad de pronóstico, de hacer modelos de... Esta es la interpretación que hacen científicos peruanos, que tienen una enorme responsabilidad, ¿no?, sobre pronósticos que ellos no hacen. Ellos interpretan.
2: ¿Podemos decir si este niño superará el del 83?
1: Ya lo ha superado en materia de calentamiento del mar. Si eso va a significar lo va a superar en términos de impactos económicos y sociales, eso está por verse.
2: en esa época.
1: En el año de 83 no había Instagram, no había Facebook, no había nada. El doctor Pablo Lagos, un joven entonces científico de del Instituto Geofísico del Perú, en un artículo en la página El Comercio y la página editorial advierte que el mar peruano se está calentando y que se va a producir.

0: y trata de recuperar la infraestructura pública, pero la privada, cero. Cero o casi cero, ¿no? Es finalmente el aporte solidario de los peruanos que puede ayudar a capear el temporal, pero no vamos a salir de la pobreza si no sabemos dominar los retos que la geografía, y aquí no estoy hablando solamente del niño, sino de todos los riesgos de desastres que puede sufrir el país.
1: ¿Cuáles son los efectos, o si Lima también va a experimentar los efectos del niño?
0: A ver, el primer efecto es el calor. El calor va a ser descomunal, ¿no? Yo creo que se van a batir los récords de temperatura de Lima.
1: O sea, ¿Lima va a arder?
0: Lima va a estar muy caliente. Va a depender mucho de cuánta lluvia tengamos en la sierra. Si bien es cierto que el niño costero afecta por todos los valles de la costa, desde las playas hasta casi la parte más alta de los valles, o sea, llega hasta Casapalca, digamos, en el Valle del Rímac, pero Ticlio permanece descubierto. El niño global afecta desde Ticlio hasta la frontera con Brasil. Y ese niño es supresor, disminuye la lluvia. Entonces, si yo tengo poca lluvia en la parte alta, voy a tener poca nubosidad en la parte alta. Y Lima va a estar sometida a mucho sol. La costa puede estar sometida a mucho sol. Por ejemplo, en el verano del 2026, 0 días llegamos a 30 grados en el litoral. En La Molina, en la zona santa, sí llegamos. En el año 2025, 0 veces. En el 2024 y 2023, como consecuencia del niño 2023-24, 5 veces en el 2023 y 6 en el 2024. En el niño costero del 2017, 31 veces. Eso es lo que te hace un niño costero. En el niño del 98, que es más parecido al actual que el 2017, 85 veces pasamos de 30 grados. En el niño del 83, el número es 92.
1: ¿Y en este niño?
0: Y yo me atrevería a decir que van a ser varias decenas. Varias decenas. Más cerca de 100 que de 50.
1: ¿Más de 100 días?
0: Más de cerca de 100 que de 50. Cualquier número entre 50 y 100. Contra 0.5 de un año normal. Pasar de 30.
1: De 30 grados.
0: El año pasado, este año la temperatura máxima en Lima ha sido 29.9, medida en el aeropuerto. El año pasado fue 29.2. El 24 fue 32.3. El récord histórico de Lima ha sido en esa estación, déjame ver, en el 98 llegamos a 33, pero me parece que hay un valor más reciente que fue en el niño del 2017, que es 33.4. Ese es el máximo valor que hemos llegado en el aeropuerto Jorge Chávez. Yo creo que lo vamos a pasar este año. Deberíamos llegar a 34. 34 en la zona baja de Lima significa más o menos en la estación de La Molina, que el récord ahí es 35.2 del año 98, deberíamos llegar a unos 37, quizá 38 grados, como máxima temperatura en Lima, en cualquier estación meteorológica de Lima.
1: Es bastante. O sea, Lima va a arder, en otras palabras.
0: En febrero probablemente.
1: ¿Y esto cómo se va a ver en la costa norte? Estamos hablando de Tumbes, Piura.
0: En la costa norte, fíjate que el calor, el bochorno es muy grande porque hay mucho aire húmedo, porque hay mucha evaporación, porque la temperatura del mar es muy alta. Pero dado que se forman lluvias, antes de las lluvias se forman nubes y opacan la presencia del brillo solar. Las temperaturas, los años más cálidos, por ahí vamos a tomar el caso de Piura, ¿no? Vamos a ver cuál ha sido el más cálido de todos los

0: los marzos en Piura, que es tradicionalmente el mes más cálido, fue el 2016, 35.4, no, el 2020, 35.69, en el inicio de la pandemia. No es el año del niño costero. El niño costero en Piura en marzo tuvo 32.7. Te baja la temperatura, pero te aumenta considerablemente la humedad. Y al final la sensación térmica está mucho más vinculada a la humedad que a la temperatura. Si yo tengo 15 grados en Lima y 90% de humedad, tú vas a estar con una camisa, con una chompa, con una casaca y eventualmente con una chalina, una cafarena, o lo que fuera para protegerte el cuello. Si tengo esos mismos 15 grados en Arequipa, ya no con 95% de humedad, sino con la humedad de Arequipa de 8%, voy a estar en polvo. Es la humedad la que te hace sentir este efecto del... exacerba la sensación de frío. En temperaturas bajas, en temperaturas altas, te multiplica la sensación de calor. O sea, tiene un efecto inverso. En temperaturas bajas, la humedad te exacerba la condición de frío. En temperaturas altas, la humedad te exacerba la condición de calor, ¿no? Cuando uno lee que en tal sitio hay 45 grados de temperatura, ¿cómo pueden sobrevivir? Porque esos 45 grados de temperatura vienen con 2 o 3% de humedad. Sequísimo. Entonces el ser humano se adapta, pero no hay nada tan desagradable como el calor con la alta humedad.
1: ¿Y si hablamos de las lluvias en Lima y en regiones, cómo
0: será? Las lluvias van a estar concentradas, si todo sigue el camino que está siguiendo, las más fuertes en Tumbes, en Piura y en Lambayeque, como siempre ha sido.
1: Eso no va a cambiar.
0: No.
1: ¿El gobierno de Keiko Fujimori cómo está llegando a contener
0: el gobierno de Keiko Fujimori tiene 45 días.
1: ¿Es suficiente?
0: No, esto no se trata de un gobierno. Y hay otro problema peor, que es que el gobierno regional y local que se va a encargar de enfrentar la emergencia y eventualmente de mitigar los impactos, los alcaldes y gobernadores, nadie sabe quiénes son, porque ni siquiera han sido elegidos. Los vamos a elegir en 2 semanas, y los que están ahorita en el cargo se van justo antes de que empiece o empezando las lluvias. El peor momento para un niño es este.
2: Bueno, a ver, cuando Keiko justamente estaba empezando su mandato, decía de que nunca habíamos, no, que no habíamos estado preparados, ¿no? Y que ya era muy tarde. Y efectivamente sí, es tarde para prepararnos en este momento. Lo único que nos queda es soportar. Y justamente lo que van mencionando, ¿no?, en toda la nota, el tema de la temperatura, llegar a casi 38 grados con una sensación térmica que nos va a dejar más o menos cercano a los 41 grados en una zona costera donde, como media al menos, no se llega a esa temperatura, va a ser devastador. No solamente para eso, va a ser también devastador para cultivos. El incremento de las lluvias, el incremento del calor, va a hacer que algunas plantas no puedan madurar o que otras maduran más rápido de lo que deberían. Y bueno, eso nos va a traer más...
3: Claro, o sea, no solamente es la molestia por la temperatura, uh-huh, es las consecuencias en la producción.
2: Sí, no solo en la producción, también en la distribución y en otros temas más.
4: Y la salud también. Mucha deshidratación...
2: Sí, hay mucha gente que no sabe realmente cómo hidratarse bien, y pues eso lleva a que, digamos, tengan eventos muy muy fuertes como los que podría ser pues una insolación de repente, ¿no? Que eso puede, y a la larga va a terminar sucediendo, ¿no? Va a ser, como digo,
4: yo recuerdo que hace varios años, imagino que estábamos en la época del niño, también yo era una niña, me dio por... O sea, me pasaba que de pronto en el día, en cualquier momento, me podía dar como que náuseas, ¿no?, mareada, una cosa así. Ya, y yo, o sea, chiquita, no entendía muy bien por qué me pasaba eso, ¿no? Uh-huh. Y un día salgo con mi abuelita, me acuerdo, fuimos a comprar, creo que estábamos en una zapatería, algo así, y ella estaba, ¿no?, ahí hablando, estaba comprando. Y comienzo a sentir lo mismo, así como que no, o sea, se me veo mareada, ¿no? O sea, como que me podía desmayar, uh-huh, una cosa así. Y me senté justo cerca de un ventilador y el ventilador me me reanimó. Uh-huh. Creo que me dieron agua. Ya, me dieron agua y eso fue como que me levantó el toque. Y me di cuenta ahí, es el calor. De hecho estaba, o sea, ahora ya de adulta entiendo que eso debe haber sido un golpe de calor, creo que le llaman.
2: Sí.
4: ¿No? Que me estaba dando. Pero estaba chiquita y no sabía cómo definir eso, ¿no? Pero me di cuenta que era eso y dije, ya, si tomo agua y estoy aireada, me pasa, ¿no?
2: Sí, pero es que a veces ni con eso también.
4: Claro, pero
2: uno no está acostumbrado
4: ahora va a ser esa más sensación. Fuerte.
2: Sí, eso va a pasar una factura muy grande, ¿no? Recuerdo hace más de 20 años en Francia que justamente hubo una ola de calor que se llevó, creo. No me recuerdo exactamente para cuánta gente era, pero era superior a 100 personas que se habían... Literalmente, se fueron, se desconectaron de chat, ¿no? O sea, se les apagó el internet todo, simplemente por una sensación térmica muy, muy elevada, ¿no? Gente que dice, de repente, estoy manejando, voy con la ventana abierta. No. No hay gente que de repente en el carro, con el aire acondicionado, los que están en casa, de repente lo van a poder un poco llevar, de repente con el ventilador y todo, pero va a ser insoportable, ¿no? Entonces,
4: claro, estamos en Perú, muy pocas casas y establecimientos incluso tienen aire acondicionado.
2: Sí.
4: Muchos ponen ventilador nada más, ¿no? No es como en otros países en los cuales tienen temperaturas fuertes tanto en verano como en invierno, en el que sí están acostumbrados a usar calefacción en el invierno, usar aire acondicionado en el verano en sí. Las casas.
2: Sí, porque es que, y no es que estemos acostumbrados porque sí, sino que en Perú no hay la necesidad.
4: Claro.
2: ¿No?
4: Uh-huh.
2: Claro, es como que nuestro invierno llega a 12 grados. No, bueno, ahorita estamos en una máxima por ahí de los 20. No, no sé exactamente cuánto estamos ahorita. Pero
4: estamos en... Bueno, ya estamos en primavera.
2: Sí, no.
4: No, casi primavera.
3: A 17 grados, Jorgito.
2: 21 grados exactamente estamos, ¿no? Con una... Sí, estamos a 21 grados en este momento. Que es fresco, no es frío, ¿no? Comúnmente estaríamos en estos momentos en 14 grados, una cosa por ahí.
4: Claro, tomando en cuenta que estamos todavía terminando el invierno.
2: Claro, tomando el fenómeno del Niño incluso, ¿no?
4: Uh-huh.
2: Entonces, no es como que se necesite un aire acondicionado, quizás zonas como la selva, más al norte, por Piura, Tumbes, donde la temperatura aumenta, pues sí, ¿no? Pero Lima como tal, no suele sufrir mucho de temperaturas altas. Por ahí de repente un día, unas horas, y termina, ¿no? Mientras que por otro lado, ahí entonces no se necesita, no sé, yo en Italia, a mí me gusta el frío, pero... A ver, puedo tolerarlo un poco, no es que voy a estar todo el día, me voy a ir a echar a dormir cuando la temperatura está bajo cero. No. Entonces, como que ya uno llega y apropias el escaldamiento que lo enciendes y la casa está caliente, tibia, ¿no? Y lo mismo en verano, ¿no? Que también igual la opción, ¿no? Puedes abrir tus ventanas y ya tienes una versión como que más, más natural. O ya, si es verdaderamente es tanto, pues metes el aire acondicionado y estás ahí tranquilo, ¿no? Pero, como digo, acá en Perú... Bueno, no en Perú. Acá en Lima en específico, y solamente estoy hablando de Lima, claro, no tenemos esos extremos de temperatura, entonces no es tan necesario un aire acondicionado, ¿no? De repente áreas de oficina, ¿no? Alguien que, en el caso de un amigo, ¿no? Que él sí o sí necesita el aire acondicionado, mantenerlo prendido porque tiene 4 gatos y si deja la ventana abierta, pues gatos, ventana... Ecuación muy fácil, ¿no? Y la otra, zancudos, ventana, ecuación muy fácil, ¿no? Entonces, necesita cerrar la ventana, dejar el aire acondicionado. Entonces, ok, en el caso de él ya es un tema un poco más como que dice por fuerza, pero de ahí en más no es como que haya mucho por qué la gente va a necesitar. Entonces, en el momento que la temperatura empieza a aumentar, más ahora que nos estamos empezando a acercar a la primavera, que progresamos más cerca del verano, entonces ahí va a ser en temporada estiva, va a ser una cosa bestia, ¿no? Esperemos no se extienda mucho más allá, ¿no? Esperemos se mantenga con una temperatura medianamente soportable, aunque efectivamente sí, un poco como han mencionado, estudios demuestran que esto va a ser caliente.
3: 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Bien, vamos a ver a continuación este tema del Congreso de la República, bueno, Cámara de Senadores y Diputados, otra vez, sí pues. 10 trabajadores de Juntos por el Perú figuran en el planillón del grupo terrorista Movadef. Una investigación de Cuarto Poder de América Televisión identificó a 10 trabajadores cuyos nombres aparecen en el movimiento Movadef, que utilizó para buscar inscripción como organización política. Los trabajadores ocupan puestos de asesores, técnicos y auxiliares remunerados en despachos de Juntos por el Perú. Entre los casos identificados figuran Ilso Ramos Cosme, quien se desempeña como asesor principal del diputado César Tito Rojas y percibe un sueldo superior a 14.000 soles. Su nombre también aparece en el planillón de Movadef, el grupo vinculado al grupo terrorista Sendero Luminoso, genocida, y además fue candidato a diputado por Juntos por el Perú en las últimas elecciones, pero fracasó. Richard Leandro Tito Quispe es otro de los trabajadores señalados y ocupa desde agosto el cargo de asesor 2 en el despacho de Tito Rojas, con una remuneración superior a 11.000 soles. Al igual que Ramos Cosme, su nombre figura en el documento utilizado por el Movadef para intentar su inscripción electoral. Tito Rojas ha rechazado anteriormente ser fundador de la organización y sostiene que ese asunto está cerrado, que obviamente que lo va a aceptar. En el despacho del senador José Moisés Chipala Chipana también se identifica a Zaida Juanca Mamani, quien trabaja como asesora. Otro caso corresponde al senador Hugo Isaac Caguana, cuyo despacho tiene como auxiliar a Dick Jefferson Luya Asto. El trabajador negó conocer que su nombre figura en el documento y manifestó que desconoce cualquier inscripción suya en el Movadef. Otro de los casos corresponde al despacho de la diputada Sarit Pérez Quispe, donde Ángela de la Torre Águila Torres se desempeñó como técnica durante agosto y parte de septiembre. De la Aguirre también negó haber firmado el planillón y afirmó que nunca tuvo una relación con el Movadef. Habría que hacer un peritaje entonces a esas firmas, a ver si realmente son ciertas o no, y qué coincidencia que justamente estén en Juntos por el Perú, ese movimiento partidejo que tanto daño le está haciendo a nuestro país. Vamos a regresar, esto es Extremos, vamos a volver con toda la información completa sobre el tema de la violación sexual múltiple ocurrida en un bus del colegio Almirante Guise, el liceo Almirante Guise, contra uno de sus alumnos de secundaria, como luego se fueron al Chifa a regodearse y festejar la violación. Regresamos con ello a continuación en Extremos. Mientras tanto, Darling Lights.

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0: De vuelta en Extremos, episodio número 922 en Sol Frecuencia Primera. Al fondo de sitio es una teleserie que continúa año tras año. Tuvo un descanso, digamos, o cambio, o giro, o suspensión, como quiera llamársele, de algunos años, especialmente de poco antes de la pandemia hasta un poco después. Y regresó con fuerza, con muchos de sus acostumbrados personajes y nuevos. Precisamente hay una escena que nos ha llamado la atención. Esperamos estar con Fonchi la próxima semana, quien se ha excusado por no poder estar hoy, pero que es interesante ver cómo el momento preciso en el que una chica muy agraciada, muy guapa, rechaza, pero así tajantemente, a un pretendiente. Pero a un pretendiente que aparentemente tenía nobles sentimientos, pero que no era tan agraciado pues como ella, pero que de alguna manera le habían hecho pues el corralito, le habían hecho creer que ella sí le podía corresponder. Pero lo cierto es que el rechazo fue bastante brutal. Por lo que he estado apreciando, y que ahora lo van a apreciar también ustedes, el proceso que se da con este par es que la señorita, que una adolescente, bueno, ya no tan adolescente, 20 años, guapísima, estaba con un short bastante sexy, medio elegante, deportivo, con tacos de cristal prácticamente, y un topcito muy, muy arreglada, muy producida, como se dice acá, y pasaba por la puerta de la bodega esta, de la misma casa donde viven ellos, y entonces él la ve. Y él había preparado, no sé quién le sugirió eso, un ramo de flores artificiales de girasoles. Girasoles artificiales. A mi modo de ver, muy, muy burdo. Pero en fin. Y le había puesto ahí una tarjeta que dice: eres mi sol. Pero eso, por eso mi corazón, como el girasol, solo sabe girar hacia ti. Bueno, eso funciona si la otra persona también de alguna manera ves que te está correspondiendo, pero en este caso él se está tirando a la piscina al riesgo porque ha sido sobreestimulado por algo, ha sido sobreestimulado por la imagen de esta chica, ¿no? Y quizá por las hormonas de ella, ¿no? Obviamente esta es una ficción, ¿no? Pero estamos tratando de asumir que fuera cierto. Sabemos que obviamente es la actuación de dos actores. La señorita es la actriz y también cantante Adriana Campos Salazar, de 20 años actualmente. Pero bueno, que ha estado también en otras teleseries. Anteriormente ha estado, ¿cómo se llama la Rosa, la teleserie que estuvo en este intermedio del fondo de sitio?
1: De vuelta al barrio.
0: Bueno, ok, y ahora está, creo que con mucho, mucho mejor imagen y mucho mejor desarrollo y actuación en el fondo de sitio. Además que le hicieron un peinado, un alisado de su cabello que le quedó precioso. Pasó delante del chico que ya estaba bastante estimulado por ella, pero más todavía, ¿no? Al verla regia, como se dice, ¿no? En su mejor punto. Y entonces, y ella estaba apurada, pero ¿a dónde iba? Iba a una presentación de teatro universitario donde se presentaba el chico que a él le gustaba. Para esto, este muchacho ya le había estado dando regalos en forma admirador anónimo, entre ellos una entrada para un concierto de K-pop bastante oneroso, bastante caro, ¿no? Pero en fin, finalmente él había estado soñando varias veces en diferentes formas que se le iba a expresar sus sentimientos y en diferentes formas que ella le iba a decir que sí. Finalmente llega el día, obviamente de alguna manera estimulado, no solamente por ella, sino por familiares, qué sé yo, que le decían que sí, que le termine diciendo, etcétera. Muy bien. Finalmente lo hace. Y ella pasa por un proceso, primero de incredulidad, le parece que era una broma. Luego, él le ofrece las flores, le cuenta toda una historia fantasiosa, idílica de la historia de esas flores, como que tiene que ver con su belleza, le dice que le admira terriblemente y que está enamorado de ella, perdidamente. Entonces, ella ya se da cuenta que él va en serio. Y entonces, primero le dice, eso es lo que yo llamo la cresta de la ola, ¿no? Del tsunami. Primero lo eleva, ¿no? Le da un poquito de alas. Ojo que nunca le había dado alas. O sea, porque sí, hay chicas que te paran elevando todo el tiempo como para que te la creas y al final te lanzan el puñal. Pero no, en ese caso ella no le había dado nunca alas, él solo se las había hecho, impactado por la imagen de ella, seguramente. Y entonces, asumiendo el argumento que fuera cierto, por supuesto, porque estamos hablando de una ficción, reitero. Y entonces ella le dice, bueno, que eres un chico maravilloso, que eres muy lindo. Es más, le dice, nunca nadie había hecho algo así por mí, ¿no? De todo lo que le había estado dando, sus regalitos anónimos y tantas cosas, ¿no? Que eres maravilloso. Ya, hasta ahí él dice, uy, ya gané. Y ya se imagina, pues, ya en acción. Y luego le lanza, ¿no? El primer golpe, el primer, digamos, puñetazo, ¿no? El primer knockout, que le dice, el primer derechazo, y le dice que, bueno, que no, que ella no siente la misma sensación especial, citando sus propias palabras, de este muchacho, que él siente, y que, es más, que hasta podrían ser familia, ¿no? Y que, pero se lo dice dulcemente. Entonces ya él, que ya se había creía ganador, se cae de poto, y luego le mete el puñal porque le dice además que encima le gusta otro chico y que ya tiene que irse a verse con él, ¿no? Para finalmente terminar de revolverlo y sacarle el puñal, pues desgarrándolo, devolviéndole sus flores artificiales tan horrorosas. Entonces, vamos a ver esta nota a continuación. Y esto, sí pues, esto se da en la vida real.
1: Que yo me estoy enamorando.
2: Baila, que baila.
1: Que la cintura.
0: Aquel muchacho muy alegre, la chica entrando muy recta.
3: Maripaz, ¿tienes un minuto para conversar?
4: Uy, estoy súper apurada.
3: No te va a tomar mucho tiempo.
4: Ya, dime.
3: Yo quería darte esto. Y de esta manera se completa la sorpresa del patio. Te quiero contar algo, ¿ya? Mira, los girasoles tienen un secreto. Cuando llega la oscuridad, ya, y el cielo se nubla, ellos se miran entre ellos para recordar de dónde viene la luz. Desde que te conocí, Maripaz, yo entendí que no tengo que mirar el sol en el cielo, porque lo tengo sonriendo frente a mí todos los días. Es exactamente eso lo que eres en mi vida, Maripaz. Eres luz en los días grises. Eres la razón por la que mi mirada te busca sin darme cuenta, todos los días. Así como los girasoles incansablemente buscan la claridad. Por eso te digo hoy, con el corazón en la mano, que estoy enamorado de ti. Que te admiro profundamente y que quiero ser tu enamorado, para dibujarte sonrisitas en el rostro todos los días. ¿Qué dices, Maripaz? ¿Quieres ser mi enamorada?
1: Pero yo sé que todo el tiempo estás pensando en mí.
4: Qué chistoso eres, Steven.
3: ¿Cómo chistoso?
4: ¿Tú pusiste las flores en el patio?
3: Sí.
4: ¿Y la nota?
3: También.
4: ¿Y ahora me estás pidiendo que esté contigo?
3: Es lo que más quiero en este mundo, Maripaz. Yo no bromearía con algo así.
4: Lo de las flores fue algo muy lindo.
3: Qué bueno que te gustó. Ahora sé más de girasoles.
4: Los colores de las flores del patio son del mismo color del primer ramo que me dio Diceo.
3: ¿Por qué será?
4: ¿Tú eres Odiseo?
3: El verdadero.
4: No puede ser. ¿Y la entrada al concierto?
3: Te quise sorprender, Maripaz.
4: ¿La nota del salón?
3: También fui yo. Brittany me ayudó. ¿Y sabes qué? Todo valió la pena. Todo. Ver tu sonrisa, tus ojitos iluminados, todo. yo sé que te confundiste con ese pata, el que actuó con mi hermana. Pero está bien, ahora sabes la verdad, sabes que yo soy el verdadero. Que estoy enamorado de ti, desde el primer día que te vi.
1: Estás pensando en mí.
4: Steven, ningún chico había hecho cosas tan lindas por mí.
0: Ahí lo sigue elevando, ¿no?
4: Pero yo no quiero estar contigo.
0: Y ahora sí, cáete de corazón. Cáete de poto.
4: Mira, yo no siento nada especial por ti.
0: Derechazo.
4: Somos amigos.
0: Otro derecho.
4: Casi familia.
0: Patada, abajo.
4: Además, Steven, a mí me gusta otro chico.
0: Es que no. El puñal.
3: ¿Eduardo?
1: ¿Cómo sobrevivir?
0: La lástima, más puñal.
4: Pero no siento lo mismo.
0: Remover el puñal. Y ahora sacar el puñal con desgarro, devolviéndole sus horrorosas flores. Y mirándola dulce. Diciendo, mira lo que te has perdido, tontonazo. Ahora voy a tirar con otro. Muy bien. Qué rico la voy a pasar. Lejos de ti, por supuesto, ¿no? Y tú, jódete, pues, ¿no? Friégate. Ahí está. Clarísimo, más claro que el agua, ¿no? Entonces te quedas con la idea de la chica, la chica guapa, la chica además de tus sueños, que no solamente te atrae sexualmente, y como gusto, sino que además también tienes una ligazón, te has formado una ligazón con ella. Tú mismo, en la creencia de que te va a corresponder, porque no han pasado cosas juntos, no tienen una historia juntos de alguna manera, como para poder tener una esperanza. Recién la estás creando ahí, ¿no? A la buena de Dios, a ver si empatan. Y ella, pues, chao, ¿no? Y no solamente por el chico, ¿no? Podría decirle, ¿sabes qué? Joder, eres muy feo, ¿no? O en mi caso diría, oye, eres muy gordo, eres muy viejo, ¿no? O qué sé yo, ¿no? O eres muy erótico, ¿no? No lo sé. Pero ahí, pues, el muchacho queda devastado, llorando, y te tira la autoestima al suelo. Hay otra escena, que fue en el siguiente capítulo, donde hace una segunda intentona todavía, y le va peor todavía. Y eso ya es no tener honor, ¿no? Pero en fin, ¿no? Habrá pensado que ahora sí la hago, ¿no? Pero no, le fue aún peor. Pero ya bastante está con esto. Y qué terrible, ¿no? Qué tremendo. Y esas son cosas que pasan. Son cosas que ocurren. Más tarde vamos a hablar de este tema del bullying y lo que ha pasado en el Liceo Almirante Guise. Pero esas cosas del amor son cosas que tienen que tratarse en los colegios, son cosas que se tienen que tratar en los estudios superiores, son cosas que se tienen que tratar en el trabajo. Sí, sí. Ahora, muchos dicen, no, que tú vas al colegio a estudiar. ¡Joder! ¡No! ¡No! ¡No! Una parte interesante, importante, y yo diría que, francamente, a estas alturas de la vida, menos del 50% es la parte de conocimientos, o experiencia académica. La otra parte es la vida social, que tiene muchísima, muchísima importancia para tu enfrentamiento con la vida real, cómo interactúas. Eso es fundamental para poder lograr un liderazgo. Y acá al muchacho, pues, se lo comieron vivo, pues, ¿no? Qué pena, ¿no? Terrible. Terrible, terrible, lo revolcaron, le metieron el puñal hasta el fondo, se lo revolvieron y lo dejaron desgarrado, hecho una filtrafa prácticamente. Y esto se da todo el tiempo.
2: Supongo. No sé, es una ficción, ¿no?
0: No, claro, pero ejemplifica las cosas que pasan en la vida real, ¿eh?
2: Sí, me imagino, ¿no? No sé si todavía los chicos se declaran así. y bueno, que
5: generalmente ahora los hombres son víctimas de las mujeres en alguna
6: discoteca. ¿Cómo? Yo tengo varias amigas que cuando van a la discoteca, incluso cuando hemos ido, es como que dicen, esta noche me lo fue yo ese huevón, y van y se lo llevan,
0: ¿eh? Joder, como ganado.
6: Sí.
2: Antes, por eso preguntas, ¿no?
0: Yo no he tenido ocasión de eso, nunca.
6: Sandro, estás muy desfasado.
0: Bueno, me tendrás que invitar, Jorge.
2: O sea, yo no lo he experimentado, pero sí he escuchado, sí sé que ahora es, por ejemplo, vas a una discoteca, una fiesta y les gusta el chico, van de frente y se mandan, o agarran el celular, la clásica del celular, y le dejan su número, llámame cuando quieras, o cosas así. Sí, he escuchado eso.
6: De hecho, es ahora
2: de sí. Terceros, ¿no? Ya, por eso te preguntaba si todavía pasaba eso, ¿no?
0: O sea, ese es el claro. Old style.
6: No, ese es el estilo de la Universidad de Lima, ¿no? O sea, es lo que te decía, o sea, cuando la gente que sale a la Universidad de Lima está estudiando, hace su primer guión, es... Ese, o sea,
0: no, pero esto en la vida real se pasó.
2: Pero crédito. También ha pasado en la vida real.
6: Pasa, pero no. Ya no es como que muy...
0: O sea, pasaba, dirías tú.
6: O sea, a ver, no, fuera de broma ya.
0: Pasaba en los 80.
6: No, digo, o sea, fuera de broma, fuera de chistes.
0: Como el único baboso que le ha pasado es a Sandro Parodi. Sí, a mí me ha pasado.
2: Pero bueno, acá bueno, en esta ficción también, o sea, está, hay de todo, ¿no? Hay de los otros que se mandan así también, las chicas, así. Pero supuestamente
0: Ana Rosa me ha choteado alguna vez.
2: ellos o el personaje vive dentro de un entorno en el cual digamos que todavía tratan de mantener eso como una estrategia, mejor dicho, ¿no? O sea, sí. Es en el caso de que la chica no le hace caso, entonces ahora ¿cómo la conquisto?
6: Claro, o sea, ¿no? Fuera de bromas y todo, o sea, en realidad sí pasa en la actualidad algo por decir, y también depende mucho de los círculos sociales, ¿no? O sea, si digamos, perteneces a un círculo social que digamos es muy liberal, muy difícilmente de repente vas a ver algo así, ¿no?
0: Pero veamos, analizamos como he estado analizando, primero levantarlo a los aires al chico que ya está muy excitado, muy enamorado, lo levantas un poco más,
6: no,
0: le das
6: no,
0: para pero luego que se caiga de
6: punto. Psicológicamente sí tiende a suceder muchas veces eso, que las mujeres suelen tener una gran cantidad de pretendientes en todo momento, y en realidad o sea, a ver, esto no tiene nada que ver con que bueno, sea mujer, sea hombre o cosa por decir, es literalmente biología pura. O sea, lo que quiere el ser humano es literalmente reproducirse, que la gente diga que el amor y lo que sea, a ver, eso nace mucho después, o sea, biología pura, quieren reproducirse.
0: ¿Y si es estéril?
6: Por eso, la mujer tiende a buscar, o el sexo femenino, ya sea en el ser humano o en cualquier animal, tiende a buscar justamente al mejor pretendiente. En nuestro caso, que nosotros somos una sociedad, a ver, sociedad entre comillas, inteligente, solemos racionalizarlo por el tema del amor y cosas por el estilo, o amistades. Pero a la larga, todo eso es una pulsión biológica buscando al mejor pretendiente, ¿no? Entonces, ella, igualito, o sea, el tema de alzarle el ego o darle la, como quien dice, esa necesidad, ese sentido de posiblemente, es simplemente por eso, porque es una opción más en caso suceda lo contrario. Y eso sí puedo dar fe, porque he conversado con varias amigas y mis amigas varias veces han dicho como que no, o sea, literalmente...
0: No, pero él le dijo, es muy lindo lo que has hecho, pero no, que no, para nada se me ocurriría contigo.
6: Por eso te estoy diciendo, joder. No, por eso te estoy diciendo, o sea, eventualmente ese es un plan B, o sea, si no encuentra pareja ni nada, o sea, hasta con alguien podría quedarse de ese punto, o sea, porque está buscando eso. Bueno, y también por eso digo, depende mucho...
2: ¿Pero conscientemente o inconsciente?
6: Muchas veces son inconscientemente. O sea, por eso digo, o sea,
2: no, claro, es... debe ser algo inconsciente. Sí. Pero también pasa de que, por ejemplo, puede ser que hay un chico que le gustas y se conocen así en grupo, ¿no? Pero ¿qué pasa si ese chico es o sea, tienes un vínculo, una amistad ahí de por medio, ¿no? Y de pronto viene y te dice eso y tú realmente no tenías ni idea y no tenías ninguna intención de nada más. Pero también sientes, o sea, no, que voy eso, a perder no, que también la amistad.
6: Es que eso es lo que estoy diciendo. O sea, amistad, amor, esas cosas son en la razón. La razón es lo último que ha nacido dentro de la evolución. La primera función nuestra es, o sea, la vida no quiere extinguirse, por eso siempre busca reproducirse. La función biológica es lo que va antes, ¿no? La razón, la amistad y todo eso viene después. Y por más, por ejemplo, a veces Sandro dice, ¿no? Que él puede más que el cuerpo, que eso, que el otro. No. O sea, biología le va a ganar a la razón. Simplemente por procesos evolutivos, ¿no? Entonces, en este caso es igualito, o sea, ella trata de racionalizarlo como un amigo, pero o sea, en realidad la función básica es esa, o sea, es una opción ante lo que pudiera suceder, porque no, no es como que...
2: Ahora, hay quienes tiene... también chotean mal, o sea, agarran y le dicen, no quiero contigo.
6: Literalmente, y es que por eso digo, o sea, pues son muchas cosas, o sea, el tema de estar, por ejemplo, bien asegurado, ¿no? O sea... Hay muchas chicas, más mujeres que hombres, porque en el caso del hombre es un poco muy difícil. No, o sea, que un hombre salga con una mujer que tenga muchísimo más dinero que él, muy difícil. Muy, muy difícil, porque estás acostumbrado al tema de que, y el regreso de biología, o sea, es el hombre quien protege a la mujer. Pero si tú ganas tus humildes 1200 soles y de la nada conoces a una chica y empiezas a salir con ella y después te enteras que esa mujer gana, no sé, 200.000 soles mensuales, no hay forma. O sea, es muy difícil que tú te sientas cómodo porque lo que dicta es que biológicamente eres el que protege, eres el que provee, pero ahí básicamente vas a ser como que la mascota, ¿no? En el caso contrario, por ejemplo, si hay mujeres, porque hay las que no, pero hay algunas que sí prefieren salir directamente con alguien que tiene muchísimo dinero porque efectivamente les va a dar seguridad, ¿no? Porque de repente ellas pierden el trabajo, aparte que es la mujer la que va a quedar embarazada, o sea, hay un riesgo, ¿no? Porque van a ser por lo menos 9 meses más lo que le toque, puede variar por país, ¿no? El tema de lactancia y todo, o sea, pero por lo menos 2-3 años que la mujer va a quedar inhabilitada. Entonces casarse con alguien que tiene una buena posición económica y cosas por el estilo también le favorece. Entonces no, ahí ya no está eligiendo netamente ya solo por biología, sino también por supervivencia. Y está bien, ¿no? Porque a la larga es ella quien va a dar a luz al niño. Entonces ella también tiene que ver de ubicar bien al niño, ¿no? O sea, a ver, vivimos en Latinoamérica y siempre fastidiamos con esto de lo que vendría a ser violencia intrafamiliar, ¿no? Entonces como que te das cuenta que si la chica está persiguiendo al chico del mototaxi, o sea, posiblemente, no digo que no, de repente muy buen padre y lo que sea, pero a ver, la media podríamos decir que va a vivir en un entorno que no es tan favorable. Ahora, si esa misma chica de repente termina saliendo con un chico de mucho más acomodado y cosas por el estilo, muy seguramente ese niño va a tener mayores facilidades, no solamente por el tema de que el padre va a tener dinero, sino que también si tienes mayor capacidad adquisitiva, también vas a tener mayor cantidad en red de contactos. Entonces que ese niño según va creciendo, ya de repente los padres se separaron, pero puede que el papá le diga, oye, cuando ya creces, como que, oye, mira, mi amigo tiene como que la empresa acá, vete para acá a trabajar, ¿no? O te ayudo con esto, o de repente ya te puedo mantener en tal universidad y cosas por el estilo. Entonces, tiene ciertas factibilidades. Entonces, eso de que muestran ahí de que ella lo está usando, o sea, no es que lo esté usando, no es que le esté dando falsas esperanzas, pero biológicamente sí se puede entender, ¿no? O sea, es una opción más A, porque, o sea, definitivamente la gente no quiere netamente extinguirse, ¿no? O sea, la raza humana, al menos la vida no quiere terminar así, sino siempre busca proliferarla, ¿no? Y luego están los marcianos, como digo, que por ejemplo a mí no me gustan para nada los niños, o sea, como que no.
0: ¿Perdón, que no te gustan para nada las mujeres?
6: Los niños.
0: Ah, ya. Ah, bueno. ¿Verdad? Tú eres adultito, el niño revejido.
6: No.
0: ¿He escuchado ese personaje? Adultito, no. El niño revejido.
6: No.
0: No, Sandro. De Locomotion.
6: No, Sandro. No.
0: ¿No?
6: No, simplemente no me gustan los niños. Es como que, por favor, manténganlos lejos de mí y también de los curas, por favor.
0: O sea, ¿no te gustabas a ti mismo?
6: No.
0: ¿Cuando eras niño?
6: No, Sandro. No me gustan los niños, nunca. No más, yo cuando era niño ni aunque sea bulla, ¿no? Todo el mundo.
2: ¿Ah? Adultito.
0: Adultito.
6: No, es que tanto no podíamos hacer bulla uno porque, a ver, literalmente la casa era grande, entonces de donde estábamos a veces mis primos, yo, todo, o nosotros estábamos dibujando, pintando, como que nunca, o casi nunca estábamos en casa porque llegábamos que 6-7 de la tarde, ¿no? Entonces a esa hora recién nos poníamos a hacer tarea, luego veíamos alguna que otra película con mi abuelo, si es que nos dejaba de ver películas o algo. Entonces nunca hemos estado en ese plan de hacer realmente ruido.
0: Adultito dice que ama la animación y odia a los niños.
6: Sí, porque hacen bulla.
0: Muy bien.
6: Sí, no, a mí no me gusta, como un rumor no me gusta. Es como que. Es como el otro día que he tenido que llegar a casa, me iba a echar a dormir y que quería quejarme, no podía quejarme porque estaba intentando dormir. Fue de sábado para domingo, ¿no? Que tenía que ir a tener una reunión que tenía que ir para ver unos temas. Y dije, ok, me voy a echar a dormir. Tipo 6, a 8 porque la reunión la tenía a las 9 de la noche y de ahí saliendo de esa reunión tenía que irme de frente al mercado de Santa Anita. O sea, iba literalmente a irme de, así, en una, ¿no? No iba a descansar ni nada. Llego y empiezan a hacer ruido. Niños corriendo, ¿no? Con música. Y digo, ¿a dónde voy a quejarme? Son 6 de la tarde, se puede hacer ruido. ¿No? Y está así como que...
0: Tus tapones, Jorgito, me funcionan a mí muy bien, ¿eh?
6: No. Tengo muy, muy, muy buen oído y no.
0: Pero el tapón completamente bloquea el sonido, ¿eh?
6: Porque también tienes ondas de sonido. Y se siente. Yeah. Y más cuando es música tipo reggaetón. Que es como que arrancarme las orejas era una muy buena opción, ¿no? Es como que estaba así como que... Tal fue el punto que de verdad nunca ni siquiera llegué a dormir. Es como que agarré, me bañé y le dije a mi madre, que hablamos, me voy.
0: Descansaste nada más.
6: No, ni descansé. Simplemente estuve echado 15 minutos y es como que ruido, es como que... Cristo, no creo en ti, pero por favor llévatelos, no sé cómo.
0: Ya. Pero más fácil, bajabas, le decía, bueno, le doy $100 a cada uno si te largan. Bien, le dicen, sí.
6: No.
0: Asunto arreglado, se acabó el ruido.
6: No. Sí, sí, más fácil, hubieran usado condón y se acabó.
0: Ya.
6: Todo el mundo feliz, ¿ves?
0: Pero si ya bajabas y hacías eso, ya se te iba el sueño.
6: No, tengo mucha facilidad para dormir.
0: ¿Sí?
6: Sí, sí, sí.
0: A ver, duerme.
6: En serio, sí tengo mucha facilidad.
0: Muy bien. Vamos a regresar con lo último de Extremos. Ahora sí, volvemos con lo ocurrido en el Liceo Naval. Volvemos. Esto es Extremos en Sol Frecuencia Primera. Mientras tanto, High Res y Smiling. Volvemos.

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0: De vuelta en Extremos, parte final del programa, aquí a dos semanas prácticamente, sí, dos semanas de las elecciones municipales y regionales, lo que dicen, según Datum, los resultados para alcalde de Lima Metropolitana. Adelante.
1: Bueno, decía que estamos a 16 días, ¿y qué piensan los electores a nivel nacional en general del proceso electoral? Tenemos este último sondeo de Datum, más detalles respecto a la pregunta, el interés en las próximas elecciones regionales y municipales. Muy interesado, 24%.
0: Bueno, muy interesado, 24%, algo interesado, 37% y 3% no tiene una posición definida. Pero bueno, vamos a ver más precisamente qué es lo que dice esta encuesta de Datum respecto a las elecciones municipales. ¿Qué es lo que está hablando? A ver, concretamente en el caso del gobierno regional del Callao, por ejemplo, Pedro Espadaro de Renovación Popular tiene el 45,5% de los votos emitidos, según este simulacro. El segundo lugar lo tiene Miguel Cordano de Fuerza Popular con 12,6%. Y le sigue Ismael Paredes de Somos Perú, que alcanza el 6,3%. Es decir, de lejos está Pedro Espadaro de Renovación Popular. Ya lejos, en la cuarta posición, Víctor

0: Carlos Bruce, 18,2%, es decir, Rafael López Aliaga le lleva 10% de ventaja. 11,3%, mucho más abajo Francis Allison de Avanza País. Mucho más abajo aún está Samuel Daza de Fuerza Popular con 7,1, Daniel Urresti con 5,8%. Y luego, bueno, Elio Rivera de Alianza para el Progreso con 4,2, Susel Paredes recién aparece con 3,2, Alberto Tejada con 3,2. En válidos, Elio Rivera con 4,8, Susel Paredes 3,6, Alberto Tejada también 3,6, al igual que Osvaldo Vargas de Juntos por el Perú, y finalmente del FREPAP, Segundo Valdés con 2,1%. Así van las elecciones, actualmente las elecciones para alcalde de Lima, para gobiernos regionales, en fin, van avanzando ya a escasos tres semanas ya de estas elecciones municipales. A ver, dos semanitas nos distancian de la fecha de las elecciones. Muy bien, veamos entonces ahora sí el tema este de lo ocurrido en el Distrito Naval. De hecho, el ministro de Educación, José Antonio Chang, en entrevista con el diario El Comercio, indicó que el Liceo Naval hay 7 denuncias por hostigamiento sexual y 4 por tocamientos indebidos, aparte de lo ocurrido, y actos de connotación sexual entre escolares, pero también hay otras 30 que involucran a personal de instituciones educativas. Como se sabe, dicha institución se encuentra en la mira de la opinión pública luego que se revelara este caso de agresión sexual contra un alumno de cuarto año de secundaria, que había sido cometido por un grupo de sus compañeros del año superior. Actualmente 6 de los presuntos responsables han sido internados en el Centro Juvenil de Diagnóstico y Rehabilitación, más conocido como Maranguita. Se han anunciado un protocolo de expulsión de escolares por falta grave, es una novedad. Reafirmó que su sector implementará un protocolo que permita la expulsión, repito, expulsión de escolares por falta grave, lo cual actualmente no está estipulado en la normativa del sector. Ante ello, Chang señaló que hay normas que han empezado a relajar toda la disciplina y la meritocracia en los colegios. Los directores me dicen que no pueden expulsar a un alumno que ha cometido una grave falta de conducta y debemos pues devolverle esa atribución a la escuela. Que los padres o el niño afectado tengan una instancia en el Ministerio de Educación para revisar su caso. Pero en tanto se tome esa decisión, el alumno tiene que salir de esa escuela y el ministerio tendrá 48 horas para revisar esa decisión y determinar separarlo definitivamente o regresarlo a la escuela. A la escuela no solo vas a tomar clases, conocimientos, sacar una buena nota y pasar del año, sino también a aprender la convivencia que debe haber socialmente, a aceptar las diversidades de personas y actitudes que tenemos, a tolerar. Esto se ha perdido. Nuestros directores no tienen capacidad en este momento de sostener su autoridad con estas normas que los están acompañando. Bueno, eso es lo que está indicando el señor Chan. Vamos a esperar, a augurar que realmente esto se lleve a efecto, se lleve a la realidad. Bueno, vamos yendo precisamente a lo que estábamos comentando. Nuevos detalles sobre este detalle de violación se van dando a conocer. Me refiero a lo ocurrido en el colegio, en el Liceo Naval. Almirante Guise, adelante.
1: Dentro del amplio catálogo de informes especiales, denuncias que tenemos para ustedes el día de hoy, vamos a comentar en breve y vamos a mostrar un reportaje acerca de un asunto que nos ha horrorizado a todos. A sus padres ha denunciado en una comisaría esta presunta agresión sexual y de quienes estarían involucrados. Los hemos visto asistir en las últimas días y horas.

0: a las diligencias del fiscal de familia. Hemos escuchado, hemos conocido de algunos testimonios dentro de la reserva que cabe, repetimos, para una situación tan delicada que involucra a menores de edad, pero que ha puesto al descubierto una situación que muchos preferían ignorar, mirar de costado o no asumir una responsabilidad. Maltratos permanentes, abusos que pasaban desde el hostigamiento por discriminación, incluso social, racial, a una situación mucho más grave como la que se ha expuesto a través de esta denuncia. Si bien se han brindado las garantías de la investigación fiscal y hoy los que se considera son responsables directos del horror ya están en un centro de readaptación conocido como Baranguita y que estarán allí durante los próximos 4 meses, es importante conocer qué es lo que ha llevado a que esta situación estalle ante nuestros ojos cuando, como se ha conocido en estos últimos días, hubo otros casos, otras historias que no se atendieron a tiempo. El Ministerio de Educación ha anunciado la reorganización y la toma del control administrativo del Liceo Naval Almirante Guise. Hemos escuchado el testimonio de algunos profesores que señalan que en su momento también hicieron oír su voz de alerta, pero recibían sanciones o amenazas. Hemos escuchado o hemos leído en redes sociales los testimonios de muchos jóvenes que ya pasaron por estas aulas, o de otros colegios incluso, pero por estas mismas aulas, alertando de situaciones que en su momento debieron haberse resuelto en el mejor sentido. Y lo que ha hecho este caso es poner al descubierto cómo en la escuela peruana, en la gran mayoría de escuelas peruanas, no se atienden los casos de bullying o de hostigamiento entre escolares o incluso de maestros, de adultos hacia escolares, niños de diversas edades. Tuvimos en Huancayo hace muy poco el caso de un niño también asesinado por sus ex compañeros, un niño que había logrado cambiar de colegio, esto ocurrió hace muy pocas semanas, y que fue asesinado a puñaladas en plena vía pública. Aquí hablamos de una agresión horrorosa, cuyos detalles, repito, vamos a dejar de lado porque se trata de menores de edad, pero la noticia sí nos lleva no solamente a conocer qué hubo detrás, sino cuáles van a ser las consecuencias ahora. ¿Cuál va a ser el camino que seguirán las autoridades del Colegio del Liceo Naval en las próximas semanas y meses? ¿Y cuáles serán las decisiones que tome el gobierno en el plano educativo para desterrar la situación de bullying que nos ha llevado a esta imagen que ustedes ven? Y evidentemente a una situación familiar donde hay un niño que debe recuperarse de esta agresión sexual ocurrida durante la semana. Hemos hablado en líneas generales del caso. Ahora Rodrigo Cruz nos trae una completa crónica de lo que ocurrió, cuáles son las responsabilidades que deberán enfrentar la justicia, pero qué significa que el Ministerio de Educación asuma, vía una reorganización, el manejo del almirante Guise en los próximos meses.
1: En plena luz del día comenzó el horror, la crueldad inenarrable. 3 días después, la noche del viernes 18 de septiembre, un vehículo de similares características cruzó la ciudad rumbo al distrito de San Miguel. En su interior, son trasladados los 6 adolescentes investigados por la agresión sexual contra su compañero, camino al centro donde cumplirán internamiento. En silencio y bajo custodia de las autoridades, los 6 alumnos del Liceo Naval Almirante Guise ingresaron al Centro Juvenil de Diagnóstico y Rehabilitación de Lima, más conocido como Maranguita. Es el establecimiento donde, por decisión judicial, permanecerán los próximos 4 meses mientras continúan las investigaciones de la Fiscalía. Se conoció esta decisión mientras entrevistábamos a Jorge Petrosi, abogado de la familia de la víctima.
2: No esperábamos menos de la señora jueza del tercer juzgado de familia atendiendo a todo lo que ha ocurrido. No esperábamos menos. El trabajo del fiscal también hay que reconocerlo, ¿no? El fiscal ha tenido que actuar contra el tiempo. Tengo entendido que ayer han trabajado, no, mejor dicho, hoy día hasta las 5 de la mañana del día de hoy, ¿no? Bueno, ahí están los resultados.
1: Este reportaje no trata solo sobre el hecho violento que ocurrió al interior de un vehículo que trasladaba a un grupo de alumnos la tarde del martes 15 de septiembre. también busca exponer qué fue lo que falló en ese centro educativo, administrado hasta hace un par de días por la Dirección de Bienestar de la Marina, para que un hecho de esta gravedad tuviera cabida, para que el horror pudiera instalarse en esos escasos metros cuadrados de un vehículo.
3: ¿Qué pena espera la defensa?
2: La máxima, 8 años. 8 años. Por favor, esto es así increíble. Son 6 individuos que han violentado sexualmente a otro alumno dentro de un bus escolar. Pero los detalles son escabrosos, son crueles. O sea, no quiero ya mencionar más porque no debo de hacerlo, pero los detalles son terribles.
3: Que si ellos hubieran sido adultos, estaríamos hablando de una pena superior a los
2: 35 años. Estaríamos hablando, si hubiesen sido adultos, para que vean la gravedad, estaríamos hablando de 35 años de pena privativa de libertad, si hubiesen sido adultos. La crueldad con la que han actuado, la sevicia, en concierto, esto es gravísimo.
1: Porque lo espeluznante de este hecho es que ocurrió en medio de lo cotidiano, a plena luz del día, durante el trayecto habitual de regreso al colegio, después de un partido de fútbol y presuntamente ejecutado por sus propios compañeros de equipo.
2: Lo peor ha sido la crueldad con la que han actuado y la forma como han actuado. Y se han reído, se han burlado, o sea, ha sido terrible, ha sido un acto sanguinario, ¿no? Desgraciado, ¿no? Y se han regodeado en el sufrimiento de la víctima.
1: Tuvimos acceso al expediente de este caso. Como la víctima y los investigados son menores de edad, solo diremos que la agresión comenzó cuando le recordaron a la víctima que, 2 años atrás, ya lo habían atacado de una manera similar. En el bus habían 3 adultos, el chofer de la van contratada, un profesor y un auxiliar. Ninguno hizo nada por la víctima durante ni después del hecho.
4: Mi sobrino, cuando ha llegado al bus, no ha recibido ni siquiera el auxilio de ninguno, ni del chofer, ni de los 2 profesores que estaban ahí. Mi sobrino ha bajado solo del bus y se ha ido a buscar a que cargar el celular para llamar a su mamá.
1: Llega una clínica, el joven estudiante decide contarle a sus padres lo que había sucedido.
4: Mi hermana se comunica con la directora y le dice lo que ha pasado. La directora la cita al día siguiente en la mañana. Cuando mi hermana va, está reunido el consejo directivo y la directora indica de que va a tomar cartas en el asunto y va a citar a los padres. Pero mi hermana, no contenta con eso, fue y hizo la denuncia en San Borja.
1: A las 11 de la mañana del miércoles 16 de septiembre, los padres de la víctima fueron solos a la comisaría de San Borja y presentaron la denuncia por agresión sexual.
4: Lo que no pensaba de repente era tener esa respuesta de la directora, ¿no? O sea, pensó que en ese momento ella le iba a decir, vamos señora a la comisaría, vamos juntas y denunciemos. Yo como directora y usted como madre de familia, porque los chicos al día siguiente fueron como si nada al colegio. Los profesores también fueron como si nada a trabajar al colegio.
3: ¿Usted como defensa tomó conocimiento que el colegio tomó alguna acción, digamos, de denuncia?
2: Ninguna. El colegio no tomó absolutamente ninguna acción. El padre ha sido el que ha denunciado. Y si el padre no hubiese ido a la comisaría de San Borja a denunciar y hubiese pedido a los policías que actúen, no se les detenía a estos sujetos, ¿no? Y hubiera pasado el tiempo de flagrancia y las cosas se nos hubiesen complicado bastante.
1: El abogado de la víctima nos dice que, hasta el momento, el colegio no ha tomado ninguna acción legal por lo sucedido y frente a la noticia de que 10 estudiantes estaban retenidos en la comisaría, enviaron este comunicado a los padres de familia calificando el hecho como una presunta agresión física.
2: Se ve, pues, aparentemente una voluntad de querer, de alguna manera, tergiversar los hechos o de repente encubrirlos.
1: Calificar lo sucedido como una agresión física no es un detalle menor. Activa un protocolo distinto de acuerdo con los procedimientos que exige el Ministerio de Educación. Si se trata como una agresión física, el protocolo no obliga a avisar de inmediato a la policía ni a la fiscalía. Si se trata como violación sexual, en cambio, ese aviso es urgente y obligatorio.
3: ¿La familia piensa demandar civilmente al colegio?
2: Sí, claro. La demanda civil va a ir de todas maneras. La demanda civil va a ir de todas maneras, tiene que ir. O sea, no es solamente el tema penal, acá tiene que haber un resarcimiento, y porque si no, pues imagínese usted, solamente vamos a suponer que logramos la condena de los 6 menores infractores y todos los más responsables se van a su casa tranquilos.
1: Para entender quiénes son los responsables, primero hay que establecer quién es el que manda. El Liceo Naval Almirante Guise no depende del área de educación de la Marina, depende de la Dirección de Bienestar. Es la misma dirección que administra otros colegios de la Marina en el país. Esta oficina está a cargo del contraalmirante Carlos Guerrero Malpartida. Y es la misma dirección que, a través de este comunicado de la Marina, informó que se separó a la directora, docente y entrenador de fútbol, un día después de que se hiciera público el caso, es decir, el jueves 17 de septiembre. Esa misma tarde, el gobierno tomó una decisión.
5: Se está tomando medidas correctivas y la administración de este colegio pasará en estos momentos a manos del Minedu, para que sean ellos que pongan orden, que exista disciplina en este colegio y evitar que esto vuelva a suceder.
1: El viernes se publicó este decreto supremo que le entrega al Ministerio de Educación la administración del colegio que antes solo era terreno de la Marina.
6: Al tener conocimiento los padres, el colegio, por la denuncia del padre, entiendo que han seguido con el protocolo que existe. Nuevamente, insisto, resulta siendo un protocolo muy administrativo y que no resuelve los problemas.
1: ¿Qué es lo que exactamente cambia? Antes del decreto, los protocolos contra la violencia escolar operaban en una zona gris de supervisión. Ahora, y hasta diciembre del 2027, el Liceo Naval de San Borja estará dirigido por el Ministerio de Educación y serán ellos los que nombren al director. Respecto a la protección de los alumnos, antes solo era responsabilidad del colegio y de la UGEL de la zona. Ahora, del Ministerio de Educación junto al Ministerio de Defensa. Pero ¿qué es lo que no cambia? La administración, el presupuesto y el personal siguen en manos de la Marina de Guerra y el colegio sigue siendo legalmente de esa institución de las Fuerzas Armadas.
7: Hasta que no se resuelva la bendita investigación, no van a decir nada más. Pero lo que sí podemos hacer los papás ahorita es ir al Ministerio de Educación y solicitar que cambien las normativas. No podemos seguir con la misma normativa de que está prohibido. Yo soy exalumna del colegio. Uh-huh. En mi época, por menos, nos suspendían. Por menos, nos expulsaban del colegio.
8: ¿Qué está pasando? ¿Por qué se
7: sale? Tienen miedo, porque ya ha habido mamás y papás que han demandado hasta la directora. Ahorita la directora está en un proceso.
9: Ya estamos cansados de escuchar palabras.
7: Así es.
9: Necesitamos ver acción. No sé si la ejecución es la solución. ¿Qué le quiere decir?
10: Sí.
9: Pero acá claro, sí. El problema ya no es solamente el niño afectado, sino que de hoy todos tenemos una oración por él y por esa familia. Porque las familias agresoras están pasando mal.
10: Claro.
9: Sí, el problema es que se ha llegado a esto porque antes no se hizo.
10: Así
9: porque
10: es.
9: No se puso orden.
11: El primer rasgo que es evidente es efectivamente la falta de empatía. No hay un compromiso con el otro, no hay un respeto con el otro, no hay una identificación que el otro es un ser humano tan igual que yo, y que si a mí no me gustaría que me hagan algo, no debería hacérselo al otro. Esta empatía, según lo que se conoce, no ha existido.
1: De acuerdo con la plataforma del Ministerio de Educación, CICEB, este año se registraron 11.791 reportes de violencia escolar. Es la cifra más alta desde que existen registros. Y existe una sección que crece más rápido que todos los demás. Es la violencia sexual entre escolares, 35% más que el año pasado. Ahora veamos el caso de la UGEL 07 San Borja, que es donde pertenece el Liceo Naval Almirante Guise. En lo que va del año, ya van 301 casos de agresión física, 382 psicológicas y 80 registros de agresión sexual.
11: Existen varias características que ahora son visibles en personas que cometen este tipo de eventos, de hechos. Uno de ellos es que pertenecen a hogares vacíos, con ausencia de padres, o padres violentos o consumidores de alcohol u otras drogas. Entonces ellos no tienen en las figuras parentales la oportunidad de resolver sus preocupaciones, sus dudas que se tienen a esta edad. Y toda esa incertidumbre, cuando no hay padres presentes que no cumplen con su función de padres, pues queda en frustración. Y busco en otro sitio tener ese sentimiento de pertenencia, formando grupos. Y si dentro de este grupo hay personas que han aprendido desde temprana edad que el poder, que el control sobre los demás es una pieza fundamental para una personalidad fuerte, bien constituida, pues la van a ejercer sin duda alguna.
1: Fuimos a buscar a la directora del Liceo Naval de San Borja, que en enero de este año había asumido el cargo, pero desde su casa nos dijeron que no iba a dar declaraciones.
10: Hola.
12: ¿Diga?
10: Buena, estoy buscando a la señora Carito Ayala, por favor.
12: La señora no va a brindar declaraciones porque, como es conocimiento público, es un tema que está en investigación. Así que ella ha decidido no prestar declaraciones.
1: La denuncia de los familiares de la joven víctima tomó otro impulso cuando recibió el acompañamiento psicológico y legal del Centro de Atención de Emergencia Mujer y Familia, ubicado en la comisaría de San Borja, a través del programa Guarni Ñam.
13: Que entendamos que la familia está pasando por un momento bien difícil. Entonces, lo que hace el abogado es actuar como tal. Ha hecho escritos, ha acompañado a la víctima, a la medicina legal, a la cámara Gesell, la psicóloga le ha dado soporte antes de las entrevistas.
10: O sea, ¿el colegio no se comunicó con ustedes tampoco?
13: No, nunca. No. Además, nosotros atendemos a la víctima.
1: Justamente, los registros del programa Guarniñam y sobre todo la DINA 100 del Ministerio de la Mujer para denunciar los casos de violencia describen un drama que no se detiene. Solo entre enero y agosto del 2026 han recibido 112.353 consultas telefónicas. De ese total, 28.690 corresponden a casos de menores de 11 años, 16.153 de casos que comprometen a un rango de edad entre 12 hasta los 17 años.
14: Mi sobrino es una persona excepcional. Es un chico, no tiene problemas con nadie, es muy deportista, es muy dedicado, muy cariñoso. Es una persona maravillosa. Y no se merecía el trato que le han dado a estos chicos, porque ellos ya tenían quejas del bullying que sufría mi sobrino con ellos. Pero el colegio nunca hizo nada.
2: Es que eran los típicos bulleadores, como se dice, abusivos, y que eran ya muchachos con conductas, con indisciplinas, ¿no?, y con malas conductas. Esa es la información que nosotros hemos recibido, inclusive de profesores del colegio, ¿no?, que tienen miedo de hablar.
1: Tuvo que ser la insistencia de una familia la que rompiera el muro de la impunidad. Violencias de este tipo rara vez crecen de la nada. Se alimentan de la ceguera de las instituciones, de la normalización del abuso, de la idea falsa de que la reputación de un colegio o de un apellido está por encima de la integridad de un ser humano.
15: En un aspecto administrativo podría ser una multa, no solamente por parte de, ¿cómo se llama?, o una sanción de parte del Ministerio de Educación, sino inclusive el INDECOPI. Porque el colegio brinda un servicio. Esto no es gratis. Cuando tú matriculas a tu hijo, el colegio se compromete no solamente a darles un servicio educativo, sino también un servicio de educación, un servicio de seguridad, un servicio de garantizar la integridad de ellos.
1: La tarde del viernes, 4 de los alumnos retenidos fueron liberados al determinarse su no participación directa en los hechos. Sin embargo, hay una pregunta que queda flotando. ¿Cuántas tragedias más deben estar ocurriendo en este momento, sumergidas en la indiferencia de quienes deben de proteger a la víctima? ¿Cuántas señales son ignoradas cada día?
16: Bueno, y esto no queda en esto porque ha salido a la luz el cuaderno de incidencias del Colegio del Liceo Naval. Apreciemos.
17: Los abusos en el Liceo Naval no eran casos aislados. Un sistema corrompido por amenazas, miedo y complicidad.
18: Para profesora Cuyanco Medina Edith,
17: de madre de víctima. El día de hoy me informa que dos compañeros del aula lo vienen molestando y hoy ya tuvo que informar al docente de inglés, a pesar de que los niños no pertenecen a su clase. Correos institucionales, formales de ida y vuelta, confirman nuevos y flagrantes casos de bullying en el Liceo Naval Almirante Guise. Para profesora Cuyanco Medina, Edith, me encuentro muy mortificada porque ambos niños vienen por detrás y rodean a mi hijo tratando de sobarse con él. El día de ayer fue durante el segundo recreo. Panorama ha accedido a un listado de casos de violencia y bullying registrados en el Liceo Naval durante este año. Los emails confirman que, sin procesos específicos, las víctimas estaban a merced de sus agresores día a día, mes a mes, sin que nada pasara.
18: Bullying, hostigamiento, violencia, como les digo, investiguen. Lamento mucho que esto suceda, pero a veces uno habla y no nos escucha.
19: De tener contacto físico con él. Entiendo su preocupación desde mi rol como docente.
20: De profesora Cuyanco Medina Edith, para Madre de la Víctima. Revisión de cámaras. Apenas llegué al liceo, solicité el apoyo correspondiente para revisar las grabaciones de videovigilancia. Lamentablemente, se ha logrado corroborar lo manifestado por el alumno, constatando que los hechos ocurrieron durante la hora de clases de inglés. Supervisando de cerca la dinámica del salón, se presentó una situación en la que un compañero se acercó a su hijo realizando movimientos corporales frente a él,
17: tratando de sobarse con él. El día de ayer fue durante el segundo recreo. Panorama ha confirmado que el caso fue registrado en el libro de incidencias con el número 12. Además, que la víctima se encuentra bajo tratamiento psicológico, mientras que sus agresores continúan frescos por los pasillos del colegio. Es necesario poner en su conocimiento que los hechos denunciados revisten una gravedad mayor. Mi hijo me ha manifestado que los alumnos y en distintas oportunidades se les acercaron por detrás, lo rodearon e intentaron tener contacto con sus partes íntimas, situación que lo hizo sentir intimidado, avergonzado e inseguro dentro de la institución educativa.
20: Quien manifestó que se trataba de una imitación del baile de las tijeras. Asimismo, se procedió a informar a su familia para que tengan pleno conocimiento de lo sucedido y se adopten las medidas correctivas en casa.
17: Pruebas en la mano del Colegio Liceo, pero cero castigo.
16: Y bueno, y finalmente, ya lo bizarro, es que se fueron a comer a un chifa después de haberlo violado a ese muchacho. Y yo tenía la idea de que era un bus amplio, grande, y carambas, por eso capaz la bulla y todo, no se habían dado cuenta los profesores, el auxiliar o el chofer, pero no, era prácticamente una van, un sprinter. Entonces ahí entraba pues solamente unas 10, 12 personas. Perfectamente se podían dar cuenta si estaban violando a alguien dentro de esto. No era tan grande. Y ahora escuchemos esto que es la cereza en la torta.
21: Sin empatía, sin remordimiento y sin culpa. Estas son imágenes no vistas hasta hoy de la última cena de los agresores del Liceo Naval. En este grupo están los adolescentes recluidos hoy en Maranguita. Pasó una hora desde el execrable hecho, pero el video muestra una escena de amigos en un día cualquiera. Abusaron con crueldad extrema, pero a la siguiente hora tomaban gaseosa, comían arroz chaufa y jugueteaban entre ellos. Es el desprecio total a la víctima y compañero. 5:18 p.m. del último martes. 8 muchachos que estuvieron en el bus donde se vejó a un compañero ingresan a un Chifa de San Borja. Todos visten uniforme deportivo y cargan sus mochilas. En los polos se observa claramente el nombre Guise. Acaban de salir del colegio, dejando crueldad extrema en un bus, pero para ellos parece que no pasó nada. Según las declaraciones de ellos revisadas por Panorama, en ese Chifa no hubo preocupación por el tema ni por la salud de la víctima. Al contrario, a las 5:20 p.m. empiezan carcajadas con aplauso incluido. Uno de ellos incluso realiza un ademán espantoso.
16: Recrea la violación.
21: Esta noche en Panorama, todo lo que sucedió dentro del bus del exclusivo
16: así Liceo la metí. Naval
21: Almirante Guise,
16: es lo que
21: contado
16: está diciendo.
21: Por sus protagonistas.
0: Uno no se hace agresor de la noche a la mañana. También, digamos, hay una serie de antecedentes. Un entorno familiar, digamos, malo, social, donde hay mucha agresión.
21: Y el video exclusivo que lo dice todo. La normalización de lo aberrante sin culpa alguna. Después de la violación, hubo tiempo hasta para cuidar la imagen frente al espejo. Una brutal violación conmociona a todo el Perú.
4: Es pues, por lo tanto, abominable. Esto solamente puede pasar, mire usted, en caso de situaciones de guerra, interna o externa.
21: 6 alumnos están internados preventivamente en Maranguita. La investigación busca determinar la responsabilidad diferenciada de cada uno para sentenciar.
4: Los otros adultos que aparentemente han estado en el vehículo, los otros adultos sí tenían un deber de garantía. Es lo que llama el derecho penal un deber de cautela, de protección. Y si ellos, ejerciendo esa función, lo que hicieron fue dejar que sucedan los hechos, es decir, conocían que estaba pasando eso allá atrás y dejaron que suceda. O como se dice en el derecho penal, optaron por mirar al costado. Simplemente con eso, en derecho penal, se les castiga en comisión por omisión, por delito de agresión sexual. Y por lo tanto, la pena para ellos sería 26 años de privación de libertad.
21: La familia de la víctima, por su lado, ha denunciado también la posibilidad de carga racista en el crimen.
22: ¿Antes ya lo habían hostigado?
23: Sí, sí, sí.
22: ¿Cómo fue ese tipo de hostigamiento?
23: Hostigamiento, ¿no? Golpes, bromas, esconderle cosas, sustraerlo, molestarlo, por lo que fuera, ¿no? Es el típico bullying y abuso, ¿no? De algunos que se creen, pues, con poderes superiores o que se creen impunes o inmunes a la autoridad, ¿no?
21: Lo cierto es que sus compañeros que no aceptan nada dicen ahora, para defenderse, que ellos pararon cuando él gritó ¡paren! Dentro del bus. Llegaron a las 4:30 al colegio, según los agresores que hasta hoy no aceptan culpa. Vieron a la víctima desestabilizado. Algunos dicen que quedaron en no hablar, otros que le dijeron que se atendería con alguien. Lo cierto es que el joven se fue solo a la clínica A1, donde daría el encuentro a su madre. ¿Qué hizo un grupo de 8 compañeros, entre los cuales estuvieron los de la parte posterior del bus, hoy internados en Maranga? Fueron al Chifa sin remordimiento ni culpa. Cuatro de ellos cenan y los demás toman bebidas gaseosas. La mayoría está concentrado en su celular. Como se ve, nada los preocupa. Están sentados como en un sofá. no creen que algo les vaya a pasar. Lo peor es que han normalizado hechos tan monstruosos como este. Con tal tranquilidad, a las 6:30 empiezan a despedirse. Mañana irán al colegio tranquilamente y verán de frente a su víctima como si nada. Según un testimonio, solo uno, preocupado, le texteó dentro del chifa para curarse en salud y decirle que él no tuvo nada que ver. El video da cuenta de una conversación amena. No hay desesperación. Tampoco hay temor. El caso Liceo Naval evidenció que la sevicia ha calado sin control en algunos jóvenes, la normalización de la crueldad como si fuera un juego.
3: Bueno, el tema de lejos es complicadísimo, y esto no es solamente un tema de bullying. Ya entra con lo que vendría a ser la salud mental por todas partes, ¿no? Desde el joven que ha sido violentado como por parte de aquellos que lo han violado. Y escala más todavía porque entra ya el tema de la Marina, que es una de las Fuerzas Armadas del Perú, el Ministerio de Educación y muchos más temas. A ver, y hay que recalcar que esto ni es el primer ni el último caso, o sea, hay una gran cantidad de frecuencia de casos donde alumnos son violados o son acosados incluso por profesores, ¿no? Por muchos otros alumnos. Y es que el tema no es tan fácil como decir no se puede expulsar o sí se va a expulsar, o decir que se le va a dar algún tipo de castigo a quienes hagan algo por eso. O sea, es que esto escala hasta el mismo punto de las familias, de donde han venido todas estas personas, de la percepción de realidad que sucede, ¿no? Principalmente en este tipo de colegios, en esos tipos de colegios donde pueden ser de la Marina, de la Policía, de la FAP, y muchas, sí, está el área de comunidad, que es la gente que no forma parte de la institución, y esa gente que viene de institución, donde muchas veces hay personas que piensan que porque sus familiares están en un cargo alto, pues pueden hacer lo que quieran y decir lo que quieran, ¿no? Y eso no les afecta. Y llegan a casos extremos, ¿no? Y acá lo que se ha visto, ¿no? Entonces el problema no es tan fácil, no es tan sencillo realmente. Sí creo que se tienen que tomar medidas con respecto al castigo que se le va a dar a los jóvenes. Sé que las cárceles en Perú no son las mejores, porque a la larga lo único que hacen es aislar a una persona del resto de la sociedad, pero no encuentran un método directo para reingresarlas a la sociedad. Entonces eso es algo que también se tiene que evaluar muy bien, ¿no? Fuera del trabajo psicológico, tanto con los agresores como el agredido, ¿no? Que para cada uno de los casos va a ser muy complejo.
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5: Lo peor de todo es que, bueno, muchos padres de familia, y sobre todo en la actualidad, en la que en la mayoría de los casos ambos, papá y mamá, trabajan, por decirlo así, los chicos pasan la mayor parte del tiempo de sus vidas en un colegio, ¿no? Ya desde siempre, ¿no? Vamos, desde las 7 de la mañana hasta las 2, 3 de la tarde pueden estar en el colegio. Y luego vienen los talleres o deporte, como en este caso, ¿no? De actividades que hacen, y se pasan la mayor parte del tiempo en un centro de estudios. Y los padres buscan, se supone, un lugar donde sus hijos vayan, sobre todo en este nivel, digamos, económico, básicamente, en el que supuestamente van a recibir una buena educación, buenos contactos probablemente, y de alguna u otra manera seguridad y protección. Porque sabes que tu hijo está en el colegio, ¿no? Siempre el temor es cuando salió del colegio y nadie supo cómo se fue o quién lo recogió o por qué no llegó a casa, ¿no? Mientras están dentro del colegio o del entorno del colegio, suponen que está bien. Si sales de paseo en el colegio, si sales del colegio para irte a otro lugar, como en este caso, vas con profesores, vas con alguien del colegio que va a cuidar a esos chicos, ¿no? Cuando nos íbamos en el colegio de viaje de promoción o de viaje de estudios, lo que fuera, iban dos profesores, a veces hasta iba una mamá, ¿no? Pero en la mayoría de los casos van la profesora o dos profesores, ¿no?, que están en el bus a cargo de todos. Ahora, Sandro, tú mencionaste, no era un bus grande, sino pequeño, y así haya sido grande. O sea, yo recuerdo perfectamente haberme ido de viaje con mi salón completo, no éramos 10, éramos como, en ese tiempo creo que hasta llegamos alguna vez a ser hasta como que 50, creo, pero digamos que habían unas 30 alumnas con una profesora, y la profesora estaba atenta a cada una, o sea, si alguien por atrás hacía algo, el profesor al toque se levantaba y miraba y se acercaba, y qué está pasando acá, o qué están haciendo, que compórtense, bueno, en fin. Estaban atentas porque esa era su labor, porque sabía que si pasaba algo era su responsabilidad lo que le pudiera pasar a cualquier alumno o alumna que estuviera ahí. Le iba a hacer darle cuentas al colegio, y el colegio darle cuentas a los padres, ¿no?, en este caso. Entonces esa es la idea que tienen los padres cuando envían a sus hijos a un colegio. Y acá viene el otro tema, ¿no? O sea, aparte de todo lo que se ha conversado, es que ya los colegios no son lugares seguros, sobre todo con reacciones de esta naturaleza, en la que efectivamente los colegios casi no hacen nada cuando se trata de una situación de este tipo. Por situaciones menores, los bullies que han existido toda la vida, que todos hemos pasado por el colegio y hemos recibido bullying o visto, y en algunos casos algunos lo han hecho, ¿no? Pero no pasaban pues de las típicas bromas o chapas, quizás chapas un poco fuertes que pudieran hacer sentir mal a la otra persona, pero de ahí no cruzaban esa línea, al menos afortunadamente no me tocó vivir algo así. Pero ahora están yendo mucho más allá, cada vez más violento, cada vez más agresivo y con cero empatía, efectivamente. Con cero empatía. Porque, y lo que le decía a Sandro, ¿no? O sea, hay casos en los que una persona nace y es un psicópata, por ejemplo. Pero acá, en la mayoría de los casos, estamos hablando ya de sociópatas. O sea, de niños que se están formando para eso. Formando para ser así. Que si los padres están ausentes en casa, es muy probable que haya mucha violencia o agresiones mutuas, que simplemente no están, y bueno, los padres pueden no estar porque están trabajando, y puede estar un familiar, pueden, a veces hacen cargo los abuelos, los tíos, un familiar indirecto con quien los niños generan un vínculo, ¿no?, más cercano. Pero lamentablemente en muchos casos no hay ningún familiar, o sea, están con un extraño, un empleado, una empleada, que lo único que les interesa en la mayoría de los casos es cobrar su sueldo y punto, ¿no? Ya, en el mejor de los casos van a tener a alguien que sí se preocupa por cuidarlos, ¿no? No solamente de cuidarlos físicamente, sino también de estar cerca a ellos, pero en realidad son empleados, o sea, les pagan un sueldo y ellos cumplen simplemente con lo que tienen que cumplir. Y el niño crece sin la cercanía de sus padres, ¿no? Genera ese vínculo de confianza, de poder hablar, de ser escuchados por alguno de ellos. O como digo, si es que tiene un abuelo, un tío, una tía con quien generen ese vínculo. No, ¿dónde lo buscan? Fuera, ¿no? Creo que la mayoría que se ha enterado de este tema ha conversado mucho, seguro, con su familia, entre amistades, estas cosas, ¿no? Yo le decía a Sandro que que el primer rostro que yo veía al despertar era el de mi mamá, y el último que veía al dormir era el de mi mamá, ¿no? Y la confianza tan estrecha que tenía con ella, a mi corta edad, o sea, yo sentía que era mi lugar seguro. Yo sentía que cualquier cosa que me pasara, ella era la persona a la que yo se lo tenía que confiar, ¿no? Y no sé cómo hubiera sido si yo hubiera vivido más, si hubiera llegado a la adolescencia, si ese vínculo hubiera seguido igual, pero por lo menos en mi niñez era eso, era saber la primera persona a la cual yo le podía contar algo que me estuviera incomodando, que me estuviera haciendo sentir mal, era ella. Y me iba a decir o hacer sentir lo suficientemente fuerte y firme para enfrentarlo. Y si veía que no podía, porque era una niña, ella iba y arrasaba con el colegio y sacaba a la profesora de cabeza, ¿no? Si es que no me había protegido. Yo recuerdo haber ido a la dirección en la primaria, no por portarme mal, sino porque mi mamá estaba ahí y había revuelto el colegio porque algo me habían hecho, ¿no? Y tenía que poner ahí orden, ¿no? Una cosa así. Y esas cosas, pues, de todas maneras te generan también a ti como persona seguridad, o sea, tanto para el que recibe el bullying, digámoslo así. Ese vínculo es importante para hacerlo sentir seguro y capaz de enfrentar ciertas situaciones, ¿no? Y por parte de los agresores, porque definitivamente algo pues no está, en este caso sobre todo, como dice Jorgito, ya hay un tema mental, o sea, hay un trabajo ahí que lamentablemente ya ha ido dominando esa mente, esa forma de ver la vida y la total falta de empatía. O sea, lo peor que puede haber en un ser humano y que efectivamente te lleva a pensar que el tema mental está mal es precisamente la falta de empatía, el no hacerse responsables, el minimizar un acto de tremenda crueldad como si hubiera, no sé, pisado una mosca por ahí, ¿no?
16: Muy bien, gracias por habernos acompañado en Extremos. Antes de irnos, en un encuentro con las juventudes del partido de gobierno en Italia, la primera ministra Giorgia Meloni informó hoy lunes que su gobierno va a impulsar un proyecto de ley para limitar el número de estudiantes extranjeros en cada salón de clases. En cada salón de clases, la iniciativa también busca prohibir el uso del burka y el niqab al interior de las escuelas y obligar a los padres de alumnos con problemas de adaptación a tomar clases de italiano. Estamos hablando de estas dos prendas de uso musulmán que cubren el rostro principalmente a mujeres, ¿no? Tanto el burka como el niqab. Muy bien, gracias por habernos acompañado en Extremos. Estamos ya en el mes de aniversario de Solo Frecuencia Primera y las festividades continúan. Jorgito Carvajal en su tinta.
3: Bueno, sí, efectivamente llegamos al final. También terminé esta semana en la que al fin pude ver Resident Evil.
5: Ah, también la vimos.
3: Ah, ¿la llegaron a ver?
16: Sí, sí, ahí salían esos personajes que parecían, me hizo recordar a esos personajes de cartoons, de comedia, donde como que todos ruedan, ¿no? Ves varias piernas, brazos por todos lados, dando vueltas.
3: El hombre de Cronenberg.
16: ¿Cómo se llama?
3: El hombre de Cronenberg, se puede decir, también es una amalgama.
16: Ya.
3: ¿No? De hecho, es una representación muy, muy, muy típica de...
16: Pero había varios de estos, ¿no?
3: El hombre de Cronenberg es básicamente una masa de carne que se genera con una suerte de tumores que podrían ser piernas, brazos, que
16: son de varios personas que han, sí, que han sido capturadas.
3: Sí, sí, sí. De hecho, sí, la película la vi ni bien salió. Uh-huh. ¿No? Literalmente como ese día, ¿cuándo? El mismo 17, el día de mi cumpleaños, como que llegó a tal punto y es como que, bueno, acá me dejan, ya no saben de mí. Me fui de frente al cine.
16: ¿Y dónde lo viste?
3: Cinemark.
16: Oh, también.
3: ¿En la primera función?
5: Sí.
3: Ah, ya, de repente hemos estado, pero yo agarrado me he metido.
16: ¿En la sala 3?
3: No, la 2.
16: Oh.
5: Ah, nosotros fuimos a la doblada.
3: Ah, ya, no, ya me fui a la 2. No, entonces he llegado, eso yo me he metido y ahí con la misma, ¿no?
16: Bueno, pero qué desagradable, aprovecho en hablar en Cinemark de acá de Chorrillos, no sé si están en todos, en que no prenden el aire acondicionado. Dicen que ahora que está restringido, que no lo van a prender,
3: Para nada. Mi sala ha estado totalmente perfecta.
16: Bueno, llegamos, estaba todo el aire viciado, apestaba. Me hizo recordar a los cines porno de barrio, donde pues si entras y no hay ventilación ni nada.
3: Definitivamente eres tú el problema.
16: Pero he ido con Ana Rosa.
3: Es que no sé, o sea, mi sala ha estado
16: completamente perfecta. Y pregunté, me dijeron, no, el aire acondicionado se prende 30 minutos después de iniciar la función. Y nunca lo prendieron, ¿eh? Solamente caía un poquito de viento cuando alguien pasaba, que recién entraba a la sala y empujaba un poco de aire. Ay, qué fresco, ¿no? Pero así hemos estado. Ya te imaginas cómo será con el super niño.
3: No sé, pero en caso mío, todo perfecto, todo tranquilo.
16: Estuve leyendo que hay varios personajes, ¿no? Que aparecen allí y que han sido, creo, citados también en el juego de PlayStation.
3: No, de hecho no hay directamente ninguno que ha aparecido en la película. O sea, Jill Valentine, Chris Redfield...
16: Me refiero de los monstruos, ¿no?
3: No, ninguno.
16: El gordo, creo, era uno de ellos.
3: No, ninguno. Bueno, de hecho, todos los monstruos que han salido en la película son completamente originales de la película.
16: Ya.
3: Lo que se podría que es lo más cercano a... es este... eso va con spoilers.
16: Ahora sí, spoiler.
3: Yo estoy avisando.
16: Yo también.
3: No, tú nunca avisas, tú de frente dices el final. Eso fue con spoiler. O sea, lo que le sucede a Brian, al final, esa transformación que tiene, Brian, de hecho, System.
16: Brian System.
3: No. Se asemeja a lo que vendría a ser a Birkin, que es, bueno, en los juegos es quien se. O sea, era uno de los investigadores del virus T. Y a razón de que Umbrella, la corporación que origina todo ese brote zombie, termina queriendo apoderarse, a pesar de que, bueno, trabajan ahí, quería apoderarse de toda la investigación. Él, cuando ya queda herido, él mismo se inocula el virus y termina evolucionando, ¿no? En lo que vendría a ser un monstruo.
16: Yo que me quedé esperando a los crazy credits en el momento que apareciera, pues, Mila Jovovich. Y no apareció. No hubo crazy credits.
3: De hecho, la misma Mila Jovovich ha dicho ya que ella esperaba que justamente Zack Greger sería el hombre que realmente le diera la película que realmente merecía Resident Evil.
16: O sea que ahora estás de acuerdo con ella.
3: Al fin, en una cosa que ella aceptó, que la cosa que hizo no es nada bueno. O sea, de hecho, la mayoría de comentarios, por no decir todos los comentarios, porque seguramente tú eres el único que dice que es la única la que es buena esa saga, pero todos los comentarios en internet justamente hablan de que al fin se ha hecho justicia en una película de Resident Evil que no tiene nada de Resident Evil.
16: Y medio cómica, ¿eh?
3: Sí, pero tiene razón y tiene sentido. Mm. O sea, estás en un apocalipsis zombie, ¿sabes disparar un arma? Mm-hmm. ¿Sabes?
16: Claro.
3: ¿Qué arma?
16: ¿Cómo?
3: ¿Qué armas?
16: ¿Qué arma de qué?
6: ¿Qué arma sabes,
3: ¿qué arma disparar? ¿Sabes disparar?
16: Ah, pistola.
3: ¿Qué pistola?
16: Ah, pero no me acuerdo de ese momento.
3: Ya ves, o sea, no todas
16: las pistolas... Una Luger.
3: Ya, pero no todas las pistolas son lo mismo. No, o sea...
16: Una Luger R30.
3: Ya, pero no, me refiero a que no todas son lo mismo. O sea, no es lo mismo, por ejemplo, un M16 fusil de asalto que un rocket launcher o lo que vendría a ser, como se llama, una Beretta. O sea,
16: varía. Una pistola de agua también.
3: No es lo mismo, pero, o sea, pero varía, ¿no? Entonces, en la película, Brian no sabe manejar un arma. Entonces, el humor que usa, que es para a sí mismo fregarse, o sea, sí tiene sentido. Porque incluso él se está enfrentando a cosas que normalmente la mayoría... No.
16: Y nuevo spoiler, no entiendo. Una parte, nuevo spoiler, aviso. Hay una escena donde el personaje este que tú le dices Brian va caminando y llega, tratando de acercarse al hospital este de la ciudad de Raccoon City. Y comienza a ver varios supuestos monstruos, ¿no? Que se tiraban de la azotea y caían y explotaban por la gravedad. ¿Qué sentido tenían de ellos de tirarse al vacío?
3: Los zombies lo que buscan es justamente propagar el virus.
16: Ya.
3: Si bien él estaba infectado, no estaba infectado con el virus T, estaba infectado con el virus G.
16: Ya, ¿y de qué se debía tirarse?
3: Querían literalmente comérselo.
16: No, pero si infectado. Te caen, mueren, pues.
6: Pero es un zombie.
3: Es un zombie, no tiene uso de razón. Su único, o sea, dentro del mismo lore... Y acá, esas son las cosas que te digo. O sea, es la película que tiene más que ver con Resident Evil, que no tiene nada que ver con Resident Evil. No. ¿Por qué? O sea, a ver, Resident Evil tienes el canónicamente, ¿no? El 0, el 1, el 2, el 3, 4, 5, 6, 7 y 8. Pero también tienes el Outbreak y tienes otros aparte, ¿no? Y en el Outbreak lo que te cuentan es otros supervivientes que no son los protagonistas principales, ¿no? Los protagonistas principales son Jill, Chris, Leon, Claire, ¿no? Mientras que en Outbreak hay otros que más adelante sale Grace, que es la hija de uno de esos sobrevivientes. Entonces, más o menos fue así. Pero en esta ocasión, Brian no tiene nada que ver con lo que ha sucedido. De hecho, cronológicamente la película no está ambientada dentro del tiempo actual, porque la historia ocurre en 1998.
16: Ya.
3: ¿No? A finales de septiembre del 98. Lo de Raccoon City, porque aparte está lo de las montañas Arklay, que son unas semanas antes, ¿no? Entonces, ya, la película está ambientada en nuestro tiempo actual, tiene un teléfono, hay carros actuales, ¿no? Pero está ambientada dentro de la ciudad, como una recreación. El tema de lo que digo, virus T, virus G, se diferencian, ¿no? El virus T lo que suele hacer es reactivar los cuerpos con la función básica que es movilidad y alimentarse. Por eso es que los zombies tienden a comer. Y aquellos zombies que se han alimentado en excesiva cantidad, lo que termina pasando es una evolución que se transforma en otra cosa que se llaman lickers, que son como una especie de, no sé cómo decirlo, como que conejos, una cosa así, pero con una lengua larga, ¿no? Que es como una lanza a la lengua. Muy bien. Y por otro lado, es el virus G, que hace una evolución muy excesiva en el huésped y pasa lo que pasa al final de esa película, que puede transformarse en esas bestias. Entonces, lo que me refiero es que esta película no tiene ningún protagonista canónico, pero tiene toda la ambientación de los
16: juegos. Brian, sí.
3: No, él no es canónico de los juegos.
16: Oh, ya. Yeah.
3: Él es netamente para la película, pero esa película tiene la ambientación de los juegos clásicos. Tiene el sentido del survival horror de que no hay muchas balas. O sea, dentro de la película la pistola tenía 14 balas, la primera, y de ahí encuentra la escopeta, que lleva varios cartuchos y pierde la mayoría de cartuchos. Y tienes el subfusil, ¿no? Que aproximadamente son como 60 balas. Y se acabó, ¿no? En los juegos es igual. De hecho, en los juegos es mucho menos. O sea, a veces te encuentras la pistola con una bala, dos balas. Y tienes que ver cómo sobrevives con eso, porque los zombies en el juego son esponjas de balas. O sea, ¿no? El terror de todo extorsionador. O sea, le pones 50 balazos y el desgraciado no cae, ¿no? Entonces, ya, la película representa eso. El tema de que no hay... no hay muchas balas, no es como lo que pasa con la de Mila Jovovich, que es lo que le fastidia a la mayoría de los fans de la saga, que la mujer tiene superpoderes, o sea, tiene literalmente el guión de su parte, tiene 50.000, o sea, cosas como disparar monedas de una escopeta, eso no debería ni puede suceder en la vida, o sea, no hay forma, ella lo hacía. ¿No? Entonces, sin tener los poderes y habilidades, sobrevive de un avión que se está cayendo corriendo. Entonces tampoco tiene sentido, ¿no? Entonces, esta película va con mucho más para lo real y jugando con el tema de que Brian es un personaje que en ningún momento tiene un superpoder. O sea, incluso después que él mismo se infecte, spoiler, sorry, la única intención que él tiene para llegar al Hospital General de Raccoon City es porque quiere salir vivo, o sea, quiere esa vacuna, ¿no? Y cuando llega al hospital, efectivamente, pues, no la consigue, ¿no? Entonces, todo eso que va pasando...
16: ¿Pero lo que llevaba no era la vacuna?
5: No, para terminar.
3: Era una parte del antígeno. Oh. En el juego lo que haces, por ejemplo, es eso, ¿no? O sea, vas consiguiendo partes a partes, las cosas, y las vas ensamblando, ¿no? Por ejemplo, cuando él quiere escapar de la granja, le faltaba una llave, ¿no? Que era una llave de picas. A veces, cuando en los primeros juegos, a veces encuentras puertas con, digamos... De una mansión con 100 puertas, 13 puertas se abren con una llave que tiene la forma de un casco. Y otras 5 puertas más tienes que abrirlas con otra llave que tiene que, no sé, la forma de un caballero. Ahora, ¿dónde están esas llaves y cómo las consigues? O sea, ese es el tema, ¿no? Entonces, aparte que lo buscas, tienes a todos los zombies. Entonces, acá es lo mismo, ¿no? O sea, tiene el zombie que lo está persiguiendo, tiene ese candado que quiere abrir... Y es la llave, ¿no? Intenta con todas, pero no es ninguna. Y a la final es la llave, sí estaba oculta. Es lo mismo que pasa en los juegos. El tema de encontrar pequeños guiños como sprays de primeros auxilios. La maletita misma que tenía. Por ahí salen unas plantas, sale una máquina de escribir y cosas por ahí. Decir que son netamente del juego. Es lo que da toda la ambientación, ¿no? El tema de la cámara en primera persona. Que asemeja mucho al séptimo juego, al octavo juego, ¿no? Que es algo que a la mayoría le ha encantado, ¿no? Que por primera vez, por eso, se siente el miedo, se siente el terror, ¿no? Se siente que el personaje no está seguro, ¿no? Que, por ejemplo, lo que pasó con regreso con Mila Jovovich, cuando se graba la primera película de Resident Evil, hubo una parte en la película en la que le dieron más importancia a Michelle Rodríguez. Y lo que hizo Mila Jovovich fue con Paul W. Whiskey Anderson y le dice: "Oye, yo soy la protagonista, yo necesito más escenas." le dieron más escenas a ella, ¿no? Entonces, eso no sucede de esa manera y le hicieron mucho más poderosa y todo. Bueno, después la mujer se enamoró, se casó con el pata y se volvió básicamente Dios en su universo, ¿no? Pero en este juego, en esta película, no. En esta película sí se le ve ese tema de que es vulnerable.

menor de edad en el programa Esta Noche con Milagros Leiva en su edición del 18 de septiembre último Panamericana Televisión. Expresa sus más sinceras disculpas a la víctima, a sus familiares, a todas las personas involucradas en este hecho y a nuestra audiencia en general. Durante la presentación del caso se difundió información sensible que no debió ser divulgada. Aunque se ofrecieron disculpas de manera inmediata, reconocemos que estas no resultan suficientes frente al impacto causado. Como medio de comunicación, rechazamos cualquier práctica que vulnere la privacidad, la dignidad y los derechos de los niños, niñas y adolescentes. Desde que tomamos conocimiento de lo ocurrido, hemos adoptado las medidas correctivas y reforzado nuestros procedimientos internos para el tratamiento de información sensible, con especial énfasis en aquella relacionada con menores de edad y víctimas de abuso. Asumimos conscientemente la responsabilidad que, como medio de comunicación, tenemos en el manejo de hechos de especial sensibilidad como el que nos ocupa. Reiteramos nuestras más sinceras disculpas a la víctima y a su familia, así como nuestro compromiso irrestricto con la protección de la dignidad, a la intimidad y los derechos de los menores de edad panamericana. Pero bueno, y joder, o sea, lo más probable es que en el colegio ya se haya sabido, y en general ya se haya ido esto reguero de pólvora por medios sociales, pero Panamericana en ese programa le está dando autoridad a eso. Y prácticamente lo está arruinando a ese muchacho, más daño de lo que ya le han hecho. Parte final de Extremos, gracias, y nos dejamos con Gianmarco y No Puedo Amarte. Chau, chau.

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2: 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Matisse y Cristian Castro, Conmigo sin

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2: 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Die with a Smile, con Darling Lights.

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3: 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Ginny Hoffman interpreta Mañana.

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con ustedes, Extremos, El Sol, Frecuencia Primera Radio, con Jorge Carvajal, Ana Rosa Liendo y Sandro Parodi, junto a las voces identificativas de MIT y Chica Migraña. Extremos, en Sol, Frecuencia Primera, en el 50 aniversario de Sol, Frecuencia Primera. He aquí los titulares de este episodio. Titulares en Extremos, episodio 922, en Sol, Frecuencia Primera, donde la emoción de la radio está. Brutal violación masiva por parte de sus compañeros de aula dentro de un bus contra estudiante de Liceo Naval Almirante Guise en San Borja, Lima, Perú, genera escándalo y pone al fresco el extremo al que el bullying puede llegar hoy en día en el Perú. A partir de la curiosa escena de la declaratoria de amor rechazada de la teleserie Primetime Al Fondo Hay Sitio entre los personajes Maripaz y Steven, analizamos y desmenuzamos el controversial proceso de un rechazo amoroso. Fundación. Hoy nos acompaña en Extremos, episodio 922, Gisela Vargas Ochoa, cofundadora de Frecuencia Primera Empresa. Tirano. El tiempo es un tirano. El gran actor Jorge

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0: Hola, ¿qué tal? Bienvenidos. Esto es Extremos, episodio número 922 en Sol Frecuencia Primera Radio. Son ustedes muy amables de estar con nosotros, acompañándonos en esta parte del camino, aquí en la señal de la nueva era. Soy Sandro Parodi, ¿qué tal? Bueno, bienvenidos. Estamos ya en la semana del 50 aniversario de Sol Frecuencia Primera. Hay muchas noticias para hoy. De hecho, muchas noticias picantes, como dice Mitt, que vamos a dar a conocer. De igual manera, vamos a estar muy honrados de estar hoy en un reencuentro como parte, pues, de todas las celebraciones del 50 aniversario de Sol Frecuencia Primera con Gisela Vargas Ochoa. Ella es periodista peruana y ella fue precisamente la que trajo la revolución a Frecuencia Primera en 1990. Sí, dije bien, dije Frecuencia Primera y no Sol Frecuencia Primera, porque en aquella época era solamente Frecuencia Primera. Recién en el 2009 se consolidó y se unió con Sol Comunicaciones para hacer lo que es hoy Sol Frecuencia Primera. Pero en fin, vamos a hablar con ella muchas cosas, muchos recuerdos, muchas cosas interesantes y también proyecciones de lo que se viene en Sol Frecuencia Primera. Bienvenidos, esto es Extremo, servicio de noticias de Sol Frecuencia Primera.
1: Hola, ¿qué tal? Querido público, bienvenidos nuevamente a este episodio de Extremos, este nuevo episodio de Extremos y mes de aniversario de Sol Frecuencia Primera. Sí, esta semana han pasado cosas muy, muy fuertes también en el país. Noticias que tienen, en este caso, más que ver con nuestra sociedad. Bueno, de refilón también está la política y todos los temas de seguridad que tenemos en el país, porque también en el caso de policial, pues hay una periodista que ha sido asesinada y se están en investigaciones para saber cuál fue el móvil. Hay videos de ella siempre confrontando a aquellos políticos o personajes a los cuales se están investigando, y ciertamente publicó, ¿no?, un video previamente donde afirmaba que estaba recibiendo amenazas de muerte con mucha frecuencia y que si le pasaba algo ya sabían quiénes eran, ¿no? O sea, eran parte de la investigación que ella estaba realizando. Pero bueno, eso la policía tendrá que investigarlo, pero es lamentable, muy lamentable que en estos tiempos estemos viviendo situaciones de esa naturaleza. Y otros más que vamos a comentar durante el programa.
0: Jorgito Carvajal, en su tinta. 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
2: Hola, ¿qué tal a todos? Espero tengan un... Bueno, espero tengan una buena semana. Ahora que se acercan momentos críticos, oscuros. Creo que lo más alarmante ha sucedido en las últimas 12 horas, y no es algo en el país, sino son ciertas declaraciones que ha dado Vladimir Putin y ciertas acciones que también ha tomado Donald Trump, ¿no? Después de que Volodymyr Zelensky haga quizás el movimiento más grande en muchos años con respecto a un ataque con drones, usando más de 1000, ha atacado justamente una refinería dentro de Moscú, una refinería de petróleo, quizás la más grande y la más resguardada, ¿no?, con una intención básica de poder reducir justamente el tema económico en Rusia, ¿no? Afectarlo gravemente para que puedan justamente retroceder con el tema de los ataques a Ucrania. Y pues eso ha llevado a que el día sábado Vladimir Putin salga a dar un mensaje diciendo que tal parece que la OTAN y los países europeos se están armando, ¿no?, frente a Rusia, ¿no?, y que eso para él es una declaración de guerra. A ver, eso tampoco no es tanto un misterio. Hace 8 meses atrás, creo, incluso lo mencionaba en un programa acá, en el que tal, más donde Suiza básicamente había dado a entender que por primera vez, no por primera vez en su historia, pero mucho tiempo sí, estaba tomando partido por un lado, ¿no? Básicamente decía que, justo cuando explotó todo ese tema de Groenlandia, que Suiza decía, entre ir con Rusia e ir con la Unión Europea, prefería ir con la Unión Europea. Por otro lado, Alemania, que había dejado justamente de producir carros últimamente, se ha dedicado principalmente en lo que viene a ser producción de armamento, vehículos blindados y todo. Putin, la mañana del domingo, siendo en Perú, más o menos ordenado la, no el cierre, pero sí, como quien dice, la retención de todas las empresas que no sean rusas, ¿no? Todos los activos, todo va directamente a, por parte del Estado. Estados Unidos, por otro lado, también ha dado una ordenanza que ahora, si uno entra a Estados Unidos, pues quieras o no, si quieres ingresar, pues básicamente vas a tener que entregarle tu teléfono al servicio de inteligencia y ellos van a poder acceder a toda tu información, toda. Si tú dices que no, bueno, te vas, ¿no? Y si,
0: entonces, eso es si quieres entrar.
2: Claro.
0: No, si quieres entrar, esas son las condiciones. No quieres, perfecto. Sí. Regrésate, nadie te obliga.
2: No, no, no, claro. O sea, no te están obligando. Pero sí está eso. O sea, indiferente, tú puedes. Pero tú dices, no, sí, igual voy a pasar. Ok, igual, te van a quitar el teléfono y lo van a automáticamente escanear todo.
0: ¿No? Salvo que ya no lleves el teléfono que normalmente usas.
2: Sí, pero igual vas con un número, si es que quieres ese número, o si vas a empezar de cero, bueno, el teléfono es comprado dentro de la misma.
0: Claro, puedes hacer eso también, no llevar teléfono, dejarlo en casa, en tu país de origen, porque sabes que va a ocurrir eso.
2: Sí, pero igual cuando agarres el teléfono te vas a conectar ya sea a Apple, a Google y ya.
0: ¿Cómo ya? No, pero estás abriendo lo de cero.
2: Sí, se va, pero tú vas a querer entrar con tu cuenta de Google, con tu cuenta de Apple, porque tienes tus cosas. O sea, yo en mi cuenta de Apple tengo todas las compras que he hecho en iTunes, por ejemplo.
0: Claro, pero en este caso vas a abrir una cuenta nueva, todo nuevo.
2: No, porque todo lo que tienes en el otro lado lo pierdes, pues.
0: No, no lo pierdes, lo dejaste en casa, simplemente.
2: No, pero cuando necesito, por ejemplo, guarda, yo tengo Google Ones. Uh-huh. Y yo uso Google One. Perfecto. Para poder trabajar.
0: Correcto, muy sí, bien, yo... te felicito. Pero la cosa es que cuando llegas al aeropuerto, en ese momento no vas a estar queriendo usar, pero
2: igual,
0: todo eso.
2: Cuando tú ingresas,
0: ya ingreses,
2: te ingresas, compras otro teléfono, ya. En el momento que lo activas, igual la información es jalada.
0: ¿Cómo es porque jalada?
2: Activas el teléfono y automáticamente la NSA se lleva la información.
0: Ya, pero ya estás adentro, pues ya entraste.
2: No, claro, pues, pero, o sea, ya estás automáticamente en ese momento. O sea, quieras o no, estás accediendo a que Estados Unidos recopile tus datos. En este caso, sí es toda tu información.
0: ¿Y qué crees que no lo hace cuando estás fuera del país, como ahora mismo?
2: Es una manera distinta en la que se recopila la información cuando estás afuera que en este caso. Porque lo que normalmente se hace no es lo que la gente dice, ay, me están espiando. Que no, no, no, no es que te espían, solamente identifican palabras clave. En este caso es bajar toda la información. Uh-huh. Para un estudio directamente de esa persona. Uh-huh. Para saber que no hay espías, cosas por el estilo.
0: Un estudio a Jorgito Carvajal. A ver, pero, ¿qué habla? ¿Qué hace Jorgito Carvajal?
2: Pero es que ese es.
0: ¿Por qué se queda hasta tan tarde jugando?
2: No juega hace mucho tiempo.
0: Ya.
2: Pero eso es a lo que se está llegando en este momento, ¿no? O sea, en Dinamarca, en
0: meditando,
2: Francia, entonces, ahí este.
0: Meditando o leyendo, ahí está.
2: Leo sí.
0: Ahí está,
2: me informo sí.
0: Muy bien.
2: Pero es que son esas cosas lo que está, se está llamando mucho más la atención. O sea, en realidad a la gente ni siquiera le debería importar si es que yo me amanezco. O sea, personalmente le debe dar igual. Uh-huh. ¿No? Pero si hay cosas, ¿no? El hecho de que varios países europeos han dictaminado que las personas tienen que tener conciencia, tienen que tener ubicaciones de dónde tienen que llegar en caso de ataques nucleares, uh-huh, biológicos, terroristas y de todo. O sea, en este momento la Unión Europea está entrando en una etapa crítica y el problema es que nosotros tampoco estamos tan alejados de lo mismo, ¿no? Entonces sí hay que estar como que un poco atentos a cómo se va a mover, porque también hay una, como decir, un movimiento del petróleo muy, muy drástico. Se está yendo en gran parte a Estados Unidos en este momento. Muchas empresas están haciendo retención de productos porque saben que se puede acercar una posible, ahora sí parece, tercera guerra mundial.
0: Ahora sí
2: parece. Ajá. No, este mensaje ha alarmado más que a otros, que las otras ocasiones, pero esperemos si no suceda nada.
0: Muy bien, eso es Extremos, episodio número 922 en Sol Frecuencia Primera Radio. Tenemos mucho gusto de estar con ustedes en este episodio del programa, este 23 empieza la primavera 2026, pero nosotros continuamos con las celebraciones del 50 aniversario de Sol Frecuencia Primera. Ileana Cáceres es miembro de Sol Frecuencia Primera, la famosa ILS, estará de onomástico el día miércoles 23. Mi amiga Elenita de Troya va a estar de cumpleaños luego, al día siguiente nada más, el jueves 24 de septiembre, empezando la primavera 2026. Eso es Extremos en Sol Frecuencia Primera. Va a estar Giselita Vargas hoy va a estar en un rato más acá en el programa, y justamente me hizo recordar cómo el tiempo es un tremendo tirano, siempre lo digo, es un maldito tirano el tiempo, porque genera a su vez, carambas, que, a ver, tú puedes ser muy celebrado, muy famoso, te pueden levantar en brazos la población, muy querido o muy odiado, pero pasa el tiempo, pasan los días, semanas, meses, años, décadas, generaciones, y resulta que después o no se sabe quién es este personaje, o simple y llanamente tienes una visión, digamos, muy particular o deformada o muy, muy básica de quién fue. Por ejemplo, la visión del gran almirante Miguel Grau Seminario, hoy se sabe por los estudios del colegio, por los medios de comunicación, por el mismo gobierno que se esfuerza en perdurar su recuerdo y su imagen y su homenaje por su heroica hazaña en el combate de Angamos, en lo que hoy es Chile y que en su momento fue Perú. Pero no se tiene la misma imagen de él de la que se tuvo en su momento. De hecho, seguramente no tuvo tanta difusión como lo tiene ahora. Vamos a ver acá un caso muy particular, y yo le invito a Ana Rosa que revise con cuidado esto. Veamos, el actor peruano Jorge Rodríguez Paz, fallecido hace poco, por cierto, un gran actor peruano de teatro, pero también de cine. Especialmente trabajó con Lombardi en varias películas, e inclusive yo recuerdo mucho una en particular, una muy divertida, que es una serie de comedias, medio comedia negra o comedia satírica, que se hizo en 1977, llamada Cuentos Inmorales, Immoral Tales, que consistía en 5 microhistorias. No tenían conexión aparentemente una con la otra, donde ocurrían diferentes circunstancias de la vida, ¿no? De la vida misma. En una de ellas participó él como el famoso Don Jorge. Esta era una escena donde eran 4 amigos de colegio que se reencontraban en una cantina a partir de que uno de ellos, un morenito, había salido en el programa de Trampolín a la Fama, parece, un programa parecido en televisión, cantando música criolla. Entonces, como que se hizo famoso, y a partir de ahí, uno de ellos, Don Jorge, precisamente, que era, digamos, el que mejor le había ido de los 4, porque tenía una tienda de electrodomésticos, entonces decidió tratar de ubicarlos y convocarlos, pues, ¿no?, para un reencuentro de los 4. Pero allí, precisamente, es que descubren muchas cosas de cada uno de ellos que no necesariamente sabían. Pero bueno, es bastante divertida. Pero lo que me hace la cuestión es que a este actor, Rodríguez Paz, que también lo he visto en la teleserie Gamboa de los años 80 con Eduardo Chesty, ya fallecido también, y otros más, y en películas de comienzo de los 80s o finales de los 70 como Avisan los compañeros, me parece que La fuga del chacal también, y había otra, esta con Orlando Sacha, esta que hablan del de este millonario fallecido en un atentado, Banquero Rossi, no recuerdo ahorita el nombre, Muerte del Amanecer, y también en La ciudad y los perros, ya un poquito más adelante en los 80s, junto a Gustavo Bueno joven todavía, pero ahí sí tuvo una participación muy muy pequeña, ¿no? Pero lo curioso es que hay un cineasta peruano también, no recuerdo el nombre, que se le ocurrió investigar a ver estos actores, y esto lo hizo en 1992, a estos actores, y ahora qué están haciendo, a qué se dedican, y descubrió que varios de ellos se dedicaban a taxear, a hacer taxi, entre ellos Jorge Rodríguez Paz, y decidió grabarlos, ¿no? O sea que lo que vamos a apreciar a continuación de don Jorge Rodríguez Paz, que en paz descanse, valga la redundancia, no es una actuación de parte de él, dramáticamente es la verdad, y lo más duro es que mucha gente dirá, ¿y ese pata quién es? Eso es lo curioso. Pero yo sí sé quién es. Escuchemos.
3: Mire, quería decirle algo, no sé. Por favor, no lo vaya usted a tomar a mal. Pero usted sabe que la situación está tan difícil ahora. Hay recesión, problemas, falta de empleo. Y yo en realidad quería, a ver si usted me, perdón un ratito, quería ofrecerle estos lapiceros que están aquí. Miren, no son Parker, pero escriben igualito.
4: Son, uy, tengo un montón, ¿sí?, de lapiceros yo.
3: Ah, caramba. Bueno.
4: Como 8 o 9. Sí,
3: perdón, acá tengo unos, estos son unos alfajores que son la muerte. Maravillosos son, mire, estos alfajores los hace mi señora. Uy. Con manjar blanco. Mi mujer los hace con manjar blanco, pero del firme, no es bamba. Del firme.
4: Uy, mi dulce preferido. Sí. ¿Cuánto cuesta?
3: No, no se preocupe, al fin podemos arreglar toda la cuenta, ¿no?
4: Con cheque, contigo.
3: Con cheque. Caramba. Casi da.
4: Sí,
3: da,
4: lo quiero comprar.
3: Casi da vergüenza, ¿no? Pero, ¿qué se va a hacer? Yo comparto la profesión de taxista con la de actor. Yo soy actor.
4: ¿Actor? ¿De qué?
3: Sí, soy. Yo he hecho cine, televisión.
4: ¿Así?
3: Sí.
4: ¿Somos de tus colegas?
3: Sí, claro, por supuesto que sí.
4: No, no le creo.
3: Sí,
4: no,
3: sí, sí. Hecho. ¿Usted conoce a Lombardi?
4: Lombardi, claro.
3: Pancho, Francisco Pancho, sí. Pancho Lombardi, sí.
4: Francisco, me ha visto un par de películas suyas.
3: Yo he hecho con él Muerte al Amanecer, donde soy director del penal del Frontón. No sé si usted la vio.
4: Ese no la he visto.
3: No la viste. Después hicimos Cuentos y Morales, donde soy Jorge Velarde, el que tiene una tienda de artefactos eléctricos. Y se avisa a los compañeros con Felipe de Gregori, que se trata de los guerrilleros, y yo soy un general, Eudocio Parra. El general Eudocio Parra. Sí, exacto.
4: ¿Se siente bien como militar?
3: Bueno, casi parece que fuera un estereotipo, ¿no? Me han tomado como general, porque en Gamboa, que es una serie de televisión que tuvo mucho éxito, era el general Peralta, el director de la Policía de Investigaciones. He hecho después de, precisamente de taxista, Maruja en el Infierno. Después hemos hecho otra película que no sé si usted la habrá visto, se llama La ciudad y los perros.
4: ¿Basada en la novela de Llosa?
3: Sí, Vargas Llosa, la hizo Pancho Lombardi, sí, también, sí. Sí, lo vio, ¿no?
4: Ahí.
3: Yo era el padre del esclavo, el cadete que le cae un balazo.
4: Ah, sí.
3: En esa serie, en esa parte, yo voy a buscar a mi hijo a la enfermería y hablo de que cómo no le han enseñado a usar armas. Yo pensé que usaban armas. ¿Cómo podía haber habido un accidente? Y le pido al cadete, al poeta, que se llama el poeta, Pablo Serra, que me lleve a tomar un café en algún sitio. Vamos a tomar un café. Y ahí me pongo a llorar, así como está, en esta forma. Pongo a llorar con mis anteojitos así. Lloro, apesadumbrado, mi hijo, le ha caído una bala. Su madre tiene la culpa. ¿Le
4: llora de verdad o con lágrimas?
3: No, de verdad, de verdad. Me concentro siempre para poder llorar. Y hablo de mi hijo, que su madre tenía la costumbre de tratarlo como a una mujercita. Le compraba muñequitas y todo. Yo quería que se haga hombre. Y precisamente en este colegio lo puse. Una desgracia. ¿Sí la de padre? Es el padre de él.
4: Se puso que se llorara ahora.
3: De repente. ¿Qué le parece? Pues así que somos colegas.
0: Bueno, qué lujo de haber tenido ocasión de entrevistar de esa manera, ¿no? Espontánea a don Jorge Rodríguez Paz. Me da mucha pena que haya tenido que finalmente dedicarse solamente a ser taxista, sin el desmérito, por supuesto, que tiene eso. Y además de tener que vender algunas cosas, caramelo, dulces, en fin, de alguna manera para sobrevivir siendo un gran y talentosísimo actor. De verdad que me hubiera encantado tratar de entrevistarlo. Lo íbamos a entrevistar todavía porque me recomendaron y me dieron su contacto, pero desventuradamente ya al poco tiempo falleció. Ya estaba bastante avanzado de edad, aunque muy lúcido todavía. Pero cuántas cosas, cuántas anécdotas, cuántas experiencias, cuánto conocimiento habrá tenido este hombre, pues, y que lamentablemente ya no lo podremos saber, porque ya pasó a mejor vida.
1: Sí, efectivamente hay muchísimos actores en el país, hablando pues de los tiempos de los 70s, 80s, que muy pocos de ellos se han mantenido. Es que mantenerse en el ambiente artístico es realmente una proeza. El artista, aunque mucha gente no lo entienda, no lo sepa, para poder dedicarse al arte prácticamente tienes que dedicar el íntegro de tu vida y de tus horas. Si tienes la suerte, bueno, digámoslo suerte en este espacio, porque es como que casi al azar, hay muy poca oferta para una gran demanda, o al revés, ¿cómo es? Mucha oferta para una demanda, tenemos muy pocas producciones, digamos, si hablamos de lo audiovisual, tenemos muy pocas producciones, y en lo teatral hay muy pocas salas de teatro y muy limitadas facilidades para acceder a estas salas de teatro. Entonces, si llegas a tenerlo, una persona para grabar, incluso un personaje corto, puede pasarse todo un día grabando, y si son más participaciones, tienes varios días en los cuales vas a estar todo el día grabando. Puede ser varios días seguidos, pueden ser salteados, digámoslo así, un lunes y te citan nuevamente el martes. Entonces tienes que estar disponible las 24 horas de tu vida para que en el momento en que te llamen estés y puedas cumplir con todo y tengas la posibilidad y la oportunidad de quedarte o de hacer más cosas, de generar contactos, en fin, ¿no? Lo mismo pasa con el teatro, que digamos que en tiempos puedes manejarlo un poco más, pero igual lo que no haces en, digamos, lo que haces en la televisión, que vas, grabas de frente en un día, en el teatro te implica mucho más tiempo de preparación de un personaje para poder llevarlo a escena, ¿no? Días de ensayos, luego fotografías, hacer la publicidad del mismo, ¿no? De promocionarlo por todas partes para la titánica labor de hacer que el público peruano, no muy acostumbrado a ello, asista al teatro. Y en estos tiempos en los cuales las redes ayudan muchísimo, porque sí considero que es una gran fortuna en este aspecto el internet y las redes, porque antes te limitabas únicamente a la posibilidad de que un medio de comunicación te diera la posibilidad de promocionar tu obra en un programa, en una entrevista, ¿no? Ni qué decir de que vayan a poner pues una publicidad en el canal, en los comerciales, porque eso era impagable. Y muchas veces también el colocar la publicidad en los medios impresos, recuerdo todavía, ¿no? En el comercio, las notas grandes de las salas de teatro grandes, de las que están muy bien financiadas, y el resto en cuadraditos chiquititos de los grupos independientes, ¿no? Que tenían su obrita, yo me incluyo, ¿no? Con una notita, un cuadradito chiquito. En el mejor de los casos, ¿no? En el que pudieras tener la posibilidad de contar con un presupuesto para poder pagar una publicidad. Si no, era pues el boca a boca, era volantear, era si tienes algún amigo, algo que logre sacarte una entrevista en un programa, en la radio, en fin, una notita en los medios con tu foto, ¿no? Eso era pues ya un gran logro. Y por eso es que muchos actores, y lo vemos incluso en las series, no solo de acá, sino norteamericanas, cuando vemos personajes que se supone se van a dedicar a la actuación, están trabajando de meseros, de meseras, no en cualquier otro trabajo así, porque efectivamente, o sea, si tienes que tomar una decisión, dices, quiero ser artista, entonces me la juego con todas, y no puedes tener un trabajo que te obligue a tener disponibilidad comprometida, ¿no? O con ese trabajo, es decir, un horario de oficina. Porque, a ver, ¿qué pasa si un actor que trabaja en un lugar donde marca tarjeta es convocado para un personaje muy importante que le podría realmente abrir las puertas a más? ¿Pedirá permiso en el trabajo para poder hacer ese día de grabación? Pero ¿qué pasa si este personaje va a tener más capítulos? Y de eso depende también que las oportunidades que puedan surgir en adelante. ¿Tendrá que pedir, en el mejor de los casos, a ver si es que le dan vacaciones adelantadas? Y si no se las quieren dar, ¿tendrá que decidir si renuncia al trabajo y apuesta por su vocación, o renuncia a sus sueños y se mantiene en ese trabajo? Y muchos actores no están solos, a veces ya tienen familia, a veces ya tienen hijos. Generalmente ese riesgo lo pueden correr aquellos que no han formado una familia, por decirlo así, o que no tienen algún gasto muy, muy urgente, o que vivan en casa de sus padres, no por no tengan que pagar un alquiler. Ese es el tipo de actores que tienen, que se las pueden jugar. No significa que los que están en esos momentos o en pantalla y lo hayan logrado es porque se le hayan jugado. Así es, hay diferentes maneras de llegar a ello, ¿no? Pero en esos tiempos, en los tiempos en los cuales estaban los actores como quien hemos mencionado, Jorge Rodríguez Paz. Jorge Rodríguez Paz.
0: ¿En cuál? ¿En Cuentos Inmorales?
1: Me refiero a la época en la cual
0: Eduardo Chiste,
1: claro, ¿no? Pues estaban mucho más, digamos, limitados también por lo de siempre, o sea, la limitación acá de la producción, ¿no? En los tiempos en los cuales comenzó a hacerse mucho más
0: Ramón producción. Ramón García, uno de los que todavía está vivo, ¿eh?
1: Sí, ¿no? Entonces, algunos se mantienen.
0: Antonio Rue también está vivo, que en paz descanse. Jorge García Bustamante
1: falleció también.
0: Sí.
1: No, es como que pregúntenle a Ramón García si es que le ha sido fácil mantenerse y lograr lo que ha logrado hasta ahora. O sea, estoy segura que Ramón también ha pasado seguro por momentos en los cuales la mayoría de actores se ha cuestionado si es que debe continuar o dar un paso al costado, dedicarse a otra cosa. No, eso le pasa a la mayoría de actores.
0: Y yo pensé primero que esto era una actuación, algún tipo de no sé, de corto o algo, pero no, era real. El hombre hacía taxi.
1: Mira, hay muchísimos artistas, no solamente actores, cantantes y otras profesiones, que de pronto te los encuentras haciendo taxi, efectivamente.
0: Pero ya había salido en cine, en películas.
1: Claro, pero no te garantiza nada. Pues acaso acá en el Perú grabamos películas como en Hollywood, o tienes un agente.
0: Bueno, que... también en Hollywood también, muchas veces, bueno, ya les va mal, a veces por las drogas, y los terminas
1: claro, pero si es que
0: viviendo
1: en la
0: calle.
1: Si es que hay un actor que logra entrar a una película y es talentoso y tiene un buen agente, por lo menos como que algún trabajillo va a tener por ahí, le sacan en una serie, porque la gente se mueve. Acá los actores no tenemos agente. Mm. O sea, un actor se las ve por sí mismo, va solito a su casting, busca al jefe de casting, trata de contactarse, o ve ahí que tenga la suerte de ser llamado, ¿no? O que alguien vaya a verlo al teatro y diga, uy, ya te pido tu número, te llamo porque justo encajas en un personaje, una cosa así. En cambio, en otros sitios, los actores, hasta el extra, tiene un agente, ¿no? El agente va y le busca trabajo, esa es su chamba, conseguirles trabajo, porque obviamente tiene una comisión también de eso, ¿no? Por eso es su agente. Entonces ahí, porque hay más producción, entonces tienes muchas posibilidades de poder entrar a varias proyectos de audiovisual, ¿no? Ahora, en estos tiempos actuales, se está dando mucho también. Ya no es tan difícil, digamos, hacer un proyecto audiovisual. Ahora, que ya veamos si la calidad es buena en cuanto a guión, actuación, en cuanto a lo audiovisual, ¿no? Eso es otra cosa. Pero vemos que muchísima gente a través de las redes y de su celular comienza a grabar cosas, uh-huh. ¿no? Comienza a hacerlo. Y también es un poco más, o tienes la posibilidad de mantenerte un poco más en el medio, porque también puedes usar tus redes para seguir contactándote con tu público, para seguir digamos, publicando cosas para que no se olviden. Pero también ahí viene otro tema, ¿no? La mayoría de actores, la mayoría de artistas no se caracterizan precisamente, aunque el público no parezca así, no les parezca así, no se caracterizan por ser tan extrovertidos. O sea, te dan un guión, te dan un libreto, preparas un personaje, te subes a un escenario, grabas ante las cámaras y genial, estás viviendo el sueño, eres feliz. Pero ponte una cámara para que hables tú como tú y te pongas a conversar, a hacer cosas. Algunos lo hacen y lo hacen muy bien y qué chévere, pero a la mayoría de actores nos cuesta. No es como que queremos estar permanentemente en nuestra vida real también actuando, ¿no? Lo podemos hacer si ya le encontramos el gancho, el secretillo, no sé, de hacerlo más agradable, qué sé yo, lo continúas haciendo. Pero en la mayoría de los casos, los actores somos más introvertidos. Somos más del trabajo, del personaje, de la escena, de disfrutar en comunidad íntima, de tu familia teatral y esas cosas, que de ponerte a grabar para el público en general y estar contando toda tu vida las 24 horas del día, ¿no? Como mucho hacen, en este caso, influencers, o hay gente que no son artistas para nada, pero tienen una gran llegada a través de las redes, porque todos los días se graban, ¿no? Contando lo que hicieron en el día, contando anécdotas, la ropa que se compraron, dónde fueron, no sé, ¿no? O sea, y bacán, ¿no? Bacán que les guste y que lo disfruten y que estén sacando muchas oportunidades a partir de eso. Pero a la mayoría de artistas les cuesta un poco ello, ¿no? Justo la otra vez veía una entrevista con Marco Zunino. Y él hace, pues, ¿no? Tiene unas grabaciones que suben en su Instagram. Bueno, y ahorita él está en grabando, entonces tiene bastante exposición, ¿no? Pero un periodo de tiempo en el que no tenía exposición. Y era necesario para un artista mantenerse en vigencia. Y no sabía qué hacer, porque le decían, graba para las redes. Y él, no le salía, no le nacía, no sabía cómo hacerlo. No solo que no sabía, sino lo que pasa, pues, o sea, no sueles hacer eso porque eres más no eres tan, uno no es tan extrovertido como la gente piensa, los actores, o sea, como cuando te subes a un escenario, uy, ya pues eres así de hablar con todo el mundo. No, no, o sea, tenemos un mundo aparte. ¿Y qué terminas haciendo en esos casos? Terminas que alguien externo te lo propone y te ayuda a grabar eso, ¿no? Es alguien que viene de fuera y te dice, yo te voy a grabar, y le prepara el guión, le prepara todas las cosas que van a, como va a ir haciendo, para hasta encontrar cuál, en qué, en cuál se siente más cómodo, ¿no? Entonces él contaba, ¿no?, de que en algún momento él había grabado con una persona que trabaja con él, a quien él estima muchísimo, quiere muchísimo, ¿no?, que trabaja en su casa, que le cocina, y tiene toda su casa en orden, y tienen una, un gran cariño, ¿no?, mutuamente. Y habían grabado algo así, o de casualidad habían hecho algo así, que fue muy chistoso, gracioso. Entonces, a raíz de eso, esta tercera persona dijo, te grabo todos te preparo las situaciones y las graban, ¿no? Y así lo pudo hacer, porque si él dependía de él así hacerlo, él mismo no lo iba a hacer. Y es verdad, yo misma a veces digo, voy a grabar cosas para subir a mis redes, y se queda en mi pensamiento nomás, ¿no? Y digo, escucha, ¿cómo lo hago? ¿No? O lo hago y lo comienzo a ver, porque eso también es una cosa muy propia de los artistas, ¿no? Cuando hacemos una obra de teatro o en la misma televisión, y la televisión ya está grabado, ¿no?, pero una obra de teatro y te graban, nos cuesta vernos, porque nos vamos a ver y vamos a pensar en todos los defectos y todas las cosas que debimos haber hecho, ¿no? Cuando no es así, o sea, no tienes que pensar, y sabemos que no es así, sabemos que es un trabajo orgánico, pero siempre piensas que pudiste haberlo hecho mejor. Entonces nos cuesta mucho eso, ¿no? O sea, tiene que haber a un tercero que se encargue de eso y se sople ese peso para poder realizarlo. Y regreso a este punto, ¿no?, de los actores de ese tiempo que no tenían esta posibilidad, y que de haberla tenido, efectivamente seguro alguien habría tenido que ayudarlos para poder mantenerse en vigencia. Y que la producción cinematográfica pues no es tan continua, ni tampoco son tantos tantas películas preparándose. Y tuvo él la fortuna de hacer varias, ¿no? En algún momento ha tenido que parar, muy probablemente por un tema económico, por decisión de qué es lo que le rendía más. Pero el actor siempre quiere seguir actuando, ¿no? Entonces, el señor era un actor permanentemente, y seguro pensando y durante mucho tiempo en cómo regresar y cómo retomar su carrera. Pero es complicado. Los actores, en realidad, todos acá en el Perú deberíamos de tener un agente, porque esa es la forma profesional como se debe trabajar, y aún lamentablemente no llegamos a ese punto.
0: Acá algunas escenas donde sale precisamente don Jorge Paz, que en paz descanse ya, de Cuentos Inmorales, ¿cómo se llama? Los Amigos. Escuchemos.
5: Esto es vida. Caballeros, mi Zambolín, ¿cómo
6: es? ¡Gusto verte, hermano!
7: ¡Qué lindo está mi Zambolín!
6: ¡Y qué hermoso se te ve, hermano!
7: ¡Mira, qué lindo! ¡Qué chuguito, caramba! ¿Cómo está, hermano? ¿Qué dice la literatura?
8: Hermano, qué gusto, hombre, de verte. ¿Y mi mudo?
6: ¡Aquí me tienes al leoncito!
7: ¡Mi mudito! ¿Cómo está mi mudo? ¿Eh? ¡Aquí está su padrino, pues! ¿Te acuerdas de mi ahijado, mudito? Claro. ¿Eh? Qué lindo mi mudo, caramba.
6: Siéntate, hermano.
7: ¿A qué hora llegaron? Oye,
6: ¿pero qué? Ahora sí me siento más contento.
7: Vecino, ahorita me llegó. Qué bien, oye, caramba. Así que Huguito, escritor, el mudo aduanero y el Sambo González en la televisión.
6: Una vez que uno sale, don Jorge.
7: No, Sambo, sí, no. Canta, compadre. Oye, ¿cantas, Por mi madre. Bueno, tú sabes que justo a partir de que te vi en la televisión y que te había visto acá, Huguito, que salió la idea de volvernos a encontrar.
9: O sea que yo soy el causante. Yo soy la voz de esta jaranda.
7: Usted lo ha dicho, mi querido Zambito.
10: Sí, Jorge.
9: ¿Maricón?
11: Uy, lo casa conocida.
9: Y yo estaba abrazándolo como a un amigo. Puta, qué asco, qué asco.
12: ¿Qué pasó, hermano?
13: ¿Cómo son las cosas, Hugo?
12: ¿Qué cosa?
13: ¿Quién iba a creerlo, hermano? ¿Cómo nos ha estado ensartando este sambo miserable? ¿Qué puta, qué asco? ¡Y lo hemos estado abrazando, carajo! ¡Abre la puerta, negro maricón! ¡Abre inmediatamente, carajo!

0: ¡Pero tú y yo tenemos que hablar! ¡Abren! ¡Abre, carajo!
1: Cálmate, mano, hombre, cálmate.
0: ¿Qué le pasa, Hugo? ¿Qué le pasa, carajo? ¡Cállate tú! ¿Qué es esto? ¿Qué pasa acá, carajo? ¡Vamos, ella, pega los maricones!
2: Bueno, escenas de Los Amigos, de Cuentos Inmorales, donde precisamente sale don Jorge Rodríguez Paz, ahí en el personaje de don Jorge Velarde. Esto es Extremos en Sol Frecuencia Primera.
3: Me recuerdo en realidad haberlo visto en una de las películas hace mucho tiempo. Y cuando digo mucho, me estoy refiriendo a casi 12 años atrás.
2: 12 años.
3: Atrás. Pero...
2: ¿O adelante?
3: No, atrás. Pero claro, justo lo que comenté también Ana Rosa, ¿no? Los actores por lo general sí quieren actuar, buscan dónde poder también darse a mostrar. Cambia también el panorama, como es a veces aquí en el país, cómo es en otros lados, ¿no? El tema de, por ejemplo, efectivamente, de tener tu representante, ¿no? En el caso de Perú, que me ha tocado mucho más, es gente que de golpe quiere ganar como que una buena cantidad de veces de dinero, hasta por el pequeño papel. Mientras que en otros lados, que me ha tocado, sí, gente que decide apoyarlo. Incluso en otros lados he visto que hay gente que también es como que así, mucho más por el arte, ¿no? O sea, quizás acá, y porque no estoy tan metido en el tema netamente de actuación, no conozco muchos que apoyen directamente como que nuevos proyectos o cosas por el estilo, pero sí hay personas de ciertas generaciones para atrás que cuando les ofreces un proyecto, muchos dicen como que, oye, sí, le entro porque, a ver, de repente es algo interesante, de repente sale, de repente también me liga para algo más y cosas por el estilo, ¿no? Pero al menos en las generaciones un poco más jóvenes, y quizás tiene mucho que ver también el tema de cómo las redes sociales han ido modificando el tema de los influencers y todo, va cambiando un poco. Pero lo cierto es que hay una gran cantidad de actores, no solo actores en realidad, también porque también hay músicos, compositores, que a veces te los encuentras donde menos piensas y quieres. Recuerdo que una vez estaba yendo incluso a... era Más Allá de la Molina. ¿Manchay
2: en Pachacamac?
3: Sí, pero estaba entrando yo por la Molina.
2: Ah.
3: Y es
2: ahí empieza Pachacamac.
3: Que también puede ser por Villa Salvador.
2: Sí, también.
3: Por eso.
2: Por Luín, en realidad.
3: Sí. Entonces,
2: y por Villa María del Triunfo.
3: Ahí por ahí no he llegado. Pero por los otros dos lados sí he llegado.
2: Ya. Yeah.
3: Y justamente al carro subió. No he podido comprobarlo, pero me pareció una de las cosas, porque una de las canciones que me gusta muchísimo acá en Perú es Balicha. Y justamente subió un señor con el que terminé conversando. Por azares del destino, ¿no? En el carro en el que iba. Y me comenta que él era uno de los nietos o tataranietos, creo que, de la persona que había escrito la canción de Balicha. Y justamente me estaba contando la historia de cómo había escrito la canción y todo, ¿no? Y él mismo decía que también era músico, pero como quien diría más... digamos que independiente, ¿no? Porque acá casi básicamente cualquier género que no esté dentro de la escala de búsqueda, que podría ser cumbia o cosas por el estilo, casi salen un poco más al tema independiente, ¿no? Que también estaba por ahí como que buscando dónde encontrar, digamos, un escenario en el que él pueda salir, ¿no? Y en esto sí me voy un poco para afuera, con, por ejemplo, con México, con Jorge Negrete, que allá, por ejemplo, es muy querido. Que uno de los más grandes trabajos que pudo hacer en su vida fue justamente ser el gremio de actores, ¿no? Y darle la facilidad a todos los actores mexicanos de que tengan un lugar donde poder ser representados y cómo, digamos, donde pedir ayuda en caso sucediera algo, ¿no? Que no estoy seguro si en Perú existe un gremio de actores, que tan formal lo sea, ¿no? Porque en el caso de México es... o sea, es formal.
4: Bueno, acá tenemos un gremio de actores que, déjame decirte, yo quise...
3: son actores.
4: Quise ponerme... No, no son actores, es lo peor.
3: No, no, se me refiero... O sea, están actuando que hay un gremio.
4: Sí, los que están a la cabeza del gremio no son necesariamente actores, y están enquistados ahí durante varios años. Y los actores queremos entrar ahí. Fuimos rechazados hace un año. Ya, porque bueno, hay algunos que han estado antes en el gremio y denunciaron malos manejos de la, del presupuesto, qué sé yo, ¿no? Uh-huh. Ya, y parece que eso hizo que
3: se tomaran ciertas represalias.
4: Sí, y bueno, el punto es de que hace un mes más o menos creo que quise entrar, o sea, entré a la página, vi, envié mi solicitud para ver si es que podía entrar y me dijeron que estaban cerrados hasta el otro año. Cosa que por el grupo de actores dicen que es imposible, o sea, la asociación tiene que tener las puertas abiertas durante todo el año, o sea, un actor puede ingresar en cualquier momento del año a la asociación. Ahora, nos pusieron una serie de requisitos que no sé si seguirán siendo los mismos. Yo hasta ese momento los cumplía así arañando, ¿no? Los cumplía arañando. Y al otro año capaz ya no lo cumplo, ¿no? Porque uno de ellos era que tenías que haber estado en no sé cuántas producciones en los últimos 3 años, una cosa así, ¿no? Ya, y lo cual era también un poco inverosímil porque, o sea, te ponía una cantidad de producciones. Entonces decíamos, o sea que, por ejemplo, Ivonne Freycinet, que tiene varios años trabajando en El Fondo y Sitio y obviamente no ha hecho otra producción durante ese tiempo, no cumplía los requisitos, porque tendría que haber estado en 2 o 3 series al mismo tiempo, ¿no? Entonces era inverosímil. Así como esa, habían hecho otras cosas que en realidad lo que más hacía sentir era como que postula pero no vas a entrar, ¿no?
3: Claro.
4: Una cosa así. ¿Ya? Y bueno, no sé cómo estarán ahorita los requisitos, si ya los habrán modificado o no, porque se envió una carta notarial también de parte de los actores, que como no dejan entrar, ingresar el resto, ¿no? Era un poco inverosímil porque, por ejemplo, en mi caso, yo pertenezco a Interartis, que es otra institución que vela más bien por los derechos no laborales, sino de las regalías, ¿no? Son los que cobran las regalías de las producciones audiovisuales donde hemos estado. La asociación de actores es, ya va más allá de eso, es como lo que mencionas en México, ¿no? Claro. Que va a velar por los derechos laborales, si tienes algún problema con una productora, ellos deben salir en tu defensa, abogados, claro. En fin, ¿no? Ya,
3: que también lo que ocurre en Estados Unidos, por ejemplo.
4: Claro, entonces, y también pertenezco a Rentoca. Rentoca es una el Estado te reconoce oficialmente como artista. Entonces yo decía, si estoy en Rentoca, si estoy en Interartis, ¿cómo no puedo estar en la asociación de actores? O sea, obvio soy actriz.
3: Claro.
4: ¿No? Y así muchos otros, ¿no? O sea, si ya estás en Rentoca, si el Estado te está reconociendo como actor, como actriz, además estás en Interartis, o sea, donde recibes regalías por el trabajo actoral que haces, ¿cómo es que la asociación no te considera actor porque no cumples sus requisitos puestos a última hora, ¿no? En determinado momento, que me imagino que ya deben haberlos modificado, pero muy pocos, por ejemplo, sabían que ya te podías, porque habían puesto ahí, habían cerrado diciendo que estaban en reestructuración, entonces no aceptaban ingresos nuevos. Sin embargo, habían estudiantes de actuación que estaban ingresando a la asociación, estudiantes de actuación de los talleres de estos señores, ¿no? De los que dirigen la asociación. Entonces, ese es una, por ejemplo, un tema que está súper pendiente desde hace muchísimo tiempo, muchísimos años, por no decirlo así, que tenemos los actores, porque nuestra asociación no funciona como debería de funcionar. Es más, se pensó en crear una nueva, pero ya anteriormente habían querido hacerlo y siempre ahí entrabas, en fin, ¿no? Un montón de inconvenientes. O sea, y esta asociación ya tiene años, tiene incluso representación internacional. O sea, si yo ingreso a esa asociación y viajo a otro país, estoy agremiada y tengo ciertas facilidades por ello, ¿no?
3: Claro, porque tiene cierta representación,
4: claro.
3: Cierto peso.
4: Ajá, ¿no? Pero es increíble que la mayoría de actores no están en la asociación.
3: Sí, me imagino. O sea, claro, con lo que vas contando, con lo que vas diciendo, me imagino que no es algo como que tan fácil en el caso de Perú. Y eso es algo que, o sea, en parte da pena y problemas porque, claro, o sea, como justamente comentaba, ¿no? Que muchos actores terminan siendo taxistas o cosas, no porque no quieran, o no es porque no tengan talento, sino que efectivamente es más complicado el panorama, porque también según uno va envejeciendo, también va cambiando en algunos casos, ya sea los dotes actorales o cosas, y los papeles en los que uno puede acceder, ¿no?
4: Claro. O sea, la actuación tiene, o sea, por ese lado, por ejemplo, tiene sus pros y sus contras. Los pros son que una producción de ficción siempre puede requerir actores de todo tipo de edad. Sí. Puedes requerir un bebé, puedes requerir un anciano, un adolescente, una mujer adulta, mayor, ¿no? Puedes requerir. Entonces, se supone que como actor podrías encajar en cualquier personaje. El problema es que no hay mucha producción audiovisual y cuando la hay a veces se repite el mismo esquema en todas, ¿no? O sí, sea, como el también... mismo estilo de todo. Ah, vamos a hacer programa juvenil, ya puro chibolo, ¿no? Cosas así, ¿no?
3: Sí, y también para la persona de la tercera edad también es como que un perfil muy en específico, sí, de la madre muy en específico.
4: Claro, ¿no? Entonces no hay mucha variedad en ello. Claro. Entonces ahí comienza a limitar, claro, ¿no?
3: Aparte que también muchos de los guiones que escriben son la de... para todos mis amigos de la Universidad de Lima, les voy a tirar piedras, pero es el típico guión de alumno de la Universidad de Lima, ¿no? Familia acomodada medianamente para rica o rica.
4: Disfuncional.
3: Disfuncional, claro, ¿no? Que se enamora de la persona de escasos recursos, empleada, una cosa por así. María la del barrio en todo, ¿no? Y es como que, y es por generalmente hay violencia intrafamiliar, drogas y algo, ¿no? Pero esos son como que los tópicos que ellos suelen tocar, ¿no? Y para eso también eligen como que ciertos actores que muchas veces son repetidos. Y no digo que esté mal que un actor pueda actuar en varias cosas, ¿no? En varios papeles, pero si uno se da cuenta, más pareciera que hay como que un círculo muy cerradito donde o entras o no te dejan.
2: Esto es Extremos en Sol Frecuencia Primera. Vamos a regresar, vamos a un corte. Volvemos con Abraham Levy, comentarista de Sol Frecuencia Primera, el famoso El Hombre del Tiempo. Va a explicar qué es lo que realmente se viene con el Super Niño, porque se habla de que va a ser muy contundente, muy agudo, inclusive a nivel mundial. Y que esto ya se viene, de hecho sí, estamos sintiendo anomalías en las noches, en el día, en fin, hay momentos que se pone un poco frío y hay momentos que se pone bastante cálido, en fin, bastante anómalo. Y también la fauna está siendo alterada, la fauna marina, la fauna terrestre, son cosas que no necesariamente se están diciendo. Las enfermedades que se están dando producto también de esta interacción, todo esto vamos a escuchar a Abraham Levy en las siguientes partes de Extremos. Pero Gisela Vargas ya va a estar en unos pocos minutos luego del corte con nosotros, recordando viejos tiempos. Esto es Extremos en Sol Frecuencia Primera. Un corte y regresamos.
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6: Papito, siempre con lo mismo, nunca me vas a suceder.

0: ¿Dónde está? ¿Está todo bien?
1: Está todo bien, ya llegué.
0: Mira, ¿qué le pasa a conmigo? Él me odia.
1: No, no te odio.
0: Pero entonces, ¿qué es lo que le pasa?
1: No, yo soy tu bebé.
0: Ya tú no eres una bebé. Voy para allá ahora.
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1: Duerme un momento, mi amor, por favor, de verdad, no venga.
0: Sí, le voy a decir que mi única intención es quererte y cuidarte. 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

0: Estamos de vuelta en Extremos, episodio número 922 en Solo Frecuencia Primera. En unos segundos vamos a tener el gran gusto de estar con Gisela Vargas Ochoa. Ella fue mi brazo principal, mi asistente de producción, pero también quien revolucionó a Sol Frecuencia Primera allá por 1990. En realidad han pasado, el tiempo es un tirano, lo sigo diciendo, lo dije al comienzo del programa y lo reitero, 36 años ya, y un poquito más, y acá estamos dándola lucha en Sol Frecuencia Primera. Cuando Gisela nos conoció, en aquel entonces éramos todavía Frecuencia Primera. Hoy somos más, hoy somos Sol Frecuencia Primera. Bueno, antes de presentar a Giselita, que ya me dicen que ya está interno con nosotros, quiero presentarle al público este recuerdo que lo tenemos con mucho cariño. En 1990, finalmente, gracias a Gisela Vargas y gracias también al esfuerzo que mucha gente hicimos a lo largo de muchos años, antes del año 90, antes de octubre de 1990, a pesar de dos fortísimos paquetazos económicos, a pesar del terrorismo, a pesar de ser bastante jóvenes en aquel entonces, logramos hacer la inauguración de Frecuencia Primera Producciones Sociedad Anónima y lanzar por primera vez la señal de Frecuencia Primera de manera embebida, es decir, una radio dentro de otra, en Radio La Crónica, perteneciente al grupo de emisoras del Estado de Radio Nacional y entonces RTP, Radio Televisión Peruana, que hoy se conoce como el Instituto Nacional de Radio y Televisión Peruana, y RTP. Muy bien, vamos a escuchar brevemente eso y de ahí vamos directamente con Giselita, que ya está en línea con nosotros. Escuchemos lo que fue precisamente brevemente este momento histórico en el auditorio de Radio Nacional, la inauguración de Frecuencia Primera Transmisiones, Frecuencia Primera Programa, Frecuencia Primera Programación Embebida y Frecuencia Primera en su nueva etapa. Adelante.
1: Presentada Frecuencia Primera, un nuevo programa radial sobre los clásicos ingredientes de entretenimiento, cultura e información, pero con un estás finalmente joven, pretende convertirse en una opción diferente en el día de hoy.
2: Nuestro programa es netamente cultural, periodístico y juvenil, y lo vamos a transmitir de 4 a 6 de la tarde los días lunes, miércoles y viernes a través de 1320 de Radio La Crónica. Frecuencia Primera tiene diversas secciones, como son El Viajero, que es un programa turístico. También tenemos lo que es el ranking de la Primera, que son los 12 temas musicales preferidos de la juventud. Luego tenemos lo que es radioteatro, con temas de controversia juvenil, problemática juvenil. Tenemos lo que es Agenda Primera los lunes, que les dice a todo el público oyente los eventos culturales que se van a llevar a cabo durante esta semana.
3: Así de diversos, otras cosas más.
2: Hemos visto mucha gente joven en el elenco. ¿Cómo han hecho para reunir todo ese talento ustedes?
3: Mira, todo esto se originó hace muchos años con el creador Sandro Parodi Serna. Y él creó realmente los programas. Pero ¿qué sucede? Que poco a poco hemos ido llegando porque alguien le presentaba a esta persona. Entonces así se formó el grupo, no porque nadie los haya contratado, porque todos hemos venido trabajando ad honorem, sin ganar ni un céntimo, ¿no? Entonces, en realidad, lo que nos aboca a este trabajo es el sentimiento de hacer llegar a los jóvenes un poco de lo que es cultura joven también, ¿no?
2: Ahora, ¿cómo es que este grupo de jóvenes talentosos logran formar una productora y así incursionar en el mundo de la radio?
3: Bueno, todo esto por el esfuerzo. Yo pienso que la perseverancia, porque de repente, sin perseverancia no habíamos hecho nada de esto. A veces llegaban días en que tocábamos las puertas de los auspiciadores y nos decían, sí, mañana. Regresábamos al día siguiente y nos decían nunca. Entonces, tantos golpes, pero sin embargo hemos perseverado. Entonces hemos seguido adelante, como quien dice, ¿no? ¿Y por qué nos hemos consolidado como empresa? Porque creo que si no tuviéramos una empresa, de nada valdría. Porque de repente todo eso seguiría abajo. Y el que nos ayudó muchísimo es el señor padre, Sandro Parodi, el señor Jorge Parodi, que nos ayudó bastante a formar la empresa.
0: Bueno, eso fue en octubre de 1990, así es, ¿no? Finalmente se logró lo que tanto queríamos, lo que tanto históricamente se buscaba, salir realmente al aire. Algo que quien les habla, Sandro Parodi, venía persiguiendo en realidad desde los 7 años, ¿no? Entonces poco a poco se iba armando. Yo estoy aquí ahora sí con una de las leyendas vivas de Sol Frecuencia Primera, que es mi queridísima Giselita Vargas. Gisela, bienvenida a tu casa, en realidad acá en el 50 aniversario, que es Sol Frecuencia Primera.
4: Hola, ¿cómo estás, Sandro? Ante todo, felicitaciones por este nuevo aniversario.
0: Felicitaciones mutuas, en realidad.
4: Felicitaciones para ti, también para los oyentes, para la gente que sigue tu frecuencia, primera, que siempre con está radiante con ese sol, que siempre te ilumina, y que espero que Dios siempre ilumine tus pasos, guíe tus decisiones, igual que las decisiones del equipo que hoy conforman Frecuencia Primera. Yo creo que cuando Dios está siempre guiando los pasos, de una u otra forma se abren puertas, se abren ventanas y las cosas salen bien, ¿no? Entonces, por eso ante todo lo menciono y expreso mi gratitud siempre, porque Dios es el que nos da la energía, ¿no? Nos da la energía, la vida, la salud para salir adelante, y me alegra muchísimo que tú, Anita Liendo y otros chicos del equipo estén siempre con tanto entusiasmo de sacar adelante Frecuencia.
0: Bueno, recuerdo aquella vez, es que siempre lo menciono, ¿no? Algunos me dicen, no, ¿alguna vez realmente pasó? Justo decía al comienzo, el tiempo es un tirano. Entonces, hoy las nuevas generaciones lo escuchan esto como, ¿alguna vez ocurrió? Érase una vez. Y érase una vez también, yo te conté la historia, cuando llegaste a la casa Parodi, la casa entonces de mis padres, lugar donde ya habían pasado muchas cosas. Ya había pasado toda la etapa de los 80s, que fue bastante agitada, y el comienzo, de los años 70 ya había pasado, y estábamos entrando pues a la parte de los 90. Ahora, había ya una generación que debió haber salido con el programa, que es donde estuvo Jorge Caloyero, Mónica Pajares y varias personas más. Tuvo un elenco bastante grande, pero no se logró finalmente, ¿no? Pero luego ahí fue donde tú llegaste, ¿no? Y te conté en una noche de, y no es algo romántico lo que digo, porque en realidad sí fue así, una noche de penumbra, ¿no? Llegaste, era como las 8 de la noche, y era pues una todavía no había asumido Alberto Fujimori la presidencia. Estábamos, digamos, en los últimos días del nefasto primer gobierno de Alan García, pero ya Fujimori había sido electo, pero todavía no había asumido el poder. Y entonces habían estos que ya se había hecho rutina, esos famosos apagones, los miembros de Sendero Luminoso haciendo atentados, volándose una torre de alta tensión, y Lima principalmente se quedaba sin energía eléctrica, un gran problema. Entonces, ya
4: sí,
0: se nos hizo costumbre, y en medio de todo eso, porque la cita contigo era a las 8 o 7 y media de la noche, llegaste con Jessica Obregón, ¿no? Yo no las conocía ninguna de las dos. No, quien me habló de ustedes, o persiste, no de ti, sino de Jessica, fue Jorge Caloyero, que en esa época era compañero mío del Colegio San Julián, habíamos estudiado juntos la secundaria. Entonces, y yo lo había involucrado un poco en el tema de los medios. Él también formó parte de Solo Frecuencia Primera entre 1986, más o menos, y 1992, 93. No, entonces él, yo le recuerdo muy bien que le dije, mira, ya creo que todo está perdido, porque tantas cosas duras nos había pasado. Y ahí está donde cito tus palabras, donde tú dices, pues, la mano de Dios, ¿no? Como que nos tiene preparado más cosas, de lo que tú no expectas. Tú dices, ya se acabó, ya la miércoles, sí. Día, ¿no? Pero no, joder, no, todavía había más esto. Aún hay más, como decía Raúl Velasco, que en paz descanse, el gran presentador de Televisa, ¿no? De Siempre en Domingo. Y entonces me dice, no, pero ahora aquí me vas a poner, no te pases. Le dije, ya tú qué vas a conseguir a alguien, ¿no? Ya fue. No, me dice, yo tengo una amiga, déjame ver, me dice, tengo una amiga que estudia, pero tú estás en otra cosa, ¿no? Y estudia en la Garcilaso, me dice, comunicaciones. A ver, pues, vamos a ver, ¿no? Ya, bueno, a ver, ya. Y él ni siquiera fue a la reunión. Creo que no fue, o sí fue, no recuerdo. Y entonces, y de repente, y entonces le digo, ¿y qué tal están? ¿Está buenas o no? ¿Está buena ella o no? Sí, más o menos, me dice. Bueno, y luego me llama y me dice, va a ir con una amiga más. Ah, mejor, le digo, ¿y qué tal? Bien, bueno, la cosa es que finalmente llegan ustedes dos y veo sus siluetas nada más y me tuve que imaginar cómo eran sus rostros porque no las veía, no veía claramente quiénes eran.
4: ¡Qué machista!
0: Pero te estoy diciendo de todo, de tal cual lo vi, entonces yo no sabía Ana, quiénes eran.
4: Pégale un cocacho, Anita, ya que estás ahí.
5: Ya lo pellizqué.
0: Bueno, la cosa es que yo veía las formas nada más con las luces de los vehículos que pasaban por la calle porque había apagón, no podía verlas. Entonces dije, ¿quiénes son? No, ah, bueno, ya pase, y escuchaba sus voces, ¿no? Entonces, por algo más o menos.
4: Oye, nosotras bien valientes para estar ahí en pleno apagón, ¿ah?
0: Oh, sí, era la boca del lobo, ¿no? Bueno, la cosa es que llegaron, les hice pasar y todo, y estábamos con velas, y a las justas podía ver algunas facciones, ¿no? Pero no sabía quién ir, y eso lo hacía más emocionante, ¿no? Entonces, seguramente tú me debes haber visto, pues, esbelto, atlético, pero no sabías, pues, ¿no? Con quién hablabas, ¿no? Entonces, eso era una especie de cita a ciegas.
5: La voz que engañaba, ¿no? Dice.
4: Oye, no, pero realmente hay una cosa que es interesante, porque cómo es, ¿no?, que uno cuando es joven, es como que tienes como el corazón más valiente, ¿no?, como que no le temes a nada, o sea, imagínate, hoy en día, si hubiera algo así, yo le hubiera dicho a mi hija, ni hablar, tú no vas, ¿no?, pero eran otras épocas, quizá, en la que o quizá uno cuando es joven es menos consciente del peligro, ¿no? De andar así por la calle con estos peligros de los apagones que podían ocurrir en cualquier momento, ¿no? En este contexto quiero agradecerle a tu papá y a tu mamá.
0: Siempre
4: yo creo que tu papá y tu mamá realmente han sido tus ángeles cuando en vida siempre apoyaron tus iniciativas, siempre apoyaron a Frecuencia Primera.
0: Bueno, apoyaron, y disculpa que te interrumpa, gracias a ti, porque no estaban de acuerdo, no les caía en gracia esto, ¿eh? No les caía en gracia para nada. Tuvo que llegar Gisela Vargas para que de repente, wow, todo cambió. O sea, llegó Gisela Vargas y todo cambió. Hasta Ana Rosa trajo, que todavía sigue acá. Acá está tu legado. Para bien o mal, Para bien o mal.
4: Sí. Para bien más que para mal. Para bien, de hecho, para bien. Yo creo que es muy importante honrar a los padres, ¿no? Los padres han sido tus padres, en principio han sido siempre, ay, no solamente tus padres, Paulita.
0: Ah, ¿Paulita? La nana,
4: la señora Paulita.
0: Que ya la vas a ver en la cena de reencuentro que vamos a tener, la vas a ver.
4: Ay, qué lindo. Entonces ella también, me acuerdo mucho del cariño con el que siempre nos saludaba, siempre con una tacita de agua o de tecito. O sea, realmente era una familia, ¿no? Nos sentíamos como en familia en tu casa cuando hacíamos el proyecto, cuando hacíamos el programa o cuando hay algo que nunca me voy a olvidar, cuando nosotros empezamos a buscar radio para emitir el programa.
0: Sí.
4: Me acuerdo que había, hazme recordar, ¿qué radio o sea, ¿qué radio había en el la torre de del centro cívico?
0: Ninguna. Estaba Radio Éxito, pero no, no, nunca. En el centro
4: entonces
0: cívico,
4: era radio.
0: En el centro cívico lo que hubo era, fue un radioteatro. Fue un radioteatro que
4: no, no, olvídate de eso. Uh-huh. Acuérdate que cuando estábamos buscando dónde salir uh-huh. al aire, ya tuvimos que ir al centro cívico, ya. Uh-huh. Y hubo apagón, si no me equivoco. Uh-huh. Algo pasaba y teníamos una cita en el último piso.
0: Ah, carambas.
4: Y tú con un por eso te digo, no recuerdo si era un potencial auspiciador o era de una radio que teníamos que visitar y teníamos la cita, y en uno de esos apagones no había ascensor.
0: Sí.
4: Y tuvimos que subir, prácticamente tuvimos que subir toda la torre.
0: Sí.
4: Entonces, de eso nunca me voy a olvidar.
0: Yo ya me había olvidado eso.
4: No, la torre, una de las, o sea, estamos hablando de la torre, esta es inmensa, de la torre del centro cívico. Y
0: la torre
4: y
0: de Lima.
4: Subimos. Ahora. Sí, ahora es la torre de Lima, ¿no? Entonces, y tuvimos que subir
0: a
4: para la cita que. Sí, qué bárbaro. Sí. Yo la verdad es que no me acordaba de cuántos pisos eran.
0: Sí, 32
4: pero
0: pisos.
4: No lo puedo creer. Esa es otra cosa que jamás me imaginé que iba a ser.
0: Bueno, en realidad contigo hemos pasado muchas cosas simpáticas. Le comentaba a la audiencia esta reunión que tuvimos pues ahí en la penumbra, donde yo no sé qué expectativas tenías, capaz tú pensabas que era un proyecto más, era, no sé, algo como de las muchas que seguramente habrá sido hasta ese entonces, o si sentías realmente algo especial, ¿no?, en ese momento. Pero yo de todo corazón les conté todo lo que se había pasado hasta ese momento, toda la historia, la leyenda que había ocurrido hasta ese entonces y que necesitaba realmente concretarse y nacer del mundo, digamos, imaginario o del mundo virtual al mundo real, ¿no? Y eso fue lo que ocurrió finalmente. O sea, pusiste en orden y yo dije, bueno, pues, pero así vienen y van y no se logra nada, pero no, joder, esta vez creo que aquí, no creo, estoy convencido que tu coraje y tu persistencia se de alguna manera se amalgamó con mi deseo de hacer las cosas y con todo lo que había pasado, y se logró llevar las cosas a buen cauce, ¿no? De hecho, todavía no teníamos dónde salir al aire, es decir, ya habían pasado varios años antes que llegaras con ese intento de querer salir al aire en Radio El Sol, recuerdo, con don Emilio García Lara, que en paz descanse, y no se podía, no nos rechazaban.
4: Claro, yo recuerdo que tú ya habías avanzado algunos segmentos radiales interesantes, y tenías varias propuestas, pero las tenías, como se podría decir, desarticuladas, y lo que tú querías de alguna manera era tener un equipo de producción que mejore las cosas, ¿no? Uh-huh. Y yo creo que ahí el aporte que tuvimos, ese nuevo grupo que entró, fue apoyarte en reorganizar un poco todo eso que tú ya con toda tu creatividad habías avanzado, y darle un plus de repente, agregarle cosas, ¿no? Nosotros empezamos a agregar también, gracias a que tú nos diste la libertad también de poder crear contigo, co-crear y avanzar, y eso tiene mucho valor, porque uh-huh. Soltaste, ¿no? Soltaste algo que era tuyo, que era solo tuyo, y lo compartiste, y eso es muy lindo, porque al compartirlo permitió que otros pudieran sumar su creatividad al equipo, y yo sí recuerdo que me puse a ordenar, ¿no?
0: O sea, sí, sí, que, sí, sí, sí, en la famosa salita.
4: que estaban sin etiquetar, me acuerdo, y empezamos a
0: documentar los famosos papeles, ¿no? Todo, que no había todavía computadora en esa época, toda la máquina de escribir, los papeles, los cassettes, había que volverles a poner código y los todo. Cassettes. Pero qué tal pasión, Giselita, de verdad. Y sí tengo que decir una cosa, y si no fuera así lo diría, jamás Gisela y yo tuvimos algo más allá que una buena amistad y una muy buena química de trabajo. Eso sí lo puedo decir. Pero sí nos amanecíamos, dormíamos cabeza a cabeza en el sillón, eso sí, sí lo recuerdo y con mucho cariño. También se nos unió ahí en un bonito trío nuestro querido Juan Carlos Estremadoiro, con quien yo ya había estudiado en el colegio San Julián, pero que no sabía que estaba vinculado a las comunicaciones, y que bueno, con él se hicieron también cosas muy muy simpáticas.
4: Ay, sí, bueno, Juanca es un melómano, es un especialista del sonido, es músico, hoy en día ya es director incluso de una escuela de música, si no me equivoco él sigue en la UCIL. Uh-huh. Y luego de haber pasado por lo que sé, extraordinario sonidista, y quién se iba a imaginar, ¿no? O sea, yo recuerdo que él tenía muchísimo talento para el sonido y poco a poco se fue especializando, y también fue extraordinario trabajar con él en esa primera etapa del proyecto de Frecuencia, que tuvo muchas muchos ángeles también, porque de alguna manera también pudimos conseguir algunos auspiciadores que no eran pues tremendos auspiciadores, pero eran auspiciadores, y por no hay auspiciador chico, no hay auspiciador
0: yo
4: chico.
0: Yo siento que cuando hay ¿no? la buena energía, la buena vibra, se comienzan a aparecer lo que antes se consideraba imposible. De hecho, como decía, inclusive hasta grabamos en el estudio, un estudio profesional, porque antes era todo bastante empírico. De hecho, comenzamos por mucho tiempo, fue con una grabadora monoural National Panasonic, muy sencilla, pero ya las cosas comenzaron a evolucionar bien rápido, muy rápido, como que te hubieran metido acá una inyección de inteligencia artificial. Y de repente, primero que las convenciste a mis padres, que eso fue un batacazo tremendo, y de ahí una cosa trajo a la otra, y apareció, ya Fujimori estaba en el poder, y mi madre, no creas que era una fujimorista acérrima, no, al contrario, era muy crítica, si hasta lo metió a Fujimori, a su imagen, en un congelador para hacerle macumba. No, dijo, no, este chino macaco, no puede ser. Y al final, uy, mi chinito adorado. La cosa es que ahí ocurrió una escena que le hemos contado acá en el programa también, muy memorable, yo no sé finalmente qué fue de él, donde eso lo hemos vivido tú y yo, juntos, donde de repente sale la posibilidad tan esperada, ¿no? De que de Radio La Crónica, que es lo que queríamos, que era del grupo RTP, podamos sacar el programa al aire sin que nadie nos pida plata ni nos molesten, ¿no? Y nos dejen en paz hacer lo que queremos, tal cual, sin decir ni pío, ¿no? Entonces, y ahí es donde mi madre, creo que hasta te fue a buscar a la universidad y todo, y dijo, no, que ya tienen la reunión con el famoso Ricardo Shinzato, el presidente del directorio de RTP, ¿no? Hoy TV Perú, ¿no? Que era pues el mandamás allí, puesto pues por la presidencia del Consejo de Ministros, entiendo. Entonces, y tú y yo fuimos a esa reunión, a la reunión con el mandamás, ¿no? Llegamos, tú lo recordarás, y don Ricardo Shinzato, a quien no conocíamos, y él había sido referido por la esposa de Máximo San Román, entonces, vicepresidente de la República. Entonces, pero Shinzato, a diferencia de otras gentes como Emilio García Lara, que, bueno, trabajaba con los Miro Quesada, el comercio y otros más, Shinzato ya estaba predispuesto, ¿no? Él, atrás de su escritorio, un escritorio enorme, ¿no? Que tenían allí, o al menos así lo recuerdo, pues estaba con una sonrisa de oreja a oreja recibiéndonos a los dos, y nosotros le llevamos a mucho esfuerzo, porque era todo un logro imprimir. ¿Te acuerdas? Imprimir lo de la computadora, que usábamos la computadora de mi tío, que había que ir hasta altas horas de la noche a robarle un poquito de computadora, que no trabajaban a esa hora, y poder trabajar el famoso brochure de Frecuencia Primera. Yo no sabía lo que era un brochure. La presentación, ¿no? Imprimirla y llevarla ese día, y él casi ni lo leyó, ¿no? Dijo, bueno, chicos, ¿qué quieren? A ver, o sea, es como el genio, ¿no? De la botella, ¿no? A ver, chicos, pidan y les daré. Y nosotros, y me incluyo, yo sé que cometí ahí el error, simplemente le dije, bueno, yo lo que quiero es el programa en Radio La Crónica, que era la emisora olvidada para ellos, era lo último. No, quiero a esta hora y que nadie nos moleste el programa y hacer todo eso que está ahí. O sea, él no, ni siquiera revisó el programa, no sabía qué era. Ya, okay, está bien, ¿qué más quieren? Eso. Ya, listo, nada más. Yo digo, joder, hubiéramos pedido algo más que nos permita afianzarnos mejor, un cargo, qué sé yo, ¿no? Pero creo que ahí nos faltó un poco más de audacia, ¿no? Que ahora obviamente ya con los años uno lo tiene. Y de ahí listo, dijo, perfecto, vayan, hablé con el gerente central de radio, te acuerdas que fuimos, y ya estaba todo aceitado, ya, listo, ¿cuándo empieza? No lo podíamos creer. Se logró, es como que alguien que siempre te chotea, finalmente te dice, ya, listo, ya está, se dio, y no te has dado cuenta de la implicancia de eso, ¿no? Y ya luego nos fuimos dando cuenta, y logramos nuestro auspiciador de canje, ¿te acuerdas los bocaditos de esta casa de novios? No, del Danubio Azul, ¿no? Que llevó ahí sus bizcotelas, su champancito, algo muy
6: era humilde. Era una compañera, el dueño del... Claro, era una Pero compañera yo, nuestra yo, de la universidad. Sí,
0: yo tengo mucho gusto que para muchos de los que fueron ese día, de los miembros de Frecuencia Primera, era pues como la presentación de tu tesis o de algo muy importante que estaba ocurriendo dentro de tu carrera, ¿no? Entonces, de hecho, fueron nuestras familias a vernos en esa presentación y en esa inauguración tan emotiva, donde por primera vez el identificativo de Frecuencia Primera, que siempre cambia a lo largo del tiempo, y que en esa época tocó, creo, el de primavera 1990, hoy estamos ya en el de aniversario de Frecuencia Primera, ya viene el de primavera 2026, siempre cambia, esa es una costumbre que tenemos desde antes de la época del aire, sale precisamente al aire por primera vez, ¿no? Y por primera vez con toda la personalidad de la radio. Por una cosa característica que recordarás, es que Frecuencia Primera siempre era un poco impermeable a la programación de las emisoras donde estaba. De hecho, bueno, tú solamente estuviste en Crónica, pero entraba Frecuencia Primera y entraba con sus voces, su personalidad, su forma de hacer la de radio y todo lo demás, ¿no? No era lo mismo que la emisora.
6: Claro, aparte, ¿qué es lo que ocurría con Frecuencia Primera? Que era como era un programa con varios segmentos bastante originales para ese momento, ¿no? Porque era un formato que rompía un poco con lo tradicional, que era el típico programa en el que salía la gente dando las noticias o entrevistando a una persona, ¿no? Entonces, en nuestro caso, llegábamos con radioteatro, llegábamos con mezcla de música, mezcla de noticias, del magazine. Entonces era un programa con un formato diferente, ¿no? Y y eso creo que también fue algo muy simpático, porque nos acogieron con mucho cariño en la radio, la gente de la misma radio les gustó el programa, les gustaba el programa, ¿no? Entonces eso creo que también fue algo importante, ¿no? Porque no era que ya llegan con el programa y cómo será, ¿no? No, me gustaba mucho. Incluso había un señor, que no recuerdo su nombre, que hacía la presentación del programa antes de que nosotros
0: entráramos. El señor Bueno.
6: Siempre,
0: que en paz descanse.
6: El señor Bueno. Sí. Y siempre con una gran sonrisa. Entonces, creo que para los jóvenes de esta época, que tienen prácticamente todo al alcance de la mano, ni se imaginan todo lo que hemos tenido que pasar, ¿no? O sea, hemos tenido que pasar semanas, meses, buscando que alguna radio nos abra la puerta, tocar las puertas de alguien que publicite, que alguien que crea y confíe en el proyecto. Fue lindo tener en los radioteatros a actores como, ¿no? Me acuerdo de Oscar Carrillo,
0: que si
6: no me
0: equivoco.
6: Y que en paz descanse, y tantas cosas que en tan poco y al mismo tiempo tan tarde, o sea, vivimos muchos momentos como que de hitos, y que dos jovencitos estén de 18 años, yo tenía 18 en esa época, creo.
0: Yo tenía 21, tú tenías 18.
6: Yo tenía 17, wow. 17 por ahí. Entonces, 17,
7: me acuerdo que cumplimos 18 estando ya en la crónica.
6: Claro, porque yo soy del 72.
7: Ya, yo también, pues. Entonces cuando estábamos, claro, en la crónica, y me acuerdo mucho porque estábamos en el pasillo de la crónica y no me acuerdo a quién habíamos entrevistado y nos preguntado, ¿y ustedes cuántos años tienen? Y acabábamos de cumplir nosotras 18. Y nos dijo, ¿qué?
6: Imagínate, pues. Claro, o sea, éramos chibolazas y ya estábamos en todo ese recorrido, ¿no? Tratando de sacar adelante un proyecto, y por más que haya sido en yo creo que algo que es muy importante destacar es que todo lo que se hizo, el esfuerzo de tiempo que se invirtió en tiempo, en energía, y tiene que ver mucho con la importancia de soñar. Yo creo que hace poquito justo lo escuché a Ricardo Montaner, que decía que él había escuchado, me parece, a una psicóloga, pero él repitió esta palabra, ¿no? Más hay que llenarnos de proyectos que de recuerdos, porque el proyecto te mantiene en movimiento, el proyecto te mantiene con ganas de seguir viviendo, de seguir adelante. Entonces, a todos estos jóvenes que son de la nueva generación de comunicadores, invitarlos a seguir soñando, a seguir creando, a no copiar, a olvidarse de estarle preguntando las cosas a la IA para que les resuelva su vida. Más bien, leer más, escuchar la música atentamente de Beethoven, de Chopin, de Chabuca Granda, de Fito Páez, de gente que ha logrado realmente un recorrido muy importante en la historia de la música, porque escuchar música te ayuda a mejorar tu raciocinio, tu creatividad, tus propios talentos. Leer también es muy importante. Llenarnos de cultura, ¿no? No llenarnos de tonterías, ¿no? Sino llenarnos de cultura, de contenido que sea realmente valioso, para luego nosotros poder crear cosas valiosas también para el resto de las personas. Y yo creo que ese es un rol fundamental del comunicador, ¿no? Basta de copy-paste, no se subestimen. La IA está ahí, si quieren en algún momento utilizarla, utilicenla con cautela, pero yo sugeriría mantenernos al margen de eso y crear desde lo humano, desde el corazón, desde la mente, porque eso es lo que te va formando como ser humano. O sea, si ahora, imagínate, tenemos 50, yo tengo 54, en esa época yo tenía 18, y tú, como dices bien, o sea, qué difícil era sacar una fotocopia en esa época, qué difícil era, o sea, todo lo hacíamos a máquina, yo me acuerdo.
0: Hacer
6: que
0: tenía, un brochure, ¿no?
6: Con la máquina.
0: O sea, el brochure no, era claro. Un lío todavía, en cambio ahora con la IA, ya me hago ya el todo, una canción.
6: Oye, yo para hacer, yo me acuerdo que yo poco después, cuando yo estaba en la universidad, tuve que hacer un fanzine, tuve que hacer una revista, ¿no? Y la hacíamos con Canson, y hacía sí, yo el dibujo sí. A mano, ¿no? Hacíamos el dibujo a mano, no existía el Corel Draw. El Corel Draw fue el primer programa de diseño, ¿te acuerdan? Uh-huh. No existía nada de eso. Y tengo los machotes hechos con mis dibujos hechos a mano, y con esos machotes teníamos que ir a la imprenta para que la imprenta saque la impresión y que salga algo aceptable, ¿no? Entonces, no, el joven de los noventas, el joven de la época de los apagones, de los cochebombas, esos jóvenes somos nosotros, ¿no? Entonces, se supone que los jóvenes que vienen después de nosotros tienen que ser mejores que nosotros. Y hay mucha creatividad, hay mucho joven con mucho talento que está aportando a los medios, a las comunicaciones. Veo jóvenes muy valientes, pero también jóvenes que están en otra onda, están distraídos, están desconcentrados, están, y esos son los que más me preocupan, porque necesitamos que haya profesionales de todo tipo y bien concentrados para que podamos sacar el mundo adelante y la sociedad sea mucho más pacífica. Necesitamos una sociedad pacífica, pacífica, muy pacífica.
0: Ana Rosa, adelante.
6: Y eso es lo que hay que promover también a través de los medios, ¿no?
7: Así
6: paz
7: es.
6: Y amor, mucha Gisela, paz y amor.
7: Una de las cosas que nos caracterizaba, creo, y nos sigue caracterizando, creo que es parte de nuestra forma de ser en, y que se confluyó precisamente en ese tiempo en Sol Frecuencia Primera, era esta ganas de innovar también, ¿no? No era solamente el crear algo, sino de hacer algo distinto, algo nuevo, algo que no hubiera y era una cosa, como te digo, que nos salía del alma, porque no era ni siquiera una cuestión estratégica, recién habíamos entrado a la universidad, es decir, era más una intuición que el haber aprendido en el camino de la carrera cómo preparas un proyecto, ¿no?
0: Era un tema de desaprender, ¿no? Era decir, no, okay, a mí me han enseñado que hacer radio es esto y aquello, no. Vamos, ¿y qué pasa si vamos más allá de lo que nunca nadie ha hecho o experimentado, ¿no? ¿Por qué no?
7: Eso es algo que, por ejemplo, yo siempre cuestiono mucho en nuestra sociedad, en Perú sobre todo, que no haya la capacidad de digamos, a nivel de Estado, ¿no? Que, de las universidades que propongan el investigar en comunicaciones, ¿no? Por lo general en las universidades se nos prepara para ya salir a trabajar para otros, ¿no? A seguir los mismos esquemas que ya se están trabajando. Pero ¿qué pasa cuando, qué es lo que nosotros hicimos? Porque tuvimos la oportunidad, afortunadamente, de hacerlo, como dijo Sandro, de estar en un horario en el que no te dijeran nada, de que te dije traer publicidad, que ya te vas con el temor, sino que se estuvo durante ese tiempo, que se nos permitió precisamente eso, innovar a través de una investigación medio empírica, ¿no? Que hacíamos de probar cosas, ¿no? Vamos a probar esto. ¿Por qué no retomamos la radioteatro? ¿Por qué no en los radioteatros hablamos de estos temas? ¿Por qué no hacemos secuencias en las cuales entrevistemos a determinados personajes que por lo general no entrevistan en otros sitios? ¿Por qué no hacemos un programa de música con este estilo, ¿no? O sea, comenzamos a jugar con ello, en el buen sentido de la palabra. Pero era una investigación que lamentablemente en la actualidad muy poco se da, porque hay mucha inmediatez y los medios están preocupados en que ingrese dinero, no le interesa lo que lleve, sino que es con plata, ¿no? Entonces los comunicadores, los chicos que salen y que tienen esa ese deseo de poder hacer algo nuevo, a veces se sienten un poco, digamos, con las manos atadas por ese lado. Pero por otro lado, el internet ahora nos da la posibilidad de un espacio en el cual se puede investigar, ¿no? Se puede tomarse el tiempo, sí, de decir, bueno, me voy a equivocar, voy a hacerlo, pero evidentemente eso también implica dedicación, constancia y probablemente incluso, ¿no?, un piso económico para que el quien quiera hacerlo pueda sentirse tranquilo de hacerlo, ¿no? O sea, la inmediatez de estos tiempos, que no está solamente ligada a las comunicaciones, hace que muchas veces las personas estén muy, muy preocupadas desde temprana edad, desde muy jóvenes, en conseguir dinero, ¿no? En poder estar tranquilos con ello, para poder tener un respaldo. De pronto todo les cuesta más que antes, ¿no? Y y cuando no debería de ser así, ¿no? Cuando, como tú misma dices, la guía, ¿no?, el internet,
8: dentro es una del amplio
7: que nos debería de ayudar, pero yo creo que es muy importante apoyar esa perseverancia que puedan tener algunos de querer crear e innovar algo nuevo en comunicaciones, y darles la posibilidad de que tengan el tiempo para equivocarse, para mejorar, para reestructurar y conseguir y lograr lo que están buscando.
6: Sí, yo creo, comparto contigo eso, y creo que solo para agregar, yo creo, confío y tengo fe en las nuevas generaciones de comunicadores. Veo que hay chicos que saben trabajar muy bien en equipo. Mi propia hija es comunicadora audiovisual, por ejemplo, y la veo que, o sea, me encanta cuando los he visto trabajar, o cuando me ha contado sus anécdotas, sus experiencias, y me ha encantado porque ella, por ejemplo, estudió en dos universidades diferentes por la pandemia, y ella se convirtió como en una bisagra entre dos equipos de dos universidades distintas, que luego hasta se han apoyado mutuamente gracias a que ella era como la articuladora, ¿no? Entonces, y ver sus guiones y ver sus propuestas, eso, con mensajes de mensajes de unidad, mensajes de amor, mensajes de familia, o sea, varios mensajes interesantes. He estado viendo documentales de nuevos jóvenes audiovisuales gracias a ella también, porque ella también está metida en todo este mundo, y me he quedado gratamente sorprendida al ver guiones y cortos y propuestas tan, tan valiosas, que están preocupándose por temas sociales de diverso tipo, ¿no? Entonces, y eso es justamente, la idea es que el comunicador proponga soluciones a los problemas de existentes, ¿no? Entonces, y por eso te digo que tengo mucha fe en que los nuevos comunicadores de audiovisuales, radiales, estén en ahora que tienen todo al alcance de la mano, a diferencia de nosotros, la generación de los 90, pueden hacer muchas mejores cosas, ¿no? Entonces, bienvenidas todas las ideas, y felicitaciones a ustedes nuevamente por seguir con frecuencia y haberle dado tanta oportunidad a tanta gente joven también, que yo sé que constantemente ha estado rotando ahí en frecuencia, y es súper súper bueno para los chicos, ¿no?
0: De hecho, algo que hay que mencionar es que cuando llegaste hubo un encuentro de criterios de hacer mediática, ¿no? Gisela tenía y tiene un criterio más conservador, y el mío era más y es más liberal, ¿no? Entonces a veces chocábamos en ese criterio, pero siempre llegábamos de alguna manera a buen puerto para hacer las cosas bien y para la audiencia de la señal de la nueva era. Antes de que te vayas, Giselita, te quiero agradecer muchísimo por estos minutos. Espero podernos ver presencialmente en esta cena de 50 aniversario que está organizando Sobre Frecuencia Primera, y que por supuesto seas invitada. Y te quiero preguntar, Gisela querida, cuando llegaste a Frecuencia Primera en 1990, ¿sentiste que esto era una cosa más o que era algo realmente especial?
6: A ver, cuando tú nos empezaste a contar de la idea, del proyecto, de todo lo que tú ya habías avanzado, a mí me pareció súper interesante, ¿no? Porque era, como bien dijo Anita, ¿no? Era algo innovador que tú, como te mencioné hace un rato, abriste tu cofre, ¿no? Tu tesoro, porque era tu tesoro, y lo quisiste compartir con estos nuevos amigos. Más bien, yo creo que tú fuiste muy valiente, porque dejaste entrar a tu casa, ni siquiera era una oficina, era tu casa, ¿no? Uh-huh. En pleno apagón, a dos desconocidas. En serio, o sea, mirándolo desde el otro lado, imagínate tú, tus padres, confiando en que llegan estas universitarias, ¿no? De chibolas, ¿no? Entonces, comprenderás que también ha sido muy valiente de tu parte abrir tu cofre y tu tesoro y compartirlo. Eso creo que dice mucho de ti, y creo que tú siempre has sido un soñador y no lo dejes de ser, no lo dejes de ser, porque justamente eso es lo que nos mantiene vivos,
0: aunque la vida soñando. Aunque la vida es dura, ¿no? Lo fue antes de que llegaras, durante tu estancia y después. Ahora, algo interesante para ir concluyendo, ¿qué fue de Gisela Vargas después? Entiendo que entraste a Radio América, de Frecuencia Modulada, con el gran Quique Cano Alba, que lo hemos tenido acá también, y también que te dedicaste a cantar, y luego entraste al Diario del Comercio también. Cuéntame un poco, y te casaste, tuviste tus hijas, en fin, cuéntanos un poco.
6: Bueno, luego de Frecuencia Primera, pasé a Radio América, como tuve mi programa Escápate con Gisela, uh-huh. Y la otra se llamaba La Historia en Música, que narraba la historia, la vida, ¿no? La biografía, digamos, del personaje, y iba poniendo su música. Y bueno, fue una experiencia linda en América. Luego pasé a otras radios, a Radio Red, a otras radios, pero donde FM1 también, ahí tuve otro programa que se llamaba ahí me fue gracioso porque me cambiaron el nombre, uh-huh. Porque coincidía con la hora de Gisela Valcárcel. Oscar, y a mí me dijeron que ya tenía que ser Lali Vargas. Lali. Y bueno, eso fue en FM1,
0: Antena 1,
6: y, claro, ¿no? FM1 era, creo que luego se convirtió en Antena 1,
0: no siempre fue bien. Antena 1, luego fue CPN.
6: No, era FM1.
0: Bueno.
6: Estaba ubicada, la antena estaba en pleno corazón de San Isidro.
0: Ya. Radio 1, claro.
6: Ajá, Radio 1. Entonces, luego estuve, ya luego sí me vino. Yo quería hacer ya más prensa, ¿no? Quería, uh-huh, hacer más periodismo. Lo de la música y todo esto me gustaba, me llenaba, pero yo quería algo más. Entonces quería investigación, quería meterme más a temas políticos, y ahí es donde me fui a trabajar a Diario Expreso. Trabajé varios años en investigación, en política, sobre todo en política, y luego pasé ya al Diario Expreso, al Diario El Comercio, a trabajar como periodista especializada en temas primero pasé como periodista especializada en economía, y luego, como ellos sabían que yo tenía experiencia en política, y justo empezaron los problemas de la reelección del Chino, que necesitaban refuerzos en el equipo de política, pasé a política y estuve ahí varios años hasta que luego me pasaron de nuevo a economía, y cuando ya Toledo entró al gobierno, ¿no? O sea, ya el Chino sale, se termina la vorágine política, digamos, del Chino, y mi jefe de economía me pide para volver porque necesitaban alguien que viera todo lo que era Congreso y la parte económica, ¿no? Entonces yo era cronista iba al Congreso, veía todo lo que eran las leyes económicas, y luego también hacía análisis económico, ¿no? Análisis económico, me dediqué a liderar la página, una página agraria, luego lideré la página de ejecutivos, a la par que seguía haciendo economía y negocios, y luego un día me dijeron, ¿sabes qué? No estamos vendiendo publicidad los lunes, hay que reforzarlo, ¿qué podemos hacer? Y con mi jefe Luis Segarra, empezamos a armar el proyecto de ejecutivos, que era una página nada más para hablar de temas de interés para los ejecutivos. La página gustó tanto que ampliamos a 2 y luego a 3, y luego dijeron, oye, esto está vendiendo. Entonces y logramos que de ejecutivos se convirtiera en la raíz de Día 1, lo que luego se convirtió en el suplemento famoso Día 1 de economía y negocios, ¿no? Entonces digamos que yo soy como la tía de Día 1, y y allí, porque imagínate, de una página que era una página empresarial, luego todo esto se convirtió en un suplemento que ya aparte, que llegó a tener hasta, no sé si 50 páginas, pero era bastante, y con bastante publicidad. Encontramos un filón ahí. Claro que el comercio no me pagaba ni un real extra. y bueno, el tema es que ya después como que yo siempre tengo mis ciclos, ¿no? De satisfacción, se podría decir, laboral. Y entonces ahí es donde llegó un momento en que ya dije, necesito hacer más. Y entonces fue cuando di el salto a la comunicación corporativa. Y ya me fui del comercio, pasé al otro lado, ¿no? Ya no ser periodista.
0: Porque estuviste en 1160 también, ¿no?
6: Ah, en 1160 sí, también, eso fue después. Pero ya era un proyecto que me invitó Alejandro Chang. Alejandro Chang me invitó a Conexión Empresarial y nos fue súper bien. O sea, no te imaginas que ese programa Conexión Empresarial era un programa económico, pero lo convertimos en un programa de didáctica económica, sobre todo. Entonces le orientábamos mucho a la población sobre diversos temas, con decirte que había gente que no estaba enterada de que podía entrar a la página web de la Superintendencia de Banca y Seguros para poder ver la comparación de las tasas de intereses de todos los bancos. La gente no sabía que ahí podía, o sea, no necesitabas ir de banco en banco, llamar de banco en banco para ver sus tasas de intereses, sino simplemente entrar al portal y ver qué banco te ofrece una mejor tasa de interés.
0: Y aparte de eso, ha sido asesora de, y bueno, gestora de comunicación y consultora de importantes entidades, ¿no? Como el Jurado Nacional de Elecciones, el Ministerio de Trabajo, OSIPTEL, la Municipalidad de Lima, FONCODES, ha sido docente en la Bausati Mesa, y luego has estado también coordinando comunicaciones en el Ministerio de Energía y Minas, ha sido inclusive subgerenta de comunicación del Banco de la Nación. Muy importante, hasta antes de la pandemia.
6: He estado como especialista de comunicación también en el Ministerio de Educación por unos 5 años, más o menos. Sí, o sea, realmente cuando te dije que

0: y otro que está con CAS, ¿ya? Pero ¿qué pasa con el que está en planilla? El que está, ese el trabajador fijo. El trabajador fijo sale a las 5:30 p.m. y no se quiere quedar ni un minuto más. Entonces tú, que eres el jefe supuestamente, o el coordinador o lo que sea, puedes llegar hasta quedarte solo en tu oficina, sin nadie, porque todos se fueron a las 5:30 p.m. y nadie más se va a quedar un minuto a trabajar. Esa es una realidad que hay ahorita en el sector público. Y tienes gente de tercera, o sea, que recibe recibo, o sea, que paga, le pagan por recibo de honorario, que esos que ganan menos o que están en condiciones laborales de menor, ¿no? De menor rango, se podría decir, ellos a veces tienen que quedarse para cubrir las horas del otro que no se puede quedar. Y ahí hay un problema en las áreas de comunicaciones. ¿Por qué? Porque el área de comunicación es un área muy sensible y no puedes, el área de comunicación no trabaja hasta las 5:30, pues es falso. Uh-huh. Puede surgir una crisis a la justo a la hora que te vas a ir. Puede surgir una crisis en cualquier momento y tienes que esperar, o que de repente, oye, ¿sabes qué? A las 8 van a entrevistar al jefe y para que dé, ¿no?, orientación, explicación, lo que fuera, y hay que esperar o hay que acompañar a la persona a la entrevista, o hay que monitorear, en fin, pero tiene que hacerse cargo a alguien, ¿no? Entonces, si no tienes al personal rotativo o en horarios diferenciados, entonces eso se hace más complicado. Entonces, eso es algo en la administración pública que todavía no se ha resuelto y que sí debería resolverse por el bien del equipo, por el bien del clima laboral de los equipos de comunicaciones.
1: Y finalmente,
0: sí.
1: Disculpa. ¿Y comunicaciones, me dices?
0: No, es algo que hay que sanar, en el sector público, porque si no, quien llegue de jefe, quien llegue de coordinador a esas áreas, va a estar pataleando, ¿no?
1: Claro que
0: o
1: sí.
0: O sea, va a quedar solo, trabajando solo hasta las 12 de la noche. Muchas veces me ha pasado a mí.
1: Muy bien. Sí, no, yo lo sé. Y finalmente decía, tienes ahora tu consultora, que es Conectados Global Media. Comunicación consciente para el bienestar, sana convivencia y desarrollo sostenible, ¿no? Que es un poco la dedicación.
0: Básicamente es una iniciativa personal que lo vengo promoviendo con la finalidad de promover conciencia, de promover comunicación pacífica, comunicación consciente para el beneficio de cualquier equipo, ¿no? O sea, cualquier equipo que necesite tener un trabajo interno más estrecho, donde haya mejor comunicación entre los líderes y los miembros del equipo, o de repente en cualquier tipo de organización, que se pueda trabajar la comunicación de una manera más articulada, más horizontal, sin menos sesgos, ¿no? sin discriminaciones. Entonces, en ese sentido va, ¿no? Después.
1: Muy bien. Giselita, muchísimas gracias por habernos acompañado. A la Rosa que te ha estado escuchando y ha participado. Jorgito Carvajal está acá al fondo, solamente te va a saludar, creo. Nada más.
2: Sí, hola, ¿qué tal?
0: Sí. Bendiciones para todos.
1: Sí, Jorgito, adelante.
0: Gracias.
1: Perdón, no.

0: De baile.
1: Sí, no, te quería saludar. Justamente estaba escuchando atentamente todo el paso que has tenido a través de la radio, justamente desde los inicios. Y cada uno de los pasos que has ido dando a través de tu vida, ¿no? Cómo justamente demuestras ese cariño por la carrera principalmente. Cómo has ido tú mismo investigando, buscando, cambiando e incluso pasando de ámbitos que pueden ser muy distintos, como puede ser el periodístico, el tema de la comunicación corporativa, ¿no? Que, digamos, en cierto panorama son trabajos muy, muy, muy distintos, ¿no? Pero uh-huh. En verdad sí, me ha agradado mucho todos los pasos que has ido dando, cómo lo has ido contando con el cariño con el que has ido tomando cada uno de esos momentos.
0: Muy bien. Iselita,
2: gracias.
0: Muchas gracias.
2: Todo ha sido gracias a Dios. Todo gracias a Dios. Todo
0: muy bien. A Dios, esperamos verte muy pronto en la cena de aniversario de Sol Frecuencia Primera y siempre mantener el contacto. Muchísimas gracias. Saludos para tu linda familia y hasta muy pronto.
3: Gracias, Gisela. Nos
2: bendiciones.
3: Vemos
2: ha sido muy lindo recordar con ustedes. Cuídense mucho. Bendiciones y que Dios siempre guíe sus pasos.
0: Gracias. Muchas gracias.
3: Ahí nos vemos.
0: Hasta muy pronto. Ha sido con nosotros Gisela Vargas Ochoa. Hemos estado más de una hora en contacto con ella y en línea aquí en Extremos en Sol Frecuencia Primera Radio. Regresamos con Abraham Levy y también lo que ha ocurrido en el Liceo Naval Almirante Guise. Se fueron al Chifa después de violar a este pobre muchacho. Terrible, terrible. Regresamos en Extremos, en Sol, Frecuencia Primera. Volvemos.

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0: Estamos de vuelta en Extremos, episodio número 922. Hemos estado en el bloque anterior con la gratísima compañía y reencuentro con Gisela Vargas Ochoa, ex miembro de Sol Frecuencia Primera. Bueno, es miembro, es un decir, porque nadie se va de Sol Frecuencia Primera al fin y al cabo, pero quien estuvo compartiendo con nosotros entre 1990 y 1991 y logró pues esta revolución de Sol Frecuencia Primera. Bueno, entonces solamente Frecuencia Primera. Bien, vamos ahora con Abraham Levy Spack, el famoso hombre del tiempo. ¿Qué es lo que nos dice sobre lo que nos espera para el famoso niño o el super niño? ¿Qué es lo que se viene? Adelante.
1: Uno de a pie no sabe qué cosa es eso. Pero en la parte medular ha subido de 43 a 48% la probabilidad.
2: El ENFEM ha elevado de 75% a 85% las probabilidades de un niño extraordinario, extendiendo los efectos hasta otoño del próximo año.
1: Así es. Pero en la parte medular ha subido de 43 a 48% la probabilidad de que en el verano, entre diciembre y marzo, sea un evento extraordinario y 45% de que sea un evento fuerte. La pregunta es, ¿alguien sabe qué cosa es eso? La respuesta es no. No, nadie sabe qué es eso. ¿Qué cosa es? Yo te pregunto a ti, ¿qué cosa es un evento fuerte? ¿Qué cosa es un evento extraordinario? El peruano de a pie no sabe qué cosa es eso. Entonces, el ENFEN, que es el Estudio Nacional del Fenómeno del Niño, ha ido decayendo en sus funciones, en sus prerrogativas. Es el ente encargado de decirle al Estado peruano cuál es el pronóstico oficial. Entonces, pero no estamos... ¿cómo se constituye el ENFEN? Hay que ir a la historia, porque yo soy un poco crítico de todo esto. El ENFEN se constituye hace más de 30 años, y en el niño del 97-98, a fin del año 97, el presidente Fujimori, como escuchaba que el Marte le decía una cosa, y el Cenami le decía otra cosa, y el otro señor le decía otra cosa, entonces dijo, yo ya estoy cansado de escuchar opiniones distintas, quiero una opinión colegiada. Y ahí surge el nuevo ENFEN. Y este nuevo ENFEN ha ido desarrollándose, ha ido desarrollando una cultura de pronóstico en base a los organismos científicos del Estado. Pero es una cofradía de científicos que hacen informes que solo ellos los entienden, y al público no le sirve de nada. Si tú lees el informe del ENFEN, el último, aquí está, voy a leerlo, en lo relevante, dice lo siguiente, en el último comunicado, que es el comunicado 16, tiene una hojita que es para que el público la entienda. Dice, el ENFEN sostiene que el niño costero continuaría hasta mediados de otoño del 2027. Con la más alta probabilidad de una magnitud extraordinaria de septiembre a enero. El niño ha alcanzado magnitud extraordinaria desde julio. De manera que... ¿Pero qué cosa es magnitud extraordinaria? Nadie sabe qué cosa es magnitud extraordinaria. Es cruzar un valor. ¿Valor? ¿Qué valor? Valor de la temperatura del mar en la región Niño 1 más 2. Nadie sabe lo que es la temperatura del mar en la región Niño 1 más 2. ¿No? Y el niño... Región Niño 3.4, que es el que están evaluando las principales agencias climáticas internacionales, presentaría una magnitud muy fuerte de septiembre del 2026 a enero del 2027. Entre febrero y marzo cambiaría fuerte para continuar debilitándose durante el otoño hacia una condición neutra. ¿Y qué cosa es el Niño en la Región Niño 3.4? Nadie sabe. El 99.9% de los peruanos no entiende de esto. Tampoco lo entienden las altas autoridades de los gobiernos locales, de los gobiernos regionales y del gobierno nacional, porque no existe educación respecto al fenómeno del niño. Nadie sabe lo que es un niño. Entonces, el común de los peruanos pensamos, el niño es que llueve muy fuerte. ¿Dónde? Donde llueva. Y el ENFEN, que nos está advirtiendo de un riesgo, y aquí sí es un titular, que no tenemos desde 1997-1998, donde esencialmente la costa norte del Perú fue arrasada por el niño, de aquel entonces, hoy vemos un pronóstico en esa línea. Entonces, ¿y eso significa qué cosa? Lluvias torrenciales, en Tumbes, en Piura, en Lambaye, eso no dice acá. Eso no dice acá. Lluvias por encima de lo normal. ¿Qué cosa es lo normal? Entonces, estos comunicados han terminado siendo unos comunicados tibios, ¿no? Que no...
2: ¿No grafican la realidad?
1: No sirven. No sirven. O sea, me sirve a mí, porque yo puedo entender, tiene unos informes técnicos súper complejos que solo los entienden quienes los hacen, ¿no? Pero yo tengo que llevar esto al lenguaje de la gente.
2: ¿Podríamos decir que es un niño catastrófico?
1: Un evento sea o no catastrófico depende de la vulnerabilidad. El nivel de desastre está vinculado a la vulnerabilidad, ¿no? Hoy en Japón, que es un país súper sísmico como el Perú, hay una cultura. Entonces, para yo construir en Japón, no me van a pedir las cosas que me pide acá Indes, y que la señalización, que la luz, que esto. Me van a pedir parámetros muy rígidos respecto de la solidez de la estructura que voy a construir. ¿Para qué? Para que aguante terremotos. Entonces, si hay un terremoto de grado 7 en Japón, va a salir en la página 3 de la Asahi Shimbun, el periódico japonés, ¿no? Pero no van a haber muertos, no van a haber heridos, y si los hay, serán mínimos, ¿no? Aquí nosotros estamos muy lejos de eso, ¿no? A mí la verdad que no me conmueve mucho el pronóstico del ENFE. Me interesa mucho más la opinión de los pronosticadores del Senami. Una cosa es ser un científico atmosférico, y en el Perú los tenemos del mejor nivel del mundo. Pero otra cosa es ser un pronosticador de lluvias y de tiempo. Y eso es el Senami. Yo creo que el Perú tiene que darle al Senami un mucho mayor peso, ¿no? Y al Senami hay que adelgazarlo también. El Senami es una institución que tiene entre 1.500 y 2.000 trabajadores. Es una locura, ¿no? Necesitamos un Senami mucho más moderno, ¿no? Mandar a nuestros meteorólogos a capacitarse en los principales centros de investigación mundial. Necesitamos adoptar la inteligencia artificial. Necesitamos automatizar nuestras estaciones de medición. Necesitamos poner radares. El ANIN pone... ¿Qué cosa es un radar? Es un sistema de monitoreo de lluvias en tiempo real. Es la mejor herramienta que hay. Perú recién tiene dos. Uno que va a funcionar en Piura y otro que va a funcionar en Ica, que van a servir de alerta temprana, ¿no? El ANIN los hace, los termina y se los tira al Senami. Acá los tienes. Yo no sé si tienes presupuesto para seguro, yo no sé si tienes presupuesto para mantenimiento, yo no sé. Entonces, hay que hacer una reestructuración a fondo del Estado. Y yo tengo SENEPRED, tengo Autoridad del Agua, tengo IMARPE, tengo INDESI, tengo Instituto Geofísico del Perú, tengo Dirección de Hidrografía y Navegación, tengo Servicio Nacional de Meteorología, tengo Instituto del Mar del Perú. Todo eso tengo metido en el ENFEN. ¿Qué va a salir de eso? El consenso de eso. Y los científicos preparan un informe, y el texto tiene que después ser discutido y aprobado por el jefe del IMARPE, que no ha participado en las reuniones. Y yo te digo que los científicos que tenemos son de primer nivel, pero lo que sucedió en 1997, 30 años después, es distinto. Quizás sea mejor tener un pronóstico del IGP y otro pronóstico del Senami, ¿no? Como es en Estados Unidos. En Estados Unidos, la NOAA tiene su pronóstico, el Centro de Predicción Climática. Ese es el pronóstico oficial, aquí lo debería dar el Senami, ¿no? Uh-huh. Pero hay pronósticos muy importantes hechos por distintas instituciones norteamericanas muy reputadas, ¿no? Y hay el pronóstico del Centro Europeo, y hay el pronóstico de la Oficina de Meteorología de Australia, y hay el pronóstico de la Oficina Meteorológica Inglesa, y hay el pronóstico francés, y hay el coreano. Nosotros no tenemos capacidad de pronóstico, de hacer modelos de esta es la interpretación que hacen científicos peruanos, que tienen una enorme responsabilidad, ¿no?, sobre pronósticos que ellos no hacen, ellos interpretan.
2: ¿Podemos decir si este niño superará el del 83?
1: Ya lo ha superado en materia de calentamiento del mar. Si eso va a significar lo va a superar en términos de impactos económicos y sociales, eso está por verse.
2: En esa época.
1: En el año de 83 no había Instagram, no había Facebook, no había nada. El doctor Pablo Lagos, un joven entonces científico de del Instituto Geofísico del Perú, en un artículo en la página El Comercio y la página editorial advierte que el mar peruano se está calentando y que se va a producir un evento importante del Niño. Nadie tenía idea qué cosa era el Niño, ¿no? Hasta que vimos esa tragedia en las televisiones, todos los peruanos, ¿no? El desierto de Sechura se volvió verde. Es una aberración, ¿no? Hoy ya sabemos lo que va a pasar, ya lo intuimos, ya lo conversamos, el sector privado se está movilizando, el sector público se está movilizando. Entonces, ¿de qué va a depender? De la vulnerabilidad, finalmente.
2: No estamos preparados.
1: Nunca vamos a estar preparados, de como deberíamos, ¿no? Estamos informados. Pero ¿quiénes estamos informados? Los que estamos en Lima, los que estamos en algunas autoridades, en docentes científicos. Pero vamos a hacer esta entrevista en Chulucanas, donde se podrían esperar 3.000 milímetros de lluvia, que es una cosa, es lo que llueve pues en Timbomarín un año, ¿no? Hay que preguntarles si se sienten preparados, si se sienten protegidos, ¿no? Es que es a ellos. El niño le quita al pobre lo poco que tiene, ¿no? Porque una vez que termina y el Estado y asiste y trata de recuperar la infraestructura pública, pero la privada, cero. Cero o casi cero, ¿no? Es finalmente el aporte solidario de los peruanos que puede ayudar a capear el temporal. Pero no vamos a salir de la pobreza si no sabemos dominar los retos que la geografía, y aquí no estoy hablando solamente del Niño, sino de todos los riesgos de desastres que puede sufrir el país.
2: ¿Cuáles son los efectos, o si Lima también va a experimentar los efectos del Niño?
1: A ver, el primer efecto es el calor. El calor va a ser descomunal, ¿no? Yo creo que se van a batir los récords de temperatura de Lima.
2: O sea, ¿Lima va a arder?
1: Lima va a estar muy caliente. Va a depender mucho de cuánta lluvia tengamos en la sierra. Si bien es cierto que el Niño costero afecta por todos los valles de la costa, desde las playas hasta casi la parte más alta de los valles, o sea, llega hasta Casapalca, digamos, en el Valle del Rímac, pero Tiglo permanece descubierto. El Niño global afecta desde Tiglio hasta la frontera con Brasil. Y ese Niño es supresor, disminuye la lluvia. Entonces, si yo tengo poca lluvia en la parte alta, voy a tener poca nubosidad en la parte alta. Y Lima va a estar sometida a mucho sol. La costa puede estar sometida a mucho sol. Por ejemplo, en el verano del 2026, 0 días llegamos a 30 grados en el litoral. En La Molina, en la zona santa, sí llegamos. En el año 2025, 0 veces. En el 2024 y 2023, como consecuencia del Niño 2023-2024, 5 veces en el 2023 y 6 en el 2024. En el Niño costero del 2017, 31 veces. Eso es lo que te hace un Niño costero. En el Niño del 98, que es más parecido al actual que el 2017, 85 veces pasamos de 30 grados. En el Niño del 83, el número es 92.
2: ¿Y en este Niño?
1: Y yo me atrevería a decir que van a ser varias decenas. Varias decenas. Más cerca de 100 que de 50.
2: ¿Más de 100 días?
1: Más de cerca de 100 que de 50. Cualquier número entre 50 y 100. Contra 0.5 de un año normal. Pasar de 30.
2: De 30 grados.
1: El año pasado, este año la temperatura máxima en Lima ha sido 29.9, medida en el aeropuerto. El año pasado fue 29.2, el 24 fue 32.3. El récord histórico de Lima ha sido en esa estación, déjame ver, en el 98 llegamos a 33. Pero me parece que hay un valor más reciente, que fue en el Niño del 2017, que es 33.4. Ese es el máximo valor que hemos llegado en el aeropuerto Jorge Chávez. Yo creo que lo vamos a pasar este año. deberíamos llegar a 34. 34 en la zona baja de Lima significa más o menos en la estación de La Molina, que el récord ahí es 35.2 del año 98, deberíamos llegar a unos 37, quizá 38 grados, como máxima temperatura en Lima, en cualquier estación meteorológica de Lima.
2: Es bastante. O sea, Lima va a arder, en otras palabras.
1: En febrero probablemente.
2: ¿Y esto cómo se va a ver en la costa norte? Estamos hablando de Tumbes, Piura.
1: En la costa norte, fíjate que el calor, el bochorno es muy grande porque hay mucho aire húmedo, porque hay mucha evaporación, porque la temperatura del mar es muy alta. Pero dado que se forman lluvias, antes de las lluvias se forman nubes y opacan la presencia del brillo solar. Las temperaturas, los años más cálidos, por ahí vamos a tomar el caso de Piura, ¿no? Vamos a ver cuál ha sido el más cálido de todos los marzos en Piura, que es tradicionalmente el mes más cálido, fue el 2016, 35.4, no, el 2020, 35.69, en el inicio de la pandemia. No es el año del Niño Costero. El Niño Costero en Piura en marzo tuvo 32.7. Te baja la temperatura, pero te aumenta considerablemente la humedad. Y al final la sensación térmica está mucho más vinculada a la humedad que a la temperatura. Si yo tengo 15 grados en Lima y 90% de humedad, tú vas a estar con una camisa, con una chompa, con una casaca y eventualmente con una chalina, una cafarena, o lo que fuera para protegerte el cuello. Si tengo esos mismos 15 grados en Arequipa, ya no con 95% de humedad, sino con la humedad de Arequipa de 8%, voy a estar en polvo. Es la humedad la que te hace sentir este efecto, exacerba la sensación de frío. En temperaturas bajas, en temperaturas altas, te multiplica la sensación de calor. O sea, tiene un efecto inverso. En temperaturas bajas, la humedad te exacerba la condición de frío. En temperaturas altas, la humedad te exacerba la condición de calor, ¿no? Cuando uno lee que en tal sitio hay 45 grados de temperatura, ¿cómo pueden sobrevivir? Porque esos 45 grados de temperatura vienen con 2 o 3% de humedad. Sequísimo. Entonces, el ser humano se adapta, pero no hay nada tan desagradable como el calor con la alta humedad.
2: ¿Y si hablamos de las lluvias en Lima y en regiones, cómo
1: será? Las lluvias van a estar concentradas, si todo sigue el camino que está siguiendo, las más fuertes en Tumbes, en Piura y en Lambayeque, como siempre ha sido.
2: Eso no va a cambiar.
1: No.
2: ¿El gobierno de Keiko Fujimori cómo está llegando a contener?
1: El gobierno de Keiko Fujimori tiene 45 días.
2: ¿Es suficiente?
1: No. Esto no se trata de un gobierno. Y hay otro problema peor, que es que el gobierno regional y local que se va a encargar de enfrentar la emergencia y eventualmente de mitigar los impactos, los alcaldes y gobernadores, nadie sabe quiénes son, porque ni siquiera han sido elegidos. Los vamos a elegir en 2 semanas, y los que están ahorita en el cargo se van justo antes de que empiece o empezando las lluvias. El peor momento para un niño es este.
3: Bueno, a ver, cuando Keiko justamente estaba empezando su mandato, decía de que nunca habíamos, no, que no habíamos estado preparados, ¿no? Y que ya era muy tarde, y efectivamente sí, es tarde para prepararnos en este momento. Lo único que nos queda es soportar, y justamente lo que van mencionando, ¿no?, en toda la nota, el tema de la temperatura. Llegar a casi 38 grados con una sensación térmica que nos va a dejar más o menos cercano a los 41 grados en una zona costera donde, como media al menos, no se llega a esa temperatura, va a ser devastador. No solamente para eso, va a ser también devastador para cultivos. El incremento de las lluvias, el incremento del calor, va a hacer que algunas plantas no puedan madurar o que otras maduran más rápido de lo que deberían. Y bueno, eso nos va a traer más,
0: claro, o sea, no solamente es la molestia por la temperatura, uh-huh, es las consecuencias en la producción.
3: Sí, no solo en la producción, también en la distribución y en otros temas más.
4: La salud también. Mucha, sí, deshidratación,
3: Sí, hay mucha gente que no sabe realmente cómo hidratarse bien y pues eso lleva a que, digamos, tengan eventos muy muy fuertes como los que podría ser pues una insolación de repente, ¿no? Que eso puede y a la larga va a terminar sucediendo, ¿no? Va a ser como digo.
4: Yo recuerdo que hace varios años, imagino que estábamos en la época del niño, también yo era una niña, me dio por, o sea, me pasaba que de pronto en el día, en cualquier momento, me podía dar como que náuseas, ¿no? Mareada, una cosa así. Ya, y yo estaba chiquita, no entendía muy bien por qué me pasaba eso, ¿no? Uh-huh. Y un día salgo con mi abuelita, me acuerdo, fuimos a comprar, creo que estábamos en una zapatería, algo así, y y ella estaba, ¿no? Ahí hablando, estaba comprando, y comienzo a sentir lo mismo, así como que no, o sea, se me veo mareada, ¿no? O sea, como que me podía desmayar, uh-huh. una cosa así, y me senté justo cerca de un ventilador, y el ventilador me reanimó, uh-huh. creo que me dieron agua, ¿ya? Me dieron agua y eso fue como que me levantó el toque y me di cuenta ahí es el calor. De hecho estaba, o sea, ahora ya de adulta entiendo que eso debe haber sido un golpe de calor, creo que le llaman.
3: Sí.
4: ¿No? Que me estaba dando pero estaba chiquita y no sabía cómo definir eso, ¿no? Pero me di cuenta que era eso y dije, ah, ya, si tomo agua y estoy aireada, me pasa. ¿No?
3: Sí, pero es que a veces ni con eso también.
4: Claro,
3: uno no está acostumbrado a.
4: Ahora va a ser más
3: sensación.
4: Fuerte.
3: Sí, eso puede. Va a pasar una factura muy grande. No recuerdo hace más de 20 años en Francia que justamente hubo una ola de calor que se llevó, creo. No me recuerdo exactamente para cuánta gente era, pero era superior a 100 personas que se habían. Literalmente se fueron, se desconectaron de chat, ¿no? O sea, se les apagó el internet todo. Simplemente por una sensación térmica muy, muy elevada, ¿no? Gente que dice, de repente, ah, estoy manejando, voy con la ventana abierta. No. No hay gente que de repente en el carro, con el aire acondicionado, los que están en casa, de repente lo van a poder un poco llevar, de repente con el ventilador y todo, pero va a ser insoportable, ¿no? Entonces.
4: Claro, estamos en Perú, muy pocas casas y establecimientos incluso tienen aire acondicionado,
3: sí.
4: Muchos ponen ventilador nada más, ¿no? No es como en otros países en los cuales tienen temperaturas fuertes tanto en verano como en invierno, en el que sí están acostumbrados a usar calefacción en el invierno, usar aire acondicionado en el verano en sí. las casas.
3: Sí, porque es que no es que estemos acostumbrados porque sí, sino que en Perú no hay la necesidad.
4: Claro.
3: ¿No? Uh-huh. Claro, es como que nuestro invierno llega a 12 grados. No, bueno, ahorita estamos en una máxima por ahí de los 20. No sé exactamente cuánto estamos ahorita.
4: Pero estamos en. Bueno, ya estamos en primavera.
3: Sí, no,
4: bueno, casi primavera.
0: A 17 grados, Jorgito.
3: 21 grados exactamente estamos, ¿no? Con una. Sí, estamos a 21 grados en este momento. Que es fresco, no es frío, ¿no? Comúnmente estaríamos en estos momentos en 14 grados, una cosa por ahí.
4: Claro, tomando en cuenta que estamos todavía terminando el invierno.
3: Claro, tomando el fenómeno del niño incluso, ¿no? Uh-huh. Entonces, no es como que se necesite un aire acondicionado. Quizás zonas como la selva, más al norte, por Piura, Tumbes, donde uh-huh. la temperatura aumenta, pues sí, ¿no? Pero Lima como tal, no suele sufrir mucho de temperaturas altas. Por ahí de repente un día, unas horas y termina, ¿no? Mientras que por otro lado ahí entonces no se necesita, no sé, yo en Italia a mí me gusta el frío, pero a ver, puedo tolerarlo un poco, no es que voy a estar todo el día, me voy a ir a echar a dormir cuando la temperatura está bajo cero, no. Entonces como que ya uno llega y aprovecha el escaldamiento que lo sientes y la casa está caliente, tibia, ¿no? Y lo mismo en verano, ¿no? Que también igual la opción, ¿no? Puedes abrir tus ventanas y ya tienes una versión como que más más natural. O ya, si es verdaderamente es tanto, pues metes el aire acondicionado y estás ahí tranquilo, ¿no? Pero, como digo, acá en Perú. Bueno, no en Perú. Acá en Lima en específico, y solamente estoy hablando de Lima. Claro, no tenemos esos extremos de temperatura, entonces no es tan necesario un aire acondicionado, ¿no? De repente áreas de oficina, ¿no? Alguien que en el caso de un amigo, ¿no? Que él sí o sí necesita el aire acondicionado, mantenerlo prendido porque tiene 4 gatos y si deja la ventana abierta, pues gatos, ventana, ecuación muy fácil, ¿no? Y la otra, zancudos, ventana, ecuación muy fácil, ¿no? Entonces, necesita cerrar la ventana, dejar el aire acondicionado. Entonces, ok, en el caso de él ya es un tema un poco más como que dice por fuerza, pero de ahí en más no es como que haya mucho por qué la gente va a necesitar. Entonces, en el momento que la temperatura empieza a aumentar, más ahora que nos estamos empezando a acercar a la primavera, que progresamos más cerca del verano, entonces ahí va a ser, en temporada estiva, va a ser una cosa bestia, ¿no? Esperemos no se extienda mucho más allá, ¿no? Esperemos se mantenga con una temperatura medianamente soportable, aunque efectivamente sí, un poco como han mencionado, estudios demuestran que esto va a ser caliente.
0: Esto es Extremos, episodio número 922 en Sol, Frecuencia Primera Radio. Bien, vamos a ver a continuación este tema del Congreso de la República, bueno, Cámara de Senadores y Diputados, otra vez, sí pues. 10 trabajadores de Juntos por el Perú figuran en el planillón del grupo terrorista Movadef. Una investigación de Cuarto Poder de América Televisión identificó a 10 trabajadores cuyos nombres aparecen en el movimiento Movadef, que utilizó para buscar inscripción como organización política. Los trabajadores ocupan puestos de asesores, técnicos y auxiliares remunerados en despachos de Juntos por el Perú. Entre los casos identificados figuran Ilso Ramos Cosme, quien se desempeña como asesor principal del diputado César Tito Rojas y percibe un sueldo superior a 14.000 soles. Su nombre también aparece en el planillón de Movadef, el grupo vinculado al grupo terrorista Sendero Luminoso, genocida, y además fue candidato a diputado por Juntos por el Perú en las últimas elecciones, pero fracasó. Richard Leandro Tito Quispe es otro de los trabajadores señalados y ocupa desde agosto el cargo de asesor 2 en el despacho de Tito Rojas, con una remuneración superior a 11.000 soles. Al igual que Ramos Cosme, su nombre figura en el documento utilizado por el Movadef para intentar su inscripción electoral. Tito Rojas ha rechazado anteriormente ser fundador de la organización y sostiene que ese asunto está cerrado, que obviamente que lo va a aceptar. En el despacho del senador José Moisés Chipala Chipana también se identifica a Zaida Juanca Mamani, quien trabaja como asesora. Otro caso corresponde al senador Hugo Isaac Caguana, cuyo despacho tiene como auxiliar a Dick Jefferson Luya Asto. El trabajador negó conocer que su nombre figura en el documento y manifestó que desconoce cualquier inscripción suya en el Movadef. Otro de los casos corresponde al despacho de la diputada Sarit Quispe, Sarit Pérez Quispe, donde Ángela de la Torre Águila Torres se desempeñó como técnica durante agosto y parte de septiembre. De la Aguirre también negó haber firmado el planillón y afirmó que nunca tuvo una relación con el Movadef. Habría que hacer un peritaje entonces a esas firmas, a ver si realmente son ciertas o no, y qué coincidencia que justamente estén en Juntos por el Perú, ese movimiento partidejo que tanto daño le está haciendo a nuestro país. Vamos a regresar, esto es Extremos, vamos a volver con toda la información completa sobre el tema de la violación sexual ocurrida, la violación sexual múltiple, ocurrida en un bus del colegio Almirante Guise, el liceo Almirante Guise, contra uno de sus alumnos de secundaria, y como luego se fueron el chifa a regodearse y festejar la violación. Regresamos con ello a continuación en Extremos. Mientras tanto, Darling Lights.

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0: De vuelta en Extremos, episodio número 922 en Sol Frecuencia Primera. Al fondo de sitio es una teleserie que continúa año tras año. Tuvo un descanso, digamos, o cambio, o giro, o suspensión, como quiera llamársele, de algunos años, especialmente de poco antes de la pandemia hasta un poco después. Y regresó con fuerza, con muchos de sus acostumbrados personajes y nuevos. Precisamente hay una escena que nos ha llamado la atención. Esperamos estar con Fonchi la próxima semana, quien se ha excusado por no poder estar hoy, pero que es interesante ver cómo el momento preciso en el que una chica muy agraciada, muy guapa, rechaza, pero así tajantemente, a un pretendiente. Pero a un pretendiente que aparentemente tenía nobles sentimientos, pero que no era tan agraciado pues como ella, pero que de alguna manera le habían hecho pues el corralito, le habían hecho creer que ella sí le podía corresponder. Pero lo cierto es que el rechazo fue bastante brutal. Por lo que he estado apreciando, y que ahora lo van a apreciar también ustedes, el proceso que se da con este par es que la señorita, que una adolescente, bueno, ya no tan adolescente, 20 años, guapísima, estaba con un short bastante sexy, medio elegante, deportivo, con tacos de cristal prácticamente, y un topcito muy, muy arreglada, muy producida, como se dice acá, y pasaba por la puerta de la bodega esta, de la misma casa donde viven ellos, y entonces él la ve. Y él había preparado, no sé quién le sugirió eso, un ramo de flores artificiales de girasoles. Girasoles artificiales. A mi modo de ver, muy, muy burdo. Pero en fin. Y le había puesto ahí una tarjeta que dice: eres mi sol. Pero eso, por eso mi corazón, como el girasol, solo sabe girar hacia ti. Bueno, eso funciona si la otra persona también de alguna manera ves que te está correspondiendo, pero en este caso él se está tirando a la piscina al riesgo porque ha sido sobreestimulado por algo, ha sido sobreestimulado por la imagen de esta chica, ¿no? Y quizá por las hormonas de ella. ¿No? Obviamente esta es una ficción, ¿no? Pero estamos tratando de asumir que fuera cierto. Sabemos que obviamente es la actuación de dos actores, la señorita es la actriz y también cantante Adriana Campos Salazar, de 20 años actualmente. Pero bueno, que ha estado también en otras teleseries. Anteriormente ha estado, ¿cómo se llama, la Rosa, la teleserie que estuvo en este intermedio del fondo de sitio?
1: De vuelta al barrio.
0: Bueno, ok, y ahora está, creo que con mucho, mucho mejor imagen y mucho mejor desarrollo y actuación en el fondo de sitio. Además que le hicieron un peinado, un alisado de su cabello que le quedó precioso. Pasó delante del chico que ya estaba bastante estimulado por ella, pero más todavía, ¿no? Al verla regia, como se dice, ¿no? En su mejor punto. Y entonces, y ella estaba apurada, pero ¿a dónde iba? Iba a una presentación de teatro universitario donde se presentaba el chico que a él le gustaba. Para esto, este muchacho ya le había estado dando regalos en forma admirador anónimo, entre ellos una entrada para un concierto de K-pop bastante oneroso, bastante caro, ¿no? Pero en fin, finalmente él había estado soñando varias veces en diferentes formas que se le iba a expresar sus sentimientos y en diferentes formas que ella le iba a decir que sí. Finalmente llega el día, obviamente de alguna manera estimulado, no solamente por ella, sino por familiares, qué sé yo, que le decían que sí, que le termine diciendo, etcétera. Muy bien. Finalmente lo hace. Y ella pasa por un proceso, primero de incredulidad, le parece que era una broma. Luego, él le ofrece las flores, le cuenta toda una historia fantasiosa, idílica de la historia de esas flores, como que tiene que ver con su belleza. Le dice que le admira terriblemente y que está enamorado de ella perdidamente. Entonces ella ya se da cuenta que él va en serio, y entonces primero le dice eso es lo que yo llamo la cresta de la ola, ¿no? Del tsunami. Primero lo eleva, ¿no? Le da un poquito de alas. Ojo que nunca le había dado alas. O sea, porque sí, hay chicas que te paran elevando todo el tiempo como para que te la creas y al final te lanzan el puñal. Pero no, en ese caso ella no le había dado nunca alas, él solo se las había hecho, impactado por la imagen de ella, seguramente. Y entonces, asumiendo el argumento que fuera cierto, por supuesto, porque estamos hablando de una ficción, reitero. Y entonces ella le dice, bueno, que eres un chico maravilloso, que eres muy lindo. Es más, le dice, nunca nadie había hecho algo así por mí, ¿no? De todo lo que le había estado dando, sus regalitos anónimos y tantas cosas, ¿no? Que eres maravilloso. Ya, hasta ahí él dice, uy, ya gané. Y ya se imagina, pues, ya en acción. Y luego le lanza, ¿no? El primer golpe, el primer, digamos, puñetazo, ¿no? El primer knockout, que le dice, el primer derechazo, y le dice que bueno, que no, que ella no siente la misma sensación especial, citando sus propias palabras, de este muchacho, que él siente, y que es más, que hasta podrían ser familia, ¿no? Y que, pero se lo dice dulcemente. Entonces ya él, que ya se había creía ganador, se cae de poto. Y luego le mete el puñal porque le dice además que encima le gusta a otro chico y que ya tiene que irse a verse con él, ¿no? Para finalmente terminar de revolverlo y sacarle el puñal, pues desgarrándolo, devolviéndole sus flores artificiales tan horrorosas. Entonces, vamos a ver esta nota a continuación. Y esto, sí pues, esto se da en la vida real.
1: Yo me estoy enamorando.
2: Baila, que baila.
1: Que la cintura.
0: Acá el muchacho muy alegre, la chica entrando muy recta.
3: Maripaz, ¿tienes un minuto para conversar?
4: Uy, estoy súper apurada.
3: No te va a tomar mucho tiempo.
4: Ya, dime.
3: Yo quería darte esto. Y de esta manera se completa la sorpresa del patio. Te quiero contar algo, ¿ya? Mira, los girasoles tienen un secreto. Cuando llega la oscuridad, ya, y el cielo se nubla, ellos se miran entre ellos para recordar de dónde viene la luz. Desde que te conocí, Maripaz, yo entendí que no tengo que mirar el sol en el cielo, porque lo tengo sonriendo frente a mí todos los días. Es exactamente eso lo que eres en mi vida, Maripaz. Eres luz en los días grises. Eres la razón por la que mi mirada te busca sin darme cuenta, todos los días. Así como los girasoles incansablemente buscan la claridad. Por eso te digo hoy, con el corazón en la mano, que estoy enamorado de ti, que te admiro profundamente y que quiero ser tu enamorado, para dibujarte sonrisitas en el rostro todos los días. ¿Qué dices, Maripaz? ¿Quieres ser mi enamorada?
1: Pero yo sé que todo el tiempo estás pensando en mí.
4: Qué chistoso eres, Steven.
3: ¿Cómo chistoso?
4: ¿Tú pusiste las flores en el patio?
3: Sí.
4: ¿Y la nota?
3: También.
4: ¿Y ahora me estás pidiendo que esté contigo?
3: Es lo que más quiero en este mundo, Maripaz. Yo no bromearía con algo así.
4: Lo de las flores fue algo muy lindo.
3: Qué bueno que te gustó. Ahora sé más de girasoles.
4: Los colores de las flores del patio son del mismo color del primer ramo que me dio, dice.
3: ¿Por qué será?
4: ¿Tú eres Odiseo?
3: El verdadero.
4: No puede ser. ¿Y la entrada al concierto?
3: Te quise sorprender, Maripaz.
4: La nota del salón.
3: También fui yo. Brittany me ayudó. ¿Y sabes qué? Todo valió la pena. Todo. Ver tu sonrisa, tus ojitos iluminados, todo. Y yo sé que te confundiste con ese pata, el que actuó con mi hermana. Pero está bien, ahora sabes la verdad, sabes que yo soy el verdadero. Que estoy enamorado de ti, desde el primer día que te vi.
2: Estás pensando en mí.
4: Steven, ningún chico había hecho cosas tan lindas por mí.
0: Ahí lo sigue elevando, ¿no?
4: Pero yo no quiero estar contigo.
0: Y ahora sí, cáete de corazón. Cáete de poto.
4: Mira, yo no siento nada especial por ti.
0: Derechazo.
4: Somos amigos.
0: Otro derecho.
4: Casi familia.
0: Patada, abajo.
4: Además, Steven, a mí me gusta otro chico.
0: Es que el puñal.
3: ¿Eduardo?
2: ¿Cómo sobrevivir?
4: Es muy
0: la lástima, más puñal.
4: Pero no siento lo mismo.
0: Remover el puñal.
2: Es que no debí.
0: Y ahora sacar el puñal con desgarro, devolviéndole sus horrorosas flores. Y mirándole a Dulce.
2: No sé qué.
0: Diciendo, mira lo que te has perdido, tontonazo. Ahora voy a tirar con otro. Muy bien. Qué rico la voy a pasar. Lejos de ti, por supuesto, ¿no? Y tú, jódete, pues, ¿no? Friégate. Ahí está. Clarísimo, más claro que el agua, ¿no? Entonces te quedas con la idea de la chica, la chica guapa, la chica además de tus sueños, que no solamente te atrae sexualmente, y como gusto, sino que además también tienes una ligazón, te has formado una ligazón con ella. Tú mismo, en la creencia de que te va a corresponder, porque no han pasado cosas juntos, no tienen una historia juntos de alguna manera como para poder tener una esperanza. Recién la estás creando ahí, ¿no? A la buena de Dios, a ver si empatan. Y ella, pues, chao, ¿no? Y no solamente por el chico, ¿no? Puede decirle, ¿sabes qué? Joder, eres muy feo, ¿no? No, o en mi caso diría, oye, eres muy gordo, eres muy viejo, ¿no? O qué sé yo, ¿no? O eres muy erótico, ¿no? No lo sé. Pero ahí, pues, el muchacho queda devastado, llorando, y te tira la autoestima al suelo. Hay otra escena

0: conocimientos o experiencia académica. La otra parte es la vida social, que tiene muchísima, muchísima importancia para tu enfrentamiento con la vida real, cómo interactúas. Eso es fundamental para poder lograr un liderazgo. Y acá el muchacho, pues, se lo comieron vivo, pues, no, qué pena, no, terrible, terrible, terrible, lo revolcaron, le metieron el puñal hasta el fondo, se lo revolvieron y lo dejaron desgarrado, hecho una filtrafa prácticamente. Y esto se da todo el tiempo.
1: No sé, es una ficción, ¿no?
0: No, claro, pero ejemplifica las cosas que pasan en la vida real, ¿eh?
1: Sí, me imagino, ¿no? No sé si todavía los chicos se declaran así. Y bueno, ¿qué?
2: Generalmente ahora los hombres son víctimas de las mujeres en alguna discoteca.
3: ¿Cómo? Yo tengo varias amigas que cuando van a la discoteca, incluso cuando hemos ido, es como que dicen, esta noche me lo follo ese huevón y van y se lo llevan,
0: ¿eh? Y joder, como ganado.
3: Sí, sí.
1: Antes, por eso pregunta,
0: ¿no? Yo si no he tenido ocasión de eso, nunca.
3: Sandro, estás muy desfasado.
0: Bueno, me tendrás que invitar, Jorge.
1: O sea, yo no lo he experimentado, pero sí he escuchado, sí sé que ahora es, por ejemplo, vas a una discoteca, a una fiesta y les gusta el chico, van de frente y se mandan, o agarran el celular, la clásica del celular, y le dejan su número. Llámame cuando quieras, o cosas así. Sí, he escuchado eso.
3: De hecho, es ahora
1: de terceros, ¿no? Ya, por eso te preguntaba si todavía pasaba eso, ¿no?
0: O sea, ese es el old style.
3: No, ese es el estilo de la Universidad de Lima, ¿no? O sea, es lo que te decía, o sea, cuando la gente que sale a la Universidad de Lima está estudiando, hace su primer guión, es...
0: No, pero esto en la vida real se pasó.
1: Pero también ha pasado en la vida real.
3: Pero ya no es como que muy...
0: O sea, pasaba, dirías tú.
3: O sea, a ver, no, fuera de bromas ya.
0: Pasaba en los 80.
3: No, digo, o sea, fuera de broma, fuera de chistes.
0: Como el único baboso que le ha pasado es a Sandro Parodi. Sí, a mí me ha pasado.
1: Pero bueno, acá en esta ficción también, o sea, hay de todo, ¿no? Hay de los otros que se mandan así también, las chicas, así. Pero supuestamente...
0: Ana Rosa me ha choteado alguna vez.
1: ellos o el personaje vive dentro de un entorno en el cual, digamos que todavía... tratan de mantener eso como una estrategia, mejor dicho, ¿no? O sea, sí. Es en el caso de que la chica no se hace caso, entonces ahora, ¿cómo la conquisto?
3: Claro,
1: ¿no?
3: O sea, fuera de bromas y todo, o sea, en realidad sí pasa en la actualidad algo por decir, y también depende mucho de los círculos sociales, ¿no? O sea, si, digamos, perteneces a un círculo social que, digamos, es muy liberal, muy difícilmente de repente vas a ver algo así, ¿no?
0: Pero veamos, analizamos como he estado analizando, primero levantarlo a los aires al chico que ya está muy excitado, muy enamorado, lo levantas un poco más,
3: no,
0: le das
3: no,
0: para luego que se caiga de poto.
3: Psicológicamente sí tiende a suceder muchas veces eso, que las mujeres suelen tener una gran cantidad de pretendientes en todo momento, y en realidad, o sea, a ver, esto no tiene nada que ver con que, bueno, sea mujer, sea hombre o cosas por decir, es literalmente biología pura. O sea, lo que quiere el ser humano es literalmente reproducirse, que la gente diga que el amor y lo que sea, a ver, eso nace mucho después, o sea, biología pura, quieren reproducirse.
0: ¿Y si es estéril?
3: Por eso, la mujer tiende a buscar, o el sexo femenino, ya sea en el ser humano o en cualquier animal, tiende a buscar justamente al mejor pretendiente. En nuestro caso, que nosotros somos una sociedad, a ver, sociedad entre comillas, inteligente, solemos racionalizarlo por el tema del amor y cosas por el estilo, o amistades. Pero a la larga, todo eso es verdaderamente es una pulsión biológica buscando al mejor pretendiente, ¿no? Entonces, ella igualito, o sea, el tema de alzarle el ego o darle la, como quien dice, esa necesidad, ese sentido de posiblemente, es simplemente por eso, porque es una opción más en caso suceda.

0: A lo contrario, y eso sí puedo dar fe porque he conversado con varias amigas y mis amigas varias veces han dicho como que no, o sea, literalmente.
1: No, pero él le dijo, que... él es muy lindo lo que has hecho, pero no, que no para nada se me ocurriría
0: con por eso te estoy diciendo. Joder. No, por eso te estoy diciendo, o sea, eventualmente ese es un plan B, o sea, si no encuentra pareja ni nada, o sea, hasta con alguien podría quedarse de ese punto, o sea, porque está buscando eso. Por eso, y también por eso digo, depende mucho.
2: ¿Pero conscientemente o inconsciente?
0: Muchas veces son inconscientemente. O sea, por eso digo, o sea,
2: no claro, es. Claro, debe ser algo inconsciente. Sí. Pero también pasa de que, por ejemplo, puede ser que hay un chico que le gustas y se conocen así en grupo, ¿no? Uh-huh. Pero ¿qué pasa si ese chico es. O sea, tienes un vínculo, una amistad ahí de por medio, ¿no? Y de pronto viene y te dice eso y tú realmente no tenías ni idea, y no tenías ninguna intención de nada más. Pero también sientes. O sea. No, que voy eso, a perder no, también la amistad.
0: Es que es lo que estoy diciendo. O sea, amistad, amor, esas cosas son en la razón. La razón es lo último que ha nacido dentro de la evolución. La primera función nuestra es. O sea, la vida no quiere extinguirse, por eso siempre busca reproducirse. La función biológica es lo que va antes, ¿no? La razón, la amistad y todo eso viene después. Y por más, por ejemplo, a veces Sandro dice, ¿no?, que él puede más que el cuerpo, que eso, que el otro. No. O sea, biología le va a ganar a la razón, simplemente por procesos evolutivos, ¿no? Entonces, en este caso es igualito, o sea, ella trata de racionalizarlo como un amigo, pero o sea, en realidad la función básica es esa, o sea, es una opción ante lo que pudiera suceder, porque no es como que...
2: Ahora hay quienes quieren... también chotean mal, o sea, agarran y le dicen, no quiero contigo.
0: Literalmente, es que por eso digo, o sea, pues son muchas cosas, o sea, el tema de estar, por ejemplo, bien asegurado, ¿no? O sea, hay muchas chicas, más mujeres que hombres, porque en el caso del hombre es un poco muy difícil, ¿no? O sea, que un hombre salga con una mujer que tenga muchísimo más dinero que él, muy difícil, muy muy difícil, porque estás acostumbrado al tema de que, y el regreso de biología, o sea, es el hombre quien protege a la mujer. Pero si tú ganas tus humildes 1200 soles y de la nada conoces a una chica y empiezas a salir con ella y después te enteras que esa mujer gana, no sé, 200.000 soles mensuales, no hay forma. O sea, es muy difícil que tú te sientas cómodo, porque lo que dicta es que biológicamente eres el que protege, eres el que provee, pero ahí básicamente vas a ser como que la mascota, ¿no? En el caso contrario, por ejemplo, si hay mujeres, porque hay las que no, pero hay algunas que sí prefieren salir directamente con alguien que tiene muchísimo dinero, porque efectivamente les va a dar seguridad, ¿no? Porque de repente ellas pierden el trabajo, aparte que es la mujer la que va a quedar embarazada, o sea, hay un riesgo, ¿no? Porque van a ser por lo menos 9 meses más lo que le toque, puede variar por país, ¿no?, el tema de lactancia y todo, o sea, pero por lo menos 2-3 años que la mujer va a quedar inhabilitada. Entonces casarse con alguien que tiene una buena posición económica y cosas por el estilo también les favorece. Entonces no, ahí ya no está eligiendo netamente ya solo por biología, sino también por supervivencia. Y está bien, ¿no? Porque a la larga es ella quien va a dar a luz al niño. Entonces también tiene que ver de ubicar bien al niño, ¿no? O sea, a ver, vivimos en Latinoamérica y siempre fastidiamos con esto de lo que vendría a ser violencia intrafamiliar, ¿no? Entonces como que te das cuenta que si la chica está persiguiendo al chico del mototaxi, o sea, posiblemente, no digo que no, de repente muy buen padre y lo que sea, pero a ver, la media podríamos decir que va a vivir en un entorno que no es tan favorable. Ahora, si esa misma chica de repente termina saliendo con un chico de mucho más acomodado y cosas por el estilo, muy seguramente ese niño va a tener mayores facilidades, no solamente por el tema de que el padre va a tener dinero, sino que también si tienes mayor capacidad adquisitiva, también vas a tener mayor cantidad en red de contactos. Entonces que ese niño según va creciendo, ya de repente los padres se separaron, pero puede que el papá le diga, oye, cuando ya crece, es como que, oye, mira, mi amigo tiene como que la empresa acá, vete para acá a trabajar, ¿no? O te ayudo con esto, o de repente ya te puedo mantener en tal universidad y cosas por el estilo. Entonces, tiene ciertas factibilidades. Entonces, eso de que muestran ahí de que ella lo está usando, o sea, no es que lo esté usando, no es que le esté dando falsas esperanzas, pero biológicamente sí se puede entender, ¿no? O sea, es una opción más A, porque, o sea, definitivamente la gente no quiere netamente extinguirse, ¿no? O sea, la raza humana, al menos la vida no quiere terminar así, sino siempre busca proliferarla, ¿no? Y luego están los marcianos, como yo, que por ejemplo a mí no me gustan para nada los niños, o sea, como que no.
1: ¿Perdón, que no te gustan para nada las mujeres?
0: Los niños.
1: Ah, ya. Ah, bueno. ¿Verdad? Tú eres adultito, el niño revejido.
0: No.
1: ¿He escuchado ese personaje? Adultito, no. Niño revejido.
0: No.
1: De, no, Sandro. De Locomotion.
0: No, no, Sandro. No.
1: ¿No?
0: No, simplemente no me gustan los niños. Es como que, por favor, manténganlos lejos de mí y también de los curas, por favor.
1: O sea, ¿no te gustabas a ti mismo?
0: No.
1: ¿Cuando eras niño?
0: No, Sandro. No me gustan los niños, nunca. Nada más, yo cuando era niño ni aunque sea bulla, ¿no? Todo el mundo.
2: ¿Ah? Adultito.
1: Adultito.
0: No, es que tanto. No podíamos hacer bulla, uno, porque. A ver. Literalmente la casa era grande, entonces de donde estábamos a veces mis primos, yo, todo, o nosotros estábamos dibujando, pintando, como que nunca, o casi nunca estábamos en casa porque llegábamos que 6, 7 de la tarde, ¿no? Entonces a esa hora recién nos poníamos a hacer tarea, luego veíamos alguna que otra película con mi abuelo, si es que nos dejaba ver películas o algo. Entonces nunca hemos estado en ese plan de hacer realmente ruido.
1: Adultito dice que ama la animación y odia a los niños.
0: Sí, porque hacen bulla.
1: Muy bien.
0: Sí, no, a mí no me gusta, como un rumor no me gusta. Es como que. Es como el otro día que he tenido que llegar a casa, me iba a echar a dormir y que, quería quejarme, no podía quejarme porque estaba intentando dormir. Fue de sábado para domingo, ¿no? Tenía que ir a tener una reunión que tenía que ir para ver unos temas. Y dije, ok, me voy a echar a dormir tipo 6 a 8, porque la reunión la tenía a las 9 de la noche, y de ahí saliendo de esa reunión tenía que irme de frente al mercado de Santanita. O sea, iba literalmente a irme de, así, en una, ¿no? No iba a descansar ni nada. Llego y empiezan a hacer ruido. Niños corriendo, ¿no? Con música. Y digo, ¿a dónde voy a quejarme? Son 6 de la tarde, se puede hacer ruido, ¿no? Y está así como que...
1: Tus tapones, Jorgito, me funcionan a mí muy bien, ¿eh?
0: No. Tengo muy, muy, muy buen oído y no.
1: Pero el tapón completamente bloquea el sonido, no, ¿eh?
0: Porque también tienes ondas de sonido. Y se siente. Yeah. Y más cuando es música tipo reggaetón. Que es como que arrancarme las orejas era una muy buena opción, ¿no? Es como que estaba así como que... Tal fue el punto que de verdad nunca ni siquiera llegué a dormir. Es como que agarré, me bañé y le dije a Marcela que hablamos, me voy.
1: Descansaste me nada fui. Más.
0: No, ni descansé. Simplemente estuve echado 15 minutos y es como que ruido, es como que... Cristo, no creo en ti, pero por favor llévatelos, no sé cómo.
1: Ya. Pero más fácil, bajabas, le decía, bueno, le doy $100 a cada uno si se largan. Le dicen, sí.
0: No.
1: Asunto arreglado, se acabó el ruido.
0: No. Sí, sí, más fácil, hubieran usado condón y se acabó.
1: Ya.
0: Todo el mundo feliz, ¿ves?
1: Pero ya. Si ya bajabas y hacías eso, ya se te iba el sueño.
0: No, tengo mucha facilidad para dormir.
1: ¿Sí?
0: Sí, sí, sí.
1: A ver, duerme.
0: En serio, sí tengo mucha facilidad.
1: Muy bien. Vamos a regresar con lo último de Extremos. Ahora sí, volvemos con lo ocurrido en el Liceo Naval. Volvemos. Esto es Extremos en Sol Frecuencia Primera. Mientras tanto, High Res y Smiling. Volvemos.

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0: De vuelta en Extremos, parte final del programa, aquí a dos semanas prácticamente, sí, dos semanas de las elecciones municipales y regionales, lo que dicen, según Datum, los resultados para alcalde de Lima Metropolitana. Adelante.
1: Bueno, decía que estamos a 16 días, ¿y qué piensan los electores a nivel nacional en general del proceso electoral? Tenemos este último sondeo de Datum, más detalles respecto a la pregunta, el interés en las próximas elecciones regionales y municipales. Muy interesado, 24%.
0: Bueno, muy interesado, 24%, algo interesado, 37% y 3% no tiene una posición definida. Pero bueno, vamos a ver más precisamente qué es lo que dice esta encuesta de Datum respecto a las elecciones municipales. ¿Qué es lo que está hablando? A ver, concretamente en el caso del gobierno regional del Callao, por ejemplo, Pedro Espadaro de Renovación Popular tiene el 45,5% de los votos emitidos, según este simulacro. El segundo lugar lo tiene Miguel Cordano de Fuerza Popular con 12,6%. Y le sigue Ismael Paredes de Somos Perú, que alcanza el 6,3%, es decir, de lejos está Pedro Espadaro de Renovación Popular. Ya lejos, en la cuarta posición, Víctor Huaranca, del partido Buen Gobierno, con 4,2%. Elvira Madarengoitia, con 3,9%. Mientras que Dante Mandriotti, de Acción Popular, registra 3,8%. En las siguientes posiciones figura Cintia Camasca, del FREPAP, con 2,6%. Y José Sosa, del Partido Popular Cristiano, con 1,6%, ¿no? Eso es lo que está figurando respecto al Callao. No sé si tenemos en lo que respecta a Lima, ¿no?, que lo estábamos anunciando hace un momento, qué es lo que dice Datum para Lima, ¿no? Vamos a ver si lo tenemos. Aparentemente, sí, acá está Rafael López Aliaga. Lidera con 24,7%, en realidad, de los votos emitidos, pero de los votos válidos, que este simulacro, 28,4%. Carlos Bruce, 18,2%, es decir, Rafael López Aliaga le lleva 10% de ventaja. 11,3%, mucho más abajo, Francis Allison de Avanza País. Mucho más abajo aún está Samuel Daza de Fuerza Popular, con 7,1%, Daniel Urresti con 5,8%. Y luego, bueno, Elio Rivera de Alianza para el Progreso con 4,2%, Susel Paredes recién aparece con 3,2%, Alberto Tejada con 3,2%, en válidos, Elio Rivera con 4,8%, Susel Paredes 3,6%, Alberto Tejada también 3,6%, al igual que Osvaldo Vargas de Juntos por el Perú, y finalmente del FREPAP, Segundo Valdés, con 2,1%. Así van las elecciones, actualmente las elecciones para alcalde de Lima, para gobiernos regionales, en fin, van avanzando ya a escasos dos semanas o tres semanas ya de estas elecciones municipales. A ver, dos semanitas nos distancian de la fecha de las elecciones. Muy bien, veamos entonces ahora sí el tema este de lo ocurrido en el Liceo Naval. De hecho, el ministro de Educación, José Antonio Chang, en entrevista con el Diario El Comercio, indicó que en el Liceo Naval hay 7 denuncias por hostigamiento sexual y 4 por tocamientos indebidos, aparte de lo ocurrido, y actos de connotación sexual entre escolares, pero también hay otras 30 que involucran a personal de instituciones educativas. Como se sabe, dicha institución se encuentra en la mira de la opinión pública luego que se revelara este caso de agresión sexual contra un alumno de cuarto año de secundaria, quien había sido, que había sido cometido por un grupo de sus compañeros del año superior. Actualmente 6 de los presuntos responsables han sido internados en el Centro Juvenil de Diagnóstico y Rehabilitación, más conocido como Maranguita. Bueno, se han anunciado un protocolo de expulsión de escolares por falta grave, es una novedad. Reafirmó que su sector implementará un protocolo que permita la expulsión, repito, expulsión de escolares por falta grave, lo cual actualmente no está estipulado en la normativa del sector. Ante ello, Chan señaló que hay normas que han empezado a relajar toda la disciplina y la meritocracia en los colegios. Los directores me dicen que no pueden expulsar a un alumno que ha cometido una grave falta de conducta y debemos, pues, devolverle esta atribución a la escuela. Que los padres o el niño afectado tengan una instancia en el Ministerio de Educación para revisar su caso. Pero en tanto se tome esa decisión, el alumno tiene que salir de esa escuela y el ministerio tendrá 48 horas para revisar esa decisión y determinar separarlo definitivamente o regresarlo a la escuela. A la escuela no solo vas a tomar clases, conocimientos, sacar una buena nota y pasar del año, sino también a aprender la convivencia que debe haber socialmente, a aceptar las diversidades de personas y actitudes que tenemos, a tolerar. Eso se ha perdido. Nuestros directores no tienen capacidad en este momento de sostener su autoridad con estas normas que los están acompañando. Bueno, eso es lo que está indicando el señor Chan. Vamos a esperar, a augurar que realmente esto se lleve a efecto, se lleve a la realidad. Bueno, vamos yendo precisamente a lo que estábamos comentando. Nuevos detalles sobre este detalle de violación se van dando a conocer. Me refiero a lo ocurrido en el colegio, en el Liceo Naval Almirante Guise. Adelante.
2: Dentro del amplio catálogo de informes especiales, denuncias que tenemos para ustedes el día de hoy, vamos a comentar en breve y vamos a mostrar un reportaje acerca de un asunto que nos ha horrorizado a todos. A sus padres ha denunciado en una comisaría esta presunta agresión sexual y de quienes estarían involucrados. Los hemos visto asistir en las últimas días y horas a las diligencias del fiscal de familia. Hemos escuchado, hemos conocido de algunos testimonios dentro de la reserva que cabe, repetimos, para una situación tan delicada que involucra a menores de edad, pero que ha puesto al descubierto una situación que muchos preferían ignorar, mirar de costado o no asumir una responsabilidad. Maltratos permanentes, abusos que pasaban desde el hostigamiento por discriminación, incluso social, racial, a una situación mucho más grave como la que se ha expuesto a través de esta denuncia. Si bien se han brindado las garantías de la investigación fiscal y hoy los que se considera son responsables directos del horror ya están en un centro de readaptación conocido como Maranguita y que estarán allí durante los próximos 4 meses, es importante conocer qué es lo que ha llevado a que esta situación estalle ante nuestros ojos cuando, como se ha conocido en estos últimos días, hubo otros casos, otras historias que no se atendieron a tiempo. El Ministerio de Educación ha anunciado la reorganización y la toma del control administrativo del Liceo Naval Almirante Guise. Hemos escuchado el testimonio de algunos profesores que señalan que en su momento también hicieron oír su voz de alerta, pero recibían sanciones o amenazas. Hemos escuchado o hemos leído en redes sociales los testimonios de muchos jóvenes que ya pasaron por estas aulas o de otros colegios incluso, pero por estas mismas aulas, alertando de situaciones que en su momento debieron haberse resuelto en el mejor sentido. Y lo que ha hecho este caso es poner al descubierto cómo en la escuela peruana, en la gran mayoría de escuelas peruanas, no se atienden los casos de bullying o de hostigamiento entre escolares o incluso de maestros, de adultos hacia escolares, niños de diversas edades. Tuvimos en Huancayo hace muy poco el caso de un niño también asesinado por sus ex compañeros, un niño que había logrado cambiar de colegio, esto ocurrió hace muy pocas semanas, y que fue asesinado a puñaladas en plena vía pública. Aquí hablamos de una agresión horrorosa, cuyos detalles, repito, vamos a dejar de lado porque se trata de menores de edad, pero la noticia sí nos lleva no solamente a conocer qué hubo detrás, sino cuáles van a ser las consecuencias ahora. ¿Cuál va a ser el camino que seguirán las autoridades del Colegio del Liceo Naval en las próximas semanas y meses? ¿Y cuáles serán las decisiones que tome el gobierno en el plano educativo para desterrar la situación de bullying que nos ha llevado a esta imagen que ustedes ven? Y evidentemente a una situación familiar donde hay un niño que debe recuperarse de esta agresión sexual ocurrida durante la semana. Hemos hablado en líneas generales del caso. Ahora Rodrigo Cruz nos trae una completa crónica de lo que ocurrió, cuáles son las responsabilidades que deberán enfrentar la justicia, pero qué significa que el Ministerio de Educación asuma, vía una reorganización, el manejo del almirante ICE en los próximos meses.
3: En plena luz del día comenzó el horror, la crueldad inenarrable. Tres días después, la noche del viernes 18 de septiembre, un vehículo de similares características cruzó la ciudad rumbo al distrito de San Miguel. En su interior son trasladados los 6 adolescentes investigados por la agresión sexual contra su compañero, camino al centro donde cumplirán internamiento. En silencio y bajo custodia de las autoridades, los 6 alumnos del Liceo Naval Almirante ICE ingresaron al Centro Juvenil de Diagnóstico y Rehabilitación de Lima, más conocido como Maranguita. Es el establecimiento donde, por decisión judicial, permanecerán los próximos 4 meses mientras continúan las investigaciones de la Fiscalía. Se conoció esta decisión mientras entrevistábamos a Jorge Petrosi, abogado de la familia de la víctima.
4: No esperábamos menos de la señora jueza del tercer juzgado de familia atendiendo a todo lo que ha ocurrido. No esperábamos menos. El trabajo del fiscal también hay que reconocerlo, ¿no? El fiscal ha tenido que actuar contra el tiempo. Tengo entendido que ayer hoy día hasta las 5 de la mañana del día de hoy, ¿no? Ahí están los resultados.
3: Este reportaje no trata solo sobre el hecho violento que ocurrió al interior de un vehículo que trasladaba a un grupo de alumnos la tarde del martes 15 de septiembre. También busca exponer qué fue lo que falló en ese centro educativo, administrado hasta hace un par de días por la Dirección de Bienestar de la Marina, para que un hecho de esta gravedad tuviera cabida, para que el horror pudiera instalarse en esos escasos metros cuadrados de un vehículo.
5: ¿Qué pena espera la defensa?
4: La máxima, 8 años. 8 años, por favor, esto ha sido increíble. Son 6 individuos que han violentado sexualmente a otro alumno dentro de un bus escolar, pero los detalles son escabrosos, son crueles. O sea, no quiero ya mencionar más porque no debo de hacerlo, pero los detalles son terribles.
5: Que si ellos hubieran sido adultos, estaríamos hablando de una pena superior a los
4: 30 años. De 35 años. Estaríamos hablando, si hubiesen sido adultos, para que vean la gravedad, estaríamos hablando de 35 años de pena privativa de libertad, si hubiesen sido adultos. La crueldad con la que han actuado, la sevicia, en concierto, esto es gravísimo.
3: Porque lo espeluznante de este hecho es que ocurrió en medio de lo cotidiano, a plena luz del día, durante el trayecto habitual de regreso al colegio, después de un partido de fútbol y presuntamente ejecutado por sus propios compañeros de equipo.
4: Lo peor ha sido la crueldad con la que han actuado y la forma como han actuado. Y se han reído, se han burlado, o sea, ha sido terrible, ha sido un acto sanguinario, ¿no? Desgraciado, ¿no? Y se han regodeado en el sufrimiento de la víctima.
3: Tuvimos acceso al expediente de este caso. Como la víctima y los investigados son menores de edad, solo diremos que la agresión comenzó cuando le recordaron a la víctima que, 2 años atrás, ya lo habían atacado de una manera similar. En el bus habían 3 adultos, el chofer de la van contratada, un profesor y un auxiliar. Ninguno hizo nada por la víctima durante ni después del hecho.
6: Mi sobrino, cuando ha llegado al bus, no ha recibido ni siquiera el auxilio de ninguno, ni del chofer, ni de los 2 profesores que estaban ahí. Mi sobrino ha bajado solo del bus y se ha ido. a buscar, a cargar el celular para llamar a su mamá.
3: Llega a una clínica, el joven estudiante decide contarle a su padre lo que había sucedido.
6: Mi hermana se comunica con la directora y le dice lo que ha pasado. La directora la cita al día siguiente en la mañana. Cuando mi hermana va, está reunido el consejo directivo y la directora indica de que va a tomar cartas en el asunto y va a citar a los padres. Pero mi hermana, no contenta con eso, fue y hizo la denuncia en San Borja.
3: A las 11 de la mañana del miércoles 16 de septiembre, los padres de la víctima fueron solos a la comisaría de San Borja y presentaron la denuncia por agresión sexual.
6: Lo que no pensaba de repente era tener esa respuesta de la directora, ¿no? O sea, pensó que en ese momento ella le iba a decir, vamos señora a la comisaría, vamos juntas y denunciemos. Yo como directora y usted como madre de familia, porque los chicos al día siguiente fueron como si nada al colegio. Los profesores también fueron como si nada a trabajar al colegio.
5: ¿Usted como defensa tomó conocimiento que el colegio tomó alguna acción, digamos, de denuncia?
4: Ninguna. El colegio no tomó absolutamente ninguna acción. El padre ha sido el que ha denunciado. Y si el padre no hubiese ido a la comisaría de San Borja a denunciar y hubiese pedido a los policías que actúen, no se les detenía a estos sujetos, ¿no? Y hubiera pasado el tiempo de flagrancia y las cosas se nos hubiesen complicado bastante.
3: El abogado de la víctima nos dice que, hasta el momento, el colegio no ha tomado ninguna acción legal por lo sucedido y frente a la noticia de que 10 estudiantes estaban retenidos en la comisaría, enviaron este comunicado a los padres de familia calificando el hecho como una presunta agresión física.
4: Se ve pues aparentemente una voluntad de querer de alguna manera tergiversar los hechos o de repente encubrirlos.
3: Calificar lo sucedido como una agresión física no es un detalle menor. Activa un protocolo distinto de acuerdo con los procedimientos que exige el Ministerio de Educación. Si se trata como una agresión física, el protocolo no obliga a avisar de inmediato a la policía ni a la fiscalía. Si se trata como violación sexual, en cambio, ese aviso es urgente y obligatorio.
5: ¿La familia piensa demandar civilmente al colegio?
4: Sí, claro. La demanda civil va a ir de todas maneras. La demanda civil va a ir de todas maneras, tiene que ir. O sea, no es solamente el tema penal, acá tiene que haber un resarcimiento, y porque si no, pues imagínese usted, solamente vamos a suponer que logramos la condena de los 6 menores infractores y todos los más responsables se van a su casa tranquilos.
3: Para entender quiénes son los responsables, primero hay que establecer quién es el que manda. El Liceo Naval Almirante Guise no depende del área de educación de la Marina, depende de la Dirección de Bienestar. Es la misma dirección que administra otros colegios de la Marina en el país. Esta oficina está a cargo del contraalmirante Carlos Guerrero Malpartida. Y es la misma dirección que, a través de este comunicado de la Marina, informó que se separó a la directora, docente y entrenador de fútbol, un día después de que se hiciera público el caso, es decir, el jueves 17 de septiembre. Esa misma tarde, el gobierno tomó una decisión.
7: Se está tomando medidas correctivas y la administración de este colegio pasará en estos momentos a manos del Minedu, para que sean ellos que pongan orden, que exista disciplina en este colegio y evitar que esto vuelva a suceder.
3: El viernes se publicó este decreto supremo que le entrega al Ministerio de Educación la administración del colegio que antes solo era terreno de la Marina.
8: Al tener conocimiento los padres, el colegio, por la denuncia del padre, entiendo que han seguido con el protocolo que existe. Nuevamente, insisto, resulta siendo un protocolo muy administrativo y que no resuelve los problemas.
3: ¿Qué es lo que exactamente cambia? Antes del decreto, los protocolos contra la violencia escolar operaban en una zona gris de supervisión. Ahora, y hasta diciembre del 2027, el Liceo Naval de San Borja estará dirigido por el Ministerio de Educación y serán ellos los que nombren al director. Respecto a la protección de los alumnos, antes solo era responsabilidad del colegio y de la UGEL de la zona. Ahora, del Ministerio de Educación junto al Ministerio de Defensa. Pero ¿qué es lo que no cambia? La administración, el presupuesto y el personal siguen en manos de la Marina de Guerra. Y el colegio sigue siendo legalmente de esa institución de las Fuerzas Armadas.
9: hasta que no se resuelva la bendita investigación, no van a decir nada más. Sí. Pero lo que sí podemos hacer los papás ahorita es ir al Ministerio de Educación y solicitar que cambien las normativas. No podemos seguir con la misma normativa de que está prohibido. Yo soy exalumna del colegio. Uh-huh. En mi época, por menos, nos suspendían. Por menos, nos expulsaban del colegio.
10: ¿Qué está pasando? ¿Por qué se
9: sale? Tienen miedo, porque ya ha habido mamás y papás que han demandado hasta la directora. Ahorita la directora está en un proceso.
11: Ya estamos cansados de escuchar llamadas.
9: Así es.
11: Necesitamos ver acción. No sé si la inclusión es la solución. ¿Creería que sí?
12: Sí,
11: pero acá, claro que sí. El problema ya no es solamente el niño afectado, y que Dios todos tenemos una oración por él y por esa familia. Porque las familias agresoras están pasando mal.
12: Claro.
11: Sí, el problema es que se ha llegado a esto porque antes no se hizo. Porque no se puso orden.
13: El primer rasgo que es evidente es efectivamente la falta de empatía. No hay un compromiso con el otro, no hay un respeto con el otro, no hay una identificación que el otro es un ser humano tan igual que yo. Y que si a mí no me gustaría que me hagan algo, no debería hacérselo al otro. Esta empatía, según lo que se conoce, no ha existido.
14: De acuerdo con la plataforma del Ministerio de Educación, CICEB, este año se registraron 11.791 reportes de violencia escolar. Es la cifra más alta desde que existen registros. Y existe una sección que crece más rápido que todos los demás. Es la violencia sexual entre escolares, 35% más que el año pasado. Ahora veamos el caso de la UGEL-07 San Borja, que es donde pertenece el Liceo Naval Almirante Quise. En lo que va del año, ya van 301 casos de agresión física, 382 psicológicas y 80 registros de agresión sexual.
13: Existen varias características que ahora son visibles en personas que cometen este tipo de eventos, de hechos. Uno de ellos es que pertenecen a hogares vacíos, con ausencia de padres, o padres violentos o consumidores de alcohol u otras drogas. Entonces ellos no tienen en las figuras parentales la oportunidad de resolver sus preocupaciones, sus dudas que se tienen a esta edad. Y toda esa incertidumbre, cuando no hay padres presentes o que no cumplen con su función de padres, pues queda en frustración. Y busco en otro sitio tener ese sentimiento de pertenencia, formando grupos. Y si dentro de este grupo hay personas que han aprendido desde temprana edad que el poder, que el control sobre los demás es una pieza fundamental para una personalidad fuerte, bien constituida, pues la van a ejercer sin duda alguna.
14: Fuimos a buscar a la directora del Liceo Naval de San Borja, que en enero de este año había asumido el cargo, pero desde su casa nos dijeron que no iba a dar declaraciones.
15: Hola.
16: Diga.
15: Bueno, estoy buscando a la señora Carito Ayala, por favor.
16: La señora no va a brindar declaraciones porque, como es conocimiento público, es un tema que está en investigación, así que ella ha decidido no prestar declaraciones.
14: La denuncia de los familiares de la joven víctima tomó otro impulso cuando recibió el acompañamiento psicológico y legal del Centro de Atención de Emergencia Mujer y Familia, ubicado en la comisaría de San Borja, a través del programa Guarni Ñam.
17: Que entendamos que la familia está pasando por un momento bien difícil. Entonces, lo que hace el abogado es actuar como tal. Ha hecho escritos, ha acompañado a la víctima, a la medicina legal, a la cámara Gesell. La psicóloga le ha dado soporte antes de las entrevistas.
15: O sea, ¿el colegio no se comunicó con ustedes tampoco?
17: No, nunca. No. Además, nosotros atendemos a la víctima.
3: Justamente, los registros del programa Guarniñam y sobre todo la DINA asciende el Ministerio de la Mujer para denunciar los casos de violencia, describen un drama que no se detiene. Solo entre enero y agosto del 2026 han recibido 112.353 consultas telefónicas. De ese total, 28.690 corresponden a casos de menores de 11 años, 16.153 de casos que comprometen a un rango de edad entre 12 hasta los 17 años.
10: Mi sobrino es una persona excepcional. Es un chico, no tiene problemas con nadie, es muy deportista, es muy dedicado, muy cariñoso. Es una persona maravillosa. Y no se merecía el trato que le han dado a estos chicos, porque ellos ya tenían quejas del bullying que sufría mi sobrino con ellos. Pero el colegio nunca hizo nada.
4: Es que eran los típicos bulleadores, como se dice, abusivos, y que eran ya muchachos con conductas, con indisciplinas, ¿no?, y con malas conductas. Esa es la información que nosotros hemos recibido, inclusive de profesores del colegio, ¿no?, que tienen miedo de hablar.
3: Tuvo que ser la insistencia de una familia la que rompiera el muro de la impunidad. Violencias de este tipo rara vez crecen de la nada. Se alimentan de la ceguera de las instituciones, de la normalización del abuso, de la idea falsa de que la reputación de un colegio o de un apellido está por encima de la integridad de un ser humano.
18: En un aspecto administrativo podría ser una multa, no solamente por parte de, ¿cómo se llama?, o una sanción de parte del Ministerio de Educación, sino inclusive el INDECOPI. Porque el colegio brinda un servicio, esto no es gratis. Cuando tú matriculas a tu hijo, el colegio se compromete no solamente a darles un servicio educativo, sino también un servicio de educación, un servicio de seguridad, un servicio de garantizar la integridad de ellos.
3: La tarde del viernes, 4 de los alumnos retenidos fueron liberados al determinarse su no participación directa en los hechos. Sin embargo, hay una pregunta que queda flotando. ¿Cuántas tragedias más deben estar ocurriendo en este momento, sumergidas en la indiferencia de quienes deben de proteger a la víctima? ¿Cuántas señales son ignoradas cada día?
0: Bueno, y esto no queda en esto, porque ha salido a la luz el cuaderno de incidencias del Colegio del Liceo Naval. Apreciemos.
19: Los abusos en el Liceo Naval no eran casos aislados. Un sistema corrompido por amenazas, miedo y complicidad. Para profesora Cuyanco Medina Edith, de Madre de Víctima. El día de hoy me informa que dos compañeros del aula lo vienen molestando y hoy ya tuvo que informar al docente de inglés, a pesar de que los niños no pertenecen a su clase. Correos institucionales, formales de ida y vuelta, confirman nuevos y flagrantes casos de bullying en el Liceo Naval Almirante Guise. Para profesora Cuyanco Medina Edith, me encuentro muy mortificada porque ambos niños vienen por detrás y rodean a mi hijo tratando de sobarse con él. El día de ayer fue durante el segundo recreo. Panorama ha accedido a un listado de casos de violencia y bullying registrados en el Liceo Naval durante este año. Los emails confirman que, sin procesos específicos, las víctimas estaban a merced de sus agresores día a día, mes a mes, sin que nada pasara.
20: Bullying, hostigamiento, violencia, como les digo, investiguen. Lamento mucho que esto suceda, pero a veces uno habla y no nos escucha.
21: De tener contacto físico con él. Entiendo su preocupación desde mi rol como docente.
22: De profesora Cuyanco Medina Edith, para Madre de la Víctima. Revisión de cámaras. Apenas llegué al liceo, solicité el apoyo correspondiente para revisar las grabaciones de videovigilancia. Lamentablemente se ha logrado corroborar lo manifestado por el alumno, constatando que los hechos ocurrieron durante la hora de clases de inglés. Supervisando de cerca la dinámica del salón, se presentó una situación en la que un compañero se acercó a su hijo realizando movimientos corporales frente a él,
19: tratando de sobarse con él. El día de ayer fue durante el segundo recreo. Panorama ha confirmado que el caso fue registrado en el libro de incidencias con el número 12. Además, que la víctima se encuentra bajo tratamiento psicológico, mientras que sus agresores continúan frescos por los pasillos del colegio. Es necesario poner en su conocimiento que los hechos denunciados revisten una gravedad mayor. Mi hijo me ha manifestado que los alumnos y en distintas oportunidades se les acercaron por detrás, lo rodearon e intentaron tener contacto con sus partes íntimas, situación que lo hizo sentir intimidado, avergonzado e inseguro dentro de la institución educativa.
22: Quien manifestó que se trataba de una imitación del baile de las tijeras. Asimismo, se procedió a informar a su familia para que tengan pleno conocimiento de lo sucedido y se adopten las medidas correctivas en casa.
19: Pruebas en la mano del Colegio Liceo, pero cero castigo.
0: Y bueno, y finalmente, ya lo bizarro es que se fueron a comer a un chifa después de haberlo violado a ese muchacho. Y yo tenía la idea de que era un bus amplio, grande, y carambas, por eso capaz la bulla y todo, no se habían dado cuenta los profesores, el auxiliar o el chofer, pero no, era prácticamente una van, un sprinter. Entonces ahí entraba pues solamente unas 10, 12 personas. Perfectamente se podían dar cuenta si estaban violando a alguien dentro de esto. No era tan grande. Y ahora escuchemos esto que es la cereza en la torta.
19: Sin empatía, sin remordimiento y sin culpa. Estas son imágenes no vistas hasta hoy de la última cena de los agresores del Liceo Naval. En este grupo están los adolescentes recluidos hoy en Maranguita. Pasó una hora desde el execrable hecho, pero el video muestra una escena de amigos en un día cualquiera. Abusaron con crueldad extrema, pero a la siguiente hora tomaban gaseosa, comían arroz chaufa y jugueteaban entre ellos. Es el desprecio total a la víctima y compañero. 5:18 p.m. del último martes. 8 muchachos que estuvieron en el bus donde se dejó a un compañero ingresan a un chifa de San Borja. Todos visten uniforme deportivo y cargan sus mochilas. En los polos se observa claramente el nombre Guise. Acaban de salir del colegio dejando crueldad extrema en un bus, pero para ellos parece que no pasó nada. Según las declaraciones de ellos revisadas por Panorama, en ese chifa no hubo preocupación por el tema ni por la salud de la víctima. Al contrario, a las 5:20 p.m. empiezan carcajadas con aplauso incluido. Uno de ellos incluso realiza un ademán espantoso.
0: Recrea la violación.
19: Esta noche en Panorama, todo lo que sucedió dentro del bus del exclusivo Liceo Naval Almirante Guise, contado por sus protagonistas.
1: Uno no se hace agresor de la noche a la mañana. También, digamos, hay una serie de antecedentes, un entorno familiar, digamos, malo, social, donde hay mucha agresión.
19: Y el video exclusivo que lo dice todo. La normalización de lo aberrante sin culpa alguna. Después de la violación, hubo tiempo hasta para cuidar la imagen frente al espejo.
2: Una brutal violación conmociona a todo el Perú.
5: Es por lo tanto abominable. Esto solamente puede pasar, mire usted, en caso de situaciones de guerra, interna o externa.
2: 6 alumnos están internados preventivamente en Maranguita. La investigación busca determinar la responsabilidad diferenciada de cada uno para sentenciar.
5: Los otros adultos que aparentemente han estado en el vehículo, los otros adultos sí tenían un deber de garantía. Es lo que llama el derecho penal un deber de cautela, de protección. Y si ellos, ejerciendo esa función, lo que hicieron fue dejar que sucedan los hechos, es decir, conocían que estaba pasando eso allá atrás y dejaron que suceda, o como se dice en el derecho penal, optaron por mirar al costado. Simplemente con eso, en derecho penal, se les castiga en comisión por omisión, por delito de agresión sexual. Y por lo tanto la pena para ellos sería 26 años de privación de libertad.
2: La familia de la víctima, por su lado, ha denunciado también la posibilidad de carga racista en el crimen.
6: ¿Antes ya lo habían hostigado?
23: Sí, sí, sí.
6: ¿Cómo fue ese tipo de hostigamiento?
23: Hostigamiento, ¿no? Golpes, bromas, esconderle cosas, sustraerlo, molestarlo, por lo que fuera, ¿no? O sea, el típico bullying y abuso, ¿no? De algunos que se creen, pues, con poderes superiores o que se creen impunes o inmunes a la autoridad, ¿no?
2: Lo cierto es que sus compañeros, que no aceptan nada, dicen ahora, para defenderse, que ellos pararon cuando él gritó "paren" dentro del bus. Llegaron a las 4:30 al colegio, según los agresores, que hasta hoy no aceptan culpa. Vieron a la víctima desestabilizado. Algunos dicen que quedaron en no hablar, otros que le dijeron que se atendería con alguien. Lo cierto es que el joven se fue solo a la clínica A1, donde daría el encuentro a su madre. ¿Qué hizo un grupo de 8 compañeros, entre los cuales estuvieron los de la parte posterior del bus, hoy internados en Maranga? Fueron al Chifa sin remordimiento ni culpa. Cuatro de ellos cenan y los demás toman bebidas gaseosas. La mayoría está concentrado en su celular. Como se ve, nada los preocupa. Están sentados como en un sofá. No creen que algo les vaya a pasar. Lo peor es que han normalizado hechos tan monstruosos como este. Con tal tranquilidad, a las 6:30 empiezan a despedirse. Mañana irán al colegio tranquilamente y verán de frente a su víctima como si nada. Según un testimonio, solo uno, preocupado, le texteó dentro del Chifa para curarse en salud y decirle que él no tuvo nada que ver. El video da cuenta de una conversación amena. No hay desesperación. Tampoco hay temor. El caso Liceo Naval evidenció que la sevicia ha calado sin control en algunos jóvenes. La normalización de la crueldad como si fuera un juego.
24: Bueno, el tema de lejos es complicadísimo, y esto no es solamente un tema de bullying, ya entra con lo que vendría a ser la salud mental por todas partes, ¿no? Desde el joven que ha sido violentado como por parte de aquellos que lo han violado. Y escala más todavía porque entra ya el tema de la Marina, que es una de las Fuerzas Armadas del Perú, el Ministerio de Educación, y muchos más temas. A ver, y hay que recalcar que esto ni es el primer ni el último caso. O sea, hay una gran cantidad de frecuencia de casos donde alumnos son violados o son acosados incluso por profesores, ¿no? Por muchos otros alumnos. Y es que el tema no es tan fácil como decir no se puede expulsar o sí se va a expulsar o decir que se le va a dar algún tipo de castigo a quienes hagan algo por eso. O sea, es que esto escala hasta el mismo punto desde las familias de donde han venido todas estas personas, de la percepción de realidad que sucede, ¿no? Principalmente en ese tipo de colegios, en esos tipos de colegios donde pueden ser de la Marina, de la Policía, de la FAP, y muchas, sí, está el área de comunidad, que es la gente que no forma parte de la institución, y esa gente que viene de institución, donde muchas veces hay personas que piensan que porque sus familiares están en un cargo alto, pues pueden hacer lo que quieran y decir lo que quieran, ¿no? Y eso no les afecta. Y llegan a casos extremos, ¿no? Y acá lo que se ha visto, ¿no? Entonces el problema no es tan fácil, no es tan sencillo realmente. Sí creo que se tienen que tomar medidas.

lado vienen los talleres o deporte, como en este caso, ¿no? De actividades que hacen, y se pasan la mayor parte del tiempo en un centro de estudios. Y los padres buscan, se supone, un lugar donde sus hijos vayan, sobre todo en este nivel, digamos, económico, básicamente, en el que supuestamente van a recibir una buena educación, buenos contactos probablemente, y de alguna u otra manera seguridad y protección. Porque sabes que tu hijo está en el colegio, ¿no? Siempre el temor es cuando salió del colegio y nadie supo cómo se fue, o quién lo recogió, o por qué no llegó a casa, ¿no? Mientras están dentro del colegio o del entorno del colegio, suponen que está bien. Si sales de paseo en el colegio, si sales del colegio para irte a otro lugar, como en este caso, vas con profesores, vas con alguien del colegio que va a cuidar a esos chicos, ¿no? Cuando nos íbamos en el colegio de viaje de promoción o de viaje de estudios, lo que fuera, iban dos profesores, a veces hasta iba una mamá, ¿no? Pero en la mayoría de los casos va la profesora o dos profesores, ¿no?, que están en el bus a cargo de todos. Ahora, Sandro, tú mencionaste, no era un bus grande, sino pequeño, y así haya sido grande. O sea, yo recuerdo perfectamente haberme ido de viaje con mi salón completo. No éramos 10, éramos como, en ese tiempo creo que hasta llegamos alguna vez a hacer hasta como que de 50, creo, pero digamos que habían unas 30 alumnas con una profesora, y la profesora estaba atenta a cada una, a cada una. O sea, si alguien por atrás hacía algo, el profesor al toque se levantaba y miraba y se acercaba, y qué está pasando acá, o qué están haciendo, que compórtense, bueno, en fin. Estaban atentas porque esa era su labor, porque sabía que si pasaba algo, era su responsabilidad. Su responsabilidad lo que le pudiera pasar a cualquier alumno o alumna que estuviera ahí. Iba a hacer, darle cuentas al colegio, y el colegio dar cuentas a los padres, ¿no? En este caso. Entonces, esa es la idea que tienen los padres cuando envían a sus hijos a un colegio. Y acá viene el otro tema, ¿no? O sea, aparte de todo lo que se ha conversado, es que ya los colegios no son lugares seguros, sobre todo con reacciones de esta naturaleza, en la que efectivamente los colegios casi no hacen nada cuando se trata de una situación de este tipo. Por situaciones menores, los bullies que han existido toda la vida, que todos hemos pasado por el colegio y hemos recibido bullying o visto, y en algunos casos algunos lo han hecho, ¿no? Pero no pasaban pues de las típicas bromas o chapas, quizás chapas un poco fuertes que pudieran hacer sentir mal a la otra persona, pero de ahí no cruzaban esa línea, al menos afortunadamente no me tocó vivir algo así. Pero ahora están yendo mucho más allá, cada vez más violento, cada vez más agresivo y con cero empatía, efectivamente. Con cero empatía. Porque, y lo que le decía a Sandro, ¿no? O sea, hay casos en los que una persona nace y es un psicópata, por ejemplo. Pero acá, en la mayoría de los casos, estamos hablando ya de sociópatas. O sea, de niños que se están formando para eso. Formando para ser así. Que si los padres están ausentes en casa, es muy probable que haya mucha violencia o agresiones mutuas, que simplemente no están, y bueno, los padres pueden no estar porque están trabajando, y puede estar un familiar, a veces hacen cargo los abuelos, los tíos, un familiar indirecto con quien los niños generan un vínculo, ¿no?, más cercano. Pero lamentablemente en muchos casos no hay ningún familiar, o sea, están con un extraño, un empleado, una empleada, que lo único que les interesa en la mayoría de los casos es cobrar su sueldo y punto, ¿no? Ya, en el mejor de los casos van a tener a alguien que sí se preocupa por cuidarlo.

0: ¿no? Por no solamente de cuidarlos físicamente, sino también de estar cerca de ellos, pero en realidad son empleados. O sea, les pagan un sueldo y ellos cumplen simplemente con lo que tienen que cumplir. Y el niño crece sin la cercanía de sus padres, ¿no? Genera ese vínculo de confianza, de poder hablar, de ser escuchados por alguno de ellos. O como digo, si es que tiene un abuelo, un tío, una tía con quien generen ese vínculo. No, ¿dónde lo buscan? Fuera, ¿no? Creo que la mayoría que se ha enterado de este tema ha conversado mucho, seguro, con su familia, entre amistades, estas cosas, ¿no? Yo le decía a Sandro que el primer rostro que yo veía al despertar era el de mi mamá, y el último que veía al dormir era el de mi mamá, ¿no? Y la confianza tan estrecha que tenía con ella, a mi corta edad, o sea, yo sentía que era mi lugar seguro. Yo sentía que cualquier cosa que me pasara, ella era la persona a la que yo se lo tenía que confiar, ¿no? Y no sé cómo hubiera sido si yo hubiera vivido más, si hubiera llegado a la adolescencia, si ese vínculo hubiera seguido igual, pero por lo menos en mi niñez era eso, era saber la primera persona a la cual yo le podía contar algo que me estuviera incomodando, que me estuviera haciendo sentir mal, era ella. Y me iba a decir o hacer sentir lo suficientemente fuerte y firme para enfrentarlo. Y si veía que no podía porque era una niña, ella iba y arrasaba con el colegio y sacaba a la profesora de cabeza, ¿no? Si es que no me había protegido. Yo recuerdo haber ido a la dirección en la primaria, no por portarme mal, sino porque mi mamá estaba ahí y había revuelto el colegio porque algo me habían hecho, ¿no? Y tenía que poner ahí orden, ¿no? Una cosa así. Y esas cosas, pues, de todas maneras te generan también a ti como persona seguridad, o sea, tanto para el que recibe el bullying, digámoslo así. Ese vínculo es importante para hacerlo sentir seguro y capaz de enfrentar ciertas situaciones, ¿no? Y por parte de los agresores, porque definitivamente algo pues no está, en este caso sobre todo, como dice Jorgito, ya hay un tema mental. O sea, hay un trabajo ahí que lamentablemente ya ha ido minando esa mente, esa forma de ver la vida y la total falta de empatía. O sea, lo peor que puede haber en un ser humano y que efectivamente te lleva a pensar que el tema mental está mal es precisamente la falta de empatía. El no hacerse responsables, el minimizar un acto de tremenda crueldad como si hubiera, no sé, pisado una mosca por ahí, ¿no?
1: Muy bien, gracias por habernos acompañado en Extremos. Antes de irnos, en un encuentro con las juventudes del partido de gobierno en Italia, la primera ministra Giorgia Meloni informó hoy lunes que su gobierno va a impulsar un proyecto de ley para limitar el número de estudiantes extranjeros en cada salón de clases. En cada salón de clases, la iniciativa también busca prohibir el uso del burka y el niqab al interior de las escuelas y obligar a los padres de alumnos con problemas de adaptación a tomar clases de italiano. Estamos hablando de estas dos prendas de uso musulmán que cubren el rostro principalmente a mujeres, ¿no? Tanto el burka como el niqab. Muy bien, gracias por habernos acompañado en Extremos. Estamos ya en el mes de aniversario de Solo Frecuencia Primera y las festividades continúan. Jorgito Carvajal en su tinta.
2: Bueno, sí, efectivamente llegamos al final. También termina esta semana en la que al fin pude ver Resident Evil.
0: Ah, también la vimos.
2: Ah, ¿la llegaron a ver?
1: Sí, ahí salían esos personajes que parecían, me hizo recordar esos personajes de cartoons, de comedia, donde como que todos ruedan, ¿no? Ves varias piernas, brazos por todos lados, dando vueltas.
2: El hombre de Cronenberg.
1: ¿Cómo se llama?
2: El hombre de Cronenberg, se puede decir, también es una amalgama.
1: Ya.
2: ¿No? De hecho, es una representación muy, muy, muy típica de...
1: Pero había varios de estos, ¿no?
2: Claro, el hombre de Cronenberg es básicamente una masa de carne que se genera con una suerte de tumores que podrían ser piernas, brazos, que son de varios
1: de personas que han, sí, que han sido capturadas.
2: Sí. De hecho, sí, la película la vi ni bien salió. Uh-huh. ¿no? Literalmente acá fue ese día, ¿cuándo? El mismo 17, el día de mi cumpleaños, como que llegó a tal punto, y como que, bueno, acá me dejan, ya no saben de mí. Me fui de frente al cine.
1: ¿Y dónde lo viste?
2: Cinemark.
1: También.
2: ¿En la primera función?
0: Sí.
2: Ah, ya, de repente hemos estado, porque yo he agarrado, me he metido.
1: ¿En la sala 3?
2: No, la 2.
0: Nosotros fuimos a la doblada.
2: Ya me fui a la 2. No, entonces he llegado, eso me he metido y ahí con la misma, ¿no?
1: Pero qué desagradable, aprovecho en hablar en Cinemark de acá de Chorrillos, no sé si están en todos, en que no prenden el aire acondicionado. Dicen que ahora que está restringido, que no lo van a prender.
2: Mi sala ha estado totalmente perfecta.
1: Bueno, llegamos, estaba todo el aire viciado, apestaba. Me hizo recordar a los cine porno de barrio, donde pues si entras y no hay ventilación nada.
2: Definitivamente eres tú el problema.
1: Pero he ido con la Rosa.
2: Es que no sé, mi sala ha estado completamente
1: perfecta. Y pregunté, me dijeron, no, el aire acondicionado se prende 30 minutos después de iniciar la función. Y nunca lo prendieron, ¿eh? Solamente caía un poquito de viento cuando alguien pasaba, que recién entraba a la sala y empujaba un poco de aire. Ay, qué fresco, ¿no? Pero así hemos estado. Ya te imaginas cómo será con el super niño.
2: No sé, pero en caso mío, todo perfecto, todo tranquilo.
1: Estuve leyendo que hay varios personajes, ¿no? Que aparecen allí y que han sido, creo, citados también en el juego de PlayStation.
2: No, de hecho no hay directamente ninguno que ha aparecido en la película. O sea, Jill Valentine, Chris Redfield...
1: Refiero de los monstruos, ¿no?
2: No, ninguno.
1: El gordo, creo, era uno de ellos.
2: No, ninguno. Bueno, de hecho, todos los monstruos que han salido en la película son completamente originales de la película.
1: Ya.
2: Lo que se podría que es lo más cercano a... es eso va con spoilers.
1: Ahora sí, spoiler.
2: Yo estoy avisando.
1: Yo también.
2: No, tú nunca avisas, tú de frente dices joder. El final. Esto va con spoiler. O sea, lo que le sucede a Brian, al final, esa transformación que tiene, Brian, de hecho,
1: System.
2: Brian
1: System.
2: No. Se asemeja a lo que vendría a ser a Birkin, que es, bueno, en los juegos es quien se. O sea, era uno de los investigadores del virus T. Y a razón de que Umbrella, la corporación que origina todo ese brote zombie, termina queriendo apoderarse, a pesar de que, bueno, trabajan ahí, quería apoderarse de toda la investigación. Él, cuando ya queda herido, él mismo se inocula el virus y termina evolucionando, ¿no? En lo que vendría a ser un monstruo.
1: Yo que me quedé esperando a los crazy credits en el momento que apareciera, pues, Mila Jovovich. Y no apareció. No hubo crazy credits.
2: De hecho, la misma Mila Jovovich ha dicho ya... que ella esperaba que justamente Zack Greger sería el hombre que realmente le diera la película que realmente merecía Resident Evil.
1: O sea que ahora estás de acuerdo con ella.
2: Al fin, en una cosa que ella aceptó, que la cosa que hizo no es nada bueno. O sea, de hecho, la mayoría de comentarios, por no decir todos los comentarios, porque seguramente tú eres el único que dice que es la única la que es buena esa saga, pero todos los comentarios en internet justamente hablan de que al fin se ha hecho justicia en una película de Resident Evil que no tiene nada de Resident Evil.
1: Y medio cómica, ¿eh?
2: Sí, pero tiene razón y tiene sentido. O sea, estás en un apocalipsis zombie. ¿Sabes disparar un arma? ¿Sabes?
1: Claro.
2: ¿Qué arma?
1: ¿Cómo?
2: ¿Qué armas?
1: ¿Qué arma de qué?
0: ¿Qué arma sabes,
2: sabes disparar?
1: Ah, pistola.
2: ¿Qué pistola?
1: Pues no me acuerdo en ese momento.
2: Ya ves, o sea, no todas
1: una las pistolas... Una Luger.
2: Ya, pero no todas las pistolas son lo mismo. No, o sea...
1: Una Luger R30.
2: Ya, pero no, me refiero a que no todas son lo mismo. O sea, no es lo mismo, por ejemplo, un M16 fusil de asalto que un rocket launcher o lo que vendría a ser, como se llama, una Beretta. O sea,
1: varía. Una pistola de agua también.
2: No es lo mismo, pero, o sea, pero varía, ¿no? Entonces, en la película, Brian no sabe manejar un arma. Entonces, el humor que usa, que es para a sí mismo fregarse, o sea, sí tiene sentido. Porque incluso él se está enfrentando a cosas que normalmente la mayoría... No.
1: Y nuevo spoiler, no entiendo. Una parte, nuevo spoiler, aviso. Hay una escena donde el personaje este que tú le dices Brian va caminando y llega, tratando de acercarse al hospital de la ciudad
2: de Raccoon City.
1: Y comienza a ver varios supuestos monstruos, ¿no? Que se tiraban de la azotea y caían y explotaban por la gravedad. ¿Qué sentido tenían de ellos de tirarse al vacío?
2: Los zombies lo que buscan es justamente propagar el virus.
1: Ya.
2: Si bien él estaba infectado, no estaba infectado con el virus T, estaba infectado con el virus G.
1: Ya, ¿y de qué se debía tirarse?
2: Querían literalmente comérselo.
1: No, pero si infectado. Te caen, mueren, pues.
0: Pero es un zombie.
2: Es un zombie, pues. No tiene uso de razón. Su único, o sea, dentro del mismo lore. Y acá, esas son las cosas que te digo. O sea, es la película que tiene más que ver con Resident Evil, que no tiene nada que ver con Resident Evil. No. ¿Por qué? O sea, a ver, Resident Evil tienes el, canónicamente, ¿no? El 0, el 1, el 2, el 3, 4, 5, 6, 7 y 8. Pero también tienes el Outbreak y tienes otros aparte, ¿no? Y en el Outbreak lo que te cuentan es otros supervivientes que no son los protagonistas principales, ¿no? Uh-huh. Los protagonistas principales son Jill, Chris, Leon, Claire, ¿no? Mientras que en Outbreak hay otros que más adelante sale Grace, que es la hija de uno de esos sobrevivientes. Entonces, más o menos fue así. Pero en esta ocasión, Brian no tiene nada que ver con lo que ha sucedido. De hecho, cronológicamente la película no está ambientada dentro del tiempo actual, porque la historia ocurre en 1998.
1: Ya.
2: ¿No? A finales de septiembre del 98. Lo de Raccoon City, porque aparte está lo de las montañas Arklay, que son unas semanas antes, ¿no? Entonces, ya, la película está ambientada en nuestro tiempo actual. Tiene un teléfono, hay carros actuales. Ajá. Uh-huh. ¿No? Pero está ambientada dentro de la ciudad, como con una recreación. El tema de lo que digo, virus T, virus G, se diferencian, ¿no? El virus T lo que suele hacer es reactivar los cuerpos con la función básica, que es movilidad y alimentarse. Por eso es que los zombies tienden a comer. Y aquellos zombies que se han alimentado en excesiva cantidad, lo que termina pasando es una evolución que se transforma en otra cosa que se llaman lickers, que son como una especie de, no sé cómo decirlo, como que conejos, una cosa así, pero con una lengua larga, ¿no? Que es como una lanza a la lengua. Y por otro lado, es el virus G, que hace una evolución muy excesiva en el huésped, y pasa lo que pasa al final de esa película, que puede transformarse en esas bestias. Entonces, lo que me refiero es que esta película no tiene ningún protagonista canónico, pero tiene toda la ambientación
1: pero
2: de los
1: juegos. Brian, sí.
2: No, él no es canónico de los juegos.
1: Oh, ya.
2: Él es netamente para la película. Pero esa película tiene la ambientación de los juegos clásicos. Tiene el sentido del survival horror, de que no hay muchas balas. O sea, dentro de la película la pistola tenía 14 balas, la primera. Y de ahí encuentra la escopeta, que lleva varios cartuchos y pierde la mayoría de cartuchos. Y tienes el subfusil, ¿no? Que aproximadamente son como 60 balas. Y se acabó, ¿no? En los juegos es igual. De hecho, en los juegos es mucho menos, o sea, a veces te encuentras la pistola con una bala, dos balas, y tienes que ver cómo sobrevives con eso, porque los zombies en el juego son esponjas de balas, o sea, ¿no? El terror de todo extorsionador, ¿no? le pones 50 balazos y el desgraciado no cae, ¿no? Entonces, ya, la película representa eso, el tema de que no hay muchas balas. No es como lo que pasa con la de Mila Jovovich, que es lo que le fastidia a la mayoría de los fans de la saga, que la mujer tiene superpoderes, o sea, tiene literalmente el guión de su parte, tiene 50.000, o sea, cosas como disparar monedas de una escopeta, eso no debería ni puede suceder en la vida, o sea, no hay forma, ella lo hacía, ¿no? Entonces, o sea, sin tener los poderes y habilidades, sobrevive de un avión que se está cayendo corriendo, entonces tampoco tiene sentido, ¿no? Entonces, esta película va con mucho más para lo real. Y jugando con el tema de que Brian es un personaje que en ningún momento tiene un superpoder. O sea, incluso después que él mismo se infecta, spoiler, sorry. La única intención que él tiene para llegar al Hospital General de Raccoon City es porque quiere salir vivo. O sea, quiere esa vacuna, ¿no? Y cuando llega al hospital, efectivamente, pues no la consigue, ¿no? Entonces, todo eso queda pasando.
1: ¿Pero lo que llevaba no era la vacuna?
0: No, para terminar.
2: Era, sí, era una parte del antígeno. Que en el juego lo que haces, por ejemplo, es eso, ¿no? O sea, vas consiguiendo partes a partes las cosas y las vas ensamblando, ¿no? Por ejemplo, cuando él quiere escapar de la granja, le faltaba una llave, ¿no? Que era una llave de picas. A veces, cuando en los primeros juegos, a veces encuentras puertas con, digamos, de una mansión con 100 puertas, 13 puertas se abren con una llave que tiene la forma de un casco. Uh-huh. Y otras 5 puertas más tienes que abrirlas con otra llave que tiene, que no sé, la forma de un caballero. Ahora, ¿dónde están esas llaves y cómo las consigues? O sea, ese es el tema, ¿no? Entonces, aparte que lo buscas, tienes a todos los zombies. Entonces, acá es lo mismo, ¿no? O sea, tiene el zombie que lo está persiguiendo, tiene ese candado que quiere abrir, y es la llave, ¿no? Intenta con todas, pero no es ninguna, y a la final es la llave, sí estaba oculta. Es lo mismo que pasa en los juegos, el tema de encontrar pequeños guiños, como sprays de primeros auxilios, la maletita misma que tenía, por ahí salen unas plantas, sale una máquina de escribir y cosas por ahí, que son netamente del juego, es lo que da toda la ambientación, ¿no? El tema de la cámara en primera persona, que asemeja mucho al séptimo juego, al octavo juego, ¿no? Que es algo que a la mayoría le ha encantado, ¿no? Que por primera vez, por eso, se siente el miedo, se siente el terror, ¿no? Se siente que el personaje no está seguro, ¿no? Que, por ejemplo, lo que pasó con, regreso con Mila Jovovich, cuando se graba la primera película de Resident Evil, hubo una parte en la película en la que le dieron más importancia a Michelle Rodríguez. Y lo que hizo Mila Jovovich fue con Paul W. Whiskey Anderson y le dice, oye, yo soy la protagonista, yo necesito más escenas. Entonces, le dieron más escenas a ella, ¿no? Entonces, eso no sucede de esa manera y le hicieron mucho más poderosa y todo. Bueno, después la mujer se enamoró, se casó con el pata y se volvió básicamente Dios en su universo, ¿no? Pero en este juego, en esta película, no. En esta película sí se le ve ese tema de que es vulnerable, ¿no? Que es lo que todos los fans de Resident Evil les ha gustado en un inicio de los personajes. Pero, ¿no? Como digo, al fin... soy feliz.
1: Muy bien. Y así que pasaste muy bien tu cumpleaños. Muy bien, sí. Jorgito. Y también el 50 aniversario de Sol Frecuencia Primera.
0: Sí, efectivamente. Fue una forma de celebrar. Fuimos al cine. Estuvimos celebrando los 50 aniversarios. Sí, también me pareció muy entretenida la película. Yo no con los videojuegos, entonces, pero sí sentí al momento de ver la película esa atmósfera, ¿no? De los juegos, de cómo vas pasando etapas, vas pasando retos, ¿no? Y hasta llegar al punto. Bueno, nada, cuídense mucho, estaremos reencontrándonos la siguiente semana y nada, ¿no?
1: El
0: Día del Niño.
1: A Milagros Leiva se le escapó decir el nombre de este muchacho violado del Liceo Naval, en vivo, en Panamericana Televisión. Al respecto, Panamericana ha sacado un comunicado a la opinión pública con relación al tratamiento de la noticia del caso del abuso contra un menor de edad en el programa Esta Noche con Milagros Leiva en su edición del 18 de septiembre último, Panamericana Televisión. Expresa sus más sinceras disculpas a la víctima, a sus familiares, a todas las personas involucradas en este hecho y a nuestra audiencia en general. Durante la presentación del caso se difundió información sensible que no debió ser divulgada. Aunque se ofrecieron disculpas de manera inmediata, reconocemos que estas no resultan suficientes frente al impacto causado. Como medio de comunicación, rechazamos cualquier práctica que vulnere la privacidad, la dignidad y los derechos de los niños, niñas y adolescentes. Desde que tomamos conocimiento de lo ocurrido, hemos adoptado las medidas correctivas y reforzado nuestros procedimientos internos para el tratamiento de información sensible, con especial énfasis en aquella relacionada con menores de edad y víctimas de abuso. Asumimos conscientemente la responsabilidad que, como medio de comunicación, tenemos en el manejo de hechos de especial sensibilidad, como el que nos ocupa. Reiteramos nuestras más sinceras disculpas a la víctima y a su familia, así como nuestro compromiso irrestricto con la protección de la dignidad, a la intimidad y los derechos de los menores de edad panamericana. Pero bueno, y joder, o sea, lo más probable es que en el colegio ya se haya sabido, y en general ya se haya ido esto un reguero de pólvora por medios sociales, pero Panamericana, en ese programa, le está dando autoridad a eso. Y prácticamente lo está arruinando a ese muchacho, más daño de lo que ya le han hecho. Parte final de Extremos, gracias, y nos dejamos con Gianmarco y No Puedo Amarte. Chau, chau.

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1: 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Donde se triunfa es cuando se empieza a soñar, para aprender a luchar. Gracias.

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2: 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Ginny Hoffman interpreta Mañana.

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0: Excelente, excelente.
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0: Ustedes, gracias, no se cansen. Ustedes se acuerdan de la canción de Palito Ortega, ¿verdad que sí? Bueno, vamos a cantar esa canción como se canta en diferentes países.
1: ¿Cuál, oye, cuál?
0: Y de diferentes personajes. La felicidad se llama.
1: Ah, la felicidad.
0: Entonces, primero la vamos a recordar para que ustedes hagan palma y sea bien bonito.
1: Eso, ¿verdad?
0: Vamos a ver, maestro, por favor.

0: Vamos a cantar esta canción como se canta, por ejemplo, en Brasil.
1: ¡Un Brasil, Brasil!
0: Los brasileros que son los hombres, señores,
1: un Brasil,
0: señores,
1: Brasil,
0: que se caracterizan por ser los
1: más campeones del mundo de básquet.
0: Los brasileros son los
1: campeones del mundo de fútbol.
0: El brasileño.
1: ¡Brasil, Brasil! ¡Oh!
0: No, no exageres tanto. Los brasileros, oiga, son hombres muy musicales.
2: ¿Ah, sí?
0: Llevan la música en el alma, el ritmo en su cuerpo.
2: ¡Ah!
0: Y cuentan que dos brasileros se encuentran en la calle, inmediatamente se saludan, nace una samba. Vamos a ver si es cierto entonces, dos brasileros, uno grande y uno chico.
3: Yo.
0: Yo de acá, el supositorio de Pelé del lado de allá.
1: ¿Cómo va você?
3: Muy bien, você.
2: Eu tenho cuidado.
3: ¿Y cuidado de quién?
2: Eu tenho saudade.
3: ¿Dónde pasó?
2: Esta vez.
3: Esta vez.
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0: cómo cantan la felicidad dos hombres que no son tan hombres a todos.
1: No.
0: De estos que estudian para hombre, pero que han repetido.
2: Esta mano es la que me delata.
0: Parece que este chico ha trabajado de marica, ya ves.
2: Ya. ¿Son imitaciones nomás?
0: No, pues imitaciones nomás. Hablando de marica, oye. Un marica andaba armando escándalo después de las 12 de la noche.
2: ¿Ah, sí?
0: Así que la policía lo pilló, pues, hombre.
2: Claro.
0: Iba pasando el marica, la policía le dice, ¡alto! ¡1.68 m!
2: Y los dos maricas que se encuentran en la calle.
0: Sí, sí.
2: Uno le dice al otro, ¡adiós, reina! No, reina no, princesa. Mamá todavía vive.
0: Bueno, estas son imitaciones nomás, pues no. No vayan a creer ustedes que al chico se le sale el aire, ¿no?
2: Ni que a mí se le llega la vida. Eso sí que no, ¿ah?
0: ¿Eh? Imitaciones nada más.
2: Nosotros no.
0: Nosotros no.
2: No.
0: Antes sí, ahora hay mucha competencia.
2: Chiquilla,
0: qué beso más dulce me has dado.
2: ¿Y qué de tu Santa Life?
0: Loca de la vida, feliz, feliz. Con todo cariño para los chiquillos presentes. La felicidad. ¡Enchúfamelo, maestro! ¡Ay, la felicidad! ¡Ay, ay, ay, ay! ¡Ay, me la dio Ramón!

0: Oye, mejor nos sigamos cantando.
1: Tenemos miedo que nos quede gustando. Ahora vamos a cantar entonces la felicidad como se canta en Alemania.
2: Y hago una canción patriótica que levante el espíritu patriótico de Alemania.

0: decir que esta canción ha gustado mucho desde el primer día que la hizo su autor en Argentina. De ahí se fue para Europa, regresó por Estados Unidos y ahora está en Lima de nuevo, siempre en triunfo. Eso es... ¡Ah!
1: ¡Ah! ¿A ti te gusta esta canción?
2: ¡Gabón! ¡Me regoré y chupo con el Dorland! ¡De fiu a capu!
3: ¿Qué me dijo ahora?
0: Que sí.
2: Y haga la canción. Scruchen de pujen, pujen.
0: ¡Puje, maestro!

por favor, sí.

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1: 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Orlando Netti.

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2: 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Ginny Hoffman interpreta Mañana.

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2: Ahora tú, como yo, ¿vale? ¿Vale?
3: A ver, tú primero.
2: Vale.
3: ¿Cómo es?

0: Buenas noches, papá.
1: Buenas noches, Tarita.

0: mano.
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1: Bonita noche para pasear.
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0: Bonita noche para pasear, ¿eh?
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2: Se te olvidó lavar. No tienes nada limpio que usar, ¿verdad?
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1: ¡No! La novedad.
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3: 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Ginny Hoffman interpreta Mañana.

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No temáis, Smith está aquí. Me las pagarás caras por esto. Vamos, William. Tú también, ridículo monstruo.

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3: 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Ginny Hoffman interpreta Mañana.

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sentido tiene vivir lo vivido? 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

0: ¿Te operaste de fimosis?
1: Sí, la tengo descapotable. Luego te la enseño.

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0: viendo una película?
1: Sí, se tituló La chica de mi sueño y actuabas tú. A decir verdad, teníamos juntos una escena muy romántica.